0: Ven a alabarte por aquellos niños que no han nacido, por aquellas madres que piensan en no tener a sus bebés, Señor. Ilumina su corazón para que puedan dar esa vida, esa gran enseñanza que tú nos has dado de amar y respetar la vida. Te pedimos, Señor, por todos los migrantes, por todos nuestros bienhechores, por todas las personas que se unen a este Santo Rosario. Ilumínanos, Señor, que el Espíritu Santo descienda sobre nosotros y sepamos estos misterios, alabarte con ellos, glorificarte y también aprender de ellos. Gracias, Señor, por todo el amor que nos das. Señor mío Jesucristo, Dios y hombre verdadero, Creador, Padre y Redentor mío, por ser tú quien eres, bondad infinita, porque te amo sobre todas las cosas. Me pesa de todo corazón de haberte ofendido. Ayudado de tu divina gracia, propongo firmemente nunca más pecar, confesarme y cumplir la penitencia que me fuere impuesta. Amén. Creo en un solo Dios, Padre Todopoderoso, Creador del cielo y de la tierra, de todo lo visible y lo invisible. Creo en un solo Señor Jesucristo, Hijo único de Dios, nacido del Padre antes de todos los siglos, Dios de Dios, luz de luz, Dios verdadero de Dios verdadero, engendrado, no creado, de la misma naturaleza del Padre por quien todo fue hecho, que por nosotros los hombres y por nuestra salvación bajó del cielo, y por obra del Espíritu Santo se encarnó de María, la Virgen, y se hizo hombre. Por nuestra causa fue crucificado en tiempos de Poncio Pilatos, padeció y fue sepultado, resucitó al tercer día según las Escrituras y subió al cielo, y está sentado a la derecha del Padre. Y de nuevo vendrá con gloria para juzgar a vivos y muertos, y su reino no tendrá fin. Creo en el Espíritu Santo, Señor y dador de vida, que procede del Padre y del Hijo, que con el Padre y el Hijo recibe una misma adoración y gloria, y que habló por los profetas. Creo en la Iglesia, que es una, santa, católica y apostólica. Confieso que hay un solo bautismo para el perdón de los pecados. Espero la resurrección de los muertos y la vida del mundo futuro. Amén.
1: Venid, aclamemos al Señor. Demos vítores a la roca que nos salva. Entremos a su presencia dándole gracias, aclamándolo con cantos, porque el Señor es un Dios grande, soberano de todos los dioses. Tiene en su mano las cimas de la tierra, son suyas las cumbres de los montes. Suyo es el mar porque Él lo hizo, la tierra firme que modelaron sus manos. Venid, postrémonos por tierra, bendiciendo al Señor, Creador nuestro, porque Él es nuestro Dios y nosotros su pueblo, el rebaño que Él guía. Ojalá escuchéis hoy su voz. No endurezcáis el corazón como en Meribá, como el día que Masá en el desierto, cuando vuestros padres me pusieron a prueba y dudaron de mí, aunque habían visto mis obras. Durante 40 años aquella generación me repugnó y dije, es un pueblo de corazón extraviado que no reconoce mi camino, pero eso he jurado en mi cólera, que no entrarán en mi descanso. Gloria al Padre y al Hijo y al Espíritu Santo, como era en un principio, ahora y siempre, por los siglos de los siglos. Amén.
0: Confesión de un pecador arrepentido. Misericordia, Dios mío, por tu bondad, por tu inmensa compasión, borra mi culpa. Lava del todo mi delito, limpia mi pecado, pues yo reconozco mi culpa. Tengo siempre presente mi pecado. Contra ti solo pequé. Cometí la maldad de aborreces. En la sentencia tendrás razón, en el juicio brillará tu rectitud. Mira que en la culpa nací pecador, me concibió mi madre. Te gusta un corazón sincero y en mi interior me inculca sabiduría. Rocíame con el hisopo, quedaré limpio. Lávame, quedaré más blanco que la nieve. Hazme oír el gozo y la alegría, que se alegren los huesos quebrantados. Aparta de mí, pecado, tu vista. Borra en mí toda culpa. Oh Dios, crea en un corazón puro. Renuévame por dentro con el espíritu firme. No me arrojes lejos de tu rostro. No me quites tu santo espíritu. Devuélveme la alegría de tu salvación. Afiánzame con espíritu generoso. Enseñaré a los malvados tus caminos y los pecadores volverán a ti. Líbrame de la sangre, oh Dios, Dios salvador mío, y cantará mi lengua tu justicia. Señor, me abrirás los labios y mi boca proclamará tu alabanza. Los sacrificios no te satisfacen. Si te ofrecieran un holocausto, no lo querrías. Mi sacrificio es un espíritu quebrantado, un corazón quebrantado y humillado. Tú no lo desprecias. Señor, por tu bondad, favorece a Sión, reconstruye las murallas de Jerusalén. Entonces aceptarás los sacrificios rituales, ofrendas y holocaustos. Sobre tu altar se inmolarán novillos. Gloria al Padre, y al Hijo, y al Espíritu Santo, como era en el principio, ahora y siempre, por los siglos de los siglos. Amén.
1: Espíritu Santo, amor eterno del Padre y del Hijo, dígnate a concederme el fruto de la caridad, que me una a ti por medio del amor. Espíritu Santo, amor eterno del Padre y del Hijo, dígnate a concederme el fruto del gozo espiritual, que me llene de una santa alegría, aun en medio de las aflicciones. Espíritu Santo, amor eterno del Padre y del Hijo, dígnate a concederme el fruto de la paz, que produzca en mí la tranquilidad de la conciencia. Espíritu Santo, amor eterno del Padre y del Hijo, dígnate a concederme el fruto de la paciencia, que me haga amar la cruz y me ayude a llevarla. Espíritu Santo, amor eterno del Padre y del Hijo, dígnate a concederme el fruto de benignidad, que me incline a socorrer las necesidades de mis prójimos. Espíritu Santo, amor eterno del Padre y del Hijo, dígnate concederme el fruto de bondad, que me haga benéfico para todos. Espíritu Santo, amor eterno del Padre y del Hijo, dígnate a concederme el fruto de la longanimidad, que me sostenga sin impacientarme en medio de las contrariedades. Espíritu Santo, amor eterno del Padre y del Hijo, dígnate a concederme el fruto de la mansedumbre, que me haga soportar tranquilamente todo cuanto haya de molesto en el prójimo. Espíritu Santo, amor eterno del Padre y del Hijo, dígnate a concederme el fruto de la fe, que me penetre de respeto y amor por la palabra de Dios. Espíritu Santo, amor eterno del Padre y del Hijo, dígnate a concederme el fruto de la modestia, que ordene todo mi exterior. Espíritu Santo, amor

0: Amén.
1: Consagración al Espíritu Santo. Ven, Espíritu Santo Creador, visita las almas de tus fieles y llena la divina gracia los corazones que tú mismo creaste. Tú eres nuestro Consolador, don de Dios Altísimo, fuente viva, fuego, caridad y espiritualidad, unción. Tú derramas sobre nosotros tus siete sagrados dones. Tú, el dedo de la mano de Dios, tú, el prometido del Padre, tú, que pones en nuestros labios los tesoros de tu palabra, enciende con tu luz nuestros sentidos, infunde tu amor en nuestros corazones y con tu perpetuo auxilio fortalece nuestra débil carne, aleja de nosotros al enemigo, danos pronto la paz. Sé tú mismo nuestra guía, y puesto bajo tu dirección, evitaremos todo lo nocivo. Por ti, conozcamos al Padre, y también al Hijo, y que en ti, Espíritus, de ambos, creamos en todo tiempo. Gloria a Dios, Padre, y al Hijo, que resucitó, y al Espíritu Consolador, por los siglos de los siglos. Amén.
0: Santísima Trinidad, Padre, Hijo y Espíritu Santo, os adoro profundamente. Os ofrezco el preciosísimo cuerpo, sangre, alma y divinidad de nuestro Señor Jesucristo, presente en todos los tabernáculos del mundo, en reparación de los ultrajes, sacrilegios e indiferencias con los cuales Él mismo es ofendido, por los infinitos méritos de su sacratísimo corazón y los inmaculado corazón de María. Os pido por la conversión de los pobres pecadores. Amén.
1: Proclamamos tres veces: Dios mío, yo creo, adoro, espero y te amo.
0: Te pido perdón por los que no creen, no adoran, no esperan y no aman.
1: Dios mío, yo creo, adoro, espero y te amo.
0: Te pido perdón por los que no creen, no adoran, no esperan y no aman.
1: Dios mío, yo creo, adoro, espero y te amo.
0: Te pido perdón por los que no creen, no adoran, no esperan y no aman. Amo al Señor porque escucha mi voz suplicante, porque inclina su oído hacia mí el día que lo invoco. Me envolvían redes de muerte, me alcanzaron los lazos del abismo. Caí en tristeza y angustia, invoqué el nombre del Señor. Señor, salva mi vida. El Señor es benigno y justo. Nuestro Dios es compasivo. El Señor guarda a los sencillos. Estando yo sin fuerzas, me salvó. Alma mía, recobra tu calma, que el Señor fue bueno contigo. Arrancó mi vida de la muerte, mis ojos de las lágrimas, mis pies de la caída. Caminaré en presencia del Señor en el país de la vida. Gloria al Padre, y al Hijo, y al Espíritu Santo.
1: Como era en el principio, ahora y siempre, por los siglos de los siglos. Amén. Magnificat. Proclama mi alma la grandeza del Señor. Se alegra mi espíritu en Dios mi Salvador, porque ha mirado la humillación de su esclava. Desde ahora me felicitarán todas las generaciones.

0: porque el Poderoso ha hecho obras grandes por mí. Su nombre es santo, y su misericordia llega a sus fieles de generación en generación. Él hace proezas con sus brazos, dispersa los soberbios de corazón, derriba del trono a los poderosos y enaltece a los humildes. A los hambrientos los colma de bienes y a los ricos los despide vacíos. Auxilia a Israel su siervo, acordándose de su misericordia, como lo había prometido a nuestros padres en favor de Abraham y de su descendencia por siempre. Gloria al Padre, y al Hijo, y al Espíritu Santo, como era en el principio, ahora y siempre, por los siglos de los siglos. Amén. Ofrecimiento de este rosario. Este santo rosario lo ofrecemos por la santidad de la Iglesia, el Papa, los obispos, presbíteros, diáconos, consagrados, religiosos, misioneros y laicos, por el respeto a la vida, al matrimonio y la familia como Dios la creó, para que haya paz y libertad en todos los pueblos, por la conversión de los pecadores, la reparación de nuestros pecados y la salvación de las almas, en especial de quienes estén en peligro de muerte, por los frutos espirituales de las misiones de María Visión, para que el amor maternal de María y el amor misericordioso de nuestro Señor acompañe hoy y siempre a María Visión, a conceder los corazones de la fe de los hijos de Dios en el mundo, por el personal y los fundadores de María Visión, para que encuentren en Jesús la fuente de esperanza, la fuente de la paz y del amor, por todas las asociaciones y movimientos que trabajan para el reinado de los Sagrados Corazones de Jesús y de María y la devoción a San José, por el eterno descanso de las almas del purgatorio, por los enfermos, los encarcelados, perseguidos, especialmente causa de fe, por todos los agonizantes. Sagrado Corazón de Jesús e Inmaculado Corazón de María, ponemos todas las intenciones de este santo rosario en sus manos para que se cumpla la voluntad de Dios. Por todos nuestros bienhechores, todas las personas que nos acompañan aquí en capilla. Dios te salve María, hija predilecta del Padre, llena eres de gracia, el Señor está contigo. Bendita tú entre las mujeres y bendito es el fruto de tu vientre, Jesús.
1: Santa María, Madre de Dios, ruega por nosotros pecadores, ahora y en la hora de nuestra muerte. Amén.
0: Dios te salve María, Madre bondadosa del Hijo, llena eres de gracia, el Señor es contigo. Bendita tú eres entre todas las mujeres, y bendito es el fruto de tu vientre, Jesús.
1: Santa María, Madre de Dios, ruega por nosotros pecadores, ahora y en la hora de nuestra muerte. Amén.
0: Dios te salve María, esposa fidelísima del Espíritu Santo, llena eres de gracia, el Señor es contigo, bendita tú entre todas las mujeres y bendito es el fruto de tu vientre, Jesús.
1: Santa María, Madre de Dios, ruega por nosotros pecadores, ahora y en la hora de nuestra muerte. Amén.
0: Gloria al Padre, y al Hijo, y al Espíritu Santo.
1: Como era en el principio, ahora y siempre, por los siglos de los siglos. Amén.
0: Hoy miércoles meditaremos los misterios gloriosos. Primer misterio, la resurrección del Señor. Del Evangelio según San Lucas. el primer día de la semana muy temprano, fueron las mujeres al sepulcro, llevando los perfumes que habían preparado, pero se encontraron con una novedad. La piedra que cerraba el sepulcro había sido removida, y al entrar no vieron el cuerpo del Señor Jesús. No sabían qué pensar, pero en ese momento vieron a su lado a dos hombres con ropas fulgurantes. Estaban tan asustadas que no se atrevían a levantar los ojos del suelo. Pero ellos les dijeron: ¿por qué buscan entre los muertos al que vive? No está aquí, resucitó. Acuérdense de lo que les dijo cuando todavía estaba en Galilea: el Hijo del Hombre debe de ser entregado en manos de los pecadores y crucificado, y al tercer día resucitará. Ellas entonces recordaron las palabras de Jesús. El domingo amaneció como todos los días para los discípulos y las discípulas de Jesús. Con las primeras luces del amanecer, las mujeres salieron presurosas hacia la tumba del Maestro para ungir su cuerpo con los aceites aromatizados como un último signo de su amor por él, pero la sorprendió el hecho de encontrar la tumba del Señor abierta y vacía. Su desconcierto y su temor encontraron una respuesta de las palabras del ángel, que les recordó lo que Jesús mismo les había anunciado antes de ir a Jerusalén. Entonces se llenaron de dicha y emprendieron el camino de regreso para llevar la buena noticia a los demás. La resurrección de Jesús de entre los muertos es la gran noticia que los cristianos tenemos para llevar a todos los rincones de la tierra, porque en ella está nuestra esperanza y la esperanza del mundo entero. Jesús, con su muerte, venció de manera definitiva y total al alma y al pecado, y su resurrección, una nueva vida, es para todos los hombres y mujeres del mundo, promesa de vida eterna. Intención. En esta primera decena de Rosario, debemos dar gracias a Dios por la resurrección de Jesús, que fundamenta nuestra fe, nuestra esperanza en Él, y pidámosle que nos ayude a anunciar esta verdadera maravillosa, que es nuestro significado y una nueva perspectiva a nuestra vida humana, con nuestras palabras y con nuestras acciones cotidianas. Padre nuestro que estás en el cielo, santificado sea tu nombre, venga a nosotros tu reino, hágase, Señor, tu voluntad en la tierra como en el cielo.
1: Danos hoy nuestro pan de cada día. Perdona nuestras ofensas, como también nosotros perdonamos a los que nos ofenden. No nos dejes caer en la tentación y líbranos del mal.
0: Dios te salve María, llena eres de gracia, el Señor está contigo. Bendita eres entre todas las mujeres y bendito es el fruto de tu vientre, Jesús.
1: Santa María, Madre de Dios y Madre nuestra, ruega, Señora, por nosotros los pecadores, ahora y en la hora de nuestra muerte. Amén.
0: Dios te salve María, llena eres de gracia, el Señor está contigo. Bendita eres entre las mujeres y bendito es el fruto de tu vientre, Jesús.
1: Santa María, Madre de Dios y Madre nuestra, ruega, Señora, por nosotros los pecadores, ahora y en la hora de nuestra muerte. Amén.
0: Dios te salve María, llena eres de gracia, el Señor está contigo. Bendita eres entre todas las mujeres, y bendito es el fruto de tu vientre, Jesús.
1: Santa María, Madre de Dios y Madre nuestra, ruega, Señora, por nosotros los pecadores, ahora y en la hora de nuestra muerte. Amén.
0: Dios te salve María, llena eres de gracia, el Señor está contigo. Bendita eres entre todas las mujeres, y bendito es el fruto de tu vientre, Jesús.
1: Santa María, Madre de Dios y Madre nuestra, ruega, Señora, por nosotros los pecadores, ahora y en la hora de nuestra muerte. Amén.
0: Dios te salve, María, llena eres de gracia, el Señor está contigo. Bendita eres entre todas las mujeres, y bendito es el fruto de tu vientre, Jesús.
1: Santa María, Madre de Dios y Madre nuestra, ruega, Señora, por nosotros los pecadores, ahora y en la hora de nuestra muerte. Amén.

0: Dios te salve María, llena eres de gracia, el Señor está contigo. Bendita eres entre todas las mujeres y bendito es el fruto de tu vientre, Jesús.
1: Santa María, Madre de Dios y Madre nuestra, ruega, Señora, por nosotros los pecadores, ahora y en la hora de nuestra muerte. Amén.
0: Dios te salve María, llena eres de gracia, el Señor está contigo. Bendita eres entre todas las mujeres y bendito es el fruto de tu vientre, Jesús.
1: Santa María, Madre de Dios y Madre nuestra, ruega, Señora, por nosotros los pecadores, ahora y en la hora de nuestra muerte. Amén.
0: Dios te salve María, llena eres de gracia, el Señor está contigo. Bendita eres entre todas las mujeres y bendito es el fruto de tu vientre, Jesús.
1: Santa María, Madre de Dios y Madre nuestra, ruega, Señora, por nosotros los pecadores, ahora y en la hora de nuestra muerte. Amén.
0: Dios te salve María, llena eres de gracia, el Señor está contigo. Bendita eres entre todas las mujeres y bendito es el fruto de tu vientre, Jesús.
1: Santa María, Madre de Dios y Madre nuestra, ruega, Señora, por nosotros los pecadores, ahora y en la hora de nuestra muerte. Amén.
0: Dios te salve María, llena eres de gracia, el Señor está contigo. Bendita eres entre todas las mujeres y bendito es el fruto de tu vientre, Jesús.
1: Santa María, Madre de Dios y Madre nuestra, ruega, Señora, por nosotros los pecadores, ahora y en la hora de nuestra muerte. Amén.
0: Gloria al Padre, al Hijo y al Espíritu Santo, como era en el principio, ahora y siempre, por los siglos de los siglos. Amén. María, Madre de Gracia, Madre de Misericordia,
1: en la vida y en la muerte, ampáranos, Gran Señora.
0: Sagrado Corazón de Jesús,
1: en vos confío.
0: Oh Jesús mío, perdona nuestros pecados, líbranos del fuego del infierno, lleva al cielo a todas las almas y socorre especialmente a las más necesitadas de tu divina misericordia. Amén.
1: Segundo misterio, la ascensión del Señor al cielo. Del Evangelio según San Lucas. Jesús los llevó hasta cerca de Betania y levantando las manos los bendijo. Y mientras los bendecía, se separó de ellos y fue llevado al cielo. Ellos se postraron ante él. Después volvieron llenos de gozo a Jerusalén y continuamente estaban en el templo alabando a Dios. Después de la resurrección, Jesús se apareció a sus discípulos varias veces, en distintas circunstancias, pero su lugar ya no estaba en el mundo físico, sino en el cielo, a la derecha del Padre. La ascensión señala este acontecimiento especial de la historia de la salvación, que no implica de ninguna manera que Jesús nos haya abandonado definitivamente. Al contrario, desde el cielo Jesús intercede por nosotros ante el Padre, nos protege y nos guía para que seamos capaces de hacer realidad en nuestra vida su mensaje de amor, de verdad, de libertad, de justicia y de paz para la humanidad de todos los tiempos y lugares. En este segundo misterio del Rosario, pidamos a Jesús que la Iglesia que camina por el mundo, bajo guía del Papa, permanezca fiel a su palabra y lleve su amor y su paz a todos los hombres y mujeres de la tierra, especialmente a los más pobres y desamparados. Padre nuestro que estás en el cielo, santificado sea tu nombre. Venga a nosotros tu reino, hágase tu voluntad en la tierra como en el cielo.
0: Danos hoy nuestro pan de cada día, perdona nuestras ofensas, como también nosotros perdonamos a los que nos ofenden. No nos dejes caer en la tentación y líbranos, Señor, de todo mal. Amén.
1: Dios te salve María, llena eres de gracia, el Señor es contigo. Bendita eres entre todas las mujeres, y bendito es el fruto de tu vientre, Jesús.
0: Santa María, Madre de Dios, ruega por nosotros los pecadores, ahora y en la hora de nuestra muerte. Amén.
1: Dios te salve María, llena eres de gracia, el Señor es contigo. Bendita eres entre todas las mujeres, y bendito es el fruto de tu vientre, Jesús.
0: Santa María, Madre de Dios, ruega por nosotros los pecadores, ahora y en la hora de nuestra muerte. Amén.
1: Dios te salve María, llena eres de gracia, el Señor es contigo. Bendita eres entre todas las mujeres, y bendito es el fruto de tu vientre, Jesús.
0: Santa María, Madre de Dios, ruega por nosotros los pecadores, ahora y en la hora de nuestra muerte. Amén.
1: Dios te salve María, llena eres de gracia, el Señor es contigo. Bendita eres entre todas las mujeres, y bendito es el fruto de tu vientre, Jesús.
0: Santa María, Madre de Dios, ruega por nosotros los pecadores, ahora y en la hora de nuestra muerte. Amén.
1: Dios te salve María, llena eres de gracia, el Señor es contigo. Bendita eres entre todas las mujeres, y bendito es el fruto de tu vientre, Jesús.
0: Santa María, Madre de Dios, ruega por nosotros los pecadores, ahora y en la hora de nuestra muerte. Amén.
1: Dios te salve María, llena eres de gracia, el Señor es contigo. Bendita eres entre todas las mujeres, y bendito es el fruto de tu vientre, Jesús.
0: Santa María, Madre de Dios, ruega por nosotros los pecadores, ahora y en la hora de nuestra muerte. Amén.
1: Dios te salve María, llena eres de gracia, el Señor es contigo. Bendita eres entre todas las mujeres, y bendito es el fruto de tu vientre, Jesús.
0: Santa María, Madre de Dios, ruega por nosotros los pecadores, ahora y en la hora de nuestra muerte. Amén.
1: Dios te salve María, llena eres de gracia, el Señor es contigo. Bendita eres entre todas las mujeres, y bendito es el fruto de tu vientre, Jesús.
0: Santa María, Madre de Dios, ruega por nosotros los pecadores, ahora y en la hora de nuestra muerte. Amén.
1: Dios te salve María, llena eres de gracia, el Señor es contigo. Bendita eres entre todas las mujeres, y bendito es el fruto de tu vientre, Jesús.
0: Santa María, Madre de Dios, ruega por nosotros los pecadores, ahora y en la hora de nuestra muerte. Amén.
1: Dios te salve María, llena eres de gracia, el Señor es contigo. Bendita eres entre todas las mujeres, y bendito es el fruto de tu vientre, Jesús.
0: Santa María, Madre de Dios, ruega por nosotros los pecadores, ahora y en la hora de nuestra muerte. Amén.
1: Dios te salve María, llena eres de gracia, el Señor es contigo. Bendita eres entre todas las mujeres, y bendito es el fruto de tu vientre, Jesús.
0: Santa María, Madre de Dios, ruega por nosotros los pecadores, ahora y en la hora de nuestra muerte. Amén. Gloria al Padre, al Hijo y al Espíritu Santo, como era en el principio, ahora y siempre, por los siglos de los siglos. Amén. María, Madre de Gracia y Madre de Misericordia,
1: en la vida y en la muerte, ampáranos, Gran Señora.
0: Sagrado Corazón de Jesús,
1: en vos confío.
0: Oh Jesús mío, perdona nuestros pecados, líbranos del fuego del infierno, lleva al cielo a todas las almas y socorre especialmente a las más necesitadas de tu divina misericordia. Amén. Tercer misterio: la venida del Espíritu Santo sobre los apóstoles y la Virgen María. Del libro de los Hechos de los Apóstoles. Cuando llegue el día del Pentecostés, estaban todos reunidos en un mismo lugar. De repente vino del cielo un ruido como el de una violenta ráfaga de viento, que llenó toda la casa donde estaban, y aparecieron unas lenguas como de fuego, que se repartieron y fueron posándose sobre cada uno de ellos. Todos quedaron llenos del Espíritu Santo y comenzaron a hablar en otras lenguas según el Espíritu les concedía que expresaran. Muchas veces y

0: de diferentes maneras, anunció Jesús a los apóstoles que después de su muerte les enviaría el Espíritu Santo, el Consolador que les ayudaría a recordar y entender todo lo que Él había enseñado. Y cuando se cumplió el tiempo señalado, Jesús realizó su promesa. El Espíritu Santo es la presencia viva y actualmente de Jesús en la Iglesia y en el mundo. A lo largo de los tiempos, el soplo de Dios que nos comunica a quienes creemos en Él, una nueva vida. El Espíritu Santo es nuestra luz y nuestra fuerza, nuestro maestro, nuestro guía. Se presencia en nuestro corazón, nos permite conocer a Dios, recibir su amor y acogerlo, y ser en el mundo mensajeros y testigos de la salvación de Jesús. Consiguió para toda su vida y su muerte. Mientras rezamos las 10 Aves Marías de esta tercera decena de rosarios, demos gracias a Dios por habernos regalado al Espíritu Santo como consolador y pidámosle que nos ayude a acogerlo con el corazón abierto y bien dispuesto a escuchar la palabra y a seguir sus inspiraciones para bien y de nuestras familias. Padre nuestro que estás en el cielo, santificado sea tu nombre. Venga a nosotros tu reino. Hágase, Señor, tu voluntad, en la tierra como en el cielo.
1: Danos hoy nuestro pan de cada día. Perdona nuestras ofensas como también nosotros perdonamos a los que nos ofenden. No nos dejes caer en la tentación y líbranos del mal. Amén.
0: Dios te salve, María, llena eres de gracia. El Señor está contigo. Bendita eres entre todas las mujeres, y bendito es el fruto de tu vientre, Jesús.
1: Santa María, Madre de Dios y Madre nuestra, ruega, Señora, por nosotros los pecadores, ahora y en la hora de nuestra muerte. Amén.
0: Dios te salve, María, llena eres de gracia, el Señor es contigo. Bendita tú entre las mujeres, y bendito es el fruto de tu vientre, Jesús.
1: Santa María, Madre de Dios y Madre nuestra, ruega, Señora, por nosotros los pecadores, ahora y en la hora de nuestra muerte. Amén.
0: Dios te salve, María, llena eres de gracia. El Señor es contigo, bendita eres entre todas las mujeres, y bendito es el fruto de tu vientre, Jesús.
1: Santa María, Madre de Dios y Madre nuestra, ruega, Señora, por nosotros los pecadores, ahora y en la hora de nuestra muerte. Amén.
0: Dios te salve, María, llena eres de gracia, el Señor está contigo. Bendita eres entre todas las mujeres, y bendito es el fruto de tu vientre, Jesús.
1: Santa María, Madre de Dios y Madre nuestra, ruega, Señora, por nosotros los pecadores, ahora y en la hora de nuestra muerte. Amén.
0: Dios te salve, María, llena eres de gracia, el Señor está contigo. Bendita eres entre todas las mujeres y bendito es el fruto de tu vientre, Jesús.
1: Santa María, Madre de Dios y Madre nuestra, ruega, Señora, por nosotros los pecadores, ahora y en la hora de nuestra muerte. Amén.
0: Dios te salve, María, llena eres de gracia, el Señor está contigo. Bendita eres entre todas las mujeres, y bendito es el fruto de tu vientre, Jesús.
1: Santa María, Madre de Dios y Madre nuestra, ruega, Señora, por nosotros los pecadores, ahora y en la hora de nuestra muerte. Amén.
0: Dios te salve, María, llena eres de gracia, el Señor está contigo. Bendita eres entre todas las mujeres, y bendito es el fruto de tu vientre, Jesús.
1: Santa María, Madre de Dios y Madre nuestra, ruega, Señora, por nosotros los pecadores, ahora y en la hora de nuestra muerte. Amén.
0: Dios te salve, María, llena eres de gracia, el Señor está contigo. Bendita eres entre todas las mujeres y bendito es el fruto de tu vientre, Jesús.
1: Santa María, Madre de Dios y Madre nuestra, ruega, Señora, por nosotros los pecadores, ahora y en la hora de nuestra muerte. Amén.
0: Dios te salve, María, llena eres de gracia, el Señor está contigo. Bendita eres entre todas las mujeres y bendito es el fruto de tu vientre, Jesús.
1: Santa María, Madre de Dios y Madre nuestra, ruega, Señora, por nosotros.

0: los pecadores, ahora y en la hora de nuestra muerte. Amén.
1: Dios te salve María, llena eres de gracia, el Señor está contigo. Bendita eres entre todas las mujeres y bendito es el fruto de tu vientre, Jesús.
0: Santa María, Madre de Dios y Madre nuestra, ruega, Señora, por nosotros los pecadores, ahora y en la hora de nuestra muerte. Amén.
1: Gloria al Padre, al Hijo y al Espíritu Santo.
0: Como era en un principio, ahora y siempre, por los siglos de los siglos. Amén.
1: María, Madre de Gracia, Madre de Misericordia.
0: En la vida y en la muerte, ampáranos, Gran Señora.
1: Sagrado Corazón de Jesús.
0: En vos confío.
1: Oh Jesús mío, perdona nuestros pecados, líbranos del fuego del infierno. Lleva al cielo a todas las almas. Socorre especialmente a las más necesitadas de tu divina misericordia. Amén.
0: Cuarto misterio, la asunción de la Virgen María al cielo. De la Constitución Lumen Gentium del Concilio Vaticano II. La Virgen Inmaculada, preservada e inmune de toda mancha de culpa original, terminando el curso de la vida terrena, en alma y cuerpo fue asunta a la gloria celestial y enaltecida por el Señor como reina del universo, para que se asemejara más plenamente a su Hijo, Señor de los que dominan y vencedor del pecado y de la muerte. En este cuarto misterio glorioso, la Iglesia quiere que pongamos nuestros ojos y nuestro corazón en María, la Madre de Jesús y su primera y más fiel discípula. María, que creyó siempre, que fue humilde y bondadosa, delicada y amorosa, fiel sierva de Dios y de los hombres, es la madre a cuyo cuidado debemos acogernos, la maestra que puede enseñarnos todo lo que necesitamos saber sobre Jesús y su mensaje, y el modelo que tenemos que seguir si queremos hacer realidad en nuestra vida la voluntad de Dios. Invoquémosla con fe y con esperanza. Pidámosle que nos ayude a ser las personas que Dios espera que seamos. Coloquemos en sus manos de madre las necesidades de nuestra familia, las necesidades de nuestro país, las necesidades de la Iglesia y las necesidades del mundo, seguros de que en ella tenemos a nuestra mejor abogada. Recordemos muy especialmente a las mamás que en el mundo y en nuestro país sufren a causa de la violencia. Te pedimos para que todos sepamos reconocer en ellas el gran don y la misión de Dios que Dios les ha encomendado, y que reconociéndolos las amemos y respetemos como Jesús lo hizo con su madre María. Padre nuestro que estás en el cielo, santificado sea tu nombre, venga a nosotros tu reino, hágase tu voluntad en la tierra como en el cielo.
1: Danos hoy nuestro pan de cada día, perdona nuestras ofensas como también nosotros perdonamos a los que nos ofenden. No nos dejes caer en la tentación y líbranos, Señor, de todo mal. Amén.
0: Dios te salve María, llena eres de gracia, el Señor es contigo. Bendita eres entre todas las mujeres y bendito es el fruto de tu vientre, Jesús.
1: Santa María, Madre de Dios, ruega por nosotros los pecadores, ahora y en la hora de nuestra muerte. Amén.
0: Dios te salve María, llena eres de gracia, el Señor es contigo. Bendita eres entre todas las mujeres y bendito es el fruto de tu vientre, Jesús.
1: Santa María, Madre de Dios, ruega por nosotros los pecadores, ahora y en la hora de nuestra muerte. Amén.
0: Dios te salve María, llena eres de gracia, el Señor es contigo. Bendita eres entre todas las mujeres y bendito es el fruto de tu vientre, Jesús.
1: Santa María, Madre de Dios, ruega por nosotros los pecadores, ahora y en la hora de nuestra muerte. Amén.
0: Dios te salve María, llena eres de gracia, el Señor es contigo. Bendita eres

0: mujeres, y bendito es el fruto de tu vientre, Jesús.
1: Santa María, Madre de Dios, ruega por nosotros los pecadores, ahora y en la hora de nuestra muerte. Amén.
0: Dios te salve María, llena eres de gracia, el Señor es contigo. Bendita eres entre todas las mujeres, y bendito es el fruto de tu vientre, Jesús.
1: Santa María, Madre de Dios, ruega por nosotros los pecadores, ahora y en la hora de nuestra muerte. Amén.
0: Dios te salve María, llena eres de gracia, el Señor es contigo. Bendita eres entre todas las mujeres, y bendito es el fruto de tu vientre, Jesús.
1: Santa María, Madre de Dios, ruega por nosotros los pecadores, ahora y en la hora de nuestra muerte. Amén.
0: Dios te salve María, llena eres de gracia, el Señor es contigo. Bendita eres entre todas las mujeres, y bendito es el fruto de tu vientre, Jesús.
1: Santa María, Madre de Dios, ruega por nosotros los pecadores, ahora y en la hora de nuestra muerte. Amén.
0: Dios te salve María, llena eres de gracia, el Señor es contigo. Bendita eres entre todas las mujeres, y bendito es el fruto de tu vientre, Jesús.
1: Santa María, Madre de Dios, ruega por nosotros los pecadores, ahora y en la hora de nuestra muerte. Amén.
0: Dios te salve María, llena eres de gracia, el Señor es contigo. Bendita eres entre todas las mujeres, y bendito es el fruto de tu vientre, Jesús.
1: Gloria a Santa María, Madre de Dios, ruega por nosotros los pecadores, ahora y en la hora de nuestra muerte. Amén. Gloria al Padre, al Hijo y al Espíritu Santo.
0: Como era en el principio, ahora y siempre, por los siglos de los siglos. Amén.
1: María, Madre de Gracia y Madre de Misericordia.
0: En la vida y en la muerte, ampáranos, Gran Señora.
1: Sagrado Corazón de Jesús.
0: En vos confío.
1: Oh Jesús mío, perdona nuestros pecados, líbranos del fuego del infierno. Lleva al cielo a todas las almas y socorre especialmente a las más necesitadas de tu divina misericordia. Amén. Quinto misterio. María es coronada como reina del cielo y de la tierra. Del libro del Apocalipsis. Apareció en el cielo una señal grandiosa, una mujer vestida del sol con la luna bajo sus pies y una corona de 2 estrellas sobre su cabeza. Dios mío, quiso exaltar a María, la madre de Jesús, como la mujer en excelencia, la madre en excelencia, la creyente por excelencia, y nosotros nos unimos a esta exaltación con nuestro cariño y devoción. Entendemos perfectamente que la mejor manera de honrarla es buscando parecernos a ella como sus hijos e hijas de Dios y como sus seguidores y seguidoras de Jesús. Queremos coronarla con nuestro amor y nuestras buenas obras, y con nuestra lucha constante contra el mal y el pecado, que ella derrotó aceptando ser la madre del Salvador. Ofrezcamos este último misterio del Rosario como un tributo de veneración a nuestra Madre del Cielo, y pidámosle con fe que nos ayude a vivir cada día de nuestra vida con la conciencia de nuestra condición de discípulos y discípulas de Jesús, misioneros y misioneras de su amor por el mundo. Cada uno de las circunstancias particulares y muy propias de su vida, oremos de una manera muy especial por el Papa, para que María lo guíe y lo proteja siempre en el cumplimiento de su misión en la Iglesia y en el mundo, como testigo de la verdad de Dios y de su amor misericordioso por todos los hombres y las mujeres, particularmente por los que son más débiles y los que sufren pobreza, marginación, tristeza y soledad, enfermedades y dolores. Padre nuestro que estás en el cielo, santificado sea tu nombre, venga a nosotros tu reino. Hágase, Señor, tu voluntad en la tierra como en el cielo.
0: Danos hoy nuestro pan de cada día. Perdona nuestras ofensas como también nosotros perdonamos a los que nos ofenden. No nos dejes caer en la tentación y líbranos del mal.
1: Amén. Dios te salve María, llena eres de gracia, el Señor está contigo. Bendita eres entre todas las mujeres y bendito es el fruto de tu vientre, Jesús.
0: Santa María, Madre de Dios y Madre nuestra, ruega, Señora, por nosotros los pecadores, ahora y en la hora de nuestra muerte. Amén.
1: Dios te salve María, llena eres de gracia, el Señor está contigo. Bendita eres entre todas las mujeres, y bendito es el fruto de tu vientre, Jesús.
0: Santa María, Madre de Dios y Madre nuestra, ruega, Señora, por nosotros los pecadores, ahora y en la hora de nuestra muerte. Amén.
1: Dios te salve, María, llena eres de gracia, el Señor está contigo. Bendita eres entre todas las mujeres, y bendito es el fruto de tu vientre, Jesús.
0: Santa María, Madre de Dios y Madre nuestra, ruega, Señora, por nosotros los pecadores, ahora y en la hora de nuestra muerte. Amén.
1: Dios te salve, María, llena eres de gracia, el Señor está contigo. Bendita eres entre todas las mujeres, y bendito es el fruto de tu vientre, Jesús.
0: Santa María, Madre de Dios y Madre nuestra, ruega, Señora, por nosotros los pecadores, ahora y en la hora de nuestra muerte. Amén.
1: Dios te salve, María, llena eres de gracia, el Señor es contigo. Bendita eres entre todas las mujeres, y bendito es el fruto de tu vientre, Jesús.
0: Santa María, Madre de Dios y Madre nuestra, ruega, Señora, por nosotros los pecadores, ahora y en la hora de nuestra muerte. Amén.
1: Dios te salve, María, llena eres de gracia, el Señor está contigo. Bendita eres entre todas las mujeres, y bendito es el fruto de tu vientre, Jesús.
0: Santa María, Madre de Dios y Madre nuestra, ruega, Señora, por nosotros los pecadores, ahora y en la hora de nuestra muerte. Amén.
1: Dios te salve, María, llena eres de gracia, el Señor está contigo. Bendita eres entre todas las mujeres, y bendito es el fruto de tu vientre, Jesús.
0: Santa María, Madre de Dios y Madre nuestra, ruega, Señora, por nosotros los pecadores, ahora y en la hora de nuestra muerte. Amén.
1: Dios te salve, María, llena eres de gracia, el Señor está contigo. Bendita eres entre las mujeres, y bendito es el fruto de tu vientre, Jesús.
0: Santa María, Madre de Dios y Madre nuestra, ruega, Señora, por nosotros los pecadores, ahora y en la hora de nuestra muerte. Amén.
1: Dios te salve, María, llena eres de gracia, el Señor está contigo. Bendita eres entre todas las mujeres, y bendito es el fruto de tu vientre, Jesús.
0: Santa María, Madre de Dios y Madre nuestra, ruega, Señora, por nosotros los pecadores, ahora y en la hora de nuestra muerte. Amén.
1: Dios te salve, María, llena eres de gracia, el Señor está contigo. Bendita eres entre todas las mujeres, y bendito es el fruto de tu vientre, Jesús.
0: Santa María, Madre de Dios y Madre nuestra, ruega, Señora, por nosotros los pecadores, ahora y en la hora de nuestra muerte. Amén.
1: Gloria al Padre, al Hijo y al Espíritu Santo.
0: Como era en un principio, ahora y siempre, por los siglos de los siglos. Amén.
1: María, Madre de Gracia, Madre de Misericordia,
0: en la vida y en la muerte, ampáranos, Gran Señora.
1: Sagrado Corazón de Jesús,
0: en vos confío.
1: Oh Jesús mío, perdona nuestros pecados, líbranos del fuego del infierno, lleva al cielo a todas las almas, socorre especialmente a las más necesitadas de tu divina misericordia. Amén. Oremos por la santificación de la Iglesia y de las necesidades del Santo Padre. Padre nuestro que estás en el cielo, santificado sea tu nombre, venga a nosotros tu reino. Hágase, Señor, tu voluntad, así en la tierra como en el cielo.
0: Danos hoy nuestro pan de cada día. Perdona nuestras ofensas, como también nosotros perdonamos a los que nos ofenden. No nos dejes caer en la tentación y líbranos del mal. Amén.
1: Dios te salve, María, llena eres de gracia, el Señor está contigo. Bendita eres entre todas las mujeres y bendito es el fruto de tu vientre, Jesús.
0: Santa María, Madre de Dios y Madre nuestra, ruega, Señora, por nosotros los pecadores, ahora y en la hora de nuestra muerte. Amén.
1: Gloria al Padre, al Hijo y al Espíritu Santo.
0: Como era en un principio, ahora y siempre, por los siglos de los siglos. Amén.
1: Que el Señor lo guarde, le dé larga vida, lo haga santo en la tierra y no lo entregue a la voluntad de sus enemigos. Dios nuestro, pastor y guía de todos los fieles, mira con bondad al Santo Padre, a quienes constituiste pastor de tu Iglesia. Te rogamos que lo sostengas con tu amor, para que con su palabra y su ejemplo conduzcan al pueblo que se le ha confiado, lleguen junto con él a la vida eterna. Por nuestro Señor Jesucristo. Amén. Oh soberano santuario sagrario del Verbo Eterno,
0: libra, Virgen del infierno, a los que rezamos tu santo rosario.
1: Emperatriz poderosa de los mortales consuelos,
0: Ábrenos, Virgen del Cielo, con una muerte dichosa.
1: Y danos pureza de alma,
0: pues eres tan poderosa.
1: Dios te salve María Santísima, Hija de Dios, Padre Virgen Purísima, antes del parto. En tus manos ponemos nuestra fe para que la ilumines. Llena eres de gracia, el Señor está contigo. Bendita tú entre las mujeres y bendito el fruto de tu vientre, Jesús.
0: Santa María, Madre de Dios, ruega por nosotros los pecadores, ahora y en la hora de nuestra muerte. Amén.
1: Dios te salve María Santísima, Madre de Dios, Hijo Virgen Purísima, en el parto. En tus manos ponemos nuestra esperanza para que la alientes. Llena eres de gracia, el Señor está contigo. Bendita tú eres entre todas las mujeres y bendito es el fruto de tu vientre, Jesús.
0: Santa María, Madre de Dios, ruega por nosotros los pecadores, ahora y en la hora de nuestra muerte. Amén.
1: Dios te salve María Santísima, Esposa de Dios Espíritu Santo, Virgen Purísima después del parto, en tus manos ponemos nuestra caridad para que la inflames en el fuego de tu divino amor. Llena eres de gracia, el Señor es contigo. Bendita tú eres entre todas las mujeres y bendito es el fruto de tu vientre, Jesús.
0: Santa María, Madre de Dios, ruega por nosotros los pecadores, ahora y en la hora de nuestra muerte. Amén.
1: Dios te salve María Santísima, templo, trono y sagrario de la Santísima Trinidad, Virgen concebida sin pecado original. Dios te salve, Reina y Madre, Madre de misericordia, vida, dulzura y esperanza nuestra. Dios te salve, a ti llamamos los desterrados hijos de Eva. A ti suspiramos, gimiendo y llorando en este valle de lágrimas. Ea pues, Señora, abogada nuestra, vuelve a nosotros esos tus ojos misericordiosos, y después de este destierro muéstranos a Jesús, fruto bendito de tu vientre, oh clemente, oh piadosa, oh dulce Virgen María, ruega por nosotros, Santa Madre de Dios,
0: para que seamos dignos de alcanzar las promesas de nuestro Señor Jesucristo. Amén.
1: De tus divinos ojos, oh María, penden nuestras necesidades.
0: Míranos, Madre, y no nos desampares.
1: Señor, ten piedad.
0: Señor, ten piedad.
1: Cristo, ten piedad.
0: Cristo, ten piedad.
1: Señor, ten piedad.
0: Señor, ten piedad.
1: Cristo, óyenos.
0: Cristo, óyenos.
1: Cristo, escúchanos.
0: Cristo, escúchanos.
1: Dios Padre Celestial,
0: ten piedad de nosotros.
1: Dios Hijo Redentor del mundo,
0: ten piedad de nosotros.
1: Dios Espíritu Santo,
0: ten piedad de nosotros.
1: Santísima Trinidad, un solo Dios,
0: ten piedad de nosotros.
1: Santa María,
0: ruega por nosotros.
1: Santa Madre de Dios,
0: ruega por nosotros.
1: Santa Virgen de las Vírgenes,
0: ruega por nosotros.
1: Madre de Cristo,
0: ruega por nosotros.
1: Madre de la Iglesia,
0: ruega por nosotros.
1: Madre de la Misericordia,
0: ruega por nosotros.
1: Madre de la Divina Gracia,
0: ruega por nosotros.
1: Madre de la Esperanza,
0: ruega por nosotros.
1: Madre Purísima,
0: ruega por nosotros.
1: Madre Castísima,
0: ruega por nosotros.
1: Madre Siempre Virgen,
0: ruega por nosotros.
1: Madre Inmaculada,
0: ruega por nosotros.
1: Madre Amable,
0: ruega por nosotros.
1: Madre Admirable,
0: ruega por nosotros.
1: Madre del Buen Consejo,
0: ruega por nosotros.
1: Madre del Creador,
0: ruega por nosotros.
1: Madre del Salvador,
0: ruega por nosotros.
1: Virgen Prudentísima,
0: ruega por nosotros.
1: Virgen digna de veneración,
0: ruega por nosotros.
1: Virgen digna de alabanza,
0: ruega por nosotros.
1: Virgen poderosa,
0: ruega por nosotros.
1: Virgen clemente,
0: ruega por nosotros.
1: Virgen fiel,
0: ruega por nosotros.
1: Espejo de justicia,
0: ruega por nosotros.
1: Trono de la sabiduría,
0: ruega por nosotros.
1: Causa de nuestra alegría,
0: ruega por nosotros.
1: Vaso espiritual,
0: ruega por nosotros.
1: Vaso digno de honor,
0: ruega por nosotros.
1: Vaso de insigne devoción,
0: ruega por nosotros.
1: Rosa mística,
0: ruega por nosotros.
1: Torre de David,
0: ruega por nosotros.
1: Torre de marfil,
0: ruega por nosotros.
1: Casa de oro,
0: ruega por nosotros.
1: Arca de la Alianza,
0: ruega por nosotros.
1: Puerta del Cielo,
0: ruega por nosotros.
1: Estrella de la Mañana,
0: ruega por nosotros.
1: Salud de los enfermos,
0: ruega por nosotros.
1: Refugio de los pecadores,
0: ruega por nosotros.
1: Consuelo de los migrantes,
0: ruega por nosotros.
1: Consoladora de los afligidos,
0: ruega por nosotros.
1: Auxilio de los cristianos,
0: ruega por nosotros.
1: Reina de los ángeles,
0: ruega por nosotros.
1: Reina de los patriarcas,
0: ruega por nosotros.
1: Reina de los profetas,
0: ruega por nosotros.
1: Reina de los apóstoles,
0: ruega por nosotros.
1: Reina de los mártires,
0: ruega por nosotros.
1: Reina de los confesores,
0: ruega por nosotros. nosotros.
1: Reina de las vírgenes,
0: ruega por nosotros.
1: Reina de todos los santos,
0: ruega por nosotros.
1: Reina concebida sin pecado original,
0: ruega por nosotros.
1: Reina asunta a los

0: Cielos,
1: ruega por nosotros.
0: Reina del Santísimo Rosario,
1: ruega por nosotros.
0: Reina de las familias,
1: ruega por nosotros.
0: Reina de la paz,
1: ruega por nosotros.
0: Cordero de Dios, que quitas el pecado del mundo,
1: perdónanos, Señor.
0: Cordero de Dios, que quitas el pecado del mundo,
1: escúchanos, Señor.
0: Cordero de Dios, que quitas los pecados del mundo,
1: ten piedad y misericordia de nosotros.
0: Bajo tu amparo nos acogemos, Santa Madre de Dios. No desprecies las oraciones que te hacemos ante nuestras necesidades. Antes bien, líbranos de todos los peligros, oh Virgen llena de gloria y bendición. Ruega por nosotros, Santa Madre de Dios, para que seamos dignos de alcanzar las divinas gracias y promesas de nuestro Señor Jesucristo. Amén. Te suplicamos, Señor, que derrames tu gracia en nuestras almas, para que los que por el anuncio del ángel hemos conocido la encarnación de tu Hijo Jesucristo, por tu pasión y su cruz seamos llevados a la gloria de su resurrección. Por el mismo Jesucristo nuestro Señor. Amén. Dale, Señor, el eterno descanso.
1: Y brille para ellos la eterna luz.
0: Que descansen en paz.
1: Así sea.
0: Dulce Madre, no te alejes, tu vista de nosotros no apartes. Ven con nosotros a todas partes y solo nunca nos dejes. Ya que nos proteges tanto como verdadera Madre, haz que nos bendiga el Padre, el Hijo y el Espíritu Santo. Amén. Por la señal de la Santa Cruz de nuestros enemigos, líbranos, Señor Dios nuestro, en el nombre del Padre, del Hijo y del Espíritu Santo. Amén.

0: Señor,
1: en aquel tiempo, Jesús volvió a Caná de Galilea, donde había convertido el agua en vino. Había un funcionario real en Cafarnaún que tenía un hijo enfermo. Al saber que Jesús había vuelto de Judea a Galilea, salió a su encuentro para pedirle que fuera a sanar a su hijo, que se estaba muriendo. Jesús le dio esta respuesta: si ustedes no ven señales y prodigios, no creen. El funcionario le dijo: Señor, ten la bondad de venir antes de que muera mi hijo. Jesús le contestó: puedes volver, tu hijo está vivo. El hombre creyó en la palabra de Jesús y se puso en camino. Al llegar a la bajada de los cerros, se topó con sus sirvientes que venían a decirle que su hijo estaba sano. Les preguntó a qué hora se había mejorado el niño y le contestaron: ayer, a la 1:00 p.m, se le quitó la fiebre. El padre comprobó que a esa misma hora Jesús le había dicho: tu hijo está vivo, y creyó él y toda su familia. Esta es la segunda señal milagrosa que hizo Jesús. Acababa de volver de Judea a Galilea.

Así es, Señor Jesús. A tu hora que tú sepas, que quieras, Señor. Solo tú, Señor, nos guías. Solo tú, Señor, eres nuestro pastor. Eres nuestra guía y nuestra fortaleza, Señor. En ti estamos, Señor. Señor, así, con esa fe que te entregó el soldado, Señor, con esa fe que tú le dijiste, tu hijo se ha sanado, enséñanos a nosotros, Señor. Enséñanos a tener esa fe que a muchos de nosotros nos hace falta, que muchos de nosotros no comprendemos, no entendemos, Señor. Ese soldado, sin conocerte, se acercó a ti solo porque las personas le decían que tú hacías milagros, Señor. Y confió. Tú le dijiste, tu hijo se va a sanar y se sanó, Señor. Así tenemos la esperanza, Señor, nosotros, en que tú nos ayudes y nos enseñes a tener esa fe.

Sí es, Señor, así es. Gracias, Señor, porque nos escuchas. Gracias, Señor, por darnos la oportunidad de estar aquí, de decirte nuestras cosas, Señor, de alabarte, de bendecirte. Gracias, Señor. Gracias. En estos momentos, Señor, estamos aquí presentes contigo. Queremos abrir nuestro corazón para que tú habites en nosotros, Señor. Nos des esa paz que necesitamos, esa paz que nos hace falta, Señor, esa paz que nos hace falta en el mundo, ahorita con tantas violencias, tantas guerras, tantas cosas que están pasando, Señor. Ábrenos el corazón, Señor, para que tú entres.

Señor, ya que estás dentro de nuestro corazón, Señor, envuélvenos con tu amor, con tu gracia, Padre. Tú eres el Rey de Reyes, Señor. Sobre ti no hay nadie, Señor, solamente tú. Oh, deja, Señor, que nuestro corazón sea tuyo.

Sí, Señor, llénanos de ti, llénanos de tu amor, de tu paz, Señor, de tu gracia. Sedúceme, Señor, sedúceme a ser una persona buena. Sedúceme, Señor, a cambiar. Sedúceme, Señor, a ser mejor con mi hermano, o con mi vecino, o con mi amigo. Sedúceme tú, Señor, a ser mejor cada día. Sedúceme, Señor,

Sí, Señor. Me has seducido, Señor. En estos momentos también, Señor, de tantas gracias, de tantas cosas bellas que nos das día a día. También, Señor, queremos pedirte perdón. Queremos pedir perdón, Señor, y humillarnos ante ti. Humillarnos ante ti, Señor, porque tú eres maravilloso. Y

Así es, Padre, así con esa fuerza y ese canto de humillarnos ante ti, Señor. También sentimos esa fortaleza en nuestro corazón, esa llama que tú nos das, Señor. Esa llama de amor que hace que nuestro corazón resalte de alegría y se goce en ti, Señor.

Gracias, Señor, porque a pesar de nuestras dificultades, de todos los problemas que tenemos, estás tú con nosotros, Señor. Estás tú, Señor. Siempre nos das un aliento, Señor. Siempre tenemos la esperanza. Los problemas que nosotros tenemos los hacemos muy personales, Señor, y nunca volteamos hacia ti. Señor, ayúdanos a confiar en ti, a creer en ti.

0: Habla, Señor, que tu siervo escucha.
1: Las angustias de la vida te han robado la paz. Te ha nublado tu fe. Te acercas a la oración suplicándome auxilio, pero esa súplica va llena de preocupación y no de fe. Mi mano poderosa toque tu corazón para encender de nuevo tu fe y apagar tu preocupación. Es tu ansiedad por querer ver pronto la respuesta o la solución a tus problemas la que no te deja abandonarte a mi providencia, a mi amor y a mi misericordia. Cree y verás lo que puedo hacer en ti. Cree y verás que tu vida se transformará para bien tuyo y de los demás. Cree y encontrarás la salvación.

la mano de Jesús y de María en la tormenta. Hoy les comparto este segmento desde un lugar precioso, como es la habitación donde murió San Juan de Dios, aquí en Granada, España. Este es el Museo de San Juan de Dios, porque en eso se convirtió. Una dama de Granada, de ascendencia judía, según dice la historia, tuvo a bien traer a San Juan en sus últimos días a su casa y aquí murió en esta habitación. Como pueden ver en esta estatua, San Juan muere aquí de rodillas con un crucifijo colocado sobre su estómago. Así lo encuentran. Por esto, en nuestra historia, este santo es un santo de muchas dimensiones y sobre todo la dimensión del abandono total a la caridad, al amor de Dios. Por eso se llama San Juan de Dios, ¿no? Y la historia es larga, ustedes la pueden buscar y vale la pena conocerla. Hay muchos pasajes que son un ejemplo para todos nosotros que vivimos este mundo tan materialista y tan egoísta. Precisamente Él es una imagen de lo que es Cristo en medio de un mundo egoísta, por decir así, ¿no? Entonces, pues es un honor muy grande, una bendición poder hablarles desde este recinto, un recinto santo, un lugar sagrado. Aquí están sus reliquias preciosas, la bolsa con que él recogía limosna y con la que andaba por Granada, su bastón y muchas otras cosas ahí en este museo. Ojalá ustedes un día puedan llegar acá a Granada, en España, y visitar este museo. Voy a comenzar con una lectura de la palabra y les leo del Evangelio de San Lucas, capítulo 18, desde el versículo 31, tercer anuncio de la pasión. Tomando consigo a los 12, les dijo: Mirad que subimos a Jerusalén, y se cumplirá todo lo que los profetas escribieron sobre el Hijo del Hombre. Le entregarán a los gentiles y será objeto de burlas, insultado y escupido, y después de azotarle le matarán, pero al tercer día resucitará. Ellos no comprendieron nada de esto, no captaban el sentido de estas palabras y no entendían lo que decía. Palabra de Dios. Yo pienso que incluso en la vida de San Juan de Dios encontramos esta cristificación por medio de lo que es el martirio que se sufre en la conversión. Se dice la historia que cuando San Juan se convierte por un sermón de San Juan de Ávila, él comienza a expresar su libertad en Dios por la ciudad y lo encierran en un sanatorio de enfermos mentales. Él era un librero y todo el mundo lo conocía, estaba recién llegado a la ciudad, pero nos damos cuenta aquí la cristificación de su conversión. Así como este pasaje nos habla de la pasión de Jesús y cómo por medio de esa pasión y muerte en la cruz somos liberados, de la misma manera en San Juan de Dios vemos cómo toda esa locura de la cruz, como llama San Pablo, que vivió este santo aquí en esta ciudad, cuando se llenó de Dios, termina siendo por el pueblo encerrada en un sanatorio, porque obviamente, como dice la palabra, si los que crucificaron a Jesús supiesen qué estaban haciendo, no lo hubieran hecho, ¿no? Entonces, por eso, estos habitantes de Granada que encerraron a San Juan de Dios, seguramente si hubiesen sabido qué estaban haciendo, no lo hubieran encerrado, pero esa es la historia humana, así vivimos, por eso tenemos que aprender de la historia y tenemos estos ejemplos. Y qué lindo que podamos tener este museo y podamos tener un punto de referencia de la vida de alguien tan grande espiritualmente hablando, porque era un hombre sencillo y como nos decía muy amablemente el director de este museo y que se tomó el tiempo para darnos una plática sobre la historia de San Juan de Dios. Este santo nos trae a nosotros un ejemplo precioso. La historia se mantiene en el hombre más pobre y más sencillo que es San Juan de Dios.
los dueños de esta casa, por ejemplo, la gente importante del pueblo desaparece y desaparece incluso hasta su historia, aquellos que eran tan ricos, tan importantes. Y con esto no queremos decir que eran malos, porque hay mucha gente rica e importante que es buena. Ahí está la reina Isabel, por ejemplo, pero se nota cómo en la justicia divina encontramos estos pasajes, ¿no? San Juan de Dios, el más humilde, de más pobre, de origen pobre, y termina siendo la persona que permanece a través del tiempo. Y esto es un ejemplo para que nosotros entendamos el misterio de Dios, de lo que parece ser una injusticia en el momento presente, que es como parece ser que hay tanta gente abandonada que como si Dios no se preocupara por ellos. Pero lo que sucede es que dentro de este camino del destierro, el misterio no está en que tengamos las comodidades y la gloria terrenal. El misterio está en que nos santifiquemos. Y Dios utiliza eventos muy graves para nuestra razón humana para santificar las personas. Y desde afuera no se entiende, pero el tiempo nos enseña que era perfecto. En este caso, todo lo que sucede con San Juan de Dios es perfecto y era muy doloroso todo lo que le sucedió. Él muere tratando de salvar a un ahogado, un joven que se ahoga, que recogía leña. Ya no lo alcanza a salvar con vida, pero él recibe una neumonía por causa de eso. Era mes de febrero, invierno. Y de eso muere, muere en un acto de amor, ¿sí? O sea que es una conversión que mueve montañas, como dicen, porque es más allá de la fe, es una entrada en la gloria de Dios en vida, y de esto están hechos los santos. Pues para nosotros es una bendición enorme poder entrar en esta realidad histórica de nuestra vida católica, pero sobre todo con el ánimo de apoyar las obras del amor, porque ahí es donde está la historia de San Juan de Dios, es en el amor. Él entendió que estas personas moribundas y enfermas y quizás abandonadas por la sociedad, lo que más necesitaban era el amor para poder desprenderse de este mundo.

Meditación 13. Confianza que debe tener el hombre en nuestro Señor Jesucristo y en su pasión. Bien yo pudiera, yo, Señor, desesperar considerando mis innumerables pecados e infinitas faltas, si tu Verbo y Dios eterno no se hubiera vestido de carne por mí y no habitara entre nosotros. Pero ya no me atrevo a desesperar, porque si siendo nosotros tus enemigos, nos reconciliaste por la muerte de tu Hijo, con más razón, puedo confiar que después de habernos perdonado, por el mismo Hijo nos salvarás, porque

Toda mi esperanza, mi seguridad y confianza están fundadas en aquella preciosa sangre que Él derramó por nosotros y por nuestra salvación. En este Señor respiro y confiado en Él, deseo llegar a ti, no por la justicia que yo tengo, sino por la de tu Hijo bendito, Jesucristo nuestro Señor. Por tanto, clementísimo y benignísimo amador de los hombres, que por Jesucristo tu Hijo y nuestro Señor, estando nosotros por nuestra culpa perdidos, nos libraste y redimiste, yo te doy infinitas gracias y desde lo más íntimo de mis entrañas te ofrezco sacrificio de alabanza por aquel inefable amor con el cual, movido de tu inmensa bondad, te has dignado amar a estos tus miserables e indignos siervos y enviaste de tu seno y pecho paternal a la plaza de este mundo, a este tu unigénito Hijo. Yo te doy gracias, Señor, por su santa encarnación y nacimiento, y por su gloriosa Madre, de la cual se dignó tomar carne por nosotros y por nuestra salvación, de tal manera que así como es Dios verdadero, de Dios verdadero, así sea hombre verdadero nacido de verdadera mujer. Yo te doy gracias por su pasión y por su cruz, por su muerte y por su resurrección, y por su ascensión a los cielos, y por la gloria y majestad que le diste sentándolo a tu derecha. Porque 40 días después de su resurrección, subió sobre todos los cielos. Viéndolo sus discípulos y sentado a tu derecha, derramó el Espíritu Santo sobre aquellos que había adoptado por hijos como había prometido. Yo te doy gracias por aquel sacratísimo derramamiento de sangre preciosa, con la cual fuimos redimidos, y por aquel sacrosanto y divino misterio de su cuerpo y sangre, con el cual cada día en la Santa Iglesia somos apacentados y embriagados, lavados y santificados, y hechos partícipes de tu suma divinidad.

0: enemigos, líbranos, Señor Dios nuestro, en el nombre del Padre, del Hijo y del Espíritu Santo. Amén. Ofrecimiento. Todos, Padre Celestial,
1: yo unido
0: a todos los que participamos en este sitio de Jericó, te agradezco seas un Padre generoso y nos hayas dado fe en ti, en tu Hijo Jesucristo y en tu Santo Espíritu. En el nombre de Jesús, por sus santísimas llagas y su preciosísima sangre,
1: por intercesión de la Virgen María y de San José, con la ayuda de los arcángeles Miguel, Gabriel y Rafael, el ángel protector de nuestra nación, nuestro ángel custodio y de todos tus ángeles y santos, te ofrezco estas oraciones para suplicarte que sean derrumbadas las murallas que están impidiendo que tu voluntad se cumpla en mí, en los míos y en mi nación. Acto de contrición. Todos, Señor mío
2: Jesucristo, Dios y hombre verdadero, Creador y Redentor mío, por ser tú quien eres y porque te amo sobre todas las cosas,
0: me pesa de todo corazón haberte ofendido. Propongo firmemente nunca más pecar, apartarme de las ocasiones de pecado, confesarme y cumplir la penitencia que me fuera impuesta. Ofrezco mi vida, obras y trabajos, sufrimientos.

0: y sacrificios en reparación de mis pecados. Confío en que por tu bondad y misericordia infinita me los perdonarás y me darás la gracia para no volverte a ofender y perseverar en tu santo servicio hasta el fin de mi vida. Amén. Respondamos hasta el final. Perdón, Señor, perdón. Dios todopoderoso y misericordioso, humildemente te pido perdón por mis pecados, por los de mi familia, por los de todos los que estamos rezando este sitio de Jericó y por los de mi nación. Por no amarte, Señor, sobre todas las cosas y por callar, apoyar o no actuar cuando se te ofende a ti o a lo tuyo, por haber caído en creencias contrarias a ti, por no esforzarnos en conocer mejor la fe católica, vivirla mediocremente, avergonzarnos o renegar de ella, por las veces que hemos tomado tu nombre en vano, por no responder debidamente a la vocación a la que nos has llamado, ni cumplir con nuestro deber de Estado, por las veces que no hemos asistido a misa en domingo y días de precepto, por recibir la Eucaristía en pecado grave o indignamente, por las ofensas a la Virgen María, por las faltas de respeto a personas, lugares o cosas santas, por paganizar las fiestas cristianas y por celebrar fiestas paganas como el Halloween, por las veces que no hemos respetado a nuestros padres, no hemos amado a nuestro prójimo, no hemos ayudado al necesitado ni a tu iglesia, por las veces que hemos permitido injusticias, hemos sido soberbios, guardando rencores, usando palabras ofensivas y permitiendo momentos de violencia, por no defender siempre los dones de la vida, el matrimonio, la procreación, la familia, la pureza, la fe, la libertad y la paz según tu voluntad, por las veces que hemos descuidado nuestra familia, cuerpo, salud y alma, o que hemos consentido vicios, y por las veces que hemos inducido a otros a pecar, por las veces que hemos permitido actos o pensamientos impuros con nosotros mismos y con otras personas, animales o cosas, por las veces que hemos robado y codiciado bienes ajenos, mentido, engañado, no hemos defendido la verdad y hemos dado falso testimonio, por las veces que no hemos visto o agradecido las cosas buenas que nos das, y por las veces que renegamos de la cruz que permites para la salvación de nuestra alma, por todo lo que nos faltó nombrar y te ofende, para que lo reconozcamos como malo, lo confesemos y reparemos, en especial por no permitir que tu Espíritu Santo nos guíe. Todos, por todo esto, perdón, Señor, perdón. Nos acogemos a tu infinita misericordia, suplicándote que nos recibas como al Hijo pródigo que arrepentido retorna a su Padre. Envíanos tu Espíritu Santo y llénanos de tu amor para darlo a los demás y para que no te ofendamos más. Amén. Salmo 50, todos. Misericordia, Dios mío, por tu bondad, por tu inmensa compasión, borra mi culpa, lava del todo mi delito, limpia mi pecado, pues yo reconozco mi culpa, tengo siempre presente mi pecado, contra ti solo pequé, cometí la maldad que aborreces, en la sentencia tendrás razón, en el juicio resultarás inocente. Mira que en la culpa nací, pecador me concibió mi madre. Te gusta un corazón sincero, y en mi interior me inculcas sabiduría. Rocíame con el hisopo, quedaré limpio. Lávame, quedaré más blanco que la nieve. Hazme oír el gozo y la alegría. que se alegren los huesos quebrantados. Aparta de mi pecado tu vista, borra en mí toda culpa. Oh Dios, crea en mí un corazón puro, renuévame por dentro con espíritu firme. No me arrojes lejos de tu rostro, no me quites tu santo espíritu. Devuélveme la alegría de tu salvación, afiánzame con espíritu generoso. Enseñaré a los malvados tus caminos, los pecadores volverán a ti. Líbrame de la sangre, oh Dios, Dios salvador mío, y cantará mi lengua tu justicia. Señor, me abrirás los labios y mi boca proclamará tu alabanza. Los sacrificios no te satisfacen. Si te ofreciera un holocausto, no lo querrías. Mi sacrificio es un espíritu quebrantado, un corazón quebrantado y humillado, tú no lo desprecias. Señor, por tu bondad favorece a Sión, reconstruye las murallas de Jerusalén. Entonces aceptará los sacrificios rituales, ofrendas y holocaustos. Sobre tu altar se inmolarán novillos. Palabra de Dios.
1: Te alabamos, Señor.
0: Profesión de fe, todos. Creo en Dios Padre Todopoderoso, Creador del cielo y de la tierra. Creo en Jesucristo, su único Hijo, nuestro Señor, que fue concebido por obra y gracia del Espíritu Santo. Nació de Santa María Virgen, padeció bajo el poder de Poncio Pilato, fue crucificado, muerto y sepultado, descendió a los infiernos, al tercer día resucitó de entre los muertos, subió a los cielos y está sentado a la derecha de Dios Padre Todopoderoso. Desde allí ha de venir a juzgar a vivos y muertos. Creo en el Espíritu Santo, la Santa Iglesia Católica, la comunión de los santos, el perdón de los pecados, la resurrección de la carne y la vida eterna. Amén. Comunión espiritual. Creo, Jesús mío, que estás realmente en el Santísimo Sacramento del altar. Te amo sobre todas las cosas y deseo ardientemente recibirte dentro de mi alma. Pero no pudiendo hacerlo ahora sacramentalmente, ven al menos espiritualmente a mi corazón. Y como si ya te hubiese recibido, me abrazo y me uno del todo a ti. Señor, no permitas que jamás me aparte de ti. Amén. Todos, Santísima Trinidad, en tu divina voluntad, por el tormento que le causó a nuestro Señor Jesucristo la llaga de su mano derecha, te pido con fe y confianza, por la Santa Madre Iglesia, cuerpo místico y esposa de Jesucristo, por mi familia, mi nación y el mundo entero, especialmente
1: por quienes estamos haciendo
0: este sitio de Jericó. Primer misterio doloroso, la oración de Jesús en el huerto. Padre nuestro que estás en el cielo, santificado sea tu nombre. Venga a nosotros tu reino, hágase tu voluntad en la tierra como en el cielo.
1: Danos hoy nuestro pan de cada día. Perdona nuestras ofensas como también nosotros perdonamos a los que nos ofenden. No nos dejes caer en la tentación y líbranos del mal. Amén.
0: Dios te salve María, llena eres de gracia, el Señor es contigo. Bendita eres entre todas las mujeres y bendito es el fruto de tu vientre, Jesús.
1: Santa María, Madre de Dios y Madre nuestra, ruega por nosotros, pecadores, ahora y en la hora de nuestra muerte. Amén.
0: Dios te salve, María, llena eres de gracia, el Señor es contigo. Bendita eres entre todas las mujeres y bendito es el fruto de tu vientre, Jesús.
1: Santa María, Madre de Dios y Madre nuestra, ruega por nosotros, pecadores, ahora y en la hora de nuestra muerte. Amén.
0: Dios te salve, María, llena eres de gracia, el Señor es contigo. Bendita eres entre todas las mujeres y bendito es el fruto de tu vientre, Jesús.
1: Santa María, Madre de Dios y Madre nuestra, ruega por nosotros, pecadores, ahora y en la hora de nuestra muerte. Amén.
0: Dios te salve, María, llena eres de gracia.

0: Señor es contigo. Bendita eres entre todas las mujeres y bendito es el fruto de tu vientre, Jesús.
1: Santa María, Madre de Dios y Madre nuestra, ruega por nosotros, pecadores, ahora y en la hora de nuestra muerte. Amén.
0: Dios te salve, María, llena eres de gracia, el Señor es contigo. Bendita eres entre todas las mujeres y bendito es el fruto de tu vientre, Jesús.
1: Santa María, Madre de Dios y Madre nuestra, ruega por nosotros, pecadores, ahora y en la hora de nuestra muerte. Amén.
0: Dios te salve, María, llena eres de gracia, el Señor es contigo. Bendita eres entre todas las mujeres y bendito es el fruto de tu vientre, Jesús.
1: Santa María, Madre de Dios y Madre nuestra, ruega por nosotros, pecadores, ahora y en la hora de nuestra muerte. Amén.
0: Dios te salve, María, llena eres de gracia, el Señor es contigo. Bendita eres entre todas las mujeres y bendito es el fruto de tu vientre, Jesús.
1: Santa María, Madre de Dios y Madre nuestra, ruega por nosotros pecadores, ahora y en la hora de nuestra muerte. Amén.
0: Dios te salve María, llena eres de gracia, el Señor es contigo. Bendita eres entre todas las mujeres y bendito es el fruto de tu vientre, Jesús.
1: Santa María, Madre de Dios y Madre nuestra, ruega por nosotros pecadores, ahora y en la hora de nuestra muerte. Amén.
0: Dios te salve María, llena eres de gracia, el Señor es contigo. Bendita eres entre todas las mujeres y bendito es el fruto de tu vientre, Jesús.
1: Santa María, Madre de Dios y Madre nuestra, ruega por nosotros, pecadores, ahora y en la hora de nuestra muerte. Amén.
0: Dios te salve, María, llena eres de gracia, el Señor es contigo. Bendita eres entre todas las mujeres y bendito es el fruto de tu vientre, Jesús.
1: Santa María, Madre de Dios y Madre nuestra, ruega por nosotros, pecadores, ahora y en la hora de nuestra muerte. Amén.
0: Gloria al Padre, y al Hijo, y al Espíritu Santo.
1: Como era en un principio, ahora y siempre, por los siglos de los siglos. Amén.
0: María, Madre de Gracia y Madre de Misericordia.
1: En la vida y en la muerte, ampáranos, Gran Señora.
0: Santísima Madre de Jesucristo y Madre Nuestra.
1: Salva a nuestra patria y conserva nuestra fe.
0: Oh Jesús mío, perdónanos, líbranos del fuego del infierno. Lleva al cielo a todas las almas. Ayuda especialmente a las más necesitadas de tu misericordia. Amén. Todos, Santísima Virgen María, Reina y Madre de las familias, intercesora, medianera y abogada nuestra, te ofrecemos este sitio de Jericó y Rosario y te pedimos que nos acompañes a orar en unión con aquel protector de nuestra nación, en reparación de los pecados, sacrilegios y ofensas de este pueblo a tu inmaculado corazón y al sagrado corazón de Jesús, por la conversión y salvación de las almas, la paz, la vida, la familia y los sacerdotes. Madre, tú eres nuestra esperanza y en ti confiamos. Enséñanos a orar con un corazón humilde, a vivir con alegría, en unidad y amor, para recuperar la verdad, la justicia y la paz, y dar un verdadero testimonio de ser hijos tuyos. Amén. Oraciones de reparación. Todos. Dios mío, yo creo, adoro, espero y os amo. Os pido perdón por los que no creen, no adoran, no esperan y no os aman. Dios mío, yo creo, adoro, espero y os amo. Os pido perdón por los que no creen, no adoran, no esperan y no os aman. Dios mío, yo creo, adoro, espero y os amo. Os pido perdón por los que no creen, no adoran, no esperan y no os aman. Santísima Trinidad, Padre, Hijo y Espíritu Santo, os adoro profundamente y os ofrezco el preciosísimo cuerpo, sangre, alma y divinidad de nuestro Señor Jesucristo, presente en todos los sagrarios de la tierra, en reparación de los ultrajes, sacrilegios e indiferencias.

0: con el mismo ofendido, y por los méritos infinitos de su Santísimo Corazón y del Inmaculado Corazón de María, os pido la conversión de los pobres pecadores. Oh Jesús, es por vuestro amor, por la conversión de los pecadores y en reparación de los pecados cometidos contra el Inmaculado Corazón de María. Oración a San José. Todos, a ti, bienaventurado San José, acudimos en nuestra tribulación y después de implorar el auxilio de tu Santísima Esposa, solicitamos también confiadamente tu patrocinio. Por aquella caridad que con la Inmaculada Virgen María, Madre de Dios, te tuvo unido, y por el paterno amor con que abrazaste al niño Jesús, humildemente te suplicamos que vuelvas benigno tus ojos a la herencia que con su sangre adquirió Jesucristo, y con tu poder y auxilio socorras nuestras necesidades. Protege, providentísimo custodio de la Sagrada Familia, la escogida descendencia de Jesucristo. Aparta de nosotros toda mancha de error y corrupción. Asístenos propicio desde el cielo, fortísimo libertador nuestro. En esta lucha contra el poder de las tinieblas, y como en otro tiempo libraste al niño Jesús de inminentes peligros de la vida, así ahora defiende a la Iglesia Santa de Dios de las acechanzas de sus enemigos y de toda adversidad, y a cada uno de nosotros protégenos con tu perpetuo patrocinio, para que, a ejemplo tuyo y sostenidos por tu auxilio, podamos santamente vivir, piadosamente morir y alcanzar la eterna bienaventuranza en el cielo. Amén. Oración de protección. Santísima Trinidad, en tu divina voluntad, por el tormento que le causó a nuestro Señor Jesucristo la llaga de su mano izquierda, te pido con fe y confianza por la Santa Madre Iglesia, cuerpo místico y esposa de Jesucristo, por mi familia, mi nación y el mundo entero, especialmente por quienes estamos haciendo este sitio de Jericó. Amén. Segundo misterio doloroso, la flagelación de Jesús. Todos.
1: Padre nuestro que estás en el cielo, santificado sea tu nombre, venga a nosotros tu reino, hágase tu voluntad en la tierra como en el cielo.
0: Danos hoy nuestro pan de cada día, perdona nuestras ofensas como también nosotros perdonamos a los que nos ofenden. No nos dejes caer en la tentación y líbranos del mal.
1: Dios te salve María, llena eres de gracia, el Señor es contigo. Bendita tú eres entre todas las mujeres y bendito es el fruto de tu vientre, Jesús.
0: Santa María, Madre de Dios y Madre nuestra, ruega por nosotros los pecadores, ahora y en la hora de nuestra muerte. Amén.
1: Dios te salve María, llena eres de gracia, el Señor es contigo. Bendita tú eres entre todas las mujeres y bendito es el fruto de tu vientre, Jesús.
0: Santa María, Madre de Dios y Madre nuestra, ruega por nosotros los pecadores, ahora y en la hora de nuestra muerte. Amén.
1: Dios te salve María, llena eres de gracia, el Señor es contigo. Bendita tú eres entre todas las mujeres y bendito es el fruto de tu vientre, Jesús.
0: Santa María, Madre de Dios y Madre nuestra, ruega por nosotros los pecadores, ahora y en la hora de nuestra muerte. Amén.
1: Dios te salve María, llena eres de gracia, el Señor es contigo. Bendita tú eres entre todas las mujeres y bendito es el fruto de tu vientre, Jesús.
0: Santa María, Madre de Dios y Madre nuestra, ruega por nosotros los pecadores, ahora y en la hora de nuestra muerte. Amén.
1: Dios te salve María, llena eres de gracia, el Señor es contigo.

0: eres entre todas las mujeres, y bendito es el fruto de tu vientre, Jesús.
1: Santa María, Madre de Dios y Madre nuestra, ruega por nosotros los pecadores, ahora y en la hora de nuestra muerte. Amén.
0: Dios te salve María, llena eres de gracia, el Señor es contigo. Bendita tú eres entre todas las mujeres y bendito es el fruto de tu vientre, Jesús.
1: Santa María, Madre de Dios y Madre nuestra, ruega por nosotros los pecadores, ahora y en la hora de nuestra muerte. Amén.
0: Dios te salve María, llena eres de gracia, el Señor es contigo. Bendita tú eres entre todas las mujeres y bendito es el fruto de tu vientre, Jesús.
1: Santa María, Madre de Dios y Madre nuestra, ruega por nosotros los pecadores, ahora y en la hora de nuestra muerte. Amén.
0: Dios te salve María, llena eres de gracia, el Señor es contigo. Bendita tú eres entre todas las mujeres y bendito es el fruto de tu vientre, Jesús.
1: Santa María, Madre de Dios y Madre nuestra, ruega por nosotros los pecadores, ahora y en la hora de nuestra muerte. Amén.
0: Dios te salve María, llena eres de gracia, el Señor es contigo. Bendita tú eres entre todas las mujeres y bendito es el fruto de tu vientre, Jesús.
1: Santa María, Madre de Dios y Madre nuestra, ruega por nosotros los pecadores, ahora y en la hora de nuestra muerte. Amén.
0: Dios te salve María, llena eres de gracia, el Señor es contigo. Bendita tú eres entre todas las mujeres y bendito es el fruto de tu vientre, Jesús.
1: Gloria a Santa María, Madre de Dios y Madre nuestra, ruega por nosotros los pecadores, ahora y en la hora de nuestra muerte. Amén.
0: Gloria al Padre, al Hijo y al Espíritu Santo.
1: Como era en el principio, ahora y siempre, por los siglos de los siglos. Amén.
0: María, Madre de Gracia y Madre de Misericordia.
1: En la vida y en la muerte, ampáranos, Gran Señora.
0: Virgen Santísima, Madre de Jesucristo y Madre nuestra.
1: Salva nuestra patria y conserva nuestra fe.
0: Oh Jesús mío, perdónanos, líbranos del fuego del infierno.
1: Lleva al cielo a todas las almas. Ayuda especialmente a las más necesitadas de tu misericordia. Amén. Oración a San Miguel Arcángel. San Miguel Arcángel, defiéndenos en la lucha. Sé nuestro amparo contra la perversidad y acechanzas del demonio. Que Dios manifieste sobre él su poder, es nuestra humilde súplica. Y tú, oh príncipe de la milicia celestial, con el poder que Dios te ha conferido, arroja al infierno a Satanás y a los demás espíritus malignos que vagan por el mundo para la perdición de las almas. Amén. Oración a la sangre de Jesucristo. Santísima Trinidad, por intercesión del Inmaculado Corazón de María, te suplico que a mi familia, a los que estamos rezando este sitio de Jericó, y a todos tus hijos de esta nación, nos selles con la preciosísima sangre de Jesús y seamos protegidos de todo mal. Selles nuestro corazón para que no entre nada contrario a ti. Selles nuestro cuerpo para que tengamos salud y aborrezcamos al pecado. Selles nuestros ojos para que veamos con tu mirada y no solamente de manera humana. Selles nuestros oídos para que solo escuchen tu voz y así te sigamos. Selles nuestra boca para que nuestras palabras sean de bendición y no de maldición. Selles nuestras manos para que trabajen en tu obra y en beneficio de los demás. Selles nuestros pies para que nos conduzcan a ti y no nos desviemos de tu camino. Selles nuestro pasado para que toda herida que nos esté haciendo daño quede sanada. Selles nuestro presente para hacer todo por ti, en ti, contigo y para ti. Selles nuestro futuro para que nuestros planes sean los tuyos. Selles todo nuestro ser, consciente, subconsciente, biológico, psicológico y espiritual, para que estemos siempre dirigidos hacia ti. Amén. Preciosa sangre de Cristo,
0: protégenos y líbranos.

0: del mal.
1: Preciosa sangre de Cristo,
0: protégenos y líbranos del mal.
1: Preciosa sangre de Cristo,
0: protégenos y líbranos del mal.
1: Oraciones de renuncia. Santísima Trinidad, en tu divina voluntad, por el tormento que le causó a nuestro Señor Jesucristo la llaga de su pie derecho, te pido con fe y confianza por la Santa Madre Iglesia, cuerpo místico y esposa de Jesucristo, por mi familia, por mi nación y el mundo entero, especialmente por quienes estamos haciendo este sitio de Jericó. Tercer misterio doloroso, la coronación de espinas. Padre nuestro que estás en el cielo, santificado sea tu nombre. Venga a nosotros tu reino. Hágase tu voluntad en la tierra como en el cielo.
0: Danos hoy nuestro pan de cada día. Perdona nuestras ofensas, como también nosotros perdonamos a los que nos ofenden. No nos dejes caer en la tentación y líbranos del mal. Amén.
1: Dios te salve María, llena eres de gracia, el Señor es contigo. Bendita eres entre todas las mujeres y bendito es el fruto de tu vientre, Jesús.
0: Santa María, Madre de Dios y Madre nuestra, ruega por nosotros, pecadores, ahora y en la hora de nuestra muerte. Amén.
1: Dios te salve, María, llena eres de gracia, el Señor es contigo. Bendita eres entre todas las mujeres y bendito el fruto de tu vientre, Jesús.
0: Santa María, Madre de Dios y Madre nuestra, ruega por nosotros pecadores, ahora y en la hora de nuestra muerte. Amén.
1: Dios te salve María, llena eres de gracia, el Señor es contigo. Bendita eres entre todas las mujeres y bendito es el fruto de tu vientre, Jesús.
0: Santa María, Madre de Dios y Madre nuestra, ruega por nosotros pecadores, ahora y en la hora de nuestra muerte. Amén.
1: Dios te salve María, llena eres de gracia, el Señor es contigo. Bendita eres entre todas las mujeres y bendito es el fruto de tu vientre, Jesús.
0: Santa María, Madre de Dios y Madre nuestra, ruega por nosotros pecadores, ahora y en la hora de nuestra muerte. Amén.
1: Dios te salve María, llena eres de gracia, el Señor es contigo. Bendita eres entre todas las mujeres y bendito es el fruto de tu vientre, Jesús.
0: Santa María, Madre de Dios y Madre nuestra, ruega por nosotros, pecadores, ahora y en la hora de nuestra muerte. Amén.
1: Dios te salve, María, llena eres de gracia, el Señor es contigo. Bendita eres entre todas las mujeres y bendito es el fruto de tu vientre, Jesús.
0: Santa María, Madre de Dios y Madre nuestra, ruega por nosotros, pecadores, ahora y en la hora de nuestra muerte. Amén.
1: Dios te salve, María, llena eres de gracia, el Señor es contigo. Bendita eres entre todas las mujeres y bendito es el fruto de tu vientre, Jesús.
0: Santa María, Madre de Dios y Madre nuestra, ruega por nosotros, pecadores, ahora y en la hora de nuestra muerte. Amén.
1: Dios te salve, María, llena eres de gracia, el Señor es contigo. Bendita eres entre todas las mujeres y bendito es el fruto de tu vientre, Jesús.
0: Santa María, Madre de Dios y Madre nuestra, ruega por nosotros, pecadores, ahora y en la hora de nuestra muerte. Amén.
1: Dios te salve, María, llena eres de gracia, el Señor es contigo. Bendita eres entre todas las mujeres y bendito es el fruto de tu vientre, Jesús.
0: Santa María, Madre de Dios y Madre nuestra, ruega por nosotros, pecadores, ahora y en la hora de nuestra muerte. Amén.
1: Dios te salve, María, llena eres de gracia, el Señor es contigo. Bendita eres entre todas las mujeres y bendito es el fruto de tu vientre, Jesús.
0: Santa María, Madre de Dios y Madre nuestra, ruega por nosotros, pecadores, ahora y en la hora de nuestra muerte. Amén.
1: Gloria al Padre, y al Hijo, y al Espíritu Santo.
0: Como era en el principio, ahora y siempre, por los siglos de los siglos. Amén.
1: María, Madre de Gracia y Madre de Misericordia,
0: en la vida y en la muerte, ampáranos, Gran Señora.
1: Virgen Santísima, Madre de Jesucristo,

0: Madre nuestra,
1: salva nuestra patria y conserva nuestra fe.
0: Oh Jesús mío, perdónanos, líbranos del fuego del infierno, lleva al cielo a todas las almas, ayuda especialmente a las más necesitadas de tu misericordia. Amén. Renuncia a actos de otros en contra de Dios y nuestra fe. En tu divina voluntad, Señor Jesús, en tu santo nombre, por tus santísimas llagas y resurrección, por intercesión de la Virgen María, de San José y de San Miguel Arcángel, mi ángel custodio y todos los ángeles y santos de Dios, hoy, en el eterno presente de nuestro Señor Jesucristo, Rey y Señor mío, sosteniéndome por la gracia y protección que me confiere mi bautismo y apoyándome en la santa palabra de Dios y mi sacerdocio, renuncio y rechazo, Gilberto Calderón Carranza, en mis hijos, en mi esposa, en mi linaje, Calderón Carranza, y te suplico que canceles, anules, arrojes, rompas y quemes con el fuego del Espíritu Santo cualquier tipo de consagración que el maligno, por medio de nuestros superiores, gobernantes u otras personas, hayan lanzado y pretendan lanzar en nuestro país o cualquier parte del mundo contra la soberanía de Dios Todopoderoso. Y pido humildemente que mi familia, yo y todos tus hijos de esta nación, seamos sellados y protegidos por la preciosa sangre de nuestro Señor Jesucristo, de las acciones contrarias a la ley de Dios, realizadas por nuestros superiores, gobernantes o cualquier otra persona, y que el mal no avance, sino que sea echado fuera de nuestra nación. Amén. Acto de renuncia personal. Santísima Trinidad, por el poder infinito del santo nombre de Jesús, renuncio y rechazo
1: por todo lo que me hizo,
0: amante de todas las cosas, no agradarte, renegar contra tu ley y contra tu voluntad, y no darte el lugar que mereces. Renuncio y rechazo a Satanás, sus pompas, artimañas y sus seducciones, sus mentiras y promesas, y todo acto contra Dios Todopoderoso, contra la Sagrada Eucaristía, la Palabra de Dios, la Virgen María, y contra los ángeles y los santos, la Iglesia Católica y su jerarquía. Renuncio y rechazo todo ataque contra la vida desde su concepción, contra el matrimonio y la familia, contra la pureza y la dignidad de la persona humana, los pecados capitales de soberbia, avaricia, envidia, ira, lujuria, gula y pereza. Renuncio y rechazo todo tipo de idolatría, toda influencia negativa heredada de mis antepasados y toda celebración pagana, todo sacrificio, ritual o consagración maligna, todo tipo de encantamiento, astrología, hechicería, brujería, magia y ocultismo, toda superstición, todo tipo de espiritismo, adivinación y consulta de muertos, el vampirismo, tatuajes especialmente esotéricos o satánicos, toda expresión y asociación anticristiana como la masonería. Renuncio y rechazo toda práctica de la nueva era, su espiritualidad de autoiluminación puramente humana y sus relaciones ocultas con energías o entidades ajenas a Dios. todo culto a ángeles fuera de los mencionados en la Biblia, toda medicina alternativa relacionada con energías, invocaciones, control mental o superstición, dándole poderes que no tiene naturalmente. Renuncio y rechazo toda práctica contraria a mi fe católica o que la contamine y que aún sin darme cuenta haya abierto puertas al mal en mí o en otras personas. Oh Santísima Virgen María, Madre Inmaculada, te ruego, ayúdanos y ven ya a aplastar la cabeza de la antigua serpiente. Santísima Virgen María,
1: salva nuestra patria y conserva nuestra fe.
0: Santísima Virgen María,
1: salva nuestra patria y conserva nuestra fe.
0: Santísima Virgen María,
1: salva nuestra patria y conserva nuestra fe.
0: Oración de desagravio. Santísima Trinidad, con tu divina voluntad, por el tormento que le causó a nuestro Señor Jesucristo la llaga de su pie izquierdo, te pido con fe y confianza por la Santa Madre Iglesia, cuerpo místico y esposa de Jesucristo, por mi familia, por mi nación y el mundo entero, especialmente por quienes estamos haciendo este sitio de Jericó. Cuarto misterio doloroso, Jesús con la cruz a cuestas. Todos.
1: Padre nuestro que estás en el cielo, santificado sea tu nombre. Venga a nosotros tu reino. Hágase tu voluntad en la tierra como en el cielo.
0: Danos hoy nuestro pan de cada día. Perdona nuestras ofensas como también nosotros perdonamos a los que nos ofenden. No nos dejes caer en la tentación y líbranos del mal.
1: Dios te salve María, llena eres de gracia, el Señor es contigo. Bendita tú eres entre todas las mujeres y bendito es el fruto de tu vientre, Jesús.
0: Santa María, Madre de Dios y Madre nuestra, ruega por nosotros los pecadores, ahora y en la hora de nuestra muerte. Amén.
1: Dios te salve María, llena eres de gracia, el Señor es contigo. Bendita tú eres entre todas las mujeres y bendito es el fruto de tu vientre, Jesús.
0: Santa María, Madre de Dios y Madre nuestra, ruega por nosotros los pecadores, ahora y en la hora de nuestra muerte. Amén.
1: Dios te salve María, llena eres de gracia, el Señor es contigo. Bendita tú eres entre todas las mujeres y bendito es el fruto de tu vientre, Jesús.
0: Santa María, Madre de Dios y Madre nuestra, ruega por nosotros los pecadores, ahora y en la hora de nuestra muerte. Amén.
1: Dios te salve María, llena eres de gracia, el Señor es contigo. Bendita tú eres entre todas las mujeres y bendito es el fruto de tu vientre, Jesús.
0: Santa María, Madre de Dios y Madre nuestra, ruega por nosotros los pecadores, ahora y en la hora de nuestra muerte. Amén.
1: Dios te salve María, llena eres de gracia, el Señor es contigo. Bendita tú eres entre todas las mujeres y bendito es el fruto de tu vientre, Jesús.
0: Santa María, Madre de Dios y Madre nuestra, ruega por nosotros los pecadores, ahora y en la hora de nuestra muerte. Amén.
1: Dios te salve María, llena eres de gracia, el Señor es contigo. Bendita tú eres entre todas las mujeres y bendito es el fruto de tu vientre, Jesús.
0: Santa María, Madre de Dios y Madre nuestra, ruega por nosotros los pecadores, ahora y en la hora de nuestra muerte. Amén.
1: Dios te salve María, llena eres de gracia, el Señor es contigo. Bendita tú eres entre todas las mujeres y bendito es el fruto de tu vientre, Jesús.
0: Santa María, Madre de Dios y Madre nuestra, ruega por nosotros los pecadores, ahora y en la hora de nuestra muerte. Amén.
1: Dios te salve María, llena eres de gracia, el Señor es contigo. Bendita tú eres entre todas las mujeres, y bendito es el fruto de tu vientre, Jesús.
0: Santa María, Madre de Dios y Madre nuestra, ruega por nosotros.

0: nosotros los pecadores, ahora y en la hora de nuestra muerte. Amén.
1: Dios te salve María, llena eres de gracia, el Señor es contigo. Bendita tú eres entre todas las mujeres y bendito es el fruto de tu vientre, Jesús.
0: Santa María, Madre de Dios y Madre nuestra, ruega por nosotros los pecadores, ahora y en la hora de nuestra muerte. Amén.
1: Dios te salve María, llena eres de gracia, el Señor es contigo. Bendita tú eres entre todas las mujeres y bendito es el fruto de tu vientre, Jesús.
0: Gloria, Santa María, Madre de Dios y Madre nuestra, ruega por nosotros los pecadores, ahora y en la hora de nuestra muerte. Amén.
1: Gloria al Padre, al Hijo y al Espíritu Santo.
0: Como era en el principio, ahora y siempre, por los siglos de los siglos. Amén.
1: María, Madre de gracia y Madre de misericordia.
0: En la vida y en la muerte, ampáranos, Gran Señora.
1: Virgen Santísima, Madre de Jesucristo y Madre nuestra.
0: Salva a nuestra patria y conserva nuestra fe.
1: Oh Jesús mío, perdónanos, líbranos del fuego del infierno,
0: lleva al cielo a todas las almas, ayuda especialmente a las más necesitadas de tu misericordia. Amén. Señor Jesús, siento dolor por los hombres y mujeres de mi familia y mi país, que habiendo sido redimidos por ti, te han olvidado. Por los que te ofenden y por los que te han dejado solo en los sagrarios y ya no te visitan ni te invitan a sus hogares. Nosotros con estas oraciones queremos desagraviarte y decirte que creemos en ti por los que no creen, que te adoramos por los que no te adoran, que esperamos en ti por los que perdieron la esperanza en ti, que te agradecemos por los que no te agradecen y que te amamos por los que no te aman. Por tu gran misericordia, lávanos con tu gracia, perdónanos y viviremos. En ti está puesta nuestra confianza. Te suplico que transformes el corazón de mi familia, el mío, el de toda mi nación, para que nos volvamos a ti y seas el centro de nuestra vida. Permite que nuestra Madre Celestial nos alcance las gracias que necesitamos para perseverar en la fe y ayudemos a la salvación de las almas. Amén. Jesús manso y humilde de corazón,
1: haz mi corazón semejante al tuyo.
0: Jesús manso y humilde de corazón,
1: haz mi corazón semejante al tuyo.
0: Jesús manso y humilde de corazón,
1: haz mi corazón semejante al tuyo.
0: Oración para que Dios nos libre de todo mal. Santísima Trinidad, en tu divina voluntad, por el tormento que le causó a nuestro Señor Jesucristo la llaga de su costado, te pido con fe y confianza por la Santa Madre Iglesia, cuerpo místico y esposa de Jesucristo, por mi familia, mi nación y el mundo entero, especialmente por quienes estamos haciendo este sitio de Jericó. Quinto misterio doloroso, la crucifixión y muerte de Jesús. Padre nuestro que estás en el cielo, santificado sea tu nombre, venga a nosotros tu reino, hágase tu voluntad en la tierra como en el cielo.
1: Danos hoy nuestro pan de cada día, perdona nuestras ofensas como también nosotros perdonamos a los que nos ofenden. No nos dejes caer en la tentación y líbranos del mal. Amén.
0: Dios te salve María, llena eres de gracia, el Señor es contigo. Bendita eres entre todas las mujeres y bendito es el fruto de tu vientre, Jesús.
1: Santa María, Madre de Dios y Madre nuestra, ruega por nosotros, pecadores, ahora y en la hora de nuestra muerte. Amén.
0: Dios te salve, María, llena eres de gracia, el Señor es contigo. Bendita eres entre todas las mujeres y bendito es el fruto de tu vientre, Jesús.
1: Santa María, Madre de Dios y Madre nuestra, ruega por nosotros, pecadores, ahora y en la hora de nuestra muerte. Amén.
0: Dios te salve, María, llena eres de gracia, el Señor es contigo. Bendita eres entre todas las mujeres y bendito es el fruto de tu vientre, Jesús.

0: fruto de tu vientre, Jesús.
1: Santa María, Madre de Dios y Madre nuestra, ruega por nosotros, pecadores, ahora y en la hora de nuestra muerte. Amén.
0: Dios te salve, María, llena eres de gracia, el Señor es contigo. Bendita eres entre todas las mujeres y bendito es el fruto de tu vientre, Jesús.
1: Santa María, Madre de Dios y Madre nuestra, ruega por nosotros, pecadores, ahora y en la hora de nuestra muerte. Amén.
0: Dios te salve, María, llena eres de gracia, el Señor es contigo. Bendita eres entre todas las mujeres y bendito es el fruto de tu vientre, Jesús.
1: Santa María, Madre de Dios y Madre nuestra, ruega por nosotros, pecadores, ahora y en la hora de nuestra muerte. Amén.
0: Dios te salve, María, llena eres de gracia, el Señor es contigo. Bendita eres entre todas las mujeres y bendito es el fruto de tu vientre, Jesús.
1: Santa María, Madre de Dios y Madre nuestra, ruega por nosotros, pecadores, ahora y en la hora de nuestra muerte. Amén.
0: Dios te salve, María, llena eres de gracia, el Señor es contigo. Bendita eres entre todas las mujeres y bendito es el fruto de tu vientre, Jesús.
1: Santa María, Madre de Dios y Madre nuestra, ruega por nosotros, pecadores, ahora y en la hora de nuestra muerte. Amén.
0: Dios te salve, María, llena eres de gracia, el Señor es contigo. Bendita eres entre todas las mujeres y bendito es el fruto de tu vientre, Jesús.
1: Santa María, Madre de Dios y Madre nuestra, ruega por nosotros, pecadores, ahora y en la hora de nuestra muerte. Amén.
0: Dios te salve, María, llena eres de gracia, el Señor es contigo. Bendita eres entre todas las mujeres y bendito es el fruto de tu vientre, Jesús.
1: Santa María, Madre de Dios y Madre nuestra, ruega por nosotros, pecadores, ahora y en la hora de nuestra muerte. Amén.
0: Dios te salve, María, llena eres de gracia, el Señor es contigo. Bendita eres entre todas las mujeres y bendito es el fruto de tu vientre, Jesús.
1: Santa María, Madre de Dios y Madre nuestra, ruega por nosotros, pecadores, ahora y en la hora de nuestra muerte. Amén.
0: Gloria al Padre, y al Hijo, y al Espíritu Santo.
1: Como era en un principio, ahora y siempre, por los siglos de los siglos. Amén.
0: María, Madre de Gracia y Madre de Misericordia,
1: en la vida y en la muerte, ampáranos, Gran Señora.
0: Virgen Santísima, Madre de Jesucristo y Madre nuestra,
1: salva a nuestra patria y conserva nuestra fe.
0: Oh Jesús mío, perdona nuestros pecados, líbranos del fuego del infierno, lleva al cielo a todas las almas, ayuda especialmente a las más necesitadas de tu misericordia. Amén. Oh Señor, tú eres grande, tú eres Dios, tú eres Padre. En el santo nombre de Jesús, por su pasión, muerte y resurrección, por la intercesión de la Virgen María, San José, San Miguel Arcángel, todos los ángeles y los santos, te ruego que mi familia, mi nación y yo seamos liberados del maligno y de todas sus huestes, del odio, el rencor, la fornicación y la envidia. Nosotros te rogamos, líbranos, oh Señor, del temor, la angustia, la tristeza y las obsesiones. Nosotros te rogamos, líbranos, oh Señor, de los celos, la rabia y deseos de muerte. Nosotros te rogamos, líbranos, oh Señor, del aborto, la eutanasia, eugenesia y el transhumanismo. Nosotros te rogamos, líbranos, oh Señor, del mal uso de la sexualidad, de la ideología de género, de las drogas y de no respetar la dignidad humana. Nosotros te rogamos, líbranos, oh Señor, de la división de la familia y de toda mala amistad. Nosotros te rogamos, líbranos, oh Señor, de toda insidia del maligno, de toda forma de maleficio.

0: de brujería y de cualquier mal oculto, nosotros te rogamos, líbranos, oh Señor. Oh Señor Jesucristo, que dijiste, la paz os dejo, mi paz os doy, concédenos ser liberados de todo mal y gozar siempre de tu paz. Amén. Del maligno enemigo,
1: líbranos, Señor Jesús.
0: Del maligno enemigo,
1: líbranos, Señor Jesús.
0: Del maligno enemigo,
1: líbranos, Señor Jesús.
0: Santísima Trinidad, en tu divina voluntad, por el tormento que le causó a nuestro Señor Jesucristo la corona de espinas, te pido con fe y confianza por la Santa Madre Iglesia, cuerpo místico y esposa de Jesucristo, por mi familia, mi nación y el mundo entero, especialmente por quienes estamos haciendo este sitio de Jericó. Padre nuestro que estás en el cielo, santificado sea tu nombre, venga a nosotros tu reino, hágase tu voluntad en la tierra como en el cielo.
1: Danos hoy nuestro pan de cada día, perdona nuestras ofensas como también nosotros perdonamos a los que nos ofenden. No nos dejes caer en la tentación y líbranos del mal.
0: Dios te salve, María Santísima, hija de Dios Padre, Virgen purísima y castísima, antes del parto. En tus manos encomendamos nuestra fe para que la ilumines. Llena eres de gracia, el Señor es contigo. Bendita eres entre todas las mujeres y bendito es el fruto de tu vientre, Jesús.
1: Santa María, Madre de Dios y Madre nuestra, ruega por nosotros, pecadores, ahora y en la hora de nuestra muerte. Amén.
0: Dios te salve, María Santísima, Madre de Dios, Hijo, Virgen purísima y castísima en el parto. En tus manos encomendamos nuestra esperanza para que la alientes. Llena eres de gracia, el Señor es contigo. Bendita eres entre todas las mujeres y bendito es el fruto de tu vientre, Jesús.
1: Santa María, Madre de Dios y Madre nuestra, ruega por nosotros, pecadores, ahora y en la hora de nuestra muerte. Amén.
0: Dios te salve, María Santísima, esposa de Dios Espíritu Santo, Virgen purísima y castísima después del parto. En tus manos encomendamos nuestra caridad para que la inflames. Llena eres de gracia, el Señor es contigo. Bendita eres entre todas las mujeres y bendito es el fruto de tu vientre, Jesús.
1: Santa María, Madre de Dios y Madre nuestra, ruega por nosotros, pecadores, ahora y en la hora de nuestra muerte. Amén.
0: Dios te salve, María Santísima, templo, trono y sagrario de la Santísima Trinidad, Virgen concebida sin la culpa del pecado original. Dios te salve, Reina y Madre, Madre de misericordia, vida, dulzura y esperanza nuestra. Dios te salve, a ti clamamos los desterrados hijos de Eva, a ti suspiramos gimiendo y llorando en este valle de lágrimas. Ea pues, Señora abogada nuestra, vuelve a nosotros esos tus ojos misericordiosos y después de este destierro, muéstranos a Jesús, fruto bendito de tu vientre, oh clemente, oh piadosa, oh dulce Virgen María. Ruega por nosotros, Santa Madre de Dios, para que seamos dignos de alcanzar las divinas gracias y promesas de nuestro Señor Jesucristo. Amén. Himno al Espíritu Santo. Ven, Espíritu Creador, visita las almas de tus fieles y llena con tu divina gracia los corazones que tú creaste. Tú, a quien llamamos Paráclito, don de Dios Altísimo, fuente viva, fuego, caridad y espiritual unción. Tú derramas sobre nosotros los siete dones. Tú, dedo de la diestra del Padre, tú, fiel promesa del Padre, que inspiras nuestras palabras, ilumina nuestros sentidos infunde tu amor en nuestros corazones y con tu perpetuo auxilio fortalece la debilidad de nuestro cuerpo. Aleja de nosotros al

0: los siglos. Gloria a Dios Padre y al Hijo encarnado que resucitó de entre los muertos y al Espíritu Consolador por los siglos de los siglos. Amén. Envía tu Espíritu y todo será creado.
1: Y renueva la paz de la tierra.
0: Envía tu Espíritu y todo será creado.
1: Y renueva la paz de la tierra.
0: Envía tu Espíritu y todo será creado.
1: Y renueva la paz de la tierra.
0: Oh Dios, que has instruido los corazones de tus fieles con la luz del Espíritu Santo, concédenos según el mismo Espíritu conocer las cosas rectas y gozar siempre de sus divinos consuelos. Por Jesucristo nuestro Señor.
1: Amén.
0: Oración al Espíritu Santo. Envía, Señor, tu Santo Espíritu a mí, a mi familia y a toda mi nación. Espíritu Santo, ven y toma posesión de nosotros. Inflama nuestro espíritu para que cada día te pertenezcamos más y seamos más espirituales y menos mundanos. Toma posesión de nuestra mente para que nuestros pensamientos sean acordes a ti. Toma posesión de nuestros sentimientos para que amemos y perdonemos a quienes nos cuesta con el amor del corazón de Jesús. Toma posesión de nuestros cuerpos para gozar de salud y virtud. Toma posesión de nuestra familia para que unidos demos testimonio de ti. Toma posesión de nuestro tiempo para que nos rinda y no lo malgastemos. Toma posesión de nuestro trabajo para realizarlo según tu voluntad. Toma posesión de nuestro apostolado para llevar a las almas a ti. Toma posesión de nuestros problemas y preocupaciones para que confiemos en ti. Toma posesión de nuestros bienes para que te sirvan a ti. Toma posesión de todos los aspectos de nuestra vida y nuestro ser para reflejarte a ti. Espíritu Santo, fuente de luz,
1: ilumínanos.
0: Espíritu Santo, fuente de luz,
1: ilumínanos.
0: Espíritu Santo, fuente de luz,
1: ilumínanos.
0: Santísima Trinidad, en tu divina voluntad, por el tormento que sufrió nuestro Señor Jesucristo, en su rostro, en la llaga de su hombro y en su espalda, te pido con fe y confianza, por la Santa Madre Iglesia, cuerpo místico y esposa de Jesucristo, por mi familia, mi nación y el mundo entero, especialmente por quienes estamos haciendo este sitio de Jericó. Señor, ten piedad de nosotros.
1: Señor, ten piedad de nosotros.
0: Cristo, ten piedad de nosotros.
1: Cristo, ten piedad de nosotros.
0: Señor, ten piedad de nosotros.
1: Señor, ten piedad de nosotros.
0: Cristo, óyenos.
1: Cristo, óyenos.
0: Cristo, escúchanos.
1: Cristo, escúchanos.
0: Dios Padre Celestial,
1: ten piedad de nosotros.
0: Dios Hijo Redentor del mundo,
1: ten piedad de nosotros.
0: Dios Espíritu Santo,
1: ten piedad de nosotros.
0: Santísima Trinidad, un solo Dios,
1: ten piedad de nosotros.
0: Santa María,
1: ruega por nosotros.
0: Santa Madre de Dios,
1: ruega por nosotros.
0: Santa Virgen de las Vírgenes,
1: ruega por nosotros.
0: Madre de Cristo,
1: ruega por nosotros.
0: Madre de la Iglesia,
1: ruega por nosotros.
0: Madre de la Misericordia,
1: ruega por nosotros.
0: Madre de la Divina Gracia,
1: ruega por nosotros.
0: Madre de la Esperanza,
1: ruega por nosotros.
0: Madre Purísima,
1: ruega por nosotros.
0: Madre Castísima,
1: ruega por nosotros.
0: Madre siempre virgen,
1: ruega por nosotros.
0: Madre inmaculada,
1: ruega por nosotros.
0: Madre amable,
1: ruega por nosotros.
0: Madre admirable,
1: ruega por nosotros.
0: Madre del buen consejo,
1: ruega por nosotros.
0: Madre del creador,
1: ruega por nosotros.
0: Madre del salvador,
1: ruega por nosotros.
0: Virgen prudentísima,
1: ruega por nosotros.
0: Virgen digna de veneración,
1: ruega por nosotros.
0: Virgen digna de alabanza,
1: ruega por nosotros.
0: Virgen poderosa,
1: ruega por nosotros.
0: Virgen clemente,
1: ruega por nosotros.
0: Virgen fiel,
1: ruega por nosotros.
0: Espejo de justicia,
1: ruega por nosotros.
0: Trono de la sabiduría,
1: ruega por nosotros.
0: Causa de nuestra alegría,
1: ruega por nosotros.
0: Vaso espiritual,
1: ruega

0: por nosotros.
1: Vaso digno de honor.
0: Ruega por nosotros.
1: Vaso insigne de devoción.
0: Ruega por nosotros.
1: Rosa mística.
0: Ruega por nosotros.
1: Torre de David.
0: Ruega por nosotros.
1: Torre de marfil.
0: Ruega por nosotros.
1: Casa de oro.
0: Ruega por nosotros.
1: Arca de la alianza.
0: Ruega por nosotros.
1: Puerta del cielo.
0: Ruega por nosotros.
1: Estrella de la mañana.
0: Ruega por nosotros.
1: Salud de los enfermos.
0: Ruega por nosotros.
1: Refugio de los pecadores.
0: Ruega por nosotros.
1: Consuelo de los migrantes.
0: Ruega por nosotros.
1: Consuelo de los afligidos.
0: Ruega por nosotros.
1: Auxilio de los cristianos.
0: Ruega por nosotros.
1: Reina de los ángeles.
0: Ruega por nosotros.
1: Reina de los patriarcas.
0: Ruega por nosotros.
1: Reina de los profetas.
0: Ruega por nosotros.
1: Reina de los apóstoles.
0: Ruega por nosotros.
1: Reina de los mártires.
0: Ruega por nosotros.
1: Reina de los confesores.
0: Ruega por nosotros.
1: Reina de las vírgenes.
0: Ruega por nosotros.
1: Reina de todos los santos.
0: Ruega por nosotros.
1: Reina concebida sin pecado original.
0: Ruega por nosotros.
1: Reina asunta a los cielos.
0: Ruega por nosotros.
1: Reina del Santísimo Rosario.
0: Ruega por nosotros.
1: Reina de la familia.
0: Ruega por nosotros.
1: Reina de la paz.
0: Ruega por nosotros.
1: Reina de la paz.
0: Ruega por nosotros.
1: Reina de la paz.
0: Ruega por nosotros.
1: A ti, oh Dios, te alabamos. A ti, Señor, te reconocemos. A ti, eterno Padre, te venera toda la creación. Los ángeles todos, los cielos y todas las potestades te honran. Los querubines y serafines te cantan sin cesar. Santo, santo, santo es el Señor, Dios del universo. Los cielos y la tierra están llenos de la majestad de tu gloria. A ti te ensalza el glorioso coro de los apóstoles, la multitud admirable de los profetas, el blanco ejército de los mártires. A ti la Iglesia Santa, extendida por toda la tierra, te proclama, Padre de inmensa majestad, Hijo único y verdadero, digno de adoración, Espíritu Santo defensor. Tú eres el Rey de la gloria, Cristo. Tú eres el Hijo único del Padre. Tú, para liberar al hombre, aceptaste la condición humana sin desdeñar el seno de la Virgen. Tú rotas las cadenas de la muerte, abriste a los creyentes el reino del cielo. Tú te sientas a la derecha de Dios en la gloria del Padre. Creemos que un día has de venir como juez. Te rogamos, pues, que vengas en ayuda de tus siervos, a quienes redimiste con tu preciosa sangre. Haz que en la gloria eterna nos asociemos a tus santos. Salva a tu pueblo, Señor, y bendice tu heredad. Sé su pastor y ensálzalo eternamente. Día tras día te bendeciremos y alabaremos tu nombre para siempre, por eternidad de eternidades. Dígnate, Señor, en este día guardarnos del pecado. Ten piedad de nosotros, Señor, ten piedad de nosotros. Que tu misericordia, Señor, venga sobre nosotros como lo esperamos de ti. En ti, Señor, confié, no me veré defraudado para siempre. Amén. Cordero de Dios, que quitas el pecado del mundo,
0: perdónanos, Señor.
1: Cordero de Dios, que quitas el pecado del mundo,
0: escúchanos, Señor.
1: Cordero de Dios, que quitas el pecado del mundo,
0: ten piedad y misericordia de nosotros, Señor.
1: Bajo tu amparo nos acogemos, Santa Madre de Dios. No desprecies las súplicas que te dirigimos en nuestras necesidades. Antes bien, líbranos de todo peligro, oh Virgen gloriosa y bendita. Ruega por nosotros, Santa Madre de Dios, para que seamos dignos de alcanzar las divinas gracias y promesas de nuestro Señor Jesucristo. Amén. Te rogamos, nos conceda, Señor Dios nuestro, gozar de continua salud de alma y cuerpo, y por la gloriosa intercesión de la bienaventurada siempre Virgen María, vernos libres de las tristezas de la vida presente y disfrutar de las alegrías eternas. Por Jesucristo nuestro Señor.
0: Amén.
1: Amén. La oración para el séptimo día. Todos, gloria a Dios en el cielo y en la tierra paz a los hombres que ama el Señor. Por tu inmensa gloria te alabamos, te bendecimos, te adoramos, te glorificamos. Te damos gracias, Señor Dios, Rey Celestial, Dios Padre Todopoderoso, Señor Hijo Único Jesucristo, Señor Dios, Cordero de Dios, Hijo del Padre. Tú que quitas el pecado del mundo, ten piedad de nosotros. Tú que quitas el pecado del mundo, atiende a nuestra súplica. Tú que estás sentado a la derecha del Padre, ten piedad de nosotros. Porque solo tú eres santo, solo tú, Señor, solo tú, Altísimo Jesucristo, con el Espíritu Santo, en la gloria de Dios Padre.
0: Amén.
1: Gloria al Padre, y al Hijo, y al Espíritu Santo.
0: Como era en el principio, ahora y siempre, por los siglos de los siglos. Amén.
1: Gloria al Padre, y al Hijo, y al Espíritu Santo.
0: Como era en el principio, ahora y siempre, por los siglos de los siglos. Amén.
1: Gloria al Padre, y al Hijo, y al Espíritu Santo.
0: Como era en el principio, ahora y siempre, por los siglos de los siglos. Amén.
1: Santísima Trinidad, te agradecemos por este misterio que acabamos de desempeñar y por las gracias obtenidas. Te pedimos que todo dolor y todo mal quede fuera de nosotros. Agradecemos a la Virgen Santísima, a San José, a los arcángeles Miguel, Gabriel y Rafael, al ángel protector de nuestra nación, a nuestro ángel custodio y a todos los ángeles y santos por interceder por nosotros durante esta oración. Oh Señora mía, oh Madre mía, yo me entrego enteramente a ti y en prueba de mi filial afecto te consagro en este día y para siempre mis ojos, mis oídos, mi lengua, mi corazón. En una palabra, todo mi ser, ya que soy todo tuyo, oh Madre de bondad, guárdame y defiéndeme como hijo y posesión tuya. Amén. Dulce Madre, no te alejes, tu vista de nosotros no apartes. Ven con nosotros a todas partes y solos nunca nos dejes. Ya que nos proteges tanto como verdadera Madre, cúbrenos con tu manto y haz que nos bendiga el Padre, el Hijo y el Espíritu Santo. Amén. Oremos por el Papa y para ganar la indulgencia de estas oraciones. Padre nuestro que estás en el cielo,
0: santificado sea tu nombre.
1: Venga a nosotros tu reino. Hágase tu voluntad en la tierra como en el cielo. Danos hoy nuestro pan de cada día. Perdona nuestras ofensas, como también nosotros perdonamos a los que nos ofenden. No nos dejes caer en la tentación y líbranos del mal.
0: Amén.
1: Dios te salve María.
0: Llena eres de gracia.
1: El Señor es contigo. Bendita eres entre todas las mujeres y bendito es el fruto de tu vientre, Jesús. Santa María, Madre de Dios y Madre nuestra, ruega por nosotros los pecadores, ahora y en la hora de nuestra muerte. Amén. Gloria al Padre, y al Hijo, y al Espíritu Santo,
0: como era en un principio, ahora y siempre, por los siglos de los siglos. Amén.
1: En el nombre del Padre, del Hijo, y del Espíritu Santo. Amén. Agradecemos a María Visión y a Mater Fátima por este sitio de Jericó mundial realizado del 7 al 13 de octubre, que seguramente tiene y tendrá un beneficio espiritual para todos nosotros. Concluimos, queridos hermanos, con esta bendición de Jesús sacramentado para todos nosotros, para nuestra nación, para nuestras familias, para todo el mundo entero. Concluimos con esta bendición, mas sin embargo permanecemos con esta presencia de Jesús en nuestras vidas, en nuestros hogares, en nuestra existencia.

Oh Dios, que bajo este admirable sacramento nos dejaste el memorial de tu pasión, te rogamos nos concedas venerar de tal manera los sagrados misterios de tu cuerpo y de tu sangre, que constantemente experimentemos en nosotros los frutos de tu redención. Tú que vives y reinas

sea Dios. Bendito sea su santo nombre. Bendito sea Jesucristo, verdadero Dios y verdadero hombre. Bendito sea el santo nombre de Jesús. Bendito sea su sacratísimo corazón. Bendita sea su preciosísima sangre. Bendito sea Jesús en el santísimo sacramento del altar. Bendito sea el Espíritu Santo Consolador. Bendita sea la gran Madre de Dios, María Santísima. Bendita sea su sacratísimo corazón. Su sacratísimo corazón. Bendita sea su preciosísima sangre. Bendito sea su preciosísima. Bendito sea María Santísima, hija de Dios Padre. Bendita sea su santa e inmaculada concepción. Bendita sea su gloriosa asunción. Bendito sea el nombre de María, Virgen y Madre. Bendito sea San José, su castísimo esposo. Bendito sea Dios en sus ángeles y en sus santos. Amén. Bendito sea Dios en sus ángeles y en sus santos. Amén.

En la vida, todos sin excepción, tenemos prioridades. Y adentro de estas muchas prioridades, hay una que es la prioridad de las prioridades, una que sobresale para aquel que estudia. Su prioridad es terminar los estudios, no ir a la milpa, no estar preparando el lonche. Sí hay que hacerlo, pero después de dar tiempo a los estudios. Para el maestro o la maestra, maestro en general, la prioridad es formar el corazón y las mentes de las personas, formar buenos ciudadanos, excelentes, sabios y prudentes ciudadanos. Para el casado, su prioridad no es la cantina, su prioridad es su mujer, sus hijos. De hecho, por eso dice la palabra de Dios en el libro del Génesis, el hombre dejará a su padre, a su madre, y se unirá a su mujer, y los dos serán una sola carne. Entonces, su prioridad es su esposa. La prioridad de la esposa es su esposo. Sí, no a la vecina chismosa, pues no. Su prioridad es su esposo. Su esposo tiene su lugar y tiene que dar tiempo a su esposo. Pero San Pablo nos dice que Jesús es nuestra prioridad, pero también es la primicia. Es el primero de todo lo creado, de todo lo recreado. En Él, Dios reconcilió todas las cosas. En Jesucristo, Dios va a recapitular todas las cosas, va a recrear, hacer cosas nuevas, porque Adán y Eva, o más bien Adán, por el pecado echó a perder todo, y Jesús es el nuevo Adán. En Él, nuestro Padre va a rehacer las cosas. Y eso quiere decir también que Jesús es el fundamento, es el origen de la existencia humana, de todo ser humano, de todas las cosas. Toda nuestra vida tiene que estar enraizada en Jesucristo, tiene que ser nuestra prioridad. La prioridad es el culmen. Todas las demás cosas, muy buenas porque sean, pero la prioridad sigue siendo lo esencial, sigue siendo, vaya redundancia, la prioridad. Y por eso tal vez aprovechemos hoy para hacer un alto y preguntarnos de manera intrapersonal, ¿quién es mi primicia? ¿Quién es mi primicia? ¿Quién es el que da sentido a mi existencia? ¿En quién ponemos nuestra vida? ¿En quién ponemos la realización plena de nuestra existencia? Y si Jesús es nuestra cabeza, la propia la cabeza es orientar. Dice San Pablo, Jesús es la cabeza. Y dice Santo Tomás, el propio de la cabeza es que ahí tenemos los ojos para mirar, para orientarnos, para dar la dirección. Y eso es Jesucristo. Nosotros somos el cuerpo, somos las uñas. Pero Él es, da orientación a la existencia humana. Y por eso, si Jesucristo es mi primicia, yo me pregunto, ¿me dejo guiar por Él o me dejo guiar por otras supuestas primicias? El hombre se pierde cuando Jesucristo no es la primicia. El hombre vive en la superficialidad, en la vida sin sentido, sin rumbo. El hombre está desorientado cuando Jesucristo no es la cabeza, cuando Jesucristo no da el rumbo. O la palabra de Dios que leemos diario es para reubicarnos, porque muchas veces estamos perdidos y por cualquier cosa estamos perdidos. Y el Señor quiere abrir nuestros ojos dándonos su palabra. La palabra de Dios es alimento de nuestra fe. ¿Sí? Acabé de escribir un libro que todavía no sale, el título no se dice hasta que salga, y en el segundo capítulo intenté explicar los tres alimentos que Jesucristo da al creyente. El primer alimento es la palabra de Dios para nuestra fe. El segundo alimento es la Eucaristía, el alimento espiritual, el alimento de nuestra alma, el alimento de nuestros cuerpos, el alimento

para la vida eterna. Y el tercer alimento es la voluntad de Dios, que es la esperanza cristiana. Y entonces, vale la pena preguntarnos, queridos hermanos, ¿sobre quién voy a edificar mi vida? ¿Sobre superficialidades? ¿Sobre cosas que echan a perder mi vida? ¿O realmente sobre aquel que da sentido a mi existencia? Y no solamente da sentido, sino que acompaña a mi vida. Toda la vida Jesucristo nos acompaña, hace el camino con nosotros. Y el día que Él deje de hacer el camino, caeremos, como dice aquel, en la nada. ¿Y qué hay en la nada? Nada, en el vacío. Y se llama la superficialidad. Y por eso muchas veces vivimos una vida errante, una vida de perdición, una vida de desorientación, porque Jesucristo no es el centro de nuestra existencia. Pues, otra pregunta, ¿en quién pongo mi confianza? En aquel que es el camino, la verdad y la vida, que se llama Jesucristo. En el Evangelio, Jesús nos dice, mientras el esposo está, no podemos ayunar. Hay que ver el sentido histórico de este ayuno. Antes de Jesús, el ayuno tenía sentido de preparación para recibir el Mesías que viene. Y por eso este ayuno tenía como tinte de dolor, de tristeza. Y Jesús nos dice hoy, no podemos ayunar mientras el novio está. Porque si Jesucristo, si ayunaban porque Jesucristo todavía no llegaba y hoy llega, el ayuno no tiene sentido como tal. Porque ayunar quiere decir, no reconocemos en Él el Mesías. Ahora, no estamos hablando del ayuno como sacrificio que hacemos, de reparación para nuestros pecados, la forma de reconectar nuestro corazón, nuestra vida a la vida de Jesucristo. Pero antes el ayuno tenía su chiste. Era una preparación para recibir el Mesías. Y entonces, una vez que el Mesías, que el novio está, pues el ayuno ya no tiene sentido. Dice Jesús, si el novio está, tenemos que compartir su alegría. No sé si ustedes van a una boda. No he visto a alguien que en una boda están sirviendo el aperitivo, están sirviendo la comida. Estoy ayunando. ¿A qué te vas a la boda para nada más hacer enojar a la gente? Mejor quédate a tu casa ahí de chismoso. Cuando voy a la fiesta es para alegrarme con el novio. Voy a compartir la alegría del novio. Y el día de mañana voy a compartir el dolor, el sufrimiento de este mismo novio. Pero es la alegría y por lo tanto tenemos que enfocarnos en esta alegría. Algún día este Mesías nos será quitado. Se va a ir. Y es lo que llamamos la ascensión. Y entonces ayunaremos, pero ya no con el mismo tinte. Este ayuno va a ser un ayuno de esperanza, esperar el regreso de nuestro Señor y que es una esperanza viva, una esperanza activa. Pues, queridos hermanos, es una invitación a acoger a Jesús, pero como una novedad en nuestra vida, no rutina, ¿sí? Siempre le digo, la rutina es el enemigo número uno del amor y de la fe. Si usted es casado y vive en la rutina, ya mero, se acaba todo. Porque el que vive en la rutina se aburre. Y el que aburre busca otra cosa, se llama infidelidad. Y entonces buscamos a compensar. Y por lo tanto, el Señor Jesucristo nos invita a vivir la novedad. Y esta novedad implica una disposición, una disponibilidad radical para poder recibir a nuestro Señor Jesucristo. ¿A qué me invita esta novedad? A cambiar de estilo de vida. ¿Cuál era tu estilo de vida hasta hoy? Algunos eran la borrachera, otros se meten en la vida de la gente, el periodista de la colonia. Pues ahora se trata de vivir la novedad de Jesucristo, cambiar de vida, cambiar de estilo de vida, cambiar la forma de pensar, la forma de percibir las cosas. Y por eso dice San Pablo al final, hay que revestirse de Cristo Jesús. Revestir de Jesucristo no quiere decir una compilación de ritos, una compilación de leyes, una compilación de ideas, o un parche, como decimos, no se trata de un parche. Recibir a Jesucristo o revestir de Jesucristo quiere decir ser otro Cristo para los demás. Que el Señor nos ayude para que entremos en esta novedad y que nuestra vida sea siempre en sintonía con su propia vida.

Meditación 3. El hombre sufre que por su desobediencia el Señor no le escuche.

Pero, ¿con qué cara pide gracia el que es digno de aborrecimiento y el que merece castigo? ¿Cómo se atreve a pedir gloria? Exaspera al juez el delincuente que en lugar de dar satisfacción por su delito, quiere ser honrado con premios, y no poco ofende al rey el que, estando condenado al suplicio, suplica que le hagan las mercedes que desmerece, y por más amoroso que sea el padre, siente mucho y tiene por descomedido a su hijo, si, después de haberle sido desobediente e injurioso, le pide la herencia antes de haber llorado su culpa y pedido perdón. Pues, oh Padre mío benignísimo, cuántas y cuán graves son mis culpas. He merecido la muerte y pido vida. He enojado a mi rey y sin vergüenza pido favores. He despreciado al juez y quiero que me sea abogado. Por mi soberbia no he querido escuchar a mi padre y presumo que ha de ser mi tutor. ¡Ay, triste de mí, qué tarde vengo! ¡Ay, desventurado de mí, qué poca prisa me doy! ¿Y cómo, aún después de herido, no busco el remedio? Obligado era cuando estaba sano a guardarme de las heridas. Me descuidé de eludir el golpe, y ahora me espanta la muerte que está a la puerta. He añadido heridas a heridas, porque he añadido pecados a pecados. Las señales de las heridas pasadas he refrescado y amontonado las maldades antiguas con los pecados presentes. Y las llagas que la piadosa mano del médico soberano había sanado, yo, por mi loco desvarío, las he renovado y estando ya enconados y cubiertos, han vuelto a manar podredumbre y a reverdecer. Porque ha sido tan grande mi maldad y nuevo desagradecimiento que he extinguido la misericordia que conmigo habías usado. Porque escrito está, Señor, que en cualquier hora en que pecare el justo, todas sus justicias quedarían en el olvido. Y si la justicia del justo se olvida cuando peca, ¿qué se hará de la penitencia del pecador que no deja de pecar? Oh, cuántas veces como perro volví a lamer mi propio vómito y a revolcarme como cerdo en el cieno de mis culpas. ¿Cuántos han sido los ignorantes a quienes enseñé a pecar? ¿Cuántos los que inducidos por mí pecaron por su voluntad? ¿Y a cuántos que no querían pecar los obligué? ¿A cuántos que me convidaban consentí? ¿A cuántos puse lazos para que cayeran? Y para cometerlo sin remordimiento, procuré fingir que lo olvidaba. Y no es maravilla que la memoria me atormente de lo que no tuve espanto de cometer. Pero tú, que eres justo juez y tienes anotados los pecados de cada uno para castigarlos, has considerado mis caminos y contado todos mis pasos. Has callado. Me has siempre soportado y tenido paciencia. Más desdichado de mí,

0: Hermano, los invitamos al rezo de Santo Rosario. Pedimos por el Inmaculado Corazón de María y de Cristo Rey. María Visión reza por ti. Por la señal de la Santa Cruz, de nuestros enemigos, líbranos, Señor Dios nuestro. En el nombre del Padre, y del Hijo, y del Espíritu Santo. Amén. Señor mío Jesucristo, Dios y hombre verdadero, me pesa de todo corazón haberte ofendido. Propongo firmemente nunca más pecar, apartarme de todas las ocasiones de pecado, confesarme y cumplir la penitencia. Te ofrezco, Señor, mi vida, obras y trabajos en reparación de todos nuestros pecados. Confío me los perdonarás por tu infinita misericordia. Amén. El día de hoy meditamos los misterios gloriosos.
1: Primer misterio glorioso. Padre nuestro que estás en el cielo, santificado sea tu nombre. Venga a nosotros tu reino. Hágase, Señor, tu voluntad en la tierra como en el cielo.
0: Danos hoy nuestro pan de cada día. Perdona nuestras ofensas, como también nosotros perdonamos a los que nos ofenden. No nos dejes caer en la tentación y líbranos del mal. Amén.
1: Dios te salve, María. Llena eres de gracia. El Señor es contigo. Bendita tú eres entre todas las mujeres. Y bendito es el fruto de tu vientre, Jesús.
0: Santa María, Madre de Dios y Madre nuestra, ruega por nosotros, pecadores, ahora y en la hora de nuestra muerte. Amén.
1: Dios te salve, María. Llena eres de gracia. El Señor es contigo. Bendita tú eres entre todas las mujeres. Y bendito es el fruto de tu vientre, Jesús.
0: Santa María, Madre de Dios y Madre nuestra, ruega por nosotros, pecadores, ahora y en la hora de nuestra muerte. Amén.
1: Dios te salve María, llena eres de gracia, el Señor es contigo, bendita tú eres entre todas las mujeres y bendito es el fruto de tu vientre Jesús.
0: Santa María, Madre de Dios y Madre nuestra, ruega por nosotros pecadores, ahora y en la hora de nuestra muerte. Amén.
1: Dios te salve María, llena eres de gracia, el Señor es contigo, bendita tú eres entre todas las mujeres y bendito es el fruto de tu vientre Jesús.
0: Santa María, Madre de Dios y Madre nuestra, ruega por nosotros pecadores, ahora y en la hora de nuestra muerte. Amén.
1: Dios te salve María, llena eres de gracia, el Señor es contigo. Bendita tú eres entre todas las mujeres y bendito es el fruto de tu vientre, Jesús.
0: Santa María, Madre de Dios y Madre nuestra, ruega por nosotros pecadores, ahora y en la hora de nuestra muerte. Amén.
1: Dios te salve María, llena eres de gracia, el Señor es contigo. Bendita tú eres entre todas las mujeres y bendito es el fruto de tu vientre, Jesús.
0: Santa María, Madre de Dios y Madre nuestra, ruega por nosotros pecadores, ahora y en la hora de nuestra muerte. Amén.
1: Dios te salve María, llena eres de gracia, el Señor es contigo. Bendita tú eres entre todas las mujeres y bendito es el fruto de tu vientre, Jesús.
0: Santa María, Madre de Dios y Madre nuestra, ruega por nosotros pecadores, ahora y en la hora de nuestra muerte. Amén.
1: Dios te salve María, llena eres de gracia, el Señor es contigo. Bendita tú eres entre todas las mujeres y bendito es el fruto de tu vientre, Jesús.
0: Santa María, Madre de Dios y Madre nuestra, ruega por nosotros pecadores, ahora y en la hora de nuestra muerte. Amén.
1: Dios te salve María, llena eres de gracia, el Señor es contigo. Bendita tú eres entre todas las mujeres y bendito es el fruto de tu vientre, Jesús.
0: Santa María, Madre de Dios y Madre nuestra, ruega por nosotros pecadores, ahora y en la hora de nuestra muerte. Amén.
1: Dios te salve María, llena eres de gracia, el Señor es contigo. Bendita tú eres entre todas las mujeres y bendito es el fruto de tu vientre, Jesús.
0: Santa María, Madre de Dios y Madre nuestra, ruega por nosotros pecadores, ahora y en la hora de nuestra muerte. Amén.
1: Gloria al Padre, y al Hijo, y al Espíritu Santo.
0: Como era en el principio, ahora y siempre, por los siglos de los siglos. Amén.
1: María, Madre de Gracia y Madre de Misericordia.
0: En la vida y en la muerte, ampáranos, Gran Señora.
1: Oh Jesús mío, perdona nuestros pecados, líbranos del fuego del infierno. Lleva al cielo a todas las almas, socorre a las más necesitadas de tu divina misericordia. Amén.
0: Segundo misterio glorioso, la ascensión del Señor. Padre nuestro que estás en el cielo, santificado sea tu nombre. Venga a tu reino, hágase tu voluntad en la tierra como en el cielo.
1: Danos hoy nuestro pan de cada día, perdona nuestras ofensas, como también nosotros perdonamos a los que nos ofenden. No nos dejes caer en la tentación y líbranos del mal. Amén.
0: Dios te salve, María, llena eres de gracia, el Señor es contigo. Bendita tú eres entre todas las mujeres y bendito es el fruto de tu vientre, Jesús.
1: Santa María, Madre de Dios y Madre nuestra, ruega por nosotros los pecadores, ahora y en la hora de nuestra muerte. Amén.
0: Dios te salve, María, llena eres de gracia, el Señor es contigo. Bendita tú eres entre todas las mujeres y bendito es el fruto de tu vientre, Jesús.
1: Santa María, Madre de Dios y Madre nuestra, ruega por nosotros los pecadores, ahora y en la hora de nuestra muerte. Amén.
0: Dios te salve, María, llena eres de gracia, el Señor es contigo. Bendita tú eres entre todas las mujeres, y bendito es el fruto de tu vientre, Jesús.
1: Santa María, Madre de Dios y Madre nuestra, ruega por nosotros los pecadores, ahora y en la hora de nuestra muerte. Amén.
0: Dios te salve, María, llena eres de gracia, el Señor es contigo. Bendita tú eres entre todas las mujeres, y bendito es el fruto de tu vientre, Jesús.
1: Santa María, Madre de Dios y Madre nuestra, ruega por nosotros los pecadores, ahora y en la hora de nuestra muerte. Amén.
0: Dios te salve, María, llena eres de gracia, el Señor es contigo. Bendita tú eres entre todas las mujeres, y bendito es el fruto de tu vientre, Jesús.
1: Santa María, Madre de Dios y Madre nuestra, ruega por nosotros los pecadores, ahora y en la hora de nuestra muerte. Amén.
0: Dios te salve, María, llena eres de gracia, el Señor es contigo. Bendita tú eres entre todas las mujeres, y bendito es el fruto de tu vientre, Jesús.
1: Santa María, Madre de Dios y Madre nuestra, ruega por nosotros los pecadores, ahora y en la hora de nuestra muerte. Amén.
0: Dios te salve, María, llena eres de gracia, Señor es contigo. Bendita tú eres entre todas las mujeres, y bendito es el fruto de tu vientre, Jesús.
1: Santa María, Madre de Dios y Madre nuestra, ruega por nosotros los pecadores, ahora y en la hora de nuestra muerte. Amén.
0: Dios te salve, María, llena eres de gracia, el Señor es contigo. Bendita tú eres entre todas las mujeres, y bendito es el fruto de tu vientre, Jesús.
1: Santa María, Madre de Dios y Madre nuestra, ruega por nosotros los pecadores, ahora y en la hora de nuestra muerte. Amén.
0: Dios te salve, María, llena eres de gracia, el Señor es contigo. Bendita tú eres entre todas las mujeres, y bendito es el fruto de tu vientre, Jesús.
1: Santa María, Madre de Dios y Madre nuestra, ruega por nosotros los pecadores, ahora y en la hora de nuestra muerte. Amén.
0: Dios te salve, María, llena eres de gracia, el Señor es contigo. Bendita tú eres entre todas las mujeres, y bendito es el fruto de tu vientre, Jesús.
1: Santa María, Madre de Dios y Madre nuestra, ruega por nosotros los pecadores, ahora y en la hora de nuestra muerte. Amén.
0: Gloria al Padre, al Hijo y al Espíritu Santo.
1: Como era en un principio, ahora y siempre, por los siglos de los siglos. Amén.
0: María, Madre de Gracia, Madre de Misericordia.
1: En la vida y en la muerte, ampáranos, Gran Señora.
0: Oh Jesús mío, perdona nuestros pecados, líbranos del fuego del infierno, lleva al cielo a todas las almas, socorre especialmente a las más necesitadas de tu divina misericordia. Amén.
1: Tercer misterio glorioso, la venida del Espíritu Santo. Padre nuestro que estás en el cielo, santificado sea tu nombre. Venga a nosotros tu reino, hágase Señor tu voluntad en la tierra como en el cielo.
0: Danos hoy nuestro pan de cada día, perdona nuestras ofensas, como también nosotros perdonamos a los que nos ofenden. No nos dejes caer en la tentación y líbranos del mal. Amén.
1: Dios te salve María, llena eres de gracia, el Señor es contigo. Bendita tú eres entre todas las mujeres y bendito es el fruto de tu vientre, Jesús.
0: Santa María, Madre de Dios y Madre nuestra, ruega por nosotros pecadores, ahora y en la hora de nuestra muerte. Amén.
1: Dios te salve María, llena eres de gracia, el Señor es contigo. Bendita tú eres entre todas las mujeres y bendito es el fruto de tu vientre, Jesús.
0: Santa María, Madre de Dios y Madre nuestra, ruega por nosotros pecadores, ahora y en la hora de nuestra muerte. Amén.
1: Dios te salve María, llena eres de gracia, el Señor es contigo. Bendita tú eres entre todas las mujeres y bendito es el fruto de tu vientre, Jesús.
0: Santa María, Madre de Dios y Madre nuestra, ruega por nosotros pecadores, ahora y en la hora de nuestra muerte. Amén.
1: Dios te salve María, llena eres de gracia, el Señor es contigo. Bendita tú eres entre todas las mujeres y bendito es el fruto de tu vientre, Jesús.
0: Santa María, Madre de Dios y Madre nuestra, ruega por nosotros pecadores, ahora y en la hora de nuestra muerte. Amén.
1: Dios te salve María, llena eres de gracia, el Señor es contigo. Bendita tú eres entre todas las mujeres y bendito es el fruto de tu vientre, Jesús.
0: Santa María, Madre de Dios y Madre nuestra, ruega por nosotros pecadores, ahora y en la hora de nuestra muerte. Amén.
1: Dios te salve María, llena eres de gracia, el Señor es contigo. Bendita tú eres entre todas las mujeres y bendito es el fruto de tu vientre, Jesús.
0: Santa María, Madre de Dios y Madre nuestra, ruega por nosotros pecadores, ahora y en la hora de nuestra muerte. Amén.
1: Dios te salve María, llena eres de gracia, el Señor es contigo. Bendita tú eres entre todas las mujeres y bendito es el fruto de tu vientre, Jesús.
0: Santa María, Madre de Dios y Madre nuestra, ruega por nosotros pecadores, ahora y en la hora de nuestra muerte. Amén.
1: Dios te salve María, llena eres de gracia, el Señor es contigo. Bendita tú eres entre todas las mujeres y bendito es el fruto de tu vientre, Jesús.
0: Santa María, Madre de Dios y Madre nuestra, ruega por nosotros pecadores, ahora y en la hora de nuestra muerte. Amén.
1: Dios te salve María, llena eres de gracia, el Señor es contigo. Bendita tú eres entre todas las mujeres y bendito es el fruto de tu vientre, Jesús.
0: Santa María, Madre de Dios y Madre nuestra, ruega por nosotros pecadores, ahora y en la hora de nuestra muerte. Amén.
1: Dios te salve María, llena eres de gracia, el Señor es contigo. Bendita tú eres entre todas las mujeres y bendito es el fruto de tu vientre, Jesús.
0: Santa María, Madre de Dios y Madre nuestra, ruega por nosotros pecadores, ahora y en la hora de nuestra muerte. Amén.
1: Gloria al Padre, y al Hijo, y al Espíritu Santo.
0: Como era en el principio, ahora y siempre, por los siglos de los siglos. Amén.
1: María, Madre de Gracia y Madre de Misericordia.
0: En la vida y en la muerte, ampáranos, Gran Señora.
1: Oh Jesús mío, perdona nuestros pecados, líbranos del fuego del infierno, lleva al cielo a todas las almas, socorre a las más necesitadas de tu divina misericordia. Amén.
0: Cuarto misterio glorioso, la Asunción de María Santísima. Padre nuestro que estás en el cielo, santificado sea tu nombre, venga tu reino, hágase tu voluntad en la tierra como en el cielo.
1: Danos hoy nuestro pan de cada día, perdona nuestras ofensas, como también nosotros perdonamos a los que nos ofenden. No nos dejes caer en la tentación y líbranos del mal. Amén.
0: Dios te salve María, llena eres de gracia, el Señor es contigo. Bendita tú eres entre todas las mujeres y bendito es el fruto de tu vientre Jesús.
1: Santa María, Madre de Dios y Madre nuestra, ruega por nosotros los pecadores, ahora y en la hora de nuestra muerte. Amén.
0: Dios te salve María, llena eres de gracia, el Señor es contigo. Bendita tú eres entre todas las mujeres y bendito es el fruto de tu vientre Jesús.
1: Santa María, Madre de Dios y Madre nuestra, ruega por nosotros los pecadores, ahora y en la hora de nuestra muerte. Amén.
0: Dios te salve María, llena eres de gracia, el Señor es contigo. Bendita tú eres entre todas las mujeres y bendito es el fruto de tu vientre Jesús.
1: Santa María, Madre de Dios y Madre nuestra, ruega por nosotros los pecadores, ahora y en la hora de nuestra muerte. Amén.
0: Dios te salve María, llena eres de gracia, el Señor es contigo. Bendita tú eres entre todas las mujeres y bendito es el fruto de tu vientre, Jesús.
1: Santa María, Madre de Dios y Madre nuestra, ruega por nosotros los pecadores, ahora y en la hora de nuestra muerte. Amén.
0: Dios te salve María, llena eres de gracia, el Señor es contigo. Bendita tú eres entre todas las mujeres y bendito es el fruto de tu vientre, Jesús.
1: Santa María, Madre de Dios y Madre nuestra, ruega por nosotros los pecadores, ahora y en la hora de nuestra muerte. Amén.
0: Dios te salve María, llena eres de gracia, el Señor es contigo. Bendita tú eres entre todas las mujeres y bendito es el fruto de tu vientre, Jesús.
1: Santa María, Madre de Dios y Madre nuestra, ruega por nosotros los pecadores, ahora y en la hora de nuestra muerte. Amén.
0: Dios te salve María, llena eres de gracia, el Señor es contigo. Bendita tú eres entre todas las mujeres, y bendito es el fruto de tu vientre, Jesús.
1: Santa María, Madre de Dios y Madre nuestra, ruega por nosotros los pecadores, ahora y en la hora de nuestra muerte. Amén.
0: Dios te salve, María, llena eres de gracia, el Señor es contigo. Bendita tú eres entre todas las mujeres, y bendito es el fruto de tu vientre, Jesús.
1: Santa María, Madre de Dios y Madre nuestra, ruega por nosotros los pecadores, ahora y en la hora de nuestra muerte. Amén.
0: Dios te salve, María, llena eres de gracia, el Señor es contigo.
2: bendita tú eres entre todas las mujeres, y bendito es el fruto de tu vientre, Jesús.
1: Santa María, Madre de Dios y Madre nuestra, ruega por nosotros los pecadores, ahora y en la hora de nuestra muerte. Amén.
2: Dios te salve, María, llena eres de gracia, el Señor es contigo. Bendita tú eres entre todas las mujeres, y bendito es el fruto de tu vientre, Jesús.
1: Santa María, Madre de Dios y Madre nuestra, ruega por nosotros los pecadores, ahora y en la hora de nuestra muerte. Amén.
2: Gloria al Padre, y al Hijo, y al Espíritu Santo,
1: como era en un principio, ahora y siempre, por los siglos de los siglos. Amén.
2: María, Madre de Gracia, Madre de Misericordia,
1: en la vida y en la muerte, ampáranos, Gran Señora.
2: Oh Jesús mío, perdona nuestros pecados, líbranos del fuego del infierno, lleva al cielo a todas las almas, socorre especialmente a las más necesitadas de tu divina misericordia. Amén.
1: Quinto misterio glorioso, la coronación de la Virgen María. Padre nuestro que estás en el cielo, santificado sea tu nombre, venga a nosotros tu reino, hágase tu voluntad en la tierra como en el cielo.
2: Danos hoy nuestro pan de cada día, perdona nuestras ofensas, como también nosotros perdonamos a los que nos ofenden. No nos dejes caer en la tentación y líbranos del mal. Amén.
1: Dios te salve María, llena eres de gracia, el Señor es contigo. Bendita tú eres entre todas las mujeres y bendito es el fruto de tu vientre, Jesús.
2: Santa María, Madre de Dios y Madre nuestra, ruega por nosotros pecadores, ahora y en la hora de nuestra muerte. Amén.
1: Dios te salve María, llena eres de gracia, el Señor es contigo. Bendita tú eres entre todas las mujeres y bendito es el fruto de tu vientre, Jesús.
2: Santa María, Madre de Dios y Madre nuestra, ruega por nosotros pecadores, ahora y en la hora de nuestra muerte. Amén.
1: Dios te salve María, llena eres de gracia, el Señor es contigo. Bendita tú eres entre todas las mujeres y bendito es el fruto de tu vientre, Jesús.
2: Santa María, Madre de Dios y Madre nuestra, ruega por nosotros, pecadores, ahora y en la hora de nuestra muerte. Amén.
1: Dios te salve María, llena eres de gracia, el Señor es contigo. Bendita tú eres entre todas las mujeres y bendito es el fruto de tu vientre, Jesús.
2: Santa María, Madre de Dios y Madre nuestra, ruega por nosotros, pecadores, ahora y en la hora de nuestra muerte. Amén.
1: Dios te salve María, llena eres de gracia, el Señor es contigo. Bendita tú eres entre todas las mujeres y bendito es el fruto de tu vientre, Jesús.
2: Santa María, Madre de Dios y Madre nuestra, ruega por nosotros pecadores, ahora y en la hora de nuestra muerte. Amén.
1: Dios te salve María, llena eres de gracia, el Señor es contigo. Bendita tú eres entre todas las mujeres y bendito es el fruto de tu vientre, Jesús.
2: Santa María, Madre de Dios y Madre nuestra, ruega por nosotros pecadores, ahora y en la hora de nuestra muerte. Amén.
1: Dios te salve María, llena eres de gracia, el Señor es contigo. Bendita tú eres entre todas las mujeres y bendito es el fruto de tu vientre, Jesús.
2: Santa María, Madre de Dios y Madre nuestra, ruega por nosotros pecadores, ahora y en la hora de nuestra muerte. Amén.
1: Dios te salve María, llena eres de gracia, el Señor es contigo. Bendita tú eres entre todas las mujeres y bendito es el fruto de tu vientre, Jesús.
2: Santa María, Madre de Dios y Madre nuestra, ruega por nosotros pecadores, ahora y en la hora de nuestra muerte. Amén.
1: Dios te salve María, llena eres de gracia, el Señor es contigo. Bendita tú eres entre todas las mujeres y bendito es el fruto de tu vientre, Jesús.
2: Santa María, Madre de Dios y Madre nuestra, ruega por nosotros pecadores, ahora y en la hora de nuestra muerte. Amén.
1: Dios te salve María, llena eres de gracia, el Señor es contigo. Bendita tú eres entre todas las mujeres y bendito es el fruto de tu vientre, Jesús.
2: Santa María, Madre de Dios y Madre nuestra, ruega por nosotros pecadores, ahora y en la hora de nuestra muerte. Amén.
1: Gloria al Padre, y al Hijo, y al Espíritu Santo.
2: Como era en el principio, ahora y siempre, por los siglos de los siglos. Amén.
1: María, Madre de Gracia y Madre de Misericordia,
2: en la vida y en la muerte, ampáranos, Gran Señora.
1: Oh Jesús mío, perdona nuestros pecados, líbranos del fuego del infierno, lleva al cielo a todas las almas, socorre especialmente a las más necesitadas de tu divina misericordia. Amén. Dios te salve María Santísima, hija de Dios Padre, Virgen Purísima antes del parto. En tus manos ponemos nuestra fe para que ilumines. Llena eres de gracia, el Señor es contigo. Bendita tú eres entre todas las mujeres y bendito es el fruto de tu vientre, Jesús.
2: Santa María, Madre de Dios y Madre nuestra, ruega por nosotros, pecadores, ahora y en la hora de nuestra muerte. Amén.
1: Dios te salve, María Santísima, Madre de Dios, Hijo, Virgen purísima en el parto. En tus manos ponemos nuestra esperanza para que la alientes. Llena eres de gracia, el Señor es contigo. Bendita tú eres entre todas las mujeres y bendito es el fruto de tu vientre, Jesús.
2: Santa María, Madre de Dios y Madre nuestra, ruega por nosotros, pecadores, ahora y en la hora de nuestra muerte. Amén.
1: Dios te salve, María Santísima, Esposa de Dios, Espíritu Santo, Virgen purísima, después del parto. En tus manos ponemos nuestra caridad para que la inflames. Llena eres de gracia, el Señor es contigo. Bendita tú eres entre todas las mujeres y bendito es el fruto de tu vientre, Jesús.
2: Santa María, Madre de Dios y Madre nuestra, ruega por nosotros, pecadores, ahora y en la hora de nuestra muerte. Amén.
1: Dios te salve, María Santísima, Templo y Sagrado de la Santísima Trinidad, Virgen concebida sin la culpa original. Dios te salve, Reina y Madre de Misericordia, vida, dulzura y esperanza nuestra. Dios te salve, a ti llamamos los desterrados hijos de Eva, a ti suspiramos gimiendo y llorando en este valle de lágrimas. Ea pues, Señora abogada nuestra, vuelve a nosotros esos tus ojos misericordiosos, y después de este destierro, muéstranos a Jesús, fruto bendito de tu vientre. Oh clemente, oh piadosa, oh dulce Virgen María, ruega por nosotros, Santa Madre de Dios,
2: para que seamos dignos de alcanzar las promesas de nuestro Señor Jesucristo. Amén.
1: Señor, ten piedad.
2: Señor, ten piedad.
1: Cristo, ten piedad.
2: Cristo, ten piedad.
1: Señor, ten piedad.
2: Señor, ten piedad.
1: Cristo, óyenos.
2: Cristo, óyenos.
1: Cristo, escúchanos.
2: Cristo, escúchanos.
1: Dios Padre Celestial,
2: ten piedad de nosotros.
1: Dios Hijo Redentor del mundo,
2: ten piedad de nosotros.
1: Dios Espíritu Santo,
2: ten piedad de nosotros.
1: Santísima Trinidad, un solo Dios,
2: ten piedad de nosotros.
1: Santa María,
2: ruega por nosotros.
1: Santa Madre de Dios,
2: ruega por nosotros.
1: Santa Virgen de las Vírgenes,
2: ruega por nosotros.
1: Madre de Cristo,
2: ruega por nosotros.
1: Madre de la Iglesia,
2: ruega por nosotros.
1: Madre de la Misericordia,
2: ruega por nosotros.
1: Madre de la Divina Gracia,
2: ruega por nosotros.
1: Madre de la Esperanza,
2: ruega por nosotros.
1: Madre Purísima,
2: ruega por nosotros.
1: Madre Castísima,
2: ruega por nosotros.
1: Madre Siempre Virgen,
2: ruega por nosotros.
1: Madre Inmaculada,
2: ruega por nosotros.
1: Madre Amable,
2: ruega por nosotros.
1: Madre Admirable,
2: ruega por nosotros.
1: Madre del Buen Consejo,
2: ruega por nosotros.
1: Madre del Creador,
2: ruega por nosotros.
1: Madre del Salvador,
2: ruega por nosotros.
1: Virgen Prudentísima,
2: ruega por nosotros.
1: Virgen digna de veneración,
2: ruega por nosotros.
1: Virgen digna de alabanza,
2: ruega por nosotros.
1: Virgen Poderosa,
2: ruega por nosotros.
1: Virgen Clemente,
2: ruega por nosotros.
1: Virgen Fiel,
2: ruega por nosotros.
1: Espejo de Justicia,
2: ruega por nosotros.
1: Trono de la Sabiduría,
2: ruega por nosotros.
1: Causa de nuestra alegría,
2: ruega por nosotros.
1: Vaso espiritual,
2: ruega por nosotros.
1: Vaso digno de honor,
2: ruega por nosotros.
1: Vaso de insigne devoción,
2: ruega por nosotros.
1: Rosa mística,
2: ruega por nosotros.
1: Torre de David,
2: ruega por nosotros.
1: Torre de marfil,
2: ruega por nosotros.
1: Casa de oro,
2: ruega por nosotros.
1: Arca de la Alianza,
2: ruega por nosotros.
1: Puerta del cielo,
2: ruega por nosotros.
1: Estrella de la mañana,
2: ruega por nosotros.
1: Salud de los enfermos,
2: ruega por nosotros.
1: Refugio de los pecadores,
2: ruega por nosotros.
1: Consuelo de los migrantes,
2: ruega por nosotros.
1: Consoladora de los afligidos,
2: ruega por nosotros.
1: Auxilio de los cristianos,
2: ruega por nosotros.
1: Reina de los ángeles,
2: ruega por nosotros.
1: Reina de los patriarcas,
2: ruega por nosotros.
1: Reina de los profetas,
2: ruega por nosotros.
1: Reina de los apóstoles,
2: ruega por nosotros.
1: Reina de los mártires,
2: ruega por nosotros.
1: Reina de los confesores,
2: ruega por

0: mundo.
1: Perdónanos, Señor.
0: Cordero de Dios, que quitas el pecado del mundo.
1: Escúchanos, Señor.
0: Cordero de Dios, que quitas el pecado del mundo.
1: Ten piedad y misericordia de nosotros.
0: Bajo tu amparo nos acogemos, Santa Madre de Dios. No desprecies las súplicas que te dirigimos en nuestras necesidades. Antes bien, líbranos de todos los peligros. Oh Virgen gloriosa y bendita, ruega por nosotros, Santa Madre de Dios.
1: Para que seamos dignos de alcanzar las promesas de nuestro Señor Jesucristo. Amén.
0: Te rogamos nos conceda, Señor Dios nuestro, gozar de continua salud de alma y cuerpo, y por la gloriosa intercesión de la bienaventurada siempre Virgen María, vernos libres de las tristezas de la vida presente y disfrutar de las alegrías eternas. Por Jesucristo nuestro Señor.
1: Amén.
0: Ave María Purísima,
1: sin pecado original concebida.
0: En el nombre del Padre, y del Hijo, y del Espíritu Santo.
1: Amén.

0: En la palabra de Dios,
1: este fragmento que está tomado precisamente de la primera carta del apóstol San Pablo a Timoteo, nos habla sobre este asunto de que el que se dedique al servicio, su alegría reside precisamente en eso, en el servicio que puede dar, en la manera en cómo pueda desgastar la vida para ser constructor y anunciador, constructor del reino, pero anunciador de la buena nueva del reino de Dios. Por eso Pablo hace una especie sutil de crítica en este sentido, diciendo, ciertamente, y es una manera de prevenirnos, ciertamente la religión es el gran negocio, pero solo, o sea, es el gran negocio solo para aquel que se conforma con lo que tiene. Y dice Pablo, pues nada hemos traído a este mundo y nada podremos llevarnos de él. Por eso, teniendo con qué alimentarnos y con qué vestirnos, nos damos por satisfechos. Los que a toda costa, dice Pablo, quieren hacerse ricos, pues sucumben a la tentación, caen en las redes del demonio y en muchos afanes inútiles y funestos que hunden a los hombres en la ruina y en la perdición. Algo que nosotros tenemos que saber reconocer, hermanos, es que ciertamente la forma mercantilista que se mueve en la vida nos lleva muchas veces a estar expuestos precisamente a esta tentación. La tentación de no aprender, como dice Pablo, ¿verdad?, de no aprender a darnos por satisfechos con lo que es esencial, con lo que es necesario. El mercado nos ha metido en una dinámica de vida que muchas veces se pasa y se desgasta no en el servicio a los demás. Más bien se nos pasa la vida, nos desgastamos inútilmente en excesivas horas de trabajo. Pero yo en otro momento les he dicho a ustedes, habemos quienes desearíamos que ojalá el día tuviera 60 horas en lugar de 24, porque no nos alcanza. Porque entramos en una dinámica de trabajo y de trabajo y de trabajo, y tenemos trabajo en un lado, un turno en la mañana, un turno en la tarde, si es posible un turno en la noche, y de paso, si se alcanza, otro turno en la madrugada. Porque no sabemos vivir muchas veces con lo necesario. Muchos de nosotros, por ejemplo, soñamos con una gran casota, ¿verdad?, que tenga esto, y en nuestra cabeza diseñamos, ¿verdad?, una casa, una alberquita en la casa, que tenga esto otro, ¿verdad? Y uno dice, bueno, este hermano que quiere hacer casi casi una mansión, ¿será consciente que va a llegar un momento en que va a terminar solo en esa gran casa? Porque nos pasa, ¿verdad? Nos pasa. En las grandes casas, ¿verdad? Y uno dice, ay, ojalá el hermano se enterara de que va a terminar solo en esa casa. Porque así es. Los hijos salen, hacen su vida, ¿verdad? uno que otro cobarde, ¿verdad? O que se volvió de que sufre de demasiada, ¿verdad? Mamitis ahí y permanece juntamente con la mamá hasta que la entierra. Pero normalmente la mayoría sale. Y uno se queda. Y se queda uno solo. Y uno dice, ¿verdad? Uno analiza, híjole, aquel hermano, aquella hermana, ¿cómo invirtió horas y horas de su vida a trabajar para poder, según él, cumplir su sueño más preciado? Una casona. Y a veces, en el peor de los casos, ¿verdad?, ni siquiera la disfrutamos, ¿verdad? Porque uno dice, madre mía, ¿quién va a hacer el aseo de esa gran casona? ¿Verdad? Se les va el día limpiándola, no terminan, ¿verdad? Algunos hasta la dividen por semana, ¿verdad? De acuerdo a esta semana para acá, esta semana voy para acá a limpiar esto otro, la otra semana, y así se me fue el mes limpiando la casa. Desgastamos nuestra vida en situaciones y sobre todo en afanes inútiles, porque esa es la realidad. Nos afanamos demasiado. El mayor afán de esta sociedad es trabajar para tener, es trabajar para poder, según nosotros, ¿verdad?, tener una vida más o menos, ¿verdad? Y uno dice, te desgastas tanto que no lo disfrutas, que no vives placenteramente la vida, porque nos esforzamos y nos desgastamos de verdad en tantos afanes inútiles en nuestra vida. Y pocas veces somos conscientes, ¿verdad? Esa es, pienso yo, como muchas veces el mayor triunfo del maligno, de que no nos damos cuenta de que para poder ser realmente felices y tener una vida de satisfacción se requiere de muy poco. Muchos de nosotros le dedicamos más tiempo al trabajo y descuidamos cosas que son esenciales. Descuidamos la vida de la familia, descuidamos los hijos, ¿verdad? Yo se los he dicho en otro momento, ya no comemos juntos. Cada quien come a la hora que puede, ¿verdad?, y donde puede y donde quiere. Los comedores en las casas están nada más de lujo, de adorno, ¿verdad? Nadie los utiliza, ¿verdad? Nadie los utiliza. Yo confieso que aquí, por ejemplo, en la casa parroquial, ¿verdad?, tenemos una barra así y está el comedor. Nadie de nosotros usa el comedor. Ahí estamos de pie comiendo en la barra, ¿verdad?, rapidito porque ya viene la hora de la misa, ¿verdad?, rapidito porque tengo que ir a ver enfermo, ¿verdad?, y ahí comemos. Y es la situación que nos pasa a todos, porque hemos entrado en esta dinámica que el mundo nos va marcando. Tú quieres ser feliz, es necesario tener, y entre más tengas, según el mundo, más feliz eres. Entre mayores comodidades tengas, mayor satisfacción sentirás en la vida. Eso es lo que el mercado nos vende. Pero la realidad es que se requiere de muy poco. Y en el caso de nosotros los creyentes se requiere de mucho más poco aún. Porque si decimos ser creyentes, quien en realidad nos brinda la satisfacción de una vida de plenitud es el Señor. Es interesante lo que menciona el Evangelio. El Señor Jesús dice que anda predicando, anunciando la buena nueva, y le acompaña un grupo, el grupo de los 12 y algunas mujeres, que lo significativo que menciona el Evangelio es esto, ¿verdad? Mujeres hasta cierto punto que estaban endemoniadas, algunas estaban enfermas y el Señor las curó, el Señor las liberó. Llama mucho la atención porque sí menciona esa parte, vamos a decir, tal vez no muy agradable de las mujeres que siguen al Señor Jesús, pero el Evangelio no hace mención de lo desagradable que también había en los apóstoles, porque a final de cuentas nosotros sabemos que los 12 no vienen de una casta, ¿verdad?, o de la alta curnia, vienen desde lo más bajo. Y eso es lo significativo de este grupo que sigue al Señor, que es un grupo de pecadores, que es un grupo que ha sido liberado, que es un grupo que ha sido transformado, y que en la transformación que ellos tienen de la vida, en la transformación que ellos tienen del corazón, se sienten atraídos, se sienten motivados, se sienten fortalecidos, se sienten tan amados que son capaces de acompañar. Y no solamente de acompañar, sino de comprometerse también en el anuncio del reino, de comprometerse firmemente en la construcción de este reino, de esta propuesta que el Señor Jesús viene a hacerle a la humanidad. Por eso, para nosotros, este fragmento tiene que también movernos en este sentido. La mayor tentación, hermanos, es desgastarnos inútilmente en afanes que no tienen sentido. Y hay que tener mucho cuidado, porque una cosa nos lleva a la otra. Cuando uno entra desprevenido en el ritmo que el maligno nos traza, uno se puede perder, se pierde en esos afanes. Miren ustedes cómo son nuestros pensamientos, que están influidos ya por los afanes, ¿verdad? Hay gente que dice, sí, Diosito, aguántame, ya te voy a llegar, pero primero dame chance que yo trabaje duro ahorita porque necesito sacar. Ojo, ese es el pensamiento, ¿verdad? O pensamientos como eso, pues sí, está bien ir a la iglesia, está bueno rezarle a Dios, pero pues Dios no me va a dar de comer, yo tengo que trabajar. Son pensamientos, ojo, mucho cuidado con eso, son pensamientos que están influidos ya por afanes, y muchas veces afanes inútiles. Uno dice, bueno, que con un trabajo no es suficiente para comer, es suficiente. Con un trabajo es suficiente para cumplir las necesidades y cubrir las necesidades. El problema de los afanes es que nos mete en una dinámica de crearnos necesidades que en realidad no lo son. ¿Es una necesidad tener un televisor por cada habitación de la casa? ¿Ah? ¿Verdad que no? Pero sin embargo, le entramos. Y muchos, ¿verdad? Estamos hasta acá en Electra, en Coppel, ¿verdad? No nos alcanza, ya viene el pago, ya allá viene el de la moto de Coppel, me escondo porque hoy no tengo para el abono. Nos entra, nos mete en esos afanes inútiles, ¿verdad? Ah, es que el Señor quería vida de rico, una tele en cada lugar, ¿verdad? En la sala, en la cocina si es posible, hasta en el baño si se puede y no se echa a perder, hasta ahí quisiéramos tener el televisor. Celular de alta gama, ¿verdad? De 15 mil, de 20 mil pesos, no, yo no puedo andar, ¿qué va a decir la sociedad? Yo un celular de esos, ¿verdad? Ladrillitos de antes, pues no, ¿cómo? ¿Verdad? De alta gama. Adolescentes, ¿verdad? Que les damos cosas para suplir otras. Es parte de los afanes.

afanes. Por eso hay que poner mucha atención en este sentido. La palabra de Dios nos lleva, nos va llevando en esta dinámica, en la dinámica de hacernos conscientes de que no se requiere de mucho realmente para tener una vida de plenitud. Para nosotros que somos creyentes, para nosotros los creyentes, lo importante es hacernos conscientes de esto, de que Dios nos va a meter cuando uno decide servirle al Señor. En esa dinámica del servicio, uno descubre la plenitud necesaria para la vida. Por eso es importante hacernos conscientes de lo que Pablo dice: sin nada hemos llegado a este mundo y sin nada hemos de irnos de él. Es ley de vida. Por eso lo que Pablo intenta decir es que la mayor plenitud para el creyente, para el discípulo del Señor, es el servicio a los demás. Ahí está la gran plenitud de la vida. Y cuando uno tiene claro eso, uno enfoca su vida precisamente al servicio de Dios en favor de la comunidad, en favor de los hermanos, en favor de la familia, ¿verdad? Ustedes como discípulos, ¿verdad?, ustedes tienen que dar un servicio en sus familias. Como mamá, como papá, tienes que desgastar tu vida en un servicio a tu familia, a tus hijos, a tu esposo, a tu esposa, a tu hermano, a tu hermana. El sentido de la plenitud en el servicio comienza ahí. Y este mismo servicio nos hace comprender entonces de que no es necesario, ¿verdad?, buscar tanto para ser feliz. Porque el problema a veces de esa búsqueda de querer tener más es que también nos pone en el camino del egoísmo, en el camino del individualismo, en el camino de la ambición. Y cuidado, ¿verdad? Cuidado. Porque cuando estos elementos entran en la vida, uno no está dispuesto al servicio. El servicio es pérdida, el servicio es una mala inversión, el servicio es lo peor que se nos puede ocurrir. Hay que tener mucho cuidado, porque cuando la ambición entra en el corazón, cuando el egoísmo se apodera del corazón, cuando el individualismo exagerado se apodera de nuestra vida, nos hace vivir de esa manera, apáticos, indiferentes ante el dolor, ante el sufrimiento y ante la necesidad de nuestros semejantes. Por eso, hoy que nos hemos vuelto en este sentido a reunir para orar por la paz, parte esencial de la construcción y de la instauración del reino está precisamente la paz. Si realmente aprendiéramos a vivir con lo necesario, yo creo que no habría tanta situación de crimen, tanta situación de violencia como la que estamos experimentando. Nosotros hemos de esforzarnos. Yo he comentado siempre algo: ¿qué es lo que nos ha faltado como sociedad? Lo que nos ha faltado como sociedad posiblemente es que no hemos sabido inculcarle a los hijos, a los nietos, a las generaciones más jóvenes, el gran valor que tiene el trabajo. El valor del trabajo.
no solamente como la posibilidad de generar

una ganancia económica o un bien económico. El trabajo como la posibilidad de desarrollar todas las capacidades y las potencialidades que Dios nos ha dado. Por ahí un muchacho, una muchacha decía, ¿verdad? Tengo estas opciones de estudio, pero veo que ninguna me va a generar. Nuestros muchachos, los hijos de ustedes, eligen sus carreras no porque les apasione, no porque sea su vocación estudiar eso. La mayoría de nuestros jóvenes elige su profesión acorde a esto. Hay que ser maestro, flojean más, tienen el sueldo seguro, tienen puentes, ¿verdad? Se van a paro y al final de cuentas les vuelven a pagar, así que es una buena opción ser maestro, ¿verdad? O vamos, ¿verdad? Pues ser doctor, ¿verdad? Total, ahorita una consulta está en 800 pesos, 1000 pesos, buen billete, ¿verdad? Si me apuro y atiendo a 10 en un día, pues ya son 10 mil pesos que me llevo al día tranquilamente, ¿verdad? Y le receto algo primero así suave para que no se sane tan pronto y vuelva a regresar por segunda vez y después ya está. Somos así. Esa es la situación. Hemos perdido de vista el valor transformador, el valor que el trabajo encierra en sí mismo, la satisfacción, ¿verdad? Por eso no es raro ver a gente muchas veces todo el tiempo con la gran boca alargada, ¿verdad? En los trabajos, pues esa no es su vocación, está ahí porque pues, ¿verdad? Hay gente, yo conozco gente que dice, yo estoy ahí porque pues la paga es buena, pero de ahí que me apasione a mí querer estar haciendo eso, realmente no. Y cada día es más, cada día vamos siendo testigos de eso. Hemos perdido esa dimensión en la vida, la dimensión de la vocación. Aprender a ver la vida como una vocación. Un llamado que Dios nos está haciendo de acuerdo a nuestras capacidades, un llamado. Oye, a ti te di la capacidad para entender mejor esto, esa tendría que ser tu vocación. A ti te di la capacidad para el servicio, esta tendría que ser tu vocación. A ti te di la capacidad para esto otro, esta otra tendría que ser tu vocación. Es un llamado. El problema es ese, que perdimos esa dimensión vocacional, ¿verdad? Y le metimos en lugar de vocación la profesión, el profesionalismo, ¿verdad? Y yo quiero ser un profesional de la salud, y yo quiero ser un profesional de la educación, y yo quiero ser un profesional de esto, y yo quiero ser un profesional de lo otro, aunque no me apasione. Lo que me interesa es esto: si me genera el dinero suficiente con el que yo sueño para hacer realidad mis sueños, no elijo por vocación. Y no me importa si lo que estoy eligiendo no me hace vivir plenamente como persona. Hemos de ayudar a nuestras generaciones nuevas. Hemos de buscar la manera de que cada quien haga lo que le toca hacer de acuerdo a sus capacidades y hacerlo bien, con pasión, con entrega, de tal manera que uno no sienta la necesidad de entrar en la dinámica de los afanes inútiles, ¿verdad? Nos afanamos tanto en conseguir y trabajar para tener dinero porque aparentemente ahí es uno feliz y no es así. No afanarnos más de la cuenta. Que lo que me toque realizar lo haga bien. Y junto al valor del trabajo, uno tendría que enseñarle a los hijos también esto: que lo que realmente hace feliz a una persona no está en el poseer o en el tener, sino más bien está en el ser.

ser lo que tengamos que ser. Ahí radica. Para Pablo, los discípulos, ¿verdad?, su plenitud radica en el ser servidores en favor del reino. Pidámosle al Señor que Él nos conceda a cada uno de nosotros la capacidad, hermanos, de aprender a vivir con lo necesario. Métanse las palabras de Pablo. Sin nada hemos llegado a este mundo. Y es cierto. Y sin nada vamos a partir de Él. Por lo tanto, hermano, no se mate usted trabajando como burro de carga si al final de cuentas no te vas a llevar absolutamente nada de este mundo. Se quedará aquí. Y sería una pena que se quede, porque de paso ni lo disfrutaste, por estar afanado todo el tiempo, toda la vida, en cosas que nunca nos dieron la plenitud que buscábamos. Que Dios nos conceda siempre su sabiduría, el Señor nos ayude a seguirnos comprometiendo en la construcción de su reino, en la instauración de este reino que está acá, pero que nos toca a nosotros, ¿verdad?, seguirlo impulsando, seguir trabajando para que ese reino se vaya extendiendo, para que ese reino toque esas realidades. Cristo no llamó a los justos, lo decía el Evangelio de ayer y lo vuelve a mencionar hoy. Quienes le acompañan, quienes están comprometidos con el Señor, no son los justos, no son los puros, no son los santos, son los pecadores, y el Evangelio lo menciona. Dios quiere que nos comprometamos, hagamos un firme compromiso con el Señor de comprometernos para que el reino siga siendo una realidad en medio de esta comunidad, pero sobre todo para que el reino permee corazones, transforme corazones, transforme voluntades, para juntos seguir buscando un mundo en paz, la construcción de una paz que sea sólida, firme y sobre todo cimentada en el amor de Dios. Que Él pues nos siga bendiciendo y sea siempre nuestra fortaleza. Que así sea.

mano de Jesús y de María en la tormenta. Nos encontramos acá al frente de la Capilla Real de Granada, donde estoy en misión. Y es una historia preciosa porque la reina Isabel muere en el año 1504, 15 años después de que los reyes católicos arrojaron los moros de por acá y liberaron a España. Ella muere a los 56 años y es hoy beata, está en proceso de canonización. Fue una mujer que tiene una historia preciosa. Obviamente los comunistas aquí en España transversan toda la historia porque odian el catolicismo y fueron los que asesinaron miles de católicos en la Guerra Civil Española, y si escuchamos la historia de ellos es aterradora. Pero nosotros tenemos la verdad, nuestra historia católica, que tiene todo perfectamente registrado. Aquí estamos y aquí están los reyes católicos enterrados en esta capilla, por eso se conoce como la Capilla Real. Voy a comenzar este segmento con una lectura de la Epístola a los Romanos. En el capítulo 5, desde el versículo 1, dice: habiendo pues recibido de la fe la justificación, estamos en paz con Dios por nuestro Señor Jesucristo, por quien hemos obtenido también, mediante la fe, el acceso a esta gracia en la cual nos hallamos, y nos gloriamos en la esperanza de la gloria de Dios. Más aún, nos gloriamos hasta en las tribulaciones, sabiendo que la tribulación engendra la paciencia, la paciencia virtud probada, la virtud probada esperanza, y la esperanza no falla, porque el amor de Dios ha sido derramado en nuestros corazones por el Espíritu Santo que nos ha sido dado. En efecto, cuando todavía estábamos sin fuerzas, en el tiempo señalado, Cristo murió por los impíos. En verdad, apenas habrá quien muera por un justo, por un hombre de bien tal vez se atrevería uno a morir, mas la prueba de Dios, que Dios nos ama, es Cristo. Siendo nosotros todavía pecadores, murió por nosotros. ¿Con cuánta más razón, pues, justificados ahora por su sangre, seremos por él salvados de la ira? Palabra de Dios. Es muy importante que nosotros entendamos el énfasis que hace San Pablo de reconocer a Cristo como nuestro Salvador, quien no discrimina personas, quien no tuvo problema en morir por todos nosotros, sin importar quiénes somos y cuánto mal hemos hecho, para que nosotros podamos tener un verdadero sentido de lo que es el amor al prójimo, de cómo podemos vivir sin estar juzgando a los demás, cómo podemos vivir enfocando nuestra vida, nuestra peregrinación por este mundo, en el mejorar nosotros mismos, en el convertirnos nosotros mismos, antes que estar buscando la conversión de otros y el mejoramiento de otros. Tenemos que empezar por casa, y la casa nuestra es nuestro corazón. Ahí tiene que empezar el cambio. Una vez que comenzamos a edificar ese cambio con sinceridad, ya podemos buscar ayudar a otros a que también cambien, porque tenemos los cimientos de ese testimonio. Y con esos cimientos reales, verdaderos, donde se ha comenzado a edificar esa edificación de fe, ya podemos tener autoridad moral, ¿no? Porque hay mucha gente predicando el Evangelio y pidiendo a la gente, exhortándola a un cambio, y ellos mismos no han cambiado ni tienen cimientos de su conversión, y por lo tanto no hay fuerza ni autoridad espiritual para esas exhortaciones, para esos testimonios. Es importante que nuestro testimonio de fe tenga cimientos reales, que sean construidos sobre una decisión sincera a ser santos, ¿no? A ser gente buena. Siempre cargamos con la deuda del pasado. Muchos de nosotros que hemos regresado a la iglesia después de haber estado alejados de ella por mucho tiempo, llevamos en nuestras espaldas las huellas del pasado, y el enemigo del alma las utiliza para perseguirnos, ridiculizarnos, atormentarnos. Pero una vez que entramos en paz con Dios, una vez que somos sinceros de nuestra conversión, una vez que caminamos por el camino a la santidad,
ya no tenemos que preocuparnos de lo que los demás dicen, piensan o lo que van a hacer contra nosotros, porque el Señor todo esto lo bendice y no hay nada malo en el mundo que el Señor no pueda convertirlo en algo provechoso para sus hijos, para su pueblo. Por eso la palabra dice, dichoso aquel que es perseguido por profesar su fe en Jesucristo. Una vez que tenemos una conversión sincera, utilizan nuestro pasado para perseguirnos y nosotros ya no vivimos de acuerdo a los pecados en que vivíamos antes, esa persecución se está dando por estar caminando con Cristo, porque si estuviéramos en el mundo no dirían nada de nosotros, pero como caminamos con el Señor, entonces nos denuncian. Hay que tener claridad en esto y también tener esa paz que Dios nos da cuando sabemos quiénes somos. Que lo importante es uno tener una conversión sincera de corazón para que diga lo que diga la gente, nadie le va a cambiar lo que uno ha hecho dentro de sí mismo, la realidad espiritual en la que ha entrado. Bendito sea el Señor que se apiada de todos nosotros. Esta es una vida difícil cuando decidimos renunciar a las glorias de este mundo.

Sin embargo, ese trabajo arduo que se necesita para poder tumbar toda esta idolatría en que crecemos es el trabajo que nos lleva a la vida eterna.

0: sea para siempre alabado.
1: El corazón amoroso de Jesús sacramentado.
0: Padre nuestro que estás en el cielo, santificado sea tu nombre, venga a nosotros tu reino, hágase tu voluntad en la tierra como en el cielo.
1: Danos hoy nuestro pan de cada día.

0: su muerte. Amén.
1: Gloria al Padre y al Hijo y al Espíritu Santo.
0: Como era en un principio, ahora y siempre, por los siglos de los siglos. Amén.
1: Sagrado Corazón de Jesús,
0: en vos confío.

0: los cielos y en la tierra sea para siempre alabado.
1: El corazón amoroso de Jesús sacramentado.
0: Padre nuestro que estás en el cielo, santificado sea tu nombre, venga a nosotros tu reino. Hágase tu voluntad en la tierra como en el cielo.
1: Danos hoy nuestro pan de cada día, perdona nuestras ofensas como también nosotros perdonamos a los que nos ofenden. No nos dejes caer en tentación y líbranos y guárdanos de todo mal. Amén.
0: Dios te salve María, llena de gracia, el Señor es contigo. Bendita tú entre todas las mujeres y bendito el fruto de tu vientre, Jesús.
1: Santa María, Madre de Dios, ruega, Señora, por ella y por nosotros los pecadores, ahora y en la hora de nuestra muerte. Amén.
0: Gloria al Padre y al Hijo y al Espíritu Santo,
2: como era en el principio, ahora y siempre, por los siglos de los siglos. Santos. Amén.
0: Sagrado corazón de Jesús,
1: en vos confío.
0: En los cielos y en la tierra sea para siempre alabado.
1: El corazón amoroso de Jesús sacramentado.
0: Jesús sacramentado, Hijo del Eterno Padre, alumbra mi entendimiento para que mi alma se salve. Jesús, remedio del pecador, Señor de los santos cielos, yo te ofrezco esta estación y también mi corazón. Para que estampes en él tu santísima pasión. Me des paz en esta vida y en la otra la salvación. Amén. La comunión espiritual. Creo, Jesús mío, que estás realmente presente en el santísimo sacramento del altar. Yo te adoro, yo te amo y deseo recibirte dentro de mi alma. Mas ya que no puedo hacerlo ahora sacramentalmente, ven por lo menos espiritualmente a mi corazón. Y como si ya te hubiera recibido, me abrazo y me uno todo a ti. A Jesús mío, no permitas que me separe de ti por el pecado, así sea. Ave María Purísima,
1: sin pecado original concebido.
0: Por la señal de la Santa Cruz de nuestros enemigos, líbranos, Señor Dios nuestro, en el nombre del Padre, del Hijo, del Espíritu Santo. Amén. Señor mío Jesucristo, Dios y hombre verdadero, me arrepiento de haberte ofendido por ser tú infinitamente bueno. Te prometo con tu gracia no volver a ofenderte. Amén. Señor, abre mis labios y mi boca proclamará tu alabanza. Dios mío, ven en mi auxilio.
1: No tarde, Señor, en socorrer.
0: Gloria al Padre y al Hijo y al Espíritu Santo.
1: Gloria al Padre, al Hijo y al Espíritu Santo. Amén.
2: Siempre, por los siglos de los siglos. Amén.
0: Sagrado corazón de Jesús,
1: en vos confío.
0: María, Madre de Gracia, Madre de Misericordia.
1: En la vida y en la muerte, ampáranos, Gran Señora.
0: San Francisco de Asís,
1: ruega por nosotros.
0: Los misterios que hemos de considerar en este día son los misterios luminosos. Primer misterio, el bautismo de Jesús en el Jordán. Pidamos por todos los bautizados para que construyamos una sociedad, un mundo de paz. Padre nuestro que estás en el cielo, santificado sea tu nombre. Venga a nosotros tu reino, hágase tu voluntad en la tierra como en el cielo.
1: Danos hoy nuestro pan de cada día, perdona nuestras ofensas como también nosotros perdonamos a los que nos ofenden. No nos dejes caer en tentación y líbranos de todo mal. Amén.
0: Dios te salve María, llena de gracia, el Señor es contigo. Bendita tú entre todas las mujeres y bendito el fruto de tu vientre, Jesús.
1: Santa María, Madre de Dios, ruega, Señora, por ellos, por nosotros los pecadores, ahora y en la hora de nuestra muerte. Amén.
0: Dios te salve María, llena de gracia, el Señor es contigo. Bendita tú entre todas las mujeres y bendito el fruto de tu vientre, Jesús.
1: Santa María, Madre de Dios, ruega, Señora, por ellos y por nosotros, en la hora de nuestra muerte. Amén.
0: Dios te salve María, llena de gracia, el Señor es contigo. Bendita tú entre todas las mujeres y bendito el fruto de tu vientre, Jesús.
1: Santa María, Madre de Dios, ruega, Señora, por nosotros los pecadores, ahora y en la hora de nuestra muerte. Amén.
0: Dios te salve María, llena de gracia, el Señor es contigo. Bendita tú entre todas las mujeres y bendito el fruto de tu vientre, Jesús.
1: Santa María,

0: ruega, Señora, por nosotros los pecadores, ahora y en la hora de nuestra muerte. Amén.
1: Dios te salve, María, llena de gracia, el Señor es contigo, bendita tú entre todas las mujeres, bendito el fruto de tu vientre, Jesús.
0: Santa María, Madre de Dios, ruega, Señora, por todos los pecadores, ahora y en la hora de nuestra muerte. Amén.
1: Dios te salve, María, llena de gracia, el Señor es contigo. Bendita tú entre todas las mujeres y bendito el fruto de tu vientre, Jesús.
0: Santa María, Madre de Dios, ruega, Señora, por nosotros los pecadores, ahora y en la hora de nuestra muerte. Amén.
1: Dios te salve, María, llena de gracia, el Señor es contigo. Bendita tú entre todas las mujeres y bendito el fruto de tu vientre, Jesús.
0: Santa María, Madre de Dios, ruega, Señora, por nosotros los pecadores, ahora y en la hora de nuestra muerte. Amén.
1: Dios te salve, María, llena de gracia, el Señor es contigo. Bendita tú entre todas las mujeres y bendito el fruto de tu vientre, Jesús.
0: Santa María, Madre de Dios, ruega, Señora, por nosotros los pecadores, ahora y en la hora de nuestra muerte. Amén.
1: Dios te salve, María, llena de gracia, el Señor es contigo. Bendita tú entre todas las mujeres y bendito el fruto de tu vientre, Jesús.
0: Santa María, Madre de Dios, ruega, Señora, por nosotros los pecadores, ahora y en la hora de nuestra muerte. Amén.
1: Dios te salve, María, llena de gracia, el Señor es contigo. Bendita tú entre todas las mujeres y bendito el fruto de tu vientre, Jesús.
0: Santa María, Madre de Dios, ruega, Señora, por nosotros los pecadores, ahora y en la hora de nuestra muerte. Amén.
1: Gloria al Padre, y al Hijo, y al Espíritu Santo.
0: Como era en un principio, ahora y siempre, por los siglos de los siglos santos. Amén.
1: Sagrado Corazón de Jesús,
0: en vos confío.
1: María, Madre de Gracia, Madre de Misericordia,
0: en la vida y en la muerte, ampáranos, Gran Señora.
1: San Francisco de Asís, rogad

0: Segundo misterio, la autorrevelación de Jesús en las bodas de Caná. En este misterio pidamos por todas las familias para que reine en ellas la paz. Padre nuestro
1: que estás en el cielo, santificado sea tu nombre. Venga a nosotros tu reino, haga Señor tu voluntad en la tierra como en el cielo.
0: Danos hoy nuestro pan de cada día, perdona nuestras ofensas como también nosotros perdonamos a los que nos ofenden. No nos dejes caer en tentación y líbranos del mal. Amén.
1: Dios te salve María, llena eres en gracia, el Señor es contigo. Bendita eres entre todas las mujeres y bendito es el fruto de tu vientre Jesús.
0: Santa María, Madre de Dios, ruega por ellos nosotros pecadores, ahora y en la hora de nuestra muerte. Amén.
1: Dios te salve María, llena eres en gracia, el Señor es contigo. Bendita eres entre todas las mujeres y bendito es el fruto de tu vientre Jesús.
0: Santa María, Madre de Dios, ruega por nosotros pecadores, ahora y en la hora de nuestra muerte. Amén.
1: Dios te salve María, llena eres en gracia, el Señor es contigo. Bendita eres entre todas las mujeres y bendito es el fruto de tu vientre Jesús.
0: Santa María, Madre de Dios, ruega por nosotros pecadores, ahora y en la hora de nuestra muerte. Amén.
1: Dios te salve María, llena eres en gracia, el Señor es contigo. Bendita eres entre todas las mujeres y bendito es el fruto de tu vientre, Jesús.
0: Santa María, Madre de Dios, ruega, Señora, por nosotros pecadores, ahora y en la hora de nuestra muerte. Amén.
1: Dios te salve María, llena eres en gracia, el Señor es contigo. Bendita eres entre todas las mujeres y bendito es el fruto de tu vientre, Jesús.
0: Santa María, Madre de Dios, ruega por nosotros pecadores, ahora y en la hora de nuestra muerte. Amén.
1: Dios te salve María, llena eres en gracia, el Señor es contigo. Bendita eres entre todas las mujeres y bendito es el fruto de tu vientre Jesús.
0: Santa María, Madre de Dios, ruega por nosotros pecadores, ahora y en la hora de nuestra muerte. Amén.
1: Dios te salve María, llena eres en gracia, el Señor es contigo. Bendita eres entre todas las mujeres y bendito es el fruto de tu vientre Jesús.
0: Santa María, Madre de Dios, ruega, Señora, por nosotros pecadores, ahora y en la hora de nuestra muerte. Amén.
1: Dios te salve María, llena eres en gracia, el Señor es contigo, bendita eres entre todas las mujeres y bendito es el fruto de tu vientre Jesús.
0: Santa María, Madre de Dios, ruega por nosotros pecadores, ahora y en la hora de nuestra muerte. Amén.
1: Dios te salve María, llena eres en gracia, el Señor es contigo. Bendita eres entre todas las mujeres y bendito es el fruto de tu vientre, Jesús.
0: Santa María, Madre de Dios, ruega, Señora, por nosotros pecadores, ahora y en la hora de nuestra muerte. Amén.
1: Dios te salve, María, llena eres en gracia, el Señor es contigo. Bendita eres entre todas las mujeres y bendito es el fruto de tu vientre, Jesús.
0: Gloria a Santa María, Madre de Dios, ruega, Señora, por nosotros pecadores, ahora y en la hora de nuestra muerte. Amén.
1: Gloria al Padre, al Hijo y al Espíritu Santo.
0: Como era en el principio, ahora y siempre, por los siglos de los siglos.
1: Amén.
0: María, Madre de Gracia, Madre de Misericordia,
1: en la vida y en la muerte, ampáranos, Gran Señora.
0: Sagrado Corazón de Jesús,
1: en vos confío.

0: Tercer misterio. Jesús anuncia el reino de los cielos. Pidamos por los jóvenes para que siempre busquen encontrarse con el Señor en su palabra. Padre nuestro que estás en el cielo, santificado sea tu nombre, venga a nosotros tu reino, hágase tu voluntad en la tierra como en el cielo.
1: Danos hoy nuestro pan de cada día, perdona nuestras ofensas como también nosotros perdonamos a los que nos ofenden. No nos dejes caer en tentación y líbranos y guárdanos de todo mal. Amén.
0: Dios te salve María, llena de gracia, el Señor es contigo. Bendita tú entre todas las mujeres y bendito el fruto de tu vientre, Jesús.
1: Santa María, Madre de Dios, ruega, Señora, por nosotros los pecadores, ahora y en la hora de nuestra muerte. Amén.
0: Dios te salve María, llena de gracia, el Señor es contigo. Bendita tú entre todas las mujeres y bendito el fruto de tu vientre, Jesús.
1: Santa María, Madre de Dios, ruega, Señora, por nosotros.

0: por los pecadores, ahora y en la hora de nuestra muerte. Amén.
1: Dios te salve María, llena de gracia, el Señor es contigo. Bendita tú entre todas las mujeres y bendito el fruto de tu vientre, Jesús.
0: Santa María, Madre de Dios, ruega, Señora, por nosotros los pecadores, ahora y en la hora de nuestra muerte. Amén.
1: Dios te salve María, llena de gracia, el Señor es contigo. Bendita tú entre todas las mujeres y bendito el fruto de tu vientre, Jesús.
0: Santa María, Madre de Dios, ruega, Señora, por nosotros los pecadores, ahora y en la hora de nuestra muerte. Amén.
1: Dios te salve María, llena de gracia, el Señor es contigo. Bendita tú entre todas las mujeres y bendito el fruto de tu vientre, Jesús.
0: Santa María, Madre de Dios, ruega, Señora, por nosotros los pecadores, ahora y en la hora de nuestra muerte. Amén.
1: Dios te salve María, llena de gracia, el Señor es contigo. Bendita tú entre todas las mujeres y bendito el fruto de tu vientre, Jesús.
0: Santa María, Madre de Dios, ruega, Señora, por nosotros los pecadores, ahora y en la hora de nuestra muerte. Amén.
1: Dios te salve María, llena de gracia, el Señor es contigo. Bendita tú entre todas las mujeres y bendito el fruto de tu vientre, Jesús.
0: Santa María, Madre de Dios, ruega, Señora, por nosotros los pecadores, ahora y en la hora de nuestra muerte. Amén.
1: Dios te salve María, llena eres de gracia, el Señor es contigo, bendita tú entre todas las mujeres, bendito el fruto de tu vientre, Jesús.
0: Santa María, Madre de Dios, ruega, Señora, por nosotros los pecadores, ahora y en la hora de nuestra muerte. Amén.
1: Dios te salve María, llena de gracia, el Señor es contigo, bendita tú entre todas las mujeres y bendito el fruto de tu vientre, Jesús.
0: Santa María, Madre de Dios, ruega, Señora, por nosotros los pecadores, ahora y en la hora de nuestra muerte. Amén.
1: Dios te salve María, llena de gracia, el Señor es contigo, bendita tú entre todas las mujeres y bendito el fruto de tu vientre, Jesús.
0: Santa María, Madre de Dios, ruega, Señora, por nosotros los pecadores, ahora y en la hora de nuestra muerte. Amén.
1: Dios te salve María, llena de gracia, el Señor es contigo. Bendita tú entre todas las mujeres y bendito el fruto de tu vientre, Jesús.
0: Santa María, Madre de Dios, ruega, Señora, por nosotros los pecadores, ahora y en la hora de nuestra muerte. Amén.
1: Gloria al Padre, y al Hijo, y al Espíritu Santo.
0: Ahora y siempre, por los siglos de los siglos santos. Amén.
1: Sagrado Corazón de Jesús,
0: en vos confío.
1: María, Madre de Gracia, Madre de Misericordia,
0: en la vida y en la muerte, ampáranos, Gran Señora.
1: San Francisco de Asís,
0: roga por nosotros.

0: Cuarto misterio, la transfiguración del Señor. En este misterio vamos a pedir por todos los que han sufrido la pérdida de un ser querido y por aquellos que tienen un enfermo en su hogar. Que nuestro Padre Dios les fortalezca y les bendiga. Padre nuestro.
1: Padre nuestro que estás en el cielo, santificado sea tu nombre. Venga a nosotros tu reino. Hágase, Señor, tu voluntad en la tierra como en el cielo.
0: Danos hoy nuestro pan de cada día. Perdona nuestras ofensas, como también nosotros perdonamos a los que nos ofenden. No nos dejes caer en tentación y líbranos del mal. Amén.
2: Dios te salve María, llena eres de gracia, el Señor es contigo. Bendita eres entre todas las mujeres y bendito es el fruto de tu vientre, Jesús.
0: Santa María, Madre de Dios, ruega, Señora, por nosotros pecadores, ahora y en la hora de nuestra muerte. Amén.
2: Dios te salve María, llena eres de gracia, el Señor es contigo. Bendita eres entre todas las mujeres y bendito es el fruto de tu vientre, Jesús.
0: Santa María, Madre de Dios, ruega, Señora, por nosotros pecadores, ahora y en la hora de nuestra muerte. Amén.
2: Dios te salve María, llena eres en gracia, el Señor es contigo. Bendita eres entre todas las mujeres y bendito es el fruto de tu vientre, Jesús.
0: Santa María, Madre de Dios, ruega, Señora, por nosotros pecadores, ahora y en la hora de nuestra muerte. Amén.
2: Dios te salve María.

0: y llena eres en gracia, el Señor es contigo. Bendita eres entre todas las mujeres y bendito es el fruto de tu vientre, Jesús.
1: Santa María, Madre de Dios, ruega, Señora, por nosotros pecadores, ahora y en la hora de nuestra muerte. Amén.
0: Dios te salve, María, llena eres en gracia, el Señor es contigo. Bendita eres entre todas las mujeres y bendito es el fruto de tu vientre, Jesús.
1: Santa María, Madre de Dios, ruega, Señora, por nosotros pecadores, ahora y en la hora de nuestra muerte. Amén.
0: Dios te salve, María, llena eres en gracia, el Señor es contigo. Bendita eres entre todas las mujeres y bendito es el fruto de tu vientre, Jesús.
1: Santa María, Madre de Dios, ruega, Señora, por nosotros pecadores, ahora y en la hora de nuestra muerte. Amén.
0: Dios te salve, María, llena eres en gracia, el Señor es contigo. Bendita eres entre todas las mujeres y bendito es el fruto de tu vientre, Jesús.
1: Santa María, Madre de Dios, ruega, Señora, por nosotros pecadores, ahora y en la hora de nuestra muerte. Amén.
0: Dios te salve, María, llena eres en gracia, el Señor es contigo. Bendita eres entre todas las mujeres y bendito es el fruto de tu vientre, Jesús.
1: Santa María, Madre de Dios, ruega, Señora, por nosotros pecadores, ahora y en la hora de nuestra muerte. Amén.
0: Dios te salve, María, llena eres en gracia, el Señor es contigo. Bendita eres entre todas las mujeres y bendito es el fruto de tu vientre, Jesús.
1: Santa María, Madre de Dios, ruega, Señora, por nosotros pecadores, ahora y en la hora de nuestra muerte. Amén.
0: Dios te salve, María, llena eres en gracia, el Señor es contigo. Bendita eres entre todas las mujeres y bendito es el fruto de tu vientre, Jesús.
1: Gloria a Santa María, Madre de Dios, ruega, Señora, por nosotros pecadores, ahora y en la hora de nuestra muerte. Amén.
0: Gloria al Padre, al Hijo y al Espíritu Santo.
1: Como era en el principio, ahora y siempre, por los siglos de los siglos.
0: Amén.
1: Sagrado Corazón de Jesús,
0: en vos confío.
1: María, Madre de Gracia, Madre de Misericordia,
0: en la vida y en la muerte, ampáranos, Gran Señora.
1: San Francisco de Asís,
0: ruega por nosotros.

0: Quinto misterio, la institución de la Eucaristía. En este misterio vamos a pedir por todos los agentes de pastoral para que alimentándose de la palabra de Dios den frutos de salvación y evangelicen a todas las personas. Padre nuestro que estás en el cielo, santificado sea tu nombre. Venga a nosotros tu reino, hágase tu voluntad en la tierra como en el cielo.
1: Danos hoy nuestro pan de cada día, perdona nuestras ofensas como también nosotros perdonamos a los que nos ofenden.
2: No nos dejes caer en tentación y líbranos del mal.
0: Dios te salve María, llena de gracia, el Señor es contigo, bendita tú entre todas las mujeres y bendito el fruto de tu vientre, Jesús.
2: Santa María, Madre de Dios, ruega, Señora, por nosotros los pecadores, ahora y en la hora de nuestra muerte. Amén.
0: Dios te salve María, llena de gracia, el Señor es contigo, bendita tú entre todas las mujeres y bendito el fruto de tu vientre, Jesús.
2: Santa María, Madre de Dios, ruega, Señora, por nosotros los pecadores, ahora y en la hora de nuestra muerte. Amén.
0: Dios te salve María, llena de gracia, el Señor es contigo. Bendita tú entre todas las mujeres y bendito el fruto de tu vientre, Jesús.
2: Santa María, Madre de Dios, ruega, Señora, por nosotros los pecadores, ahora y en la hora de nuestra muerte. Amén.
0: Dios te salve María, llena de gracia, el Señor es contigo. Bendita tú entre todas las mujeres y bendito el fruto de tu vientre, Jesús.
2: Santa María, Madre de Dios, ruega, Señora, por nosotros los pecadores, ahora y en la hora de nuestra muerte. Amén.
0: Dios te salve María, llena de gracia, el Señor es contigo. Bendita tú entre todas las mujeres y bendito el fruto de tu vientre, Jesús.
2: Santa María, Madre de Dios, ruega, Señora, por nosotros los pecadores, ahora y en la hora de nuestra muerte. Amén.
0: Dios te salve María, llena de gracia, el Señor es contigo. Bendita tú entre todas las mujeres y bendito el fruto de tu vientre, Jesús.
2: Santa María, Madre de Dios, ruega, Señora, por nosotros los pecadores, ahora y en la hora de nuestra muerte. Amén.
0: Dios te salve María, llena de gracia, el Señor es contigo. Bendita tú entre todas las mujeres y bendito el fruto de tu vientre, Jesús.
2: Santa María, Madre de Dios, ruega, Señora, por nosotros los pecadores, ahora y en la hora de nuestra muerte. Amén.
0: Dios te salve María, llena de gracia, el Señor es contigo. Bendita tú entre todas las mujeres y bendito el fruto de tu vientre, Jesús.
2: Santa María, Madre de Dios, ruega, Señora, por nosotros los pecadores, ahora y en la hora de nuestra muerte. Amén.
0: Dios te salve María, llena de gracia, el Señor es contigo. Bendita tú entre todas las mujeres y bendito el fruto de tu vientre, Jesús.
2: Santa María, Madre de Dios, ruega, Señora, por nosotros los pecadores, ahora y en la hora de nuestra muerte. Amén.
0: Dios te salve María, llena de gracia, el Señor es contigo. Bendita tú entre todas las mujeres y bendito el fruto de tu vientre, Jesús.
2: Santa María, Madre de Dios, ruega, Señora, por nosotros los pecadores, ahora y en la hora de nuestra muerte. Amén.
0: Dios te salve María, llena de gracia, el Señor es contigo. Bendita tú entre todas las mujeres y bendito el fruto de tu vientre, Jesús.
2: Santa María, Madre de Dios, ruega, Señora, por nosotros los pecadores, ahora y en la hora de nuestra muerte. Amén.
0: Gloria al Padre, y al Hijo, y al Espíritu Santo,
2: como era en el principio, ahora y siempre, por los siglos de los siglos. Santos. Amén.
0: Sagrado Corazón de Jesús,
2: en vos confío.
0: María, Madre de Gracia, Madre de Misericordia,
2: en la vida y en la muerte, ampáranos, Gran Señora.
0: San Francisco de Asís,
2: ruega por nosotros.

0: soberano santuario sagrario del Verbo Eterno,
1: libra Virgen del infierno a los que rezamos tu santo rosario.
0: Emperatriz poderosa de los mortales, consuelo,
1: ábrenos Virgen del cielo con una muerte dichosa y danos pureza de alma, que tú que eres tan poderosa.
0: Padre nuestro que estás en el cielo, santificado sea tu nombre. Venga a nosotros tu reino, hágase tu voluntad en la tierra como en el cielo.
1: Danos hoy nuestro pan de cada día, perdona nuestras ofensas como también nosotros perdonamos a los que nos ofenden. No nos dejes caer en tentación y líbranos de todo mal. Amén.
0: Dios te salve María Santísima, Hija de Dios Padre, Virgen Purísima y Castísima, antes del parto en tus manos encomendamos nuestra fe, para que la lumbres, llenes de gracia, el Señor es contigo, bendita tú entre todas las mujeres y bendito el fruto de tu vientre, Jesús.
1: Santo.

Dios te salve, María Santísima, Madre de Dios, Hijo, Virgen Purísima y Castísima en el parto. En tus manos encomiendo mi esperanza para que la alientes, llenes de gracia, el Señor es contigo. Bendita tú entre todas las mujeres y bendito el fruto de tu vientre, Jesús.

Dios te salve María Santísima, Esposa de Dios, Espíritu Santo, Virgen Purísima y Castísima, después del parto, en tus manos encomendamos nuestra caridad para que la inflames. Llena eres de gracia, el Señor es contigo. Bendita tú entre todas las mujeres y bendito el fruto de tu vientre, Jesús.

0: Santísima, templo, trono y sagrario de la Santísima Trinidad, Virgen concebida sin la culpa original. Dios te salve, Reina y Madre, Madre de misericordia, vida, dulzura y esperanza nuestra. Dios te salve, a ti amamos los desterrados hijos de Eva, a ti suspiramos gimiendo y llorando en este valle de lágrimas. Ea pues, Señora abogada nuestra, vuelve a nosotros tus ojos misericordiosos y después de este destierro muéstranos a Jesús, fruto bendito de tu vientre, oh clemente, oh piadosa, oh dulce Virgen María. Ruega por nosotros, Santa Madre de Dios, para que seamos dignos y merecedores de alcanzar las divinas gracias y promesas de nuestro Señor Jesucristo.
1: Amén.
0: De tus divinos ojos penden las felicidades.
2: Míranos, Señora, y no nos desampares.
0: Señor, ten piedad de nosotros.
2: Señor, ten piedad de nosotros.
0: Cristo, ten piedad de nosotros. Señor, ten piedad de nosotros.
2: Señor, ten piedad de nosotros.
0: Cristo, óyenos.
3: Cristo, óyenos.
0: Cristo, escúchanos.
3: Cristo, escúchanos.
0: Dios Padre Celestial,
3: ten piedad de nosotros.
0: Hijo Redentor del mundo, que eres Dios.
3: Ten piedad de nosotros.
0: Espíritu Santo, que eres Dios.
3: Ten piedad de nosotros.
0: Santísima Trinidad, que eres un solo Dios.
3: Ten piedad de nosotros.
0: Santa María,
3: ruega por nosotros.
0: Santa Virgen de las Vírgenes,
2: ruega por nosotros.
0: Madre de Cristo,
2: ruega por nosotros.
0: Madre de la Iglesia,
3: ruega por nosotros.
0: Madre de la Divina Gracia,
3: ruega por nosotros.
0: Madre purísima,
3: ruega por nosotros.
0: Madre castísima,
3: ruega por nosotros.
0: Madre sin mancha,
3: ruega
2: por nosotros.
0: Madre sin corrupción,
3: ruega por nosotros.
0: Madre inmaculada,
3: ruega por nosotros.
0: Madre amable,
3: ruega por nosotros.
0: Madre admirable,
3: ruega por nosotros.
0: Madre del buen consejo,
3: ruega por nosotros.
0: Madre del Creador,
3: ruega por nosotros.
0: Madre del Redentor,
3: ruega por nosotros.
0: Virgen prudentísima,
3: ruega por nosotros.
0: Virgen digna de alabanza,
3: ruega por nosotros.
0: Virgen poderosa,
3: ruega por nosotros.
0: Virgen clemente,
3: ruega por nosotros.
0: Virgen fiel,
3: ruega por nosotros.
0: Espejo de justicia,
3: ruega por nosotros.
0: Trono de sabiduría,
3: ruega por nosotros.
0: Causa de nuestra alegría,
3: ruega por nosotros.
0: Vaso espiritual de elección,
3: ruega por nosotros.
0: Vaso honorable,
3: ruega por nosotros.
0: Vaso insigne de devoción,
3: ruega por nosotros.
0: Rosa mística,
3: ruega por nosotros.
0: Torre de David,
3: ruega por nosotros.
0: Torre de marfil,
3: ruega por nosotros.
0: Casa de oro,
3: ruega por nosotros.
0: Arca de la alianza,
3: ruega por nosotros.
0: Puerta del cielo,
3: ruega por nosotros.
0: Estrella de la mañana,
3: ruega por nosotros.
0: Auxilio de los cristianos,
3: ruega por nosotros.
0: Consuelo de los afligidos,
3: ruega por nosotros.
0: Salud de los enfermos,
3: ruega por nosotros.
0: Refugio de los pecadores,
3: ruega por nosotros.
0: Reina de los ángeles,
3: ruega por nosotros.
0: Reina de los patriarcas,
3: ruega por nosotros.
0: Reina de los profetas,
3: ruega por nosotros.
0: Reina de los apóstoles,
3: ruega por nosotros.
0: Reina de los mártires,
3: ruega por nosotros.
0: Reina de los confesores,
3: ruega por nosotros.
0: Reina de las vírgenes,
3: ruega por nosotros.
0: Reina de todos los santos,
3: ruega por nosotros.
0: Reina concebida sin mancha del pecado original,
3: ruega por nosotros.
0: Reina elevada al cielo en cuerpo y alma,
3: ruega por nosotros.
0: Reina del Santo Rosario,
3: ruega por nosotros.

0: Reina de la paz,
1: ruega por nosotros.
0: Cordero de Dios, que quitas el pecado del mundo,
1: perdónanos, Señor.
0: Cordero de Dios, que quitas el pecado del mundo,
1: escúchanos, Señor.
0: Cordero de Dios, que quitas el pecado del mundo,
1: ten piedad y misericordia de nosotros.
0: Bajo tu amparo nos acogemos, Santa Madre de Dios. No desprecies las súplicas que dirigimos por nuestras necesidades. Antes bien, líbranos de todos los peligros, oh Virgen gloriosa y bendita. Ruega por nosotros, Santa Madre de Dios,
1: para que seamos dignos y merecedores de alcanzar las divinas gracias y promesas de nuestro Señor Jesucristo.
0: Oh Dios, cuyo unigénito Hijo, con su vida, muerte y resurrección, nos alcanzó el premio de la vida eterna, concédenos a los que rezamos estos misterios del Santo Rosario imitar lo que contienen y alcanzar lo que prometen. Por Jesucristo nuestro Señor.
1: Amén.
0: Sagrado corazón de Jesús,
1: en vos confío.
0: En los cielos y en la tierra sea para siempre alabado.
1: El corazón amoroso de Jesús sacramentado.

0: en los cielos y en la tierra sea para siempre alabado. Alabemos y demos gracias en cada instante y momento. Sagrado corazón de Jesús,
1: en vos confío.
0: Bendito sea Dios.
1: En vos.
0: Bendito sea su santo nombre.
1: Bendito sea su
0: bendito
1: santo
0: sea Jesucristo, verdadero Dios y verdadero hombre. Bendito sea su sacratísimo corazón. Bendita sea su preciosísima sangre.
1: Bendito sea su sacramento.
0: Bendita sea María Santísima. Bendita sea su santa inmaculada concepción. Bendita sea su gloriosa asunción. Bendito sea el nombre de María, Virgen y Madre. Bendito sea San José, su castísimo esposo.
1: San José, su castísimo esposo.
0: Bendito sea Dios en sus ángeles y en sus santos. Hagamos oración por nuestro Santo Padre, el Papa León XIV. El Señor le conserve la vida, lo haga feliz en la tierra y no lo entregue en manos de nuestros enemigos.

En aquel tiempo, Jesús reunió a los 12 y les dio autoridad para expulsar todos los malos espíritus y poder para curar enfermedades. Después los envió a anunciar el reino de Dios y devolver la salud a las personas. Les dijo: no lleven nada para el camino, ni bolsa colgada del bastón, ni pan, ni plata, ni siquiera vestido de repuesto. Cuando lo reciban en una casa, quédense en ella hasta que se vayan de ese lugar. Pero donde no los quieran recibir, no salgan del pueblo sin antes sacudir el polvo de sus pies. Esto será un testimonio contra ellos. Ellos partieron a recorrer los pueblos, predicaban la buena nueva y

y hacían curaciones en todos los lugares. El virrey Herodes se enteró de todo lo que estaba ocurriendo y no sabía qué pensar, porque unos decían, es Juan el que ha resucitado de entre los muertos, y otros, es Elías que ha reaparecido, y otros, es alguno de los antiguos profetas que ha resucitado. Pero Herodes decía, a Juan le hice cortar la cabeza. ¿Quién es entonces este, del cual me cuentan cosas tan raras? Y tenía ganas de verlo. Al volver los apóstoles, contaron a Jesús todo lo que habían hecho. Él los tomó consigo y se retiró en dirección a una ciudad llamada Betsaida, para estar a solas con ellos. Pero la gente lo supo y partieron tras él. Jesús los acogió y volvió a hablarles del reino de Dios, mientras devolvía la salud a los que necesitaban ser atendidos.

venimos a adorarte, venimos a contemplarte, Señor, a recordar que eres tú el que nos llamas, que eres tú el que nos envías ante ese llamado, Señor.

presencia está aquí, Señor, aquí en el Santo Sacramento. Tú eres nuestra razón de ser, Señor, nuestra razón de vida. Hoy ponemos a tus pies

0: Señor Jesús, queremos poner en tus manos, ante tus pies, Señor, a cada uno de los matrimonios que van de dos en dos, Señor, buscando tu presencia. Aquellos que te han encontrado y que luchan día a día por estar cerca de ti. Y aquellos que te siguen buscando con esa hambre, Señor, ante tantas situaciones y ante tantos problemas. Qué hermosa es tu palabra, Jesús, cuando dices que nos has enviado y nos pides confiar plenamente en ti, sin llevar nada, sin cargar nada, solamente llevándote a ti. Y así debe de ser nuestro corazón, sabiendo que eres tú el que guías nuestra vida, sabiendo que eres tú, Señor, el que conoce los anhelos más profundos que tenemos. Te pido por cada uno de los enfermos, Señor. Te pido muy especialmente por aquellos matrimonios donde alguno de los dos o los dos están enfermos.
1: Cielo, santificado sea tu nombre. Venga a nosotros tu reino, hágase tu voluntad en la tierra como en el cielo. Danos hoy nuestro pan de cada día. Perdona nuestras ofensas, como también nosotros perdonamos a los que nos ofenden. No nos dejes caer en tentación y líbranos del mal. Dios te salve María, llena eres de gracia, el Señor es contigo. Bendita eres entre todas las mujeres. Y bendito es el fruto de tu vientre, Jesús. Santa María, Madre de Dios, Madre nuestra, ruega por nosotros pecadores, ahora y en la hora de nuestra muerte. Amén. Gloria al Padre, al Hijo y al Espíritu Santo, como era en el principio, ahora y siempre, por los siglos de los siglos. Amén. Alabemos y demos gracias en todo instante y momento al Santísimo y Divinísimo Sacramento. Padre nuestro que estás en el cielo, santificado sea tu nombre. Venga a nosotros tu reino, hágase tu voluntad en la tierra como en el cielo. Danos hoy nuestro pan de cada día, perdona nuestras ofensas, como también nosotros perdonamos a los que nos ofenden. No nos dejes caer en tentación y líbranos del mal. Dios te salve María, llena eres de gracia, el Señor es contigo. Bendita eres entre todas las mujeres y bendito es el fruto de tu vientre, Jesús. Santa María, Madre de Dios, Madre nuestra, ruega por nosotros pecadores, ahora y en la hora de nuestra muerte. Amén. Gloria al Padre, al Hijo y al Espíritu Santo, como era en el principio, ahora y siempre, por los siglos de los siglos. Amén. Alabemos y demos gracias en todo instante y momento al Santísimo y Divinísimo Sacramento. Padre nuestro que estás en el cielo, santificado sea tu nombre. Venga a nosotros tu reino, hágase tu voluntad en la tierra como en el cielo. Danos hoy nuestro pan de cada día, perdona nuestras ofensas, como también nosotros perdonamos a los que nos ofenden. No nos dejes caer en la tentación y líbranos del mal. Dios te salve María, llena eres de gracia, el Señor es contigo. Bendita eres entre todas las mujeres y bendito es el fruto de tu vientre, Jesús. Santa María, Madre de Dios, Madre nuestra, ruega por nosotros pecadores, ahora y en la hora de nuestra muerte. Amén. Gloria al Padre, al Hijo y al Espíritu Santo. Como era en el principio, ahora y siempre, por los siglos de los siglos. Amén. Alabemos y demos gracias en todo instante y momento al Santísimo y Divinísimo Sacramento. Padre nuestro que estás en el cielo, santificado sea tu nombre. Venga a nosotros tu reino. Hágase tu voluntad en la tierra como en el cielo. Danos hoy nuestro pan de cada día. Perdona nuestras ofensas, como también nosotros perdonamos a los que nos ofenden. No nos dejes caer en tentación y líbranos del mal. Dios te salve María, llena eres de gracia, el Señor es contigo. Bendita eres entre todas las mujeres y bendito es el fruto de tu vientre, Jesús. Santa María, Madre de Dios, Madre nuestra, ruega por nosotros pecadores, ahora y en la hora de nuestra muerte. Amén. Gloria al Padre, al Hijo y al Espíritu Santo, como era en el principio, ahora y siempre, por los siglos de los siglos. Amén. Alabemos y demos gracias en todo instante y momento al Santísimo y Divinísimo Sacramento. Padre nuestro que estás en el cielo, santificado sea tu nombre. Venga a nosotros tu reino, hágase tu voluntad en la tierra como en el cielo. Danos hoy nuestro pan de cada día. Perdona nuestras ofensas, como también nosotros perdonamos a los que nos ofenden. No nos dejes caer en tentación y líbranos del mal. Dios te salve María, llena eres de gracia, el Señor es contigo. Bendita eres entre todas las mujeres y bendito es el fruto de tu vientre, Jesús. Santa María, Madre de Dios, Madre nuestra, ruega por nosotros pecadores, ahora y en la hora de nuestra muerte. Amén. Gloria al Padre, al Hijo y al Espíritu Santo, como era en el principio, ahora y siempre, por los siglos.

Acompáñanos, aunque no siempre hayamos sabido reconocerte. Quédate con nosotros, porque en torno a nosotros se van haciendo sombras y tú eres la luz. En nuestros corazones se insinúa la desesperanza y tú los haces arder con la certeza de la Pascua. Estamos cansados del camino, pero tú nos confortas en la fracción del pan para anunciar a nuestros hermanos que en verdad tú has resucitado y que nos has dado la misión de ser testigos de tu resurrección. Quédate con nosotros, Señor, cuando en torno a nuestra fe católica surgen las nieblas de la duda, del cansancio o de la dificultad. Tú, que eres la verdad misma como revelador del Padre, ilumina nuestras mentes con tu palabra. Ayúdanos a sentir la belleza de creer en ti. Quédate en nuestras familias, ilumínalas en sus dudas, sosténlas en sus dificultades. Consuélalas en sus sufrimientos y en la fatiga de cada día. Cuando en torno a ellas se acumulan sombras que amenazan su unidad y su naturaleza, tú que eres la vida, quédate en nuestros hogares para que sigan siendo nidos donde nazca la vida humana abundante y generosamente, donde se acoja, se ame, se respete la vida desde su concepción hasta su término natural. Quédate, Señor, con aquellos que en nuestras sociedades son más vulnerables. Quédate con los pobres y humildes, con los indígenas y afroamericanos, que no siempre han encontrado espacios y apoyo para expresar la riqueza de su cultura y la sabiduría de su identidad. Quédate, Señor, con nuestros niños y con nuestros jóvenes, que son la esperanza y la riqueza de nuestro continente. Protégelos de tantas insidias que atentan contra su inocencia y contra sus legítimas esperanzas. Buen pastor, quédate con nuestros ancianos y con nuestros enfermos. Fortalece a todos en su fe para que sean tus discípulos y misioneros.

A nuestro Santísimo Padre el Papa, llénalo de tus dones, Señor. A los cardenales y representantes pontificios, dales tu luz, Señor. A los arzobispos y obispos, dales tus gracias, Señor. A los sacerdotes párrocos, dales el celo de tu gloria, Señor. A los sacerdotes vicarios, guíalos, Señor. A los sacerdotes directores de seminarios, ilumínalos, Señor. A los sacerdotes directores espirituales de la Adoración Nocturna Mexicana, inflámalos en amor a la Eucaristía, Señor. A los sacerdotes religiosos, perfecciónalos, Señor. A los sacerdotes diocesanos, santifícalos, Señor. A los sacerdotes, confesores y directores de almas, a los dóciles instrumentos del Espíritu Santo, Señor.

a los sacerdotes predicadores, instrúyelos, Señor. A los sacerdotes misioneros, sosténlos, Señor. A los sacerdotes asistentes de la acción católica, dirígelos en todas sus empresas, Señor. A los sacerdotes, profesores y directores de la juventud, inflámalos de tu amor, Señor. A los sacerdotes, directores de los obreros, dales amor a los pobres, Señor. A los sacerdotes encargados de los hospitales, dales caridad y abnegación, Señor. A los sacerdotes enfermos, dales paciencia, Señor. A los sacerdotes ancianos, sosténlos, Señor. A los sacerdotes aislados, acompáñalos, Señor. A los sacerdotes turbados, dales la paz, Señor. A los sacerdotes jóvenes, cuídalos, Señor. A los sacerdotes perseguidos y calumniados, defiéndelos, Señor. A los sacerdotes en peligro, líbralos, Señor. A los sacerdotes tentados, dales fortaleza, Señor. A los sacerdotes difuntos, dales la gloria, Señor. A los seminaristas y aspirantes al sacerdocio, dales la perseverancia en su vocación, Señor. A todos los sacerdotes, transfórmalos en ti, Señor, y que el Espíritu Santo los posea, y que por ellos renueve la faz de la tierra. Divino Corazón de Jesús, corazón lleno de celo por la gloria del Eterno Padre, te rogamos por todos los sacerdotes. Señor, llénalos de fe, de celo y de amor. Amén. Oh Jesús, Pastor eterno de las almas, dígnate mirar con ojos de misericordia a esta porción de tu grey amada. Señor, gemimos en la orfandad. Danos vocaciones, danos sacerdotes santos. Te lo pedimos por la Inmaculada Virgen, María de Guadalupe, tu dulce y santa madre. Oh Jesús, danos sacerdotes según tu corazón. Señora nuestra de Guadalupe, que también a la tierra de México habéis querido dar especiales muestras de benevolencia y habéis prometido consuelo y ayuda a aquellos que os aman y siguen, mirad benigna a todos vuestros hijos, ellos os invocan con confianza. Conservad en nuestras almas el don precioso de la gracia divina. Hacednos dóciles a la voluntad del Señor, de tal manera que cada vez más se extienda su reino en los corazones, en las familias, en nuestra querida nación. Oh Virgen Santísima, estad con nosotros en las fatigas del trabajo cotidiano, en las alegrías, en las penas y dificultades de la vida.

De modo que nuestro espíritu inmortal pueda elevarse libre y puro a Dios y servirlo gozosamente con generosidad y fervor. Defendednos de todo mal, Reina y Madre de México, y haced que seamos fieles imitadores de nuestro Jesús, que es camino, verdad y vida, a fin de que un día podamos de vuestra mano alcanzar en el cielo el premio de la visión beatífica. Amén. A ti, bienaventurado San José, acudimos en nuestra tribulación y después de implorar el auxilio de tu Santísima Esposa, solicitamos también confiadamente tu patrocinio. Por aquella Madre de Dios, te tuvo unido, y por el paterno amor con que abrazaste al niño Jesús, humildemente suplicamos que vuelvas benigno los ojos a la herencia que con su sangre adquirió Jesucristo, y con tu poder y auxilio socorras nuestras necesidades. Protege, oh providentísimo custodio de la Divina Familia,

Omnipotente y sempiterno Dios, siervos en la confesión de la verdadera fe, la gloria de tu eterna Trinidad, y que adorasen la unidad en tu augusta majestad. Te rogamos, Señor, que por la firmeza de esta misma fe, nos veamos siempre libres de todas las adversidades y peligros de pecar. Por Cristo, Señor nuestro. Amén. Humildemente te rogamos, Señor, por las necesidades de nuestra Santa Madre, la Iglesia, y las del Estado, por la exaltación de la Santa Fe Católica, extirpación de las herejías, paz y concordia entre los gobernantes cristianos, conversión de todos los infieles, herejes y pecadores, por los presos, enfermos y agonizantes, navegantes y caminantes, por las benditas almas del purgatorio y demás piadosos fines de nuestra Santa Madre Iglesia. Amén. Bendita y alabada sea la Santísima Trinidad, Padre, Hijo y Espíritu Santo, el Santísimo Sacramento del altar y la Purísima Concepción de María Santísima, amparo, refugio y Señora nuestra, concebida sin mancha de pecado original en el primer instante de su ser natural. Amén. Señor mío Jesucristo, que por el amor que tienes a los hombres, estás de noche y de día en este sacramento, lleno de piedad y de amor, esperando, llamando y recibiendo a todos los que vienen a visitarte. Creo que estás presente en el Santísimo Sacramento del altar. Te adoro desde el abismo de mi nada y te doy gracias por todas las mercedes que me has hecho, especialmente por haberme dado en este sacramento tu cuerpo, sangre, alma y divinidad, por haberme dado como abogada a tu Santísima Madre, la Virgen María, y por haberme llamado a visitarte en este lugar santo. Adoro tu amantísimo corazón y deseo adorarle por tres fines. El primero, en agradecimiento por esta preciosa dádiva. El segundo, para desagraviarte de todas las injurias que has recibido de tus enemigos en este sacramento. Y el tercero, porque deseo en esta visita adorarte en todos los lugares de la tierra donde estés sacramentado, con menos culto y más abandonado. Jesús mío, te amo con todo el corazón. Pésame de haber tantas veces ofendido en lo pasado a tu infinita bondad. Propongo, ayudado de tu gracia, enmendarme en lo venidero. Y ahora, miserable como soy, me consagro todo a ti, te doy y entrego mi voluntad,
mis afectos, mis deseos y todo cuanto me pertenece. De hoy en adelante, haz, Señor, de mí y mis cosas todo lo que te agrade. Lo que yo quiero y te pido es tu santo amor, la perfecta obediencia a tu voluntad y la perseverancia final. Te encomiendo las almas del purgatorio, especialmente las más devotas del Santísimo Sacramento, y de María Santísima. Te ruego también por todos los pobres pecadores. En fin, amado Salvador mío, uno todos mis afectos y deseos con los de tu amorosísimo corazón. Y así unidos, los ofrezco a tu eterno Padre y le pido en tu nombre, por tu amor, que los acepte y los mire benignamente. Amén. He aquí

¿Cómo Jesús nos cumple aquella su hermosísima promesa en el sacramento del altar, donde con nosotros se halla de noche y de día? Cuando tuvieras en tu presencia adoradores que te acompañasen, más de qué te sirve hallarte allí también por la noche, en la cual los hombres cierran el templo y se retiran a sus casas dejándote enteramente solo. Pero ya te entiendo, el amor te hizo prisionero nuestro. El amor apasionado que nos tienes te unió a este mundo, de tal suerte que ni de noche ni de día te consiente apartarte de nosotros. Ah, Salvador amabilísimo, solo esta firmeza de amor debiera obligar a todos los hombres a acompañarte siempre en el santo sagrario, hasta que por la fuerza los echasen de allí, y al ausentarse deberían dejar al pie del altar su corazón y todos sus afectos en obsequio del Dios humanado, que permanece solo y oculto en el tabernáculo, para mirarnos solícito y remediar nuestras necesidades. Y cuyo corazón, residiendo allí para amarnos, espera el próximo día en que sus almas amadas vayan a visitarle. Sí, Jesús mío, contentarte quiero. Te consagro toda mi voluntad y todos mis afectos. Oh majestad infinita de mi Dios, te hallas en este divino sacramento no solo para estar presente y próximo a nosotros, sino principalmente con objeto de comunicarte a tus almas amadísimas. Mas, Señor, ¿quién se atreverá a acercarse para alimentarse de tu cuerpo? O más bien, ¿quién podrá alejarse de ti? Te ocultas en la hostia consagrada para entrar dentro de nosotros y poseer nuestros corazones. Ardes en deseos de que te recibamos y gustas de unirte a nosotros. Ven pues, Jesús mío, ven. Deseo recibirte dentro de mí, para que seas el Dios de mi corazón y de mi voluntad. En cuanto es de mi parte, Redentor mío carísimo, entrego a tu amor satisfacciones, placeres, voluntad propia. Todo te lo entrego, oh amor, oh Dios de amor. Reina y triunfa enteramente de mí, destruye, sacrifica en mí cuanto sea mío. Que mi alma, llena de majestad de Dios, después de haberte y recibido en la santa comunión, no vuelva a aficionarse a las criaturas, te amo, Dios mío, te amo y para siempre y a ti solo quiero amar.
Atráeme con los lazos de tu amor. Jesús mío, creo que tú estás en el Santísimo Sacramento. Te amo sobre todas las cosas y deseo recibirte ahora dentro de mi alma. Ya que no te puedo recibir sacramentalmente, ven a lo menos espiritualmente a mi corazón. Señor, no soy digno ni merezco que entres en mi pobre morada, pero di una sola palabra y mi alma será sana, salva y perdonada. El cuerpo, la sangre, el alma y la divinidad de nuestro Señor Jesucristo guarden mi alma. Para la vida eterna. Amén. Y como si ya te hubiese recibido, te abrazo y me uno todo a ti. Ah, Señor, no permitas que jamás me aparte de ti. Tú no te ausentes de mí. Te suplico, oh Señor mío Jesucristo, que la ardiente y dulce fuerza de tu amor embargue toda mi alma a fin de que muera de amor por ti, así como tú te dignaste morir de amor por mí.

Via Crucis. Por la señal de la Santa Cruz de nuestros enemigos, líbranos, Señor Dios nuestro, en nombre del Padre, del Hijo y del Espíritu Santo. Amén. Señor mío Jesucristo, Dios y hombre verdadero, Creador y Redentor mío, por ser tú quien eres y porque te amo sobre todas las cosas, me pesa en el alma haberte ofendido.

Dulcísimo Jesús mío, que por mi amor quisiste caminar fatigado y afligido con el pesado madero de la cruz, en memoria y reverencia de lo que por mí padeciste en aquel áspero camino, te ofrezco los pasos que en él diere, unidos a tus infinitos merecimientos, con la intención de ganar todas las indulgencias que los romanos pontífices han concedido a los que hacen con devoción este santo ejercicio. Para este fin te suplico y te ruego, por el remedio de las graves necesidades encomendadas por los sumos pontífices, y aplico cuanta indulgencia ganare por las benditas almas del purgatorio, que fueren de tu agrado y de mi mayor obligación. Dame, Señor, tu divina gracia, para que cuanto este santo ejercicio medite o rece, sea grato a tus divinos ojos.

Amén. Bendita y alabada sea la pasión y muerte de nuestro Señor Jesucristo. Y los dolores de su Santísima Madre al pie de la cruz. Señor, pequé, ten misericordia de mí. Adorámoste, Cristo, y bendecímoste, que por su Santa Cruz redimiste al mundo. Primera estación. Jesús es azotado y condenado a muerte. Considera, alma, en esta primera estación cómo en la casa de Pilatos fue cruelmente azotado el Redentor del mundo. Coronado de espinas y sentenciado a muerte,

Oh suavísimo Jesús, que quisiste ser tratado como vil esclavo, delante del sacrílego pueblo, esperando la sentencia de muerte que contra ti daba el tirano juez. Suplícote, Señor mío, que por esta tu mansedumbre mortifique yo mi soberbia, para que sufriendo con humildad las afrentas de esta vida, y logre gozarte en la eterna. Amén. Bendita y alabada sea la pasión y muerte de nuestro Señor Jesucristo y los dolores de su Santísima Madre al pie de la cruz. Amén. Padre nuestro que estás en el cielo, santificado sea tu nombre. Venga a nosotros tu reino, hágase tu voluntad en la tierra como en el cielo. Danos hoy nuestro pan de cada día. Perdona nuestras ofensas, como también nosotros perdonamos a los que nos ofenden. No nos dejes caer en tentación y líbranos del mal. Dios te salve María, llena eres de gracia, el Señor es contigo. Bendita eres entre todas las mujeres y bendito es el fruto de tu vientre Jesús. Santa María, Madre de Dios, Madre nuestra, ruega por nosotros pecadores, ahora y en la hora de nuestra muerte. Amén. Segunda estación. Jesús con la cruz a cuestas. Considera, alma, en esta segunda estación, cómo a nuestro amado Jesús le pusieron en sus lastimados hombros el gran peso de la cruz. Oh Rey Supremo de los cielos, que sufriste al ser entregado a la voluntad de los judíos. Para ser cruelmente atormentado y recibiste el grave peso de la cruz, ruégote, Señor, que tome yo gusto gustoso la cruz de la penitencia para que logre contemplarte eternamente en el cielo. Amén. Bendita y alabada sea la pasión y muerte de nuestro Señor Jesucristo.

y los dolores de su Santísima Madre al pie de la cruz. Amén. Señor, pequé, ten misericordia de mí. Adoramoste, Cristo, y bendecimoste, que por su Santa Cruz redimiste al mundo. Tercera estación. Jesús cae la primera vez. Considera, alma, en esta tercera estación, cómo caminando el Señor con la cruz a cuestas, herido y desangrado, cayó en tierra debajo de la Santa Cruz. Oh amabilísimo Jesús, que fatigado con la cruz caíste en tierra, oprimido por el grave peso de ella, y para que conociésemos la gravedad de nuestros pecados, figurados en aquel madero, ruego a tu divina clemencia que me levante yo de la culpa y que esté siempre firme en el cumplimiento de tus mandamientos. Amén. Bendita y alabada sea la pasión y muerte de nuestro Señor Jesucristo y los dolores de su Santísima Madre al pie de la cruz. Amén. Señor, pequé, ten misericordia de mí. Adoramoste, Cristo, y bendecimoste, que por tu Santa Cruz redimiste al mundo. Cuarta estación. Jesús encuentra a su Santísima Madre. Considera, alma, en esta cuarta estación cómo el Señor con la Santa Cruz a cuestas

Oh Señora, la más atribulada de las madres, por el cruel dolor que traspasó tu corazón mirando a Jesús, tu Hijo, afeado su rostro, abatido su cuerpo y hecho oprobio de los hombres, te ruego, Madre afligida, que pues fui la causa de tus dolores, los lloré amargamente. Amén. Bendita y alabada sea la pasión y muerte de nuestro Señor Jesucristo. Y los dolores de su Santísima Madre al pie de la cruz. Amén. Señor, pequé, ten misericordia de mí. Adorámoste, Cristo, y bendecímoste, que por tu santa cruz redimiste al mundo. Quinta estación. El Cirineo ayuda a Jesús a llevar la cruz. Considera, alma, en esta quinta estación cómo los judíos contrataron a Simeón contrataron a Simón Cireneo para que ayudase a llevar la cruz a nuestro Redentor. No movidos de piedad, sino temiendo que se les muriese en el camino, oh amantísimo Jesús, pues por mi amor llevaste la muy pesada cruz y quisiste que la persona del Cirineo te abrace con la cruz de la abnegación de mí mismo, para que siguiendo tus pasos consiga los gozos eternos. Amén. Sexta estación. La Verónica limpia el rostro de Jesús. Considera, alma, en esta sexta estación cómo la Verónica, viendo a su majestad, y su rostro oscurecido con el sudor, polvo, salivas y bofetadas, se llegó con toda reverencia a limpiárselo con un lienzo en el cual quedó impreso el rostro divino del Salvador. Oh hermosísimo Jesús, que estando afeado con las inmundas salivas, te limpió el sudor aquella mujer piadosa. Que con un lienzo blanco en el cual quedó impreso tu rostro, te suplico, Señor, que estampes en mi alma tu santísima imagen y me des tu amor para conservarla siempre. Bendita y alabada sea la pasión y muerte de nuestro Señor Jesucristo y los dolores de su Inmaculada Madre al pie de la cruz. Amén.

Séptima estación. Jesús cae por segunda vez con la cruz. Considera, alma, en esta séptima estación, cómo cayó el Señor por segunda vez en la puerta judiciaria. Oh Santísimo Jesús, que por la fatiga grande de tu delicado cuerpo, caíste por segunda vez con la cruz. Te suplico, Señor, me hagas conocer el inmenso peso que tienen mis pecados y me des tu gracia para que no me arrastren a las penas eternas. Amén. Bendita y alabada sea la pasión y muerte de nuestro Señor Jesucristo y los dolores de su Santísima Madre al pie de la cruz. Amén.

Octava estación. Jesús consuela a las piadosas mujeres. Considera, alma, en esta octava estación, cómo unas piadosas mujeres, viendo que llevaban a sacrificar al Señor, lloraron amargamente por verle tan injuriado. Oh Maestro soberano, que viendo a las piadosas mujeres dolerse de tus trabajos y las enseñaste a que llorasen por sí o por sus culpas, concédeme, Señor mío, que con fervorosas lágrimas bendita y alabada sea la pasión y muerte de nuestro Señor Jesucristo y los dolores de su Santísima Madre al pie de la cruz. Amén. Señor, pequé, ten misericordia de mí. Adorámoste, Cristo, y bendecímoste, que por tu santa cruz redimiste al mundo.

Octava estación, Jesús consuela a las piadosas mujeres. Considera, alma, en esta octava estación, cómo unas piadosas mujeres, viendo que llevaban a crucificar al Señor, lloraron amargamente por verle tan injuriado. Oh Maestro soberano, que viendo a las piadosas mujeres, concédeme, Señor mío, que con fervorosas lágrimas de contrición lave mis pecados, para que persevere siempre en tu amistad y gracia. Amén. Novena estación. Jesús cae por tercera vez con la cruz. Novena estación. Jesús cae por tercera vez con la cruz. Considera, alma, en esta novena estación, ¿cómo cayó el Señor por tercera vez en tierra? Hasta llegar con su santa boca al suelo, y queriéndose levantar no pudo, antes volvió a caer de nuevo. Oh benignísimo Jesús, que sufriste atropellaran tu divina persona, haciéndote caer por tercera vez en tierra, con la cruz. Suplícote, Dios mío, que sufra yo del mismo modo las injurias de mis enemigos, para que teniendo paciencia bendita y alabada sea la pasión y muerte de nuestro Señor Jesucristo.

Décima estación. Jesús es despojado de sus vestiduras. Considera, alma, en esta décima estación, cómo habiendo llegado el Señor al monte Calvario, los soldados sin piedad ninguna, lo despojaron de sus vestiduras. Considera, alma, en esta décima estación, cómo habiendo llegado el Señor al monte Calvario, los soldados sin piedad oh, pacientísimo Jesús, pues sufriste te quitasen las vestiduras a aquellos crueles verdugos y con tanta fiereza que llevaran tras sí hasta pedazos de carne

Bendita y alabada sea la pasión y muerte de nuestro Señor Jesucristo y los dolores de su Santísima Madre al pie de la cruz.

Undécima estación, Jesús es crucificado. Considera, alma, en esta undécima estación,

Considera, alma, en esta décima estación, cómo, habiendo llegado el Señor al monte Calvario, los soldados, sin piedad ninguna, le despojaron de sus vestiduras. Oh pacientísimo Jesús, pues sufriste te quitasen tus vestiduras a aquellos crueles verdugos, y con tanta fiereza que llevaron tras sí hasta pedazos de carne. Ruégote, Señor mío, me concedas gracias para desnudarme por tu amor . Bendita y alabada sea la pasión y muerte de nuestro Señor Jesucristo, y los dolores de su Santísima Madre al pie de la cruz.

décimo tercera estación. Jesús muere en la cruz. Considera, alma, en esta duodécima estación, cómo crucificado ya el Señor y cruelmente atormentado, exhaló por tu amor el último suspiro. Oh Jesús, que crucificado

entre dos ladrones, fuiste levantado a la vista de todo el mundo y padeciste la muerte por salvarnos. Ruégote, Señor mío, que salves mi alma.

Bendita y alabada sea la pasión y muerte de nuestro Señor Jesucristo y los dolores de la Inmaculada Madre al pie de la cruz. Amén.

Decimacuarta estación. Es colocado en el sepulcro el sacratísimo cuerpo de Jesús. Contempla, alma, en esta decimacuarta estación, cómo la Virgen María, Señora nuestra, acompañó a colocar el cuerpo de su querido Hijo Jesús

para ponerle en el santo sepulcro, te suplico me alcances de tu divina majestad, ablande mi duro corazón y encienda en él un amor grande para amarle y servirle. Amén.

ayudado de tu divina gracia, propongo firmemente nunca más pecar, confesarme y cumplir la penitencia que me fuera impuesta. Amén. Espíritu Santo, fuente de luz, ilumínanos. Espíritu Santo, fuente de luz, ilumínanos. Espíritu Santo, fuente de luz, ilumínanos. Padre de bondad, tú que eres rico en amor y misericordia, que nos enviaste a tu Hijo Jesús para nuestra salvación, escucha a tu iglesia misionera, que todos los bautizados sepamos responder al llamado de Jesús. Vayan y hagan que todos los pueblos sean mis discípulos. Fortalece con el fuego de tu Espíritu a todos los misioneros, que en tu nombre anuncian la buena nueva del reino. María, Madre de la Iglesia y Estrella de la Evangelización, acompáñanos y concédenos el don de la perseverancia en nuestro compromiso misionero. Amén. El Señor es mi pastor, nada me falta. En verdes praderas me hace recostar, nada me falta. Gloria al Padre, al Hijo y al Espíritu Santo. El Señor es mi pastor, nada me falta. Señor, dueño nuestro, qué admirable es tu nombre en toda la tierra. Ensalzaste tu majestad sobre los cielos. De la boca de los niños de pecho has sacado una alabanza contra tus enemigos, para reprimir al adversario y al rebelde. Cuando contemplo el cielo, obra de tus manos, la luna y las estrellas que has creado, ¿qué es el hombre para que te acuerdes de él, el ser humano para darle poder? Lo hiciste poco inferior a los ángeles, lo coronaste de gloria y dignidad, le diste el mando sobre todas las obras de tus manos, todo lo sometiste bajo sus pies. Rebaños de ovejas y toros, y hasta las bestias del campo, las aves del cielo, los peces del mar, que trazan sendas por las aguas. Señor, dueño nuestro, qué admirable es tu nombre en toda la tierra. Gloria al Padre, al Hijo y al Espíritu Santo, como era en el principio, ahora y siempre, por los siglos de los siglos. Amén. Padre nuestro, tu Hijo unigénito, Jesucristo, resucitado de entre los muertos, encomendó a sus discípulos el mandato de id y haced discípulos a todas las gentes. Tú nos recuerdas que a través de nuestro bautismo somos partícipes de la misión de la Iglesia. Por los dones de tu Espíritu Santo, concédenos la gracia de ser testigos del Evangelio, valientes y tenaces, para que la misión encomendada a la Iglesia, que aún está lejos de ser completada, pueda encontrar manifestaciones nuevas y eficaces, que traigan vida y luz al mundo. Ayúdanos a hacer que todos los pueblos puedan experimentar el amor salvífico, la misericordia de Jesucristo. Él, que es Dios y vive y reina contigo en la unidad del Espíritu Santo, por los siglos de los siglos. Amén. Sagrado corazón de Jesús, que dijiste, tengo otras ovejas que no son de este redil, y es necesario

Necesario que también éstas sean atraídas a mí. Ten piedad de tantas pobres almas alejadas todavía de tu redil. Corazón de Jesús, que dijiste, mi yugo es suave y mi carga ligera. Ten piedad de tantos pecadores. Haz que también ellos, sacudido aquel horrible yugo y aceptado el tuyo, sientan toda la verdad en sus santas palabras. Corazón de Jesús, que dijiste, dejad a los niños que se acerquen a mí. Ten piedad de tantos niños, como entre los pueblos no cristianos son sacrificados en alma y el cuerpo. Haz que puedan recibir el bautismo y cantar tus alabanzas eternamente. Corazón de Jesús, que dijiste, bienaventurados los limpios de corazón, porque ellos verán a Dios. Purifica con el poder de tu gracia a tantas almas desventuradas que, sumergidas en el abismo de la corrupción, no saben levantar los ojos para contemplar tus divinas bellezas. Da la aridez a esas tierras. Haz brotar lirios de pureza que constituyan las castas delicias de tu corazón. Corazón de Jesús, que en un ímpetu de amor infinito dijiste, yo vine a traer fuego a la tierra, ¿y qué otra cosa quiero sino que arda? Provoca un vasto incendio de caridad en el mundo, suscita nuevas legiones de héroes, que armados con la cruz lleven la llama de tu amor hasta los últimos confines de la tierra. Corazón de Jesús, que dijiste, el que pierde su vida por mi causa la encontrará, y enseñaste con el ejemplo a morir por los amigos, según aquellas tus sublimes palabras, no hay amor más grande que el que dar la vida por los amigos. Te suplicamos que formes muchos corazones que estén dispuestos a sellar con su sangre su amor para contigo y para con las almas por ti redimidas. Amén. Alabad, siervos del Señor. Alabad el nombre del Señor. Bendito sea el nombre del Señor, ahora y por siempre. De la salida del sol hasta su ocaso, alabado sea el nombre del Señor. El Señor se eleva sobre todos los pueblos, su gloria sobre los cielos. ¿Quién como el Señor Dios nuestro, que se eleva en su trono y se baja para mirar la tierra y el cielo? Levanta del polvo al desvalido, alza de la basura al pobre, para sentarlo con los príncipes de su pueblo. A la estéril le dan puesto en la casa, como madre feliz de hijos. Gloria al Padre, al Hijo y al Espíritu Santo, como era en el principio, ahora y siempre, por los siglos de los siglos. Amén. Maravillosas son tus obras, Señor, y todas las hiciste con sabiduría. Gloria al Padre, al Hijo y al Espíritu Santo. Maravillosas son tus obras, Señor. Padre Celestial, derrama tu Espíritu Santo para que inspiren estas palabras de las Sagradas Escrituras. Mueve en mi alma el deseo a renovar mi fe y profundizar en mi relación con tu Hijo, nuestro Señor Jesucristo, para que pueda verdaderamente creer y vivir la buena nueva. Abre mi corazón para que pueda oír el Evangelio
y dame la fuerza para proclamar la buena nueva a los demás. Derrama tu espíritu para que me fortalezca y así pueda ser testigo del Evangelio en mi vida diaria, por medio de mis palabras y acciones. Que en los momentos de dudas recuerde, si no yo, entonces, ¿quién proclamará el Evangelio? Si no es ahora, entonces, ¿cuándo se proclamará el Evangelio? Si no proclamo la verdad del Evangelio, entonces, ¿qué proclamaré? Dios nuestro, te ruego que por medio del Espíritu Santo pueda oír la llamada a la nueva evangelización, a profundizar en mi fe, crecer en la confianza para poder proclamar el Evangelio, ser testigo valiente de la gracia salvadora de tu Hijo, Jesucristo, quien vive y reina contigo en la unidad del Espíritu Santo, un solo Dios por los siglos de los siglos. Amén. Señor, Dios, Padre nuestro, Padre de la Iglesia, hoy quiero encomendar en tus manos a todos aquellos hombres y mujeres, sacerdotes, religiosos o laicos, aquellos que han abandonado su casa, su patria y su familia para predicar el Evangelio en tierras lejanas. Bendice sus trabajos, concédeles la gracia de repartir el pan de la divina palabra. Hazles sentir que tú estás con ellos en sus trabajos y preocupaciones. Dales la gracia de perseverar hasta el fin de la vida. Dales la fortaleza y el valor necesario para ser constantes en sus iniciativas, perseverantes en las dificultades, pacientes y fuertes en sobrellevar la soledad, el cansancio y el trabajo infructuoso. Te pido especialmente por todos aquellos misioneros que se encuentran en países donde la Iglesia es perseguida, por aquellos que se encuentran detenidos en prisiones y cárceles. Fortalece su fe para que a pesar de los padecimientos y sufrimientos a los que son sometidos, sigan siendo firmes testimonios del amor de tu Hijo Jesucristo. Suscita en los corazones de los bautizados el deseo de responder a la llamada de tu Hijo Jesucristo, a la vocación misionera, para que crezca el número de los heraldos del Evangelio, que se atreven a salir de su tierra y dirigirse a aquellos lugares donde Cristo aún no es conocido ni amado, para predicar su buena noticia e instaurar allí también el reino de Dios. Señor Jesús, que diste tu vida por nuestra salvación, ayúdanos a continuar construyendo tu reino de paz, justicia y amor. Infunde en el corazón de todos los cristianos el deseo de transmitir tu palabra. Cultiva en el corazón de los jóvenes el sublime ideal de entregarse al servicio de los demás. Sostén el ánimo de aquellos que, abandonándolo todo, cumplen tu mandato de ir por el mundo anunciando la buena nueva. Crea en mí un corazón misionero. Amén. Y ahora, bendecid al Señor, los siervos del Señor, los que pasáis la noche en la casa del Señor. Levantad las manos hacia el santuario y bendecid al Señor. El Señor te bendiga desde Sión, el que hizo el cielo y la tierra. Gloria al Padre, al Hijo y al Espíritu Santo, como era en el principio, ahora y siempre,
por los siglos de los siglos. Amén. En tus manos, Señor, encomiendo mi espíritu. Tú, el Dios leal, nos librarás. Te encomiendo mi espíritu. Gloria al Padre, al Hijo y al Espíritu Santo. En tus manos, Señor, encomiendo mi espíritu. Envíanos, Señor, a tu Santo Espíritu. Espíritu Santo, ven y toma posesión de nosotros. Inflama nuestro espíritu para que cada día seamos más espirituales. Toma posesión de nuestra mente para que nuestros pensamientos sean acordes a ti. Toma posesión de nuestros sentimientos para que amemos con el amor del corazón de Jesús. Toma posesión de nuestros cuerpos, para que el día de hoy te podamos servir con salud y virtud. Toma posesión de nuestro tiempo, toma posesión de nuestro trabajo, toma posesión de nuestro apostolado, toma posesión de nuestros problemas y preocupaciones. Toma posesión de nuestras posesiones. Toma posesión de todos los aspectos de nuestra vida. Amén. Te damos gracias, oh Dios, invocando tu nombre, pregonando tus maravillas, invocando tu nombre. Gloria al Padre, al Hijo y al Espíritu Santo. Te damos gracias, oh Dios, invocando tu nombre. Padre nuestro que estás en el cielo, santificado sea tu nombre. Venga a nosotros tu reino, hágase tu voluntad en la tierra como en el cielo. Danos hoy nuestro pan de cada día. Perdona nuestras ofensas, como también nosotros perdonamos a los que nos ofenden. No nos dejes caer en la tentación y líbranos del mal. Dios te salve María. Llena eres de gracia, el Señor es contigo. Bendita eres entre todas las mujeres, y bendito el fruto de tu vientre, Jesús. Santa María, Madre de Dios, ruega por nosotros pecadores, ahora y en la hora de nuestra muerte. Amén. Gloria al Padre, al Hijo y al Espíritu Santo, como era en el principio, ahora y siempre, por los siglos de los siglos. Amén. Ven, Espíritu Santo, para que podamos conocer y sentir y gustar la presencia activa de Dios en nosotros, por medio del discernimiento, conozcamos y cumplamos su voluntad. Danos, Espíritu Santo, el don de sabiduría, para que penetremos en la profundidad del mensaje evangélico y así podamos conocer íntimamente a Jesús, amarlo, seguirlo e imitarlo en el servicio. Danos, Espíritu Santo, el don de entendimiento, para que podamos acompañar a nuestros hermanos en la toma de decisiones libres y responsables. Danos, Espíritu Santo, el don de consejo, para que sintamos la fuerza de Dios y seamos capaces de cumplir nuestros compromisos cristianos en medio de las dificultades. Danos, Espíritu Santo, el don de fortaleza, para que veamos y encontremos a Dios en todas las cosas, las orientemos hacia Él, poniéndolas al servicio de los más necesitados. Danos, Espíritu Santo, el don de ciencia, para que nos sintamos siempre hijos de Dios y hermanos de todos los hombres, en su Hijo Jesús y su Madre María. Danos, Espíritu Santo, el don de piedad, para que venzamos el mal haciendo el bien, para que respetemos a Dios presente en todas las criaturas.
Danos, Espíritu Santo, el don de temor de Dios. Oh Espíritu Santo, amor del Padre y del Hijo, concédenos, con el auxilio de tus dones, responder eficazmente a los grandes retos que tenemos en nuestros días, y así cumplir tu santa voluntad, por Cristo nuestro Señor. Amén. Hijo de hombre, yo te he elegido, no tengas miedo. El Señor está en nuestra alma, en nuestro corazón y en nuestros labios, para anunciar dignamente su evangelio. El Señor me dirigió la palabra y me dijo: Hijo del hombre, ponte de pie, te voy a hablar. En el mismo momento en que me habla, entra en mí un espíritu y me hace ponerme de pie. Entonces oigo que me dice: Hijo de hombre, te envío donde los israelitas, a un pueblo de rebeldes que se han rebelado contra mí. Ellos y sus padres me han sido infieles hasta el día de hoy. Te envío donde ese pueblo de cabezas duras y donde corazones obstinados, para que les digas: Esta es la palabra de Yahvé. ¿Te escucharán o no te escucharán? Porque es un pueblo de rebeldes. Pero sabrán que hay un profeta en medio de ellos. Y tú, hijo de hombre, no les temas. No temas a sus amenazas. Serán para ti como zarzas u ortigas, como un escorpión donde te hayas sentado. No tengas miedo de sus palabras. No temas ante ellos. No son más que un pueblo de rebeldes. Les transmitirás mis palabras, te escuchen o no, porque es un pueblo de rebeldes. Ahora, hijo de hombre, escucha lo que te voy a decir. No te rebeles como ese pueblo de rebeldes, sino que abre la boca y come lo que te daré. Entonces, yo, hijo de hombre, miré hacia mí. Se tendió una mano que me sostenía el rollo del libro. Se desenrolló ante mí. Estaba escrito al revés y al derecho, y solo eran cantos fúnebres, lamentaciones y aclamaciones.

Los invitamos a unirse a la coronilla por las misiones y la evangelización. Nos disponemos en el nombre del Padre, del Hijo y del Espíritu Santo. Amén. El Espíritu del Señor está sobre mí. Él me ha ungido para llevar la buena nueva a los pobres, para anunciar la libertad a los cautivos y la vista a los ciegos, para anunciar la libertad a los oprimidos y proclamar el año de gracia del Señor. Amén. Señor, abre mis labios, y mi boca proclamará tu alabanza. Amén. Señor, abre mis labios, y mi boca proclamará tu alabanza. Amén. Señor, abre mis labios, y mi boca proclamará tu alabanza. Amén. Señor, abre mis labios, y mi boca proclamará tu alabanza. Amén. Señor, abre mis labios, y mi boca proclamará tu alabanza. Amén. Señor, abre mis labios, y mi boca proclamará tu alabanza. Amén. Señor, abre mis labios, y mi boca proclamará tu alabanza. Amén. Señor, abre mis labios, y mi boca proclamará tu alabanza. Amén. Señor, abre mis labios, y mi boca proclamará tu alabanza. Amén. Señor, abre mis labios, y mi boca proclamará tu alabanza. Amén. Señor, ¿a quién iremos? Tú tienes palabras de vida eterna, y nosotros hemos creído que tú eres el Hijo de Dios. Amén. El Espíritu del Señor está sobre mí. Él me ha ungido para llevar la buena nueva a los pobres, para anunciar la libertad a los cautivos y la vista a los ciegos, para anunciar la libertad a los oprimidos y proclamar el año de gracia del Señor. Amén. Señor, abre mis labios, y mi boca proclamará tu alabanza. Amén. Señor, abre mis labios, y mi boca proclamará tu alabanza. Amén. Señor, abre mis labios, y mi boca proclamará tu alabanza. Amén. Señor, abre mis labios, y mi boca proclamará tu alabanza. Amén. Señor, abre mis labios, y mi boca proclamará tu alabanza. Amén. Señor, abre mis labios, y mi boca proclamará tu alabanza. Amén. Señor, abre mis labios, y mi boca proclamará tu alabanza. Amén. Señor, abre mis labios, y mi boca proclamará tu alabanza. Amén. Señor, abre mis labios, y mi boca proclamará tu alabanza. Amén. Señor, abre mis labios, y mi boca proclamará tu alabanza. Amén. Señor, ¿a quién iremos? Tú tienes palabras de vida eterna, y nosotros hemos creído que tú eres el Hijo de Dios. Amén. El Espíritu del Señor está sobre mí. Él me ha ungido para llevar la buena nueva a los pobres, para anunciar la libertad a los cautivos y la vista a los ciegos, para anunciar la libertad a los oprimidos y proclamar el año de gracia del Señor. Amén. Señor, abre mis labios, y mi boca proclamará tu alabanza. Amén. Señor, abre mis labios, y mi boca proclamará tu alabanza. Amén. Señor, abre mis labios, y mi boca proclamará tu alabanza. Amén. Señor, abre mis labios, y mi boca proclamará tu alabanza. Amén. Señor, abre mis labios, y mi boca proclamará tu alabanza. Amén. Señor, abre mis labios,
y mi boca proclamará tu alabanza. Amén. Señor, abre mis labios, y mi boca proclamará tu alabanza. Amén. Señor, abre mis labios, y mi boca proclamará tu alabanza. Amén. Señor, abre mis labios, y mi boca proclamará tu alabanza. Amén. Señor, abre mis labios, y mi boca proclamará tu alabanza. Amén. Señor, ¿a quién iremos? Tú tienes palabras de vida eterna, y nosotros hemos creído que tú eres el Hijo de Dios. Amén. El Espíritu del Señor está sobre mí. Él me ha ungido para llevar la buena nueva a los pobres, para anunciar la libertad a los cautivos y la vista a los ciegos, para anunciar la libertad a los oprimidos y proclamar el año de gracia del Señor. Amén. Señor, abre mis labios, y mi boca proclamará tu alabanza. Amén. Señor, abre mis labios, y mi boca proclamará tu alabanza. Amén. Señor, abre mis labios, y mi boca proclamará tu alabanza. Amén. Señor, abre mis labios, y mi boca proclamará tu alabanza. Amén. Señor, abre mis labios, y mi boca proclamará tu alabanza. Amén. Señor, abre mis labios, y mi boca proclamará tu alabanza. Amén. Señor, abre mis labios, y mi boca proclamará tu alabanza. Amén. Señor, abre mis labios, y mi boca proclamará tu alabanza. Amén. Señor, abre mis labios, y mi boca proclamará tu alabanza. Amén. Señor, abre mis labios, y mi boca proclamará tu alabanza. Amén. Señor, ¿a quién iremos? Tú tienes palabras de vida eterna, y nosotros hemos creído que tú eres el Hijo de Dios. Amén. El Espíritu del Señor está sobre mí. Él me ha ungido para llevar la buena nueva a los pobres, para anunciar la libertad a los cautivos y la vista a los ciegos, para anunciar la libertad a los oprimidos y proclamar el año de gracia del Señor. Amén. Señor, abre mis labios, y mi boca proclamará tu alabanza. Amén. Señor, abre mis labios, y mi boca proclamará tu alabanza. Amén. Señor, abre mis labios, y mi boca proclamará tu alabanza. Amén. Señor, abre mis labios, y mi boca proclamará tu alabanza. Amén. Señor, abre mis labios, y mi boca proclamará tu alabanza. Amén. Señor, abre mis labios, y mi boca proclamará tu alabanza. Amén. Señor, abre mis labios, y mi boca proclamará tu alabanza. Amén. Señor, abre mis labios, y mi boca proclamará tu alabanza. Amén. Señor, abre mis labios, y mi boca proclamará tu alabanza. Amén. Señor, abre mis labios, y mi boca proclamará tu alabanza. Amén. Señor, ¿a quién iremos? Tú tienes palabras de vida eterna, y nosotros hemos creído que tú eres el Hijo de Dios. Amén. Señor, ten piedad de nosotros. Señor, ten piedad de nosotros. Cristo, ten piedad de nosotros. Cristo, ten piedad de nosotros. Señor, ten piedad de nosotros. Señor, ten piedad de nosotros. Cristo, óyenos. Cristo, óyenos. Cristo, escúchanos. Cristo, escúchanos. Dios, Padre, que quieres que todos los hombres se salven,
ten piedad de nosotros. Dios, Hijo Redentor del mundo, que sufriste muerte de cruz por todos, ten piedad de nosotros. Dios, Espíritu Santo, que traes a los hombres el conocimiento de la verdad, ten piedad de nosotros. Santa María, Reina de las Misiones, ruega por el mundo. San Pedro, ruega por el mundo. San Francisco Javier, ruega por el mundo. Santa Teresita del Niño Jesús, ruega por el mundo. Santa Faustina Kowalska, ruega por el mundo. San Marcos, ruega por África. San Agustín de Hipona, ruega por África. Venerable Carlos de Foucault, ruega por África. Santos mártires de Uganda, rueguen por África. Beata Clementina, ruega por África. San Juan Diego, ruega por América. San Francisco Solano, ruega por América. Santa Rosa de Lima, ruega por América. San Martín de Porres, ruega por América. San Felipe de Jesús, ruega por América. Santo Toribio de Mogrovejo, ruega por América. San Pedro Claver, ruega por América. Beatos y santos mártires, rueguen por América. San Bonifacio de Alemania, ruega por Europa. San Agustín, ruega por Europa. San Patricio de Irlanda, ruega por Europa. San Remigio de Reims, ruega por Europa. San Leandro de Sevilla, ruega por Europa. San Cristian Rey de Dinamarca, ruega por Europa. Beatos y santos mártires, rueguen por Europa. Padre Damián de Anse, ruega por Oceanía. San Pedro Chanel, ruega por Oceanía. Estrella del Mar, ruega por Oceanía. Beatos y santas de las innumerables islas, rueguen por Oceanía. San Andrés, ruega por Asia. Santo Tomás, ruega por Asia. San Juan de Brito, ruega por Asia. Beato Teófano Benert, ruega por Asia. Beato Valentín, ruega por Asia. Santos mártires de Corea, rueguen por Asia. Beatos y santos mártires de China y Japón, rueguen por Asia. Cordero de Dios, que quitas el pecado del mundo, perdónanos, Señor. Cordero de Dios, que quitas el pecado del mundo, escúchanos, Señor. Cordero de Dios, que quitas el pecado del mundo, ten misericordia de nosotros. Bajo tu amparo nos acogemos, Santa Madre de Dios. No desprecies las oraciones que te hacemos en nuestras necesidades. Antes bien, líbranos de todos los peligros, oh Virgen gloriosa y bendita. Ruega por nosotros, Santa Madre de Dios, para que seamos dignos de alcanzar las promesas de nuestro Señor Jesucristo. Amén. María, Reina de las Misiones, ruega por nosotros. Amén. San Miguel Arcángel, defiéndenos en la lucha, sé nuestro amparo contra toda perversidad y asechanza del demonio, que Dios manifiesta sobre él su poder, es nuestra humilde súplica. Y tú, oh príncipe de la milicia celestial, con la fuerza y el poder que Dios te ha conferido, arroja al infierno a Satanás y a todos los demás espíritus malignos que vagan por el mundo para la perdición de las almas. Amén. San Miguel Arcángel, con tu luz ilumínanos, con tus alas protégenos y con tu espada defiéndenos.
Amén. Proclama mi alma la grandeza del Señor. Se alegra mi espíritu en Dios, mi Salvador, porque ha mirado la humillación de su esclava. Desde ahora me felicitarán todas las generaciones, porque el Poderoso ha hecho obras grandes por mí. Su nombre es santo, y su misericordia llega a sus fieles de generación en generación. Él hace proezas con su brazo, dispersa a los soberbios de corazón, derriba del trono a los poderosos y enaltece a los humildes. A los hambrientos los colma de bienes y a los ricos los despide vacíos. Auxilia a Israel su siervo, acordándose de su misericordia, como lo había prometido nuestros padres, en favor de Abraham y su descendencia por siempre. Gloria al Padre, al Hijo y al Espíritu Santo, como era en el principio, ahora y siempre, por los siglos de los siglos. Amén. Señor y Dios mío, te pido por la gracia del Espíritu Santo que fortalezcas mi alma para poder purificarla en tus caminos de amor. Dios mío, ayúdame a purificarme. Manda tu Espíritu a quitar todo deseo y preocupación inútil de mi corazón. Apártame, Señor mío, de tantos deseos.

deseos por las cosas transitorias y pasajeras. Ayúdame a ver todo en este mundo como hojas sueltas al viento, y a mí mismo como alguien que está de paso y que no descansará sino cuando vuelva a ti. Recuérdame, Padre, que sin ti en este mundo todo es vanidad y aflicción de espíritu. Solo en ti hay verdadera sabiduría. Solo el humilde llega a tu paz. Amén. Tengo muchas dificultades. Ayúdame, Señor. De los enemigos del alma, sálvame, Señor. En mis dudas y penas, confórtame, Señor. En mis soledades, acompáñame, Señor. En mis enfermedades, fortaléceme, Señor. Cuando me desprecien, anímame, Señor. En las tentaciones, defiéndeme, Señor. En las horas difíciles, consuélame, Señor. Con tu corazón paternal, ámame, Señor. Con tu inmenso poder, protégeme, Señor. Y en tus brazos al expirar, recíbeme, Señor. Amén. Dulce Madre, no te alejes. Tu vista de nosotros no apartes. Ven con nosotros a todas partes y solos nunca nos dejes. Ya que nos proteges tanto como verdadera madre, cúbrenos con tu manto y haz que nos bendiga el Padre, el Hijo y el Espíritu Santo. Amén. Por la señal de la Santa Cruz, de nuestros enemigos, líbranos, Señor Dios nuestro, en el nombre del Padre, del Hijo y del Espíritu Santo. Amén. La cruz que del cielo baja en mi cuerpo se extienda, de todo mal y peligro, la Santa Cruz nos defienda. Amén.

En aquel tiempo, Jesús reunió a los 12 y les dio autoridad para expulsar todos los malos espíritus y poder para curar enfermedades. Después los envió a anunciar el reino de Dios y devolver la salud a las personas. Les dijo: no lleven nada para el camino, ni bolsa colgada del bastón, ni pan, ni plata, ni siquiera vestido de repuesto. Cuando lo reciban en una casa, quédense en ella hasta que se vayan de ese lugar. Pero donde no los quieran recibir, no salgan del pueblo sin antes sacudir el polvo de sus pies. Esto será un testimonio contra ellos. Ellos partieron a recorrer los pueblos, predicaban la buena nueva y hacían curaciones en todos los lugares. El virrey Herodes se enteró de todo lo que estaba ocurriendo y no sabía qué pensar, porque unos decían: es Juan el que ha resucitado de entre los muertos. Y otros: es Elías que ha reaparecido. Y otros: es alguno de los antiguos profetas que ha resucitado. Pero Herodes decía: a Juan le hice cortar la cabeza. ¿Quién es entonces este del cual me cuentan cosas tan raras? Y tenía ganas de verlo. Al volver, los apóstoles contaron a Jesús todo lo que habían hecho. Él los tomó consigo y se retiró en dirección a una ciudad llamada Bethsaida para estar a solas con ellos. Pero la gente lo supo y partieron tras él. Jesús los acogió y volvió a hablarles del reino de Dios, mientras devolvía la salud a los que necesitaban ser atendidos.

Venimos a adorarte, venimos a contemplarte, Señor, a recordar que eres tú el que nos llamas, que eres tú el que nos envías ante ese llamado.

iglesia está aquí, Señor, aquí en el Santo Sacramento. Tú eres nuestra razón de ser, Señor, nuestra razón de vida. Hoy ponemos a tus pies a todas las familias,

Señor Jesús, queremos poner en tus manos, ante tus pies, Señor, a cada uno de los matrimonios que van de dos en dos, Señor, buscando tu presencia.

Presencia, aquellos que te han encontrado y que luchan día a día por estar cerca de ti, y aquellos que te siguen buscando con esa hambre, Señor, ante tantas situaciones y ante tantos problemas. Qué hermosa es tu palabra, Jesús, cuando dices que nos has enviado y nos pides confiar plenamente en ti, sin llevar nada, sin cargar nada, solamente llevándote a ti. Y así debe de ser nuestro corazón, sabiendo que eres tú el que guías nuestra vida, sabiendo que eres tú, Señor, el que conoce los anhelos más profundos que tenemos. Te pido por cada uno de los enfermos, Señor. Te pido muy especialmente por aquellos matrimonios donde alguno de los dos o los dos están enfermos y que día a día, Señor, tienen que sacar su familia adelante, no solamente económicamente, sino presencialmente, en la educación, en el amor, en el trascender espiritual. Señor, solamente ante ti y en ti podemos encontrar esa paz y esa fuerza que necesitamos. Solamente en ti, Señor, podemos encontrar todo lo que ocupamos, Señor. El tiempo se nos va tan rápido, Jesús, y a veces hacemos tan poco, y a veces te adoramos tan poco, y a veces venimos a tu presencia tan poco tiempo. Señor, que este momento sea eterno para nuestro corazón y para nuestra alma. Que nos encontremos en tu amor y en tu misericordia. Te pido por cada una de las intenciones de las personas que hoy estamos delante de ti, a través del televisor, del celular, a través de alguna señal, o aquí presente, Señor, y que tú conoces nuestras necesidades. Ponemos nuestras intenciones ante tu corazón, Señor, porque venimos a adorarte. Venimos a entregarte este amor que es tan poco, este amor que es tan pequeño, pero que solamente delante de ti se engrandece, porque tú todo lo haces en gracia, Señor. Bendito seas, Jesús, y alabado seas.

Tu amor es mejor que cada respirar. Estamos llamados a ti, Señor, y solamente estamos en un peregrinar.

Perdón, Señor, por las veces que nos hemos olvidado de este amor. Perdón, Señor, por las veces que ignoramos tu llamada y olvidamos que hemos sido enviados dos en dos. Perdón, Señor, por los divorcios sin sentido, por el egoísmo en el corazón, por la soberbia en el pensamiento. Perdón, Señor, porque en ocasiones olvidamos tu llamado, porque olvidamos a qué hemos sido enviados y nos quedamos completamente atrapados en medio de las situaciones cotidianas, porque nos embelesamos con las cosas pasajeras, porque de pronto perdemos el sentido de la vida y caemos en una rutina, creyendo que somos eternos en esta tierra. Perdón, Señor, porque a veces olvidamos que hemos venido a hablar del reino, Señor, y en lugar de traer el reino de Dios a nuestra casa, a nuestro hogar, a nuestra familia, traemos el caos. Perdón, Señor, por todos los que no podemos a lo mejor verte completamente a través del sacramento, porque seguimos dudando en el corazón o porque simplemente, Señor, pareciera que no me conviene darme cuenta que te he olvidado. Perdón, Jesús.

porque he sido enviado a ser un mensajero de paz, de amor y de esperanza. Y en ocasiones, Señor, no doy este testimonio. Perdón, Señor, por todas las situaciones que se presentan día a día, que van en contra de tu voluntad, que van en contra de tu amor y de tu misericordia. Perdón por todos aquellos que han recibido, Señor, un llamado especial en su vida, a través del sacerdocio, de la vida religiosa, de ser laico consagrado, y que nos perdemos más en querer ser estrellas que en darte a ti, Señor, como una señal de traerlos aquí delante de ti. Perdón por los malos testimonios que en ocasiones damos, y que en lugar de dar a conocer tu reino, que en lugar de darte a conocer a ti, en lugar de dar a conocer tu amor y tu misericordia, nos olvidamos de ello. Perdón, Señor, por las críticas, las murmuraciones y las desuniones que generamos, que hacemos, que pensamos, que omitimos. Perdón, Señor, por aquello que no hemos podido renunciar a nuestra vida. Hoy clamamos a tu presencia, suplicamos tu misericordia y nos queremos reencontrar en tu mirada, esa mirada que nos llama, Señor, y que nos envía a ser mensajeros, a ser peregrinos de esperanza, de amor, de caridad, de paz, recordando el llamado, Señor, el llamado que nos hace confiar solamente en ti y estar solamente para ti.

Embriágame de tu presencia, Señor. Embriágame de tu espíritu en mi persona. Que cada uno de nosotros, Jesús, recordemos el llamado a que hemos sido llamados delante de ti. ¿Qué sentido tiene mi vida cuando está delante de ti? Adorarte, Señor. Adorarte.

0: Misericordia, Dios mío, por tu bondad, por tu inmensa compasión, borra mi culpa. En los cielos y en la tierra, sea por siempre bendito y alabado.
1: El corazón amoroso de Jesús sacramentado.
0: Padre nuestro que estás en el cielo, santificado sea tu nombre. Venga a nosotros tu reino. Hágase tu voluntad en la tierra como en el cielo.
1: Danos hoy nuestro pan de cada día. Perdona nuestras ofensas, como también nosotros perdonamos a los que nos ofenden. No nos dejes caer en la tentación y líbranos del mal. Amén.
0: Dios te salve María, llena eres de gracia, el Señor es contigo. Bendita eres entre todas las mujeres, y bendito el fruto de tu vientre, Jesús.
1: Santa María, Madre de Dios, ruega por nosotros pecadores, ahora y en la hora de nuestra muerte. Amén.
0: Gloria al Padre, al Hijo y al Espíritu Santo.
1: Como era en el principio, ahora y siempre, por los siglos de los siglos. Amén.
0: En los cielos y en la tierra, sea por siempre bendito y alabado.
1: El corazón amoroso de Jesús sacramentado.
0: Padre nuestro que estás en el cielo, santificado sea tu nombre. Venga a nosotros tu reino, hágase tu voluntad en la tierra como en el cielo.
1: Danos hoy nuestro pan de cada día, perdona nuestras ofensas, como también nosotros perdonamos a los que nos ofenden. No nos dejes caer en la tentación y líbranos del mal. Amén.
0: Dios te salve María, llena eres de gracia, el Señor es contigo. Bendita tú eres entre todas las mujeres, y bendito el fruto de tu vientre, Jesús.
1: Santa María, Madre de Dios, ruega por nosotros pecadores, ahora y en la hora de nuestra muerte. Amén.
0: Gloria al Padre, al Hijo y al Espíritu Santo.
1: Como era en el principio, ahora y siempre, por los siglos de los siglos. Amén.
0: En los cielos y en la tierra, sea por siempre bendito y alabado.
1: El corazón amoroso de Jesús sacramentado.
0: Padre nuestro que estás en el cielo, santificado sea tu nombre. Venga a nosotros tu reino. Hágase tu voluntad en la tierra como en el cielo.
1: Danos hoy nuestro pan de cada día. Perdona nuestras ofensas, como también nosotros perdonamos a los que nos ofenden. No nos dejes caer en la tentación y líbranos del mal. Amén.
0: Dios te salve María, llena eres de gracia, el Señor es contigo. Bendita tú eres entre todas las mujeres. Y bendito es el fruto de tu vientre, Jesús.
1: Santa María, Madre de Dios, ruega por nosotros pecadores, ahora y en la hora de nuestra muerte. Amén.
0: Gloria al Padre, al Hijo y al Espíritu Santo.
1: Como era en el principio, ahora y siempre, por los siglos de los siglos. Amén. Ven Espíritu Santo, llena los corazones de tus fieles y enciende en ellos el fuego de tu amor. Envía Señor tu Espíritu y todo será de nuevo creado y se renovará la faz de la tierra. Oh Señor de la misericordia, escucha nuestra oración que te presentamos con humildad y confianza. Ilumina las tinieblas de nuestra ignorancia con la luz de tu palabra. Acrecienta en nosotros la fe que tú mismo nos has dado. Que ninguna tentación pueda destruir el ardor de la fe y de la caridad que tu gracia ha encendido en nuestro espíritu. Que la claridad de la resurrección ilumine las dificultades de nuestra vida. Que no temamos ante la oscuridad de la muerte y podamos llegar un día a la luz que no tiene fin. Amén.
0: Dios, Padre misericordioso, que has revelado tu amor en tu Hijo Jesucristo y lo has derramado sobre nosotros en el Espíritu Santo Consolador, te encomendamos hoy el destino del mundo y de todo hombre. Inclínate hacia nosotros, sana nuestra debilidad, derrota de todo mal. Haz que todos los habitantes de la tierra experimenten tu misericordia, para que en ti, Dios trino y uno, encuentren siempre la fuente de la esperanza. Padre eterno, por la dolorosa pasión y resurrección de tu Hijo, ten misericordia de nosotros y del mundo entero.
1: Ven, Espíritu Divino, manda tu luz desde el cielo. Padre amoroso del pobre, don en tus dones espléndido, luz que penetras las almas, fuente del mayor consuelo. Ven, dulce huésped del alma, descanso de nuestro esfuerzo, tregua en el duro trabajo, brisa en las horas de fuego, gozo que enjuga las lágrimas y conforta en los duelos. Entra hasta el fondo del alma, divina luz, y enriquécenos. Mira el vacío del hombre si tú le faltas por dentro. Mira el poder del pecado cuando no envías tu aliento. Riega la tierra en sequía, sana el corazón enfermo, lava las manchas, infunde calor de vida en el hielo. Doma el espíritu indómito, guía al que tuerce el sendero. Reparte tus siete dones según la fe de tus siervos. Por tu bondad y tu gracia, dale al esfuerzo su mérito. Salva al que busca salvarse y danos tu gozo eterno. Amén.
0: Adorado seas, oh Dios misericordioso, por haberte dignado descender de los cielos a esta tierra. Te adoramos en gran humildad, por haberte dignado elevar todo el género humano. Insondable en tu misericordia, inconcebible por amor a nosotros, has tomado el cuerpo de la Virgen Inmaculada, jamás rozada por el pecado, porque así lo has establecido desde la eternidad. La Santísima Virgen, esta azucena blanca como la nieve, es la primera en adorar la omnipotencia de tu misericordia. Su corazón puro se abre con amor a la venida del Verbo, cree en las palabras del mensajero divino y se fortalece en la confianza. El cielo se asombró de que Dios se hubiera hecho hombre, que hubiera en la tierra un corazón dignado a abandonar el trono celestial. Has bajado a nuestra miseria, a la debilidad humana, porque no son los ángeles sino los hombres los que necesitan de tu misericordia. Para expresar dignamente la misericordia del Señor, nos unimos a tu Madre Inmaculada, porque así nuestro himno te será más agradable, ya que ella ha sido elegida entre los ángeles y los hombres. A través de ella, como a través del cristal puro, ha llegado a nosotros tu misericordia. Por su mérito el hombre se hizo agradable a Dios. Por su mérito todos los torrentes de gracias fluyen sobre nosotros. Los invitamos a meditar el diario de Santa Faustina Kowalska. Página 87, numeral 113.
1: Y deseo nuevamente decir tres palabras al alma que desea decididamente tender hacia la santidad y obtener frutos, es decir, provechos de la confesión. La primera, total sinceridad y apertura. El más santo y más sabio confesor no puede infundir por la fuerza en el alma lo que desea él. Desea si el alma no es sincera y abierta. El alma insincera, cerrada, se expone a un gran peligro en la vida espiritual, y el Señor Jesús mismo no se ofrece a tal alma de modo superior. porque sabe que ella no sacaría ningún provecho de estas gracias particulares. La segunda palabra, la humildad. El alma no saca el debido provecho del sacramento de la confesión si no es humilde. La soberbia mantiene al alma en la oscuridad. Ella no sabe y no quiere penetrar exactamente en lo profundo de su miseria. Se enmascara y evita todo lo que debería sanar. La tercera palabra es la obediencia. El alma desobediente no conseguirá ninguna victoria, aunque el Señor Jesús mismo la confiese directamente. El más experto confesor no ayudará nada a tal alma. El alma desobediente se expone a gran peligro y no progresará nada en la perfección y no se defenderá en la vida espiritual. Dios colma generosamente con gracias al alma, pero al alma obediente.
0: Oh, qué gratos son los himnos que fluyen de una

0: víctima. Todo el cielo queda admirado por tal alma, especialmente si es probada por Dios. Ella dirige hacia él sus nostálgicos lamentos. Su belleza es grande porque fluye de Dios. Camina por la selva de la vida herida por el amor divino. Toca la tierra con un solo pie.
1: El alma, al salir de aquellos tormentos, es profundamente humilde. La pureza de su alma es grande. Sin reflexionar, en cierto modo, ella sabe mejor lo que conviene hacer en un momento determinado y lo que conviene abandonar. Siente el más delicado toque de la gracia y es muy fiel a Dios. Ella reconoce a Dios desde lejos y goza de Dios incesantemente. En muy poco tiempo, descubre a Dios en las almas de otras personas y en general en su alrededor. El alma es purificada por Dios mismo. Dios, como puro espíritu, introduce al alma en la vida puramente espiritual. Dios mismo primero preparó y purificó a esta alma, es decir, la hizo capaz para una estrecha convivencia con Él. De modo espiritual, ella está en la comunión con el Señor, en un descanso de amor. Habla con el Señor sin uso de los sentidos. Dios llena al alma con su luz. Su mente iluminada ve claramente y distingue los grados en esta vida espiritual. Ve cómo se unía a Dios de un modo imperfecto. Cuando participaban los sentidos y la espiritualidad estaba unida a los sentidos, aunque de una manera ya superior y especial, no obstante imperfecta. Existe la unión con el Señor superior y más perfecta, es decir, la intelectual. Aquí el alma se ve más protegida de las ilusiones, su espiritualidad es más profunda y más pura. En una vida donde intervienen los sentidos, uno está más expuesto a las ilusiones. Debería ser mayor la prudencia de ella misma, del alma y de los confesores. Hay momentos en los cuales Dios introduce al alma en el estado puramente espiritual. Los sentidos se apagan y están como muertos. El alma está unida a Dios de manera más íntima posible. Está sumergida en la divinidad. Su conocimiento es total y perfecto, no parcial, como antes, sino general y completo. Se deleita en ello, pero quiero hablar todavía de los momentos de la prueba. En tales momentos es necesario que los confesores tengan paciencia con esa alma, pero la mayor paciencia la debe tener el alma consigo misma.
0: Oh Jesús mío, tú sabes lo que experimenta mi alma al recordar aquellos tormentos. Más de una vez me he extrañado de que los ángeles y los santos queden silenciosos cuando un alma soporta semejantes sufrimientos. Sin embargo, ellos nos aman muy especialmente en tales momentos. Más de una vez mi alma gritó hacia Dios, como un niño pequeño grita con todas sus fuerzas cuando la madre tapa su rostro y él no la puede reconocer. Oh Jesús mío, por esas pruebas de amor, sea gloria y honor a ti. Tu misericordia es grande e inconcebible. Oh Señor, todos tus proyectos respecto a mi alma están llenos de tu misericordia.
1: Recordaré aquí que los que conviven con tal persona no deben agregar sufrimientos exteriores, ya que de verdad, cuando el alma tiene el cáliz lleno hasta el borde,

0: veces justamente esta gota que nosotros agregamos a su cáliz será aquella que sobra y rebosará el cáliz de la amargura. ¿Y quién responde por aquella alma? Guardémonos de agregar sufrimientos a los demás, porque eso no agrada al Señor. Si las hermanas o las superioras supieran o sospecharan que el alma dada está soportando esas pruebas y a pesar de eso, por su parte le agregan sufrimientos, pecarían mortalmente y Dios mismo pediría por esta alma. No hablo aquí de los casos que por su naturaleza son pecados, sino que hablo de algo que en otro momento sería pecado. Tengamos cuidado de tener aquellas almas sobre nuestra conciencia. Es un gran defecto de la vida religiosa y de la vida en general, que al ver a un alma en sufrimiento, siempre se tiene ganas de agregarle aún más. No hablo de todos, pero sí existen. No permitimos hacer juicios de todo tipo y hablamos allí donde muchas veces no deberíamos repetirlo.
1: La lengua es un órgano pequeño, pero hace cosas grandes. Una religiosa que no es callada nunca llegará a la santidad, es decir, no será santa. No se haga ilusiones, a no ser que el Espíritu Santo hable por ella. En tal caso no debe callar. Pero para poder oír la voz de Dios, hay que tener la serenidad en el alma y observar el silencio. No un silencio triste, sino un silencio en el alma, es decir, el recogimiento en Dios. Se pueden decir muchas cosas sin interrumpir el silencio, y al contrario, se puede hablar poco y romper continuamente el silencio. Oh, qué daños irreparables causa no guardar silencio. Se hace muchos daños al prójimo, pero sobre todo a su propia alma.
0: Según mi opinión y mi experiencia, la regla del silencio debería estar en el primer lugar. Dios no se da a un alma parlanchina que como un zángano en la colmena zumba mucho, pero no produce miel. El alma hablantina está vacía en su interior. No hay en ella ni virtudes fundamentales, ni intimidad con Dios, ni hablar de una vida más profunda, ni de una paz dulce, ni del silencio en el que mora Dios. El alma, sin gustar la dulzura del silencio interior, es un espíritu inquieto y perturba este silencio en los demás. Vi a muchas almas en los abismos infernales por no haber observado el silencio. Ellas mismas me lo dijeron cuando las pregunté cuál había sido la causa de su ruina. Eran almas consagradas. Oh Dios mío, qué dolor al pensar que podrían estar no solamente en el paraíso, sino hasta ser santas. Oh Jesús, misericordia, tiemblo al pensar que debo rendir cuenta de la lengua. En la lengua está la vida, pero también la muerte. A veces con la lengua matamos, cometemos un verdadero asesinato. ¿Y podemos considerar esto como una cosa pequeña? De verdad, no entiendo estas conciencias. Conocí a una persona que al enterarse por otra de cierta cosa que se decía de ella, se enfermó gravemente, perdió allí mucha sangre y muchas lágrimas, y luego vino una triste consecuencia, no causada por la espada, sino por la lengua. Oh mi Jesús silencioso, ten misericordia de nosotros.
1: He pasado al tema del silencio. Pero no quiero hablar de esto, sino de la vida del alma con Dios y de su respuesta a la gracia. Cuando el alma ha sido purificada y el Señor está en relación

0: relación de intimidad con ella. Ahora se concentra toda la fuerza del alma en tender hacia Dios, pero ella de por sí no puede nada. Aquí solamente Dios arregla todo. El alma lo sabe y está consciente de ello. Ella vive todavía en el destierro y comprende bien que puede haber todavía días nublados y lluviosos, pero ella debe mirar esto con toda la actitud distinta, con la actitud distinta a la mantenida hasta ahora. No se refugia en una paz engañosa, sino que se dispone a luchar. Ella sabe que es de la estirpe guerrera. Ahora se da cuenta mejor de todo. Ella sabe que es de la estirpe real. Todo lo grande y santo la concierne.
1: Una serie de gracias que Dios derrama sobre el alma después de aquellas pruebas de fuego. Goza de una estrecha unión con Dios. Tiene muchas visiones sensibles y espirituales. Oye muchas palabras sobrenaturales y a veces órdenes precisas. Pero a pesar de estas gracias, no se basta a sí misma. Tanto menos precisamente porque Dios la visita con estas gracias, debido a que está expuesta a varios peligros y puede fácilmente caer en la ilusión. Debería pedir a Dios un guía espiritual, pero no solamente pedir un guía, sino que solicitar y buscar a un director que entienda las cosas como el caudillo, que tiene que conocer los caminos por los cuales conduce a la batalla. A un alma que está unida a Dios, es necesario prepararla para grandes y encarnizados combates. Después de estas purificaciones y pruebas, Dios trata con el alma de modo especial, pero el alma no siempre colabora con estas gracias. No porque ella misma de por sí no quiera colaborar, sino que enfrenta tan grandes dificultades interiores y exteriores que de verdad hace falta un milagro para que esa alma se mantenga a estas alturas. Aquí necesita obligatoriamente al director. A menudo llenaban mi alma de dudas y algunas veces mi alma se asustaba de por sí al pensar que después de todo yo era una ignorante. No entendía muchas cosas, y menos todavía las cosas espirituales. No obstante, cuando las dudas aumentaban, buscaba luz en un confesor o en las superioras, pero no obtenía lo que deseaba.
0: Cuando me descubrí ante las superioras, una de ellas conoció mi alma y el camino por el cual Dios quería conducirme, siguiendo sus indicaciones. Empecé a avanzar rápidamente en el camino de la perfección. Sin embargo, eso no duró mucho tiempo. Al descubrir mi alma más a fondo, no recibí lo que deseaba y a la superiora estas gracias le parecían inversores. Así que ya no puedo obtener nada de ella. Me decía que no era posible que Dios conviviera tan íntimamente con una criatura. Yo temo por usted, hermana, si acaso no sea alguna ilusión. Tome consejo de un sacerdote. Pero el confesor no me entendió y dijo: Es mejor que usted, hermana, hable de estas cosas con las superioras. Y así abandonada de las superioras, y así andaba de las superioras al confesor, del confesor a las superioras, pero sin encontrar la paz. Estas gracias de Dios empezaron a ser para mí un gran sufrimiento. Más de una vez dije directamente al Señor: Jesús, tengo miedo de ti.

0: ¿No eres acaso algún fantasma? Jesús siempre me tranquilizaba, pero yo siempre desconfiaba. Una cosa extraña, cuanto más yo desconfiaba, tanto Jesús me daba más pruebas de que Él era el autor de estas cosas.
1: Al darme cuenta de que no obtenía ninguna tranquilidad de las superiores, decidí no hablar más de esas cosas, puramente interiores. Por fuera procuraba, como una buena religiosa, hablar de todo con las superiores, pero de la necesidad del alma hablaría solamente en el confesionario. Por muchas y muy justas razones, entendí que la mujer no es llamada para discernir tales misterios. Me expuse a muchos sufrimientos inútiles. Durante mucho tiempo fui considerada como poseída por el espíritu maligno y me miraban con lástima, y la superiora tomó precauciones respecto a mí. Llegaba a mis oídos que las hermanas me miraban como si yo fuera así, y oscurecía el horizonte en alrededor. Empecé a evitar estas gracias de Dios, pero si ello no estaba en mi poder. De repente me invadió un recogimiento tan grande que, en contra de la voluntad, me sumergí en Dios y el Señor me tenía a su lado.
0: En los primeros momentos, mi alma siempre está un poco asustada, pero después una paz y una fuerza extrañas llenan mi alma.
1: Hasta aquí se pudo soportar todo, pero cuando el Señor me pidió que pintara esta imagen, entonces de verdad empezaron a hablar y a mirarme como a una histérica y una exaltada, y eso empezó a propagarse aún más. Una de las hermanas vino para hablar conmigo en privado y se puso a compadecerme. Me dice: oigo hablar de que usted, hermana, es una exaltada, que tiene algunas visiones. Pobre hermana, defiéndase de ello. Fue sincera aquella alma y lo que había oído me lo dijo con sinceridad, pero tuve que oír cosas semejantes todos los días. Solamente Dios sabe cuánto eso me atormentaba.
0: Los invitamos a unirse al rezo de la coronilla de la Divina Misericordia. En un momento de silencio, ofrezcamos este momento de oración.

0: Nos disponemos en el nombre del Padre, del Hijo y del Espíritu Santo. Amén.
1: Padre nuestro que estás en el cielo, santificado sea tu nombre. Venga a nosotros tu reino. Hágase tu voluntad en la tierra como en el cielo.
0: Danos hoy nuestro pan de cada día. Perdona nuestras ofensas, como también nosotros perdonamos a los que nos ofenden. No nos dejes caer en la tentación y líbranos del mal.
1: Dios te salve María, llena eres de gracia, el Señor es contigo. Bendita tú eres entre todas las mujeres, y bendito es el fruto de tu vientre, Jesús.
0: Santa María, Madre de Dios, ruega por nosotros pecadores, ahora y en la hora de nuestra muerte. Amén.
1: Creo en Dios, Padre Todopoderoso, Creador del cielo y de la tierra. Creo en Jesucristo, su único Hijo, nuestro Señor, que fue concebido por obra y gracia del Espíritu Santo. Nació de Santa María Virgen, padeció bajo el poder de Poncio Pilato, fue crucificado, muerto.

0: muerto y sepultado, descendió a los infiernos. Al tercer día resucitó de entre los muertos, subió a los cielos y está sentado a la derecha de Dios, Padre Todopoderoso. Desde allí ha de venir a juzgar a vivos y muertos. Creo en el Espíritu Santo, la Santa Iglesia Católica, la comunión de los santos, el perdón de los pecados, la resurrección de la carne y la vida eterna. Amén.
1: Padre eterno, te ofrezco el cuerpo, la sangre, el alma y la divinidad de tu amadísimo Hijo, nuestro Señor Jesucristo, como propiciación de nuestros pecados y los del mundo entero. Por su dolorosa pasión,
0: ten misericordia de nosotros y del mundo entero.
1: Por su dolorosa pasión,
0: ten misericordia de nosotros y del mundo entero.
1: Por su dolorosa pasión,
0: ten misericordia de nosotros y del mundo entero.
1: Por su dolorosa pasión,
0: ten misericordia de nosotros y del mundo entero.
1: Por su dolorosa pasión,
0: ten misericordia de nosotros y del mundo entero.
1: Por su dolorosa pasión,
0: ten misericordia de nosotros y del mundo entero.
1: Por su dolorosa pasión,
0: ten misericordia de nosotros y del mundo entero.
1: Por su dolorosa pasión,
0: ten misericordia de nosotros y del mundo entero.
1: Por su dolorosa pasión,
0: ten misericordia de nosotros y del mundo entero.
1: Por su dolorosa pasión,
0: ten misericordia de nosotros y del mundo entero. Padre eterno, te ofrezco el cuerpo, la sangre, el alma y la divinidad de tu amadísimo Hijo, nuestro Señor Jesucristo, como propiciación de nuestros pecados y los del mundo entero. Por su dolorosa pasión,
1: ten misericordia de nosotros y del mundo entero.
0: Por su dolorosa pasión,
1: ten misericordia de nosotros y del mundo entero.
0: Por su dolorosa pasión,
1: ten misericordia de nosotros y del mundo entero.
0: Por su dolorosa pasión,
1: ten misericordia de nosotros y del mundo entero.
0: Por su dolorosa pasión,
1: ten misericordia de nosotros y del mundo entero.
0: Por su dolorosa pasión,
1: ten misericordia de nosotros y del mundo entero.
0: Por su dolorosa pasión,
1: ten misericordia de nosotros y del mundo entero.
0: Por su dolorosa pasión,
1: ten misericordia de nosotros y del mundo entero.
0: Por su dolorosa pasión,
1: ten misericordia de nosotros y del mundo entero.
0: Por su dolorosa pasión,
1: ten misericordia de nosotros y del mundo entero. Padre eterno, te ofrezco el cuerpo, la sangre, el alma y la divinidad de tu amadísimo Hijo, nuestro Señor Jesucristo, como propiciación de nuestros pecados y los del mundo entero. Por su dolorosa pasión,
0: ten misericordia de nosotros y del mundo entero.
1: Por su dolorosa pasión,
0: ten misericordia de nosotros y del mundo entero.
1: Por su dolorosa pasión,
0: ten misericordia de nosotros y del mundo entero.
1: Por su dolorosa pasión,
0: ten misericordia de nosotros y del mundo entero.
1: Por su dolorosa pasión,
0: ten misericordia de nosotros y del mundo entero.
1: Por su dolorosa pasión,
0: ten misericordia de nosotros y del mundo entero.
1: Por su dolorosa pasión,
0: ten misericordia de nosotros y del mundo entero.
1: Por su dolorosa pasión,
0: ten misericordia de nosotros y del mundo entero.
1: Por su dolorosa pasión,
0: ten misericordia de nosotros y del mundo entero.
1: Por su dolorosa pasión,
0: ten misericordia de nosotros y del mundo entero. Padre eterno, te ofrezco el cuerpo, la sangre, el alma y la divinidad de tu amadísimo Hijo, nuestro Señor.

0: Señor Jesucristo, como propiciación de nuestros pecados y los del mundo entero. Por su dolorosa pasión,
1: ten misericordia de nosotros y del mundo entero.
0: Por su dolorosa pasión,
1: ten misericordia de nosotros y del mundo entero.
0: Por su dolorosa pasión,
1: ten misericordia de nosotros y del mundo entero.
0: Por su dolorosa pasión,
1: ten misericordia de nosotros y del mundo entero.
0: Por su dolorosa pasión,
1: ten misericordia de nosotros y del mundo entero.
0: Por su dolorosa pasión,
1: ten misericordia de nosotros y del mundo entero.
0: Por su dolorosa pasión,
1: ten misericordia de nosotros y del mundo entero.
0: Por su dolorosa pasión,
1: ten misericordia de nosotros y del mundo entero.
0: Por su dolorosa pasión,
1: ten misericordia de nosotros y del mundo entero.
0: Por su dolorosa pasión,
1: ten misericordia de nosotros y del mundo entero. Padre eterno, te ofrezco el cuerpo, la sangre, el alma y la divinidad de tu amadísimo Hijo, nuestro Señor Jesucristo, como propiciación de nuestros pecados y los del mundo entero. Por su dolorosa pasión,
0: ten misericordia de nosotros y del mundo entero.
1: Por su dolorosa pasión,
0: ten misericordia de nosotros y del mundo entero.
1: Por su dolorosa pasión,
0: ten misericordia de nosotros y del mundo entero.
1: Por su dolorosa pasión,
0: ten misericordia de nosotros y del mundo entero.
1: Por su dolorosa pasión,
0: ten misericordia de nosotros y del mundo entero.
1: Por su dolorosa pasión,
0: ten misericordia de nosotros y del mundo entero.
1: Por su dolorosa pasión,
0: ten misericordia de nosotros y del mundo entero.
1: Por su dolorosa pasión,
0: ten misericordia de nosotros y del mundo entero.
1: Por su dolorosa pasión,
0: ten misericordia de nosotros y del mundo entero.
1: Por su dolorosa pasión,
0: ten misericordia de nosotros y del mundo entero.
1: Santo Dios, Santo fuerte, Santo inmortal,
0: ten piedad de nosotros y del mundo entero.
1: Santo Dios, Santo fuerte, Santo inmortal,
0: ten piedad de nosotros y del mundo entero.
1: Santo Dios, Santo fuerte, Santo inmortal,
0: ten piedad de nosotros y del mundo entero. Oh Dios eterno, en quien la misericordia es infinita y el tesoro de compasión inagotable, vuelve a nosotros tu mirada bondadosa y aumenta tu misericordia en nosotros, para que en momentos difíciles no nos desesperemos ni nos desalentemos, sino que con gran confianza nos sometamos a tu santa voluntad, que es el amor y la misericordia mismos. Amén. Oh sangre y agua que brotaste del Sagrado Corazón de Jesús, como una fuente de misericordia para todos nosotros,
1: confiamos en ti.
0: Expiraste, Jesús, pero la fuente de vida brotó para las almas, y el mar de misericordia se abrió para el mundo entero. Oh fuente de vida, insondable misericordia divina, abarca al mundo entero y derrámate sobre nosotros. Amén.
1: Alabanzas de Santa Faustina Kowalska a Jesús de la Divina Misericordia. A cada aclamación responderemos: en ti confío.
0: Misericordia divina que brota del seno del Padre,
1: en ti confío.
0: Misericordia divina, supremo atributo de Dios,
1: en ti confío.
0: Misericordia divina, misterio incomprensible de amor,
1: en ti confío.
0: Misericordia divina, fuente que brota del misterio de la Santísima Trinidad,
1: en ti confío.
0: Misericordia divina, insondable para todo el entendimiento humano o espiritual.
1: En ti confío.
0: Misericordia divina, de donde brota toda vida y felicidad.
1: En ti confío.
0: Misericordia divina, más sublime que los cielos.
1: En ti confío.
0: Misericordia divina, fuente de milagros y gracias.
1: En ti confío.
0: Misericordia divina, que abarca todo el universo.
1: En ti confío.
0: Misericordia divina, que baja al mundo en la persona del Verbo encarnado.
1: En ti confío.
0: Misericordia divina, que emanó de la herida abierta del corazón de Jesús.
1: En ti confío.
0: Misericordia divina, encerrada en el corazón de Jesús para nosotros y especialmente los pecadores.
1: En ti confío.
0: Misericordia divina, impenetrable en la institución de la Eucaristía.
1: En ti confío.
0: Misericordia divina, presente en la institución de la Santa Iglesia.
1: En ti confío.
0: Misericordia divina, presente en el sacramento del bautismo.
1: En ti confío.
0: Misericordia divina, presente en nuestra justificación por Jesucristo.
1: En ti confío.
0: Misericordia divina, que nos acompaña durante toda la vida.
1: En ti confío.
0: Misericordia divina, que nos abraza en el momento de la muerte.
1: En ti confío.
0: Misericordia divina, que nos otorga la vida eterna.
1: En ti confío.
0: Misericordia divina, que nos protege del fuego infernal.
1: En ti confío.
0: Misericordia divina, presente en la conversión de los pecadores empedernidos.
1: En ti confío.
0: Misericordia divina, asombro para los ángeles, incomprensible para los santos.
1: En ti confío.
0: Misericordia divina, insondable en todos los misterios de Dios.
1: En ti confío.
0: Misericordia divina, que nos rescata de toda miseria.
1: En ti confío.
0: Misericordia divina, fuente de nuestra felicidad y deleite.
1: En ti confío.
0: Misericordia divina, que de la nada nos llamó a la existencia.
1: En ti confío.
0: Misericordia divina, que abarca todas las obras de sus manos.
1: En ti confío.
0: Misericordia divina, corona de todas las obras de Dios.
1: En ti confío.
0: Misericordia divina, en la que estamos todos sumergidos.
1: En ti confío.
0: Misericordia divina, dulce consuelo para los corazones angustiados.
1: En ti confío.
0: Misericordia divina, única esperanza de las almas.
1: En ti confío.
0: Misericordia divina, consuelo de los corazones afligidos y paz ante el temor.
1: En ti confío.
0: Misericordia divina, gozo y éxtasis de las almas santas.
1: En ti confío.
0: Misericordia divina, que infunde esperanza ante toda desesperanza.
1: En ti confío. Oh Jesús, escondido en el Santísimo Sacramento, nuestro único amor y misericordia, te encomendamos todas las necesidades de nuestra alma y nuestro cuerpo, las necesidades de la humanidad, porque solo tú puedes ayudarnos, Señor. En ti confiamos y en ti esperamos, y no nos veremos defraudados. Por eso, Señor, con un corazón contrito, clamamos tu misericordia. Misericordia, Señor, por los agonizantes del día de hoy. Misericordia, Señor, por los lugares donde hay guerra. Misericordia, Señor, por tus hijos que sufren persecución. Misericordia, Señor, por el mundo entero. Queremos encomendarte las necesidades de la Iglesia. Te pedimos por el Papa, por los sacerdotes, por los religiosos, religiosas, laicos, por la perseverancia de los seminaristas, por las necesidades de la familia de María Visión, por todos sus bienhechores vivos y difuntos. Te pedimos por la unión protección y santificación.

educación de las familias, por los niños, jóvenes y las personas mayores, por aquellos que están o se sienten solos, por el eterno descanso de todas las almas del purgatorio.

0: Santiago Escobar Hurtado, por Sergio Octavio Escobar Valencia. José Uribe de México, te da gracias, Padre, por todo lo recibido. Te pide por la salud de Aurora Irene Gutiérrez Aguirre, en acción de gracias por su 36 aniversario matrimonial con María Eugenia Álvarez González. Natalie Guzmán de Guanajuato, te pide por la familia Guzmán Galván, Galván Linares, Linares Sayavedra, por Renata Flores y Rafa Hernández. Verónica Ruiz de Tepa, te pide por la familia Ruiz Casillas, Barba Casillas, por Jordi, por la familia Casillas Casillas, por Teresa Barba, por la paz en México, por la familia de María Visión, el eterno descanso de Julián Ruiz, Carmen Casillas y Genoveva Venegas. Héctor Valdés del Estado de México, te pide por los desaparecidos, por las madres buscadoras, la salud de Marco Antonio Salgado y José Hernández y su familia.
1: Virginia Monroy Delgado de México, te pide por su salud y necesidades, por Augusto Alfonso Rojas Monroy, Angélica Rojas Monroy, Virginia Rojas Monroy, por la familia Monroy Delgado, por el Papa, por todos los sacerdotes, la salud de Angélica Rojas y los agonizantes, por el eterno descanso de todas las ánimas del purgatorio y de la familia Monroy Delgado. Beatriz Rangel Sánchez, te pide por sus necesidades, por Abraham Cuellar Ventura, Abraham Cuellar Rangel, Viridiana Cuellar Ventura, por la familia Carmona García, por Rosario Rangel Sánchez, Margarita Sánchez Peñalosa, la familia Rangel Sánchez, por la salud de Jaime Cuellar Santana, por la familia Villarreal Velarde, el eterno descanso de Úrsula Peñalosa, Ricardo Rangel Rodríguez, Refugio Rodríguez Tovar y todas las ánimas del purgatorio. María de Lourdes Márquez de Guanajuato, te pide por su salud y necesidades y por las de María Guadalupe Ramírez Márquez. Alicia González Rodríguez de Chihuahua, te pide por su salud y las necesidades de la familia González Rodríguez. Angelina Delgadillo de Ocotlán, Jalisco, te pide por Ana Karen Nuño, Alma Rocío Nuño, la familia Delgadillo Carmona, por el eterno descanso de Margarita Carmona Velasco, Eudocio Delgadillo Rodríguez y José Guadalupe Delgadillo. Margarita Arroyo Sánchez de Puebla, te pide por sus necesidades, por Alicia Arroyo, Nayeli Arroyo Carrera, Augusto Sánchez Arroyo, por Gregoria Sánchez, la familia Arroyo Briceño y la paz en el mundo entero.
0: Guadalupe Jiménez Hernández de Jamay, Jalisco, te pide por la familia de María Visión, la familia Jiménez Hernández, por la salud de los enfermos, especialmente los que más sufren, por el eterno descanso de todas las almas del purgatorio. María Teresa López Hernández del Estado de México, te pide el eterno descanso de Guillermo Cosio Valdivia. María de la Luz Zamudio, de México, te pide la salud y las necesidades de Andrea Santillán Zamudio, Guillermo Ríos, Susana Santillán, por Albert Santillán, Enrique Díaz López y Juan Manuel Ríos Santillán. Rosa María de Lagos de Oriente, Guadalajara, te pide por Saúl Emanuel Sánchez, por Jorge Vázquez, por la familia de María Visión, el eterno descanso de las almas más olvidadas del purgatorio.
1: Mireya Elizondo de Nuevo León, te pide por sus necesidades, por Jaime Yair, Angelina Lozano e Ingrid Durán. Blanca Estela Martínez de Monterrey, te pide por su salud y necesidades y las de toda su familia. José López Camacho de Toluca, te pide por la salud de Ricardo López Hernández y Adriana Fernández Carrillo. Claudia Jiménez López de Guadalajara.

0: Guadalajara te pide por su salud, por las necesidades de Efrén Villegas Pérez y la familia Villegas Jiménez. Raquel Gutiérrez de Aguascalientes te pide por su salud. María de la Luz Solís de Guanajuato te pide por las necesidades y salud de Francisco Solís García, por Antonio Hernández Gutiérrez, María Elena Solís Hernández, Gladys Solís Hernández, María Marta Solís García y Teresa Solís Castillo.
1: Angélica de Guanajuato te pide por la familia Vázquez, por Arali Mariana Muñoz Morales. Carmen de Zapopan te pide por la familia Navarro Castellanos, por Alejandra Franco Briceño. Las intenciones y la salud por el presbítero Alfonso Navarro, el presbítero Albino Navarro, el presbítero Héctor Buitrón, su pronta recuperación. Por la salud del padre Joel Alberto Sánchez, por el padre Francisco Javier Horta Martín, por todos los sacerdotes. Paola de León, Guanajuato, te pide por la familia González Loya, por Juan José González Padilla, Gael García Dueñas, por Gabriela Loya, la salud de Miranda Romero. Luz de Alba de Villahermosa, Tabasco, te pide por Lázaro Segovia. Rosangélica de Michoacán te pide por la familia Ayala Miranda, por José Saúl Rodríguez, por la conversión y salvación de todas las almas.
0: Dolores Salcedo de la Ciudad de México te pide por su salud, por la salud y necesidades de la familia Aguello Salcedo, por Alejandro Salcedo Pacheco, por Jesús González, la familia Andrade Olmos, por Leticia Guzmán Salcedo y el eterno descanso de Francisco Maya García y Victoria Uriel García. Alejandra Ábalos te pide por la salud de Carmen Martínez Arellano y el eterno descanso de Armando Ábalos Rodríguez y Francisco Ábalos Martínez. Marisela Leiva Rico te pide por las necesidades de José, por la familia Gutiérrez Rico, familia Espinosa Andrade, por Jesús Antonio Espinosa, la salud de, por la familia Luna Rico, Espinosa Rico y Juan Carlos Luna Rico.
1: Verónica Mendoza de Guanajuato te pide por César Fernando Almanza Mendoza, por la familia Almanza Mendoza. Guadalupe Fregoso de México te pide por Jesús Fregoso, la familia López Fregoso, la familia de María Visión, los difuntos de la familia Fregoso, por las almas del purgatorio. Antonia García de Mexicali te pide por Nora Leiva, por los enfermos y agonizantes, por los sacerdotes vivos y difuntos, por el presbítero Raimundo Molina, el seminarista Omar y Cristian González, Blanca Aurora Torres de Guaymas, Sonora, te pide por la familia de la Cruz Torres, Mercado de la Cruz, Berta Hilda Sánchez de Michoacán, te pide por la familia Sánchez Castillo, por Mario y Luis Ángel, Olivia Velázquez de Guadalajara, te pide por María del Refugio Raigosa, salud y protección, por la salud de Guadalupe Gómez, el eterno descanso de Ignacio Calleja, Blanca Estela Naranjo, Igualdo Arroyo y José.
0: José Uribe de México te pide por su salud y necesidades, por María Eugenia Álvarez y la salud de Aurora Irene Gutiérrez Aguirre. Celia Bojorque Zamudio de Los Cabos te pide por sus necesidades, por Carlos Raimundo Heredia, José Carlos Heredia y Carla María Hereida. Leticia Guzmán de Guadalajara te pide por la salud de Petra Barajas y Evelyn Guadalupe. María del Carmen Macías de Nayarit te pide por las necesidades de Manuel Macías.

0: por Teresa Martínez Arechiga, por Lucrecia Osuna Arechiga y la familia Macías Arechiga. Julia de la Cruz Hernández de Pachuca te pide por su salud, por Marco Antonio Mejía de la Cruz, la salud de Cedonia Rodríguez y Rosita y el eterno descanso de Rafael Mejía. Carmen Ameneiro de Rodríguez de México te pide por las necesidades de Elizabeth Arellano, por la familia del Muro Reyes y la salud de Alejandra Estela Camencia Ameneiro.
1: Sara Trujillo Vázquez te pide por el eterno descanso de Jesús Rodríguez. María Luisa Núñez de Jiquilpan, Michoacán, te pide por la familia del Río Núñez. Rosalino Pérez Cruz de Jalapa, Veracruz, te pide por Samuel, por Jesús Galván, por Rosita Galván y David. Humberto Ávila Pedrosa de Aguascalientes te pide por Manuel Ávila, la familia Ávila, Ávila Pedrosa, por todos los enfermos, por quienes están postrados desde los hospitales o desde sus hogares, por Óscar Humberto Ávila Pedrosa. Minerva de Veracruz te pide por ella y su familia. Julieta Hernández de Veracruz te pide por Sandra Guadalupe Hernández, por su salud y necesidades.

0: Juana de Veracruz te pide por las necesidades de la familia Hernández Segura, por la salud de Serafín Sánchez, por todos los enfermos. María de Jesús de Zapopan te pide por las necesidades de la familia Álvarez Hernández, familia Jauregui Álvarez, por el eterno descanso de María Berta Álvarez González y Celerino Jauregui Mora. María de los Ángeles de León, Guanajuato, te pide por las necesidades de la familia Padilla Márquez, Padilla Padilla, familia Márquez Padilla, por la salud de José Elías Muñoz Loza y el eterno descanso de Salvador Padilla Márquez y María del Socorro Márquez. Olivia Guillermina de California te pide por su salud y necesidades y la familia Martínez Vélez. Lourdes de Guanajuato te pide por las necesidades de la familia Carranco Gallegos, por todos los enfermos, la familia Rodríguez Carranco, por el personal quirúrgico y todas las ánimas del purgatorio. María de Morelos te pide por sus necesidades y las de Rubinalda Gudiño.
1: Por todas estas intenciones y aquello que llevamos en nuestro corazón, por intercesión de María Santísima y todos tus santos, te lo pedimos, Señor. Te damos gracias, Jesús, por estar vivo, por habernos escuchado, por estar siempre a nuestro lado. Gracias por tu misericordia infinita. Gracias por tu inmenso amor. En todo momento de nuestra vida, recordaremos decirte siempre: Jesús, en ti confío.
0: Jesús, en ti confío.
1: Jesús, en ti confío.
0: Jesús, en ti confío.
1: Jesús, en ti confío.
0: Jesús, en ti confío.
1: Y en tu misericordia esperamos. En el nombre del Padre, del Hijo y del Espíritu Santo. Amén.

Jesús, permite que en mi vida pueda trascender este perdón, no solamente quedándose en mí, sino siendo yo, Señor, un portador del perdón hacia los demás. Que mi corazón aprenda a perdonar como tú perdonas cada una de nuestras fallas. Perdonar a cada uno de nuestros hermanos. Y en el matrimonio, Señor, perdonarnos como esposos para seguir caminando. Porque el perdón lleva sanación, Señor, a nuestro corazón. Y cuando nosotros como esposos logramos entender esta parte, lo transmitimos a nuestra familia, a nuestros hijos. Y podemos entonces, Señor, poder hacer que se vaya limpiando y purificando nuestro ser. Delante de ti, Señor, te suplicamos que

es esto que hoy traemos a tu corazón, nuestras súplicas, nuestras oraciones, las peticiones. Aquí estamos, Señor, suplicando tu amor, suplicando, Señor, el poder sentir tu presencia en nuestra vida. Queremos ser enviados nuevamente, Señor, pero siendo realmente luz y sal en nuestras vidas.

que vengas a nosotros. Te suplicamos, Señor, tu presencia en nuestra vida. Ayúdanos a saber sobrellevar cada parte que se presenta, cada situación que se da, y poder ser rostro tuyo, Señor.

Ven y quédate, Señor, con nosotros. Ven y toma posesión de esta familia, Señor. Te pedimos por aquellos matrimonios que en este momento se encuentran separados, por aquellas viudas, aquellos viudos, Señor, que están en espera de ese encuentro, no solamente contigo, Señor, sino también con sus seres queridos. Te pedimos, Señor, que nos des fortaleza como matrimonio, como familia, como persona. Tú conoces las necesidades que existen, Señor, la fuerza que necesita el matrimonio, el amor que se debe de construir día a día. Te pido por aquellas personas, Señor, que lloran, oran y añoran volver a tener a su esposo o a su esposa cerca de ellos. Te pido por aquellos que te han entregado su esposo y su esposa, para que los llenes de fortaleza en su corazón y que ellos puedan sentir, Señor, que no están solos. Ven y quédate en nuestro hogar, Señor. Ven y quédate en nuestra familia. Ven y bendice, Señor, a cada uno de nosotros. Permítenos, Señor, poder dar respuesta a este llamado. Poder dar respuesta de testimonio, Señor, en tu amor y en tu misericordia. Queremos ser reflejo de tu amor, Señor. Queremos ser un bálsamo, que alguien más pueda acercarse y poderle decir, como le dijeron los discípulos, han sucedido cosas maravillosas cuando tú nos has enviado. Señor, hoy queremos insistir en tu corazón, aún por aquellos corazones duros, por aquellas familias, Señor, que viven en problemas tan inmersos en ellos, que no encuentran luz para poder salir adelante. Señor, queremos ser esa luz que dé testimonio de ti. Queremos ser esos enviados, Señor, para poder verdaderamente dar testimonio de tu amor, de tu misericordia, de tu esperanza, Jesús. Queremos estar contigo y te suplicamos, nos llenes, Señor, de ti. Que podamos entender, Jesús, el llamado que tienes para nosotros. Más que nuestros gustos, Señor. Más que nuestras debilidades, más que todo aquello que nos rodea y que nos aparta de ti. Queremos ser, Señor, lo que tú has soñado para nosotros.

porque solamente en ti soy y para ti soy, Jesús. Quiero entender, Señor, profundamente en mi corazón este envío que tú das para dar testimonio de tu amor, porque a veces se nos olvida, Jesús. Se nos olvida que hemos sido llamados para ti. Se nos olvida encontrarnos en ti, Jesús. No en las personas, no en lo que hago, no en los dones que tengo que tú me has regalado. En ti, Señor. En ti es donde me quiero encontrar. En ti es donde me quiero perder completamente. En tu corazón, Señor. Porque mi debilidad es mucha y solamente en ti encuentro fortaleza.

0: Aquí estoy, Señor. Habla, Señor, que tu sierva te escucha.
1: Hijo mío, hija mía, gracias por responder a mi llamado. Te he elegido y te he tomado del mundo para que lleves mi palabra ante las naciones. Pues me duele ver cómo se van perdiendo tantos hijos míos ante los placeres del mundo. Me duele ver cómo naciones enteras se declaran la guerra. Los que dicen tener el poder abusan de él y con él destruyen familias, les quitan la vida a personas inocentes. Me duele ver cómo se destruyen. Por eso te he llamado, porque irás a donde quiera que

que te envíe y proclamarás todo lo que yo te mande. No tengas miedo, porque estaré en todo momento contigo para protegerte. Eres mi hijo, mi hija, bien amada, en quien pongo mis complacencias. Déjate abrazar por mis brazos misericordiosos y deleítate en mis gracias. Sumérgete en este mar de mi amor, de mi esperanza. Confía siempre en mí, que yo estaré contigo todos los días hasta el fin del mundo.

tu mensaje que penetre en nuestro corazón. Gracias, Jesús, por estos momentos de estar contigo.

ante ti, Señor, en reparación al Sagrado Corazón de Jesús. Sagrado Corazón. Y el Inmaculado Corazón de María, desde la Capilla Jesucristo Rey de la Paz, por María Visión Radio, Cenáculo de Oración.

En esta hora, ponte como meta alcanzar el cielo. Busca todos los mecanismos necesarios para que en ti no habite el pecado. Jesús ha de ocupar tu mente y tu corazón. Decídete a servirle sin ninguna restricción. Ocúpate de sus cosas, que Él se encargará de las tuyas. Jesús te espera con sus brazos abiertos, con su mirada pura y cálida, con su corazón envuelto en una llama de amor. Lleva en sus manos y en sus pies las señales del martirio y de la cruz. Una vez te encuentres con Él, arrodíllate. Inclina tu cabeza porque Él es tu amo y Señor. Ha descendido del cielo a liberarte del yugo del pecado, a restaurar tu dignidad perdida. Como hijo de María, sé muy reverente en el Santísimo Sacramento. Allí habita Jesús con todo su resplandor y gloria. Allí es adorado por los santos ángeles. Allí me encuentro como madre de la adoración y de la reparación, intercediendo por ti y por todos los devotos de los Sagrados Corazones que alivian nuestro sufrimiento con sus oraciones y sacrificios diarios. En esta hora, proponte guardar tus sentidos de toda tentación. No peques más con tu mirada. Evita los malos pensamientos y actitudes que se opongan al verdadero amor. En esta hora, proponte hacer vida mis consejos, como la hora de María, como un regalo de mi inmaculado corazón. Quiero verte entrar al cielo, para unirte al coro de los ángeles y alabes por eternidad de eternidades a Dios. Por la señal de la Santa Cruz de nuestros enemigos, líbranos, Señor Dios nuestro, en el nombre del Padre, del Hijo y del Espíritu Santo. Amén. Gracias, Señor, gracias, mamita María, por habernos traído una vez más aquí frente a ti. Gracias por darnos la oportunidad de estar reunidos en torno a tu mesa. Gracias, Madre mía, por seguir haciendo ese llamado a nuestros corazones, por susurrar a nuestro oído, por traernos aquí a acompañar a tu Hijo y formar parte de este nuevo Getsemaní. Gracias, Señor, por poner tu mirada en cada uno de nosotros y participarnos de este momento de adoración y de reparación. Pedimos que seas tú, Señor, quien ore a través de nosotros para que esta oración sea grata al cielo. Que seas tú, Madre Santísima, quien nos cubra con su bendito manto y nos mantenga en la unidad a tu Hijo. Pedimos la presencia de San José, patrono de este cenáculo. Que seas tú, San José, quien nos siga guiando y acompañando en este caminar. Líbranos de las batallas contra el enemigo. San José, Santo Cura de Ars y Santa Catalina de Siena, que son nuestros hermanos mayores en este cenáculo, que nos enseñan cómo alcanzar la santidad. San Miguel, San Gabriel y San Rafael, ángeles que nos ayudan en esta batalla, arcángeles que están dispuestos a colaborar contigo, Señor, para el fin de la maldad y que triunfe

0: tu reinado. A los nueve coros angelicales que te alaban y te bendicen día y noche, a nuestros ángeles custodios que nos acompañan. Hoy, Señor, estamos aquí nuevamente frente a ti, para adorarte por los que no te adoran, para bendecirte por los que no te bendicen, para amarte por los que no te aman, para agradecerte por los que no te agradecen, para acompañarte por los que no te acompañan y para reparar, Señor, por los que no reparan. Hoy venimos aquí, Señor, nuevamente para pedir perdón por tantos pecados que se siguen cometiendo en la humanidad, empezando por los propios, por tanta violencia, por tanto derramamiento de sangre, por tanta injusticia, por tanta crueldad, por la desobediencia en la que vivimos, Señor, en la soberbia, en la vanidad, en la falta de creer en ti, por tanta blasfemia y calumnia que surgen incluso al interior de tu iglesia. Hoy, Señor, nos reunimos con la iglesia triunfante, purgante y militante para hacer una sola voz, Señor, para tocar corazones que rompan esa roca que hay en su corazón y se vuelvan corazones de carne. Hoy, Señor, nos postramos ante ti en este momento de reparación y de adoración a tu sagrado corazón y al inmaculado corazón de nuestra Santísima Madre. Pedimos en este momento la presencia del Espíritu Santo, para que sea el Espíritu Santo quien encienda ese fuego de amor en nuestros corazones, esa necesidad y hambre de ti, Señor. Ven, Espíritu Santo, y por la intercesión del corazón inmaculado de María, llena nuestros corazones con el fuego de tu divino amor. Ven, Espíritu Santo, y por la intercesión del corazón inmaculado de María, llena nuestros corazones con el fuego de tu divino amor. Ven, Espíritu Santo, y por la intercesión del corazón inmaculado de María, llena nuestros corazones con el fuego de tu divino amor. Creo en un solo Dios, Padre Todopoderoso, Creador del cielo y de la tierra, de todo lo visible y lo invisible. Creo en un solo Señor Jesucristo, Hijo único de Dios, nacido del Padre antes de todos los siglos, Dios de Dios, luz de luz, Dios verdadero de Dios verdadero, engendrado, no creado, de la misma naturaleza del Padre, por quien todo fue hecho, que por nosotros los hombres y por nuestra salvación bajó del cielo, y por obra del Espíritu Santo se encarnó de María la Virgen y se hizo hombre, y por nuestra causa fue crucificado en tiempos de Poncio Pilato, padeció y fue sepultado, resucitó al tercer día según las Escrituras y subió al cielo, y está sentado a la derecha del Padre, y de nuevo vendrá con gloria para juzgar a vivos y muertos, y su reino no tendrá fin. Creo en el Espíritu Santo, Señor y dador de vida, que procede del Padre y del Hijo, que con el Padre y el Hijo recibe una misma adoración y gloria, y que habló por los profetas. Creo en la Iglesia, que es una santa, católica y apostólica. Confieso que hay un solo bautismo para el perdón de los pecados. Espero la resurrección de los muertos y la vida del mundo futuro. Amén. Nos preparamos, Madre mía, Padre nuestro, con el rezo del Santo Rosario, arma poderosa que nos has dejado para combatir en esta batalla contra el mal. Reconociéndonos pecadores, hacemos nuestro acto de contrición. Señor mío Jesucristo, Dios y hombre verdadero, Padre creador y redentor mío, por ser vos quien sois y porque os amo sobre todas las cosas, me pesa de todo corazón de haberos ofendido. Propongo firmemente nunca más pecar y apartarme de todas las ocasiones de ofenderos, confesarme y cumplir la penitencia que me fuere impuesta.
1: Os ofrezco, Señor, mi vida.

trabajos en satisfacción de todos mis pecados y confío en vuestra bondad infinita que me los perdonaréis por los méritos de vuestra preciosísima sangre, pasión y muerte. Y me daréis gracia para enmendarme y perseverar en vuestro santo servicio hasta el fin de mi vida. Amén.

0: los misterios que vamos a meditar son los misterios dolorosos. Cuando oráis los misterios dolorosos, me dais ramilletes de rosas rojas, en honor al dolor que sintió mi corazón por el derramamiento de la preciosa sangre de mi Hijo. Primer misterio doloroso.
1: Jesús en el Monte de los Olivos. Sufre hasta sudor de sangre. Jesús fue abandonado por los apóstoles y traicionado por Judas. Recemos para consolar a Jesús, porque todavía hoy Él es abandonado y traicionado por muchos de los suyos. Pidamos a la Virgen Santísima la gracia de ser siempre fieles a Jesús. Padre nuestro que estás en el cielo, santificado sea tu nombre. Venga a nosotros tu reino. Hágase tu voluntad en la tierra como en el cielo.
2: Danos hoy nuestro pan de cada día. Perdona nuestras ofensas, como también nosotros perdonamos a los que nos ofenden. No nos dejes caer en la tentación y líbranos del mal. Amén.
1: Dios te salve María, llena eres de gracia. El Señor está contigo. Bendita tú eres entre todas las mujeres y bendito es el fruto de tu vientre, Jesús.
2: Santa María, Madre de Dios, ruega por nosotros pecadores, ahora y en la hora de nuestra muerte. Amén.
1: Dios te salve María, llena eres de gracia, el Señor está contigo. Bendita tú eres entre todas las mujeres y bendito es el fruto de tu vientre, Jesús.
2: Santa María, Madre de Dios, ruega por nosotros pecadores, ahora y en la hora de nuestra muerte. Amén.
1: Dios te salve María, llena eres de gracia, el Señor está contigo. Bendita tú eres entre todas las mujeres y bendito es el fruto de tu vientre, Jesús.
2: Santa María, Madre de Dios, ruega por nosotros pecadores, ahora y en la hora de nuestra muerte. Amén.
1: Dios te salve María, llena eres de gracia, el Señor está contigo. Bendita tú eres entre todas las mujeres y bendito es el fruto de tu vientre, Jesús.
2: Santa María, Madre de Dios, ruega por nosotros pecadores, ahora y en la hora de nuestra muerte. Amén.
1: Dios te salve María, llena eres de gracia, el Señor está contigo. Bendita tú eres entre todas las mujeres y bendito es el fruto de tu vientre, Jesús.
2: Santa María, Madre de Dios, ruega por nosotros pecadores, ahora y en la hora de nuestra muerte. Amén.
1: Dios te salve María, llena eres de gracia, el Señor está contigo. Bendita tú eres entre todas las mujeres y bendito es el fruto de tu vientre, Jesús.
2: Santa María, Madre de Dios, ruega por nosotros pecadores, ahora y en la hora de nuestra muerte.

0: Amén.
1: Dios te salve María, llena eres de gracia, el Señor está contigo, bendita tú eres entre todas las mujeres y bendito es el fruto de tu

0: mujeres, y bendito es el fruto de tu vientre, Jesús.
1: Santa María, Madre de Dios, ruega por nosotros, pecadores, ahora y en la hora de nuestra muerte. Amén.
0: Dios te salve, María, llena eres de gracia, el Señor está contigo. Bendita tú eres entre todas las mujeres, y bendito es el fruto de tu vientre, Jesús.
1: Santa María, Madre de Dios, ruega por nosotros, pecadores, ahora y en la hora de nuestra muerte. Amén.
0: Dios te salve, María, llena eres de gracia, el Señor está contigo. Bendita tú eres entre todas las mujeres, y bendito es el fruto de tu vientre, Jesús.
1: Santa María, Madre de Dios, ruega por nosotros, pecadores, ahora y en la hora de nuestra muerte. Amén.
0: Gloria al Padre, al Hijo y al Espíritu Santo.
1: Como era en el principio, ahora y siempre, por los siglos de los siglos. Amén. Oh Jesús mío, perdona nuestros pecados, líbranos del fuego del infierno, lleva al cielo a todas las almas, socorre especialmente a las más necesitadas de tu divina misericordia. Amén.

Santísima Trinidad, Padre, Hijo y Espíritu Santo, os adoro profundamente, os ofrezco el preciosísimo cuerpo, sangre, alma y divinidad de nuestro Señor Jesucristo, presente en todos los tabernáculos del mundo, en reparación de los ultrajes, sacrilegios e indiferencias con las cuales es ofendido. Por los méritos infinitos del Sacratísimo Corazón de Jesús y del Inmaculado Corazón de María, os ruego por la conversión de los pobres pecadores. Amén.

0: Segundo misterio doloroso.
1: La flagelación del Señor. Pidamos poder consolar a Jesús y reparar todos los pecados de impureza que se cometen hoy. Oremos a la Virgen Santísima por todos nosotros, especialmente por los jóvenes, para que vivan la virtud de la pureza. Padre nuestro que estás en el cielo, santificado sea tu nombre. Venga a nosotros tu reino, hágase tu voluntad en la tierra como en el cielo.
0: Danos hoy nuestro pan de cada día. Perdona nuestras ofensas, como también nosotros perdonamos a los que nos ofenden. No nos dejes caer en la tentación y líbranos del mal. Amén.
1: Dios te salve María, llena eres de gracia, el Señor es contigo. Bendita tú eres entre todas las mujeres y bendito es el fruto de tu vientre Jesús.
0: Santa María, Madre de Dios, ruega por nosotros pecadores, ahora y en la hora de nuestra muerte. Amén.
1: Dios te salve María, llena eres de gracia, el Señor es contigo, bendita tú eres entre todas las mujeres y bendita

0: bendito es el fruto de tu vientre, Jesús.
1: Santa María, Madre de Dios, ruega por nosotros pecadores, ahora y en la hora de nuestra muerte. Amén.
0: Dios te salve María, llena eres de gracia, el Señor es contigo, bendita tú eres entre todas las mujeres, y bendito es el fruto de tu vientre, Jesús.
1: Santa María, Madre de Dios, ruega por nosotros pecadores, ahora y en la hora de nuestra muerte. Amén.
0: Dios te salve María, llena eres de gracia, el Señor es contigo. Bendita tú eres entre todas las mujeres, y bendito es el fruto de tu vientre, Jesús.
1: Santa María, Madre de Dios, ruega por nosotros pecadores, ahora y en la hora de nuestra muerte. Amén.
0: Dios te salve María, llena eres de gracia, el Señor es contigo. Bendita tú eres entre todas las mujeres, y bendito es el fruto de tu vientre, Jesús.
1: Santa María, Madre de Dios, ruega por nosotros pecadores, ahora y en la hora de nuestra muerte. Amén.
0: Dios te salve María, llena eres de gracia, el Señor es contigo. Bendita tú eres entre todas las mujeres, y bendito es el fruto de tu vientre, Jesús.
1: Santa María, Madre de Dios, ruega por nosotros pecadores, ahora y en la hora de nuestra muerte. Amén.
0: Dios te salve María, llena eres de gracia, el Señor es contigo. Bendita tú eres entre todas las mujeres, y bendito es el fruto de tu vientre, Jesús.
1: Santa María, Madre de Dios, ruega por nosotros pecadores, ahora y en la hora de nuestra muerte. Amén.
0: Dios te salve María, llena eres de gracia, el Señor es contigo. Bendita tú eres entre todas las mujeres, y bendito es el fruto de tu vientre, Jesús.
1: Santa María, Madre de Dios, ruega por nosotros pecadores, ahora y en la hora de nuestra muerte. Amén.
0: Dios te salve María, llena eres de gracia, el Señor es contigo. Bendita tú eres entre todas las mujeres, y bendito es el fruto de tu vientre, Jesús.
1: Santa María, Madre de Dios, ruega por nosotros pecadores, ahora y en la hora de nuestra muerte. Amén.
0: Dios te salve María, llena eres de gracia, el Señor es contigo. Bendita tú eres entre todas las mujeres, y bendito es el fruto de tu vientre, Jesús.
1: Santa María, Madre de Dios, ruega por nosotros pecadores, ahora y en la hora de nuestra muerte. Amén.
0: Gloria al Padre, al Hijo y al Espíritu Santo.
1: Como era en el principio, ahora y siempre, por los siglos de los siglos. Amén. Oh Jesús mío, perdona nuestros pecados, líbranos del fuego del infierno, lleva al cielo a todas las almas, socorre especialmente a las más necesitadas de tu divina misericordia. Amén. Dios mío, yo creo, adoro, espero y te amo. Te pido perdón por los que no creen, no adoran, no esperan y no te aman. Santísima Trinidad, Padre, Hijo y Espíritu Santo, os adoro profundamente, os ofrezco el preciosísimo cuerpo, sangre, alma y divinidad de nuestro Señor Jesucristo, presente en todos los tabernáculos del mundo, en reparación de los ultrajes, sacrilegios e indiferencias con las cuales es ofendido. Por los méritos infinitos del Sacratísimo Corazón de Jesús en el Inmaculado Corazón de María, os ruego por la conversión de los pobres pecadores. Amén.

0: Tercer misterio doloroso.
1: Jesús es coronado de espinas. Oremos para consolar a Jesús y reparar todos los pecados de orgullo y soberbia humanos por la difusión de tantas falsas ideologías y sectas y por los muchos errores en el interior de la Iglesia que apartan a los fieles de la verdadera fe. Pidamos a la Santísima Virgen María la gracia de permanecer siempre en la verdadera fe y unidos al Papa. Padre nuestro que estás en el cielo, santificado sea tu nombre. Venga a nosotros tu reino. Hágase, Señor, tu voluntad en la tierra como en el cielo.
2: Danos hoy nuestro pan de cada día. Perdona nuestras ofensas, como también nosotros perdonamos a los que nos ofenden. No nos dejes caer en la tentación y líbranos del mal. Amén.
1: Dios te salve, María, llena eres de gracia, el Señor es contigo. Bendita eres entre todas las mujeres y bendito el fruto de tu vientre, Jesús.
2: Santa María, Madre de Dios, ruega por nosotros, pecadores, ahora y en la hora de nuestra muerte. Amén.
1: Dios te salve, María, llena eres de gracia, el Señor es contigo. Bendita eres entre todas las mujeres y bendito el fruto de tu vientre, Jesús.
2: Santa María, Madre de Dios, ruega por nosotros, pecadores, ahora y en la hora de nuestra muerte. Amén.
1: Dios te salve, María, llena eres de gracia, el Señor es contigo. Bendita eres entre todas las mujeres y bendito el fruto de tu vientre, Jesús.
2: Santa María, Madre de Dios, ruega por nosotros, pecadores, ahora y en la hora de nuestra muerte. Amén.
1: Dios te salve, María, llena eres de gracia, el Señor es contigo. Bendita eres entre todas las mujeres y bendito el fruto de tu vientre, Jesús.
2: Santa María, Madre de Dios, ruega por nosotros, pecadores, ahora y en la hora de nuestra muerte. Amén.
1: Dios te salve, María, llena eres de gracia, el Señor es contigo. Bendita eres entre todas las mujeres y bendito el fruto de tu vientre, Jesús.
2: Santa María, Madre de Dios, ruega por nosotros, pecadores, ahora y en la hora de nuestra muerte. Amén.
1: Dios te salve, María, llena eres de gracia, el Señor es contigo. Bendita eres entre todas las mujeres y bendito el fruto de tu vientre, Jesús.
2: Santa María, Madre de Dios, ruega por nosotros, pecadores, ahora y en la hora de nuestra muerte. Amén.
1: Dios te salve, María, llena eres de gracia, el Señor es contigo. Bendita eres entre todas las mujeres y bendito el fruto de tu vientre, Jesús.
2: Santa María, Madre de Dios, ruega por nosotros, pecadores, ahora y en la hora de nuestra muerte. Amén.
1: Dios te salve, María, llena eres de gracia, el Señor es contigo. Bendita eres entre todas las mujeres y bendito el fruto de tu vientre, Jesús.
2: Santa María, Madre de Dios, ruega por nosotros, pecadores, ahora y en la hora de nuestra muerte. Amén.
1: Dios te salve, María, llena eres de gracia, el Señor es contigo. Bendita eres entre todas las mujeres y bendito el fruto de tu vientre, Jesús.
2: Santa María, Madre de Dios, ruega por nosotros, pecadores, ahora y en la hora de nuestra muerte. Amén.
1: Dios te salve, María, llena eres de gracia, el Señor es contigo. Bendita eres entre todas las mujeres, y bendito el fruto de tu vientre, Jesús.
2: Santa María, Madre de Dios, ruega por nosotros, pecadores, ahora y en la hora de nuestra muerte. Amén.
1: Gloria al Padre, al Hijo y al Espíritu Santo,
2: como era en el principio, ahora y siempre, por los siglos de los siglos. Amén.
1: Oh Jesús mío,
2: perdona nuestros pecados, líbranos del fuego del infierno, lleva al cielo a todas las almas, socorre especialmente a las más necesitadas de tu divina misericordia. Amén. Dios mío, yo creo, adoro, espero y te amo. Te pido perdón por los que no creen, no adoran, no esperan y no te aman. Santísima Trinidad, Padre, Hijo y Espíritu Santo, os adoro profundamente, os ofrezco el preciosísimo cuerpo, sangre, alma y divinidad de nuestro Señor Jesucristo, presente en todos los tabernáculos del mundo, en reparación de los ultrajes, sacrilegios e indiferencias con las cuales es ofendido. Por los méritos infinitos del Sacratísimo Corazón de Jesús y del Inmaculado Corazón de María, os ruego por la conversión de los pobres pecadores. Amén.

0: Cuarto misterio doloroso.
1: Jesús sube al Calvario cargando la cruz y encuentra a su afligida madre. Recemos por la conversión de los pecadores y por todos los enfermos, especialmente los de enfermedades incurables y en estado terminal, para que la Virgen María como madre los acompañe, así como ella acompañó a Jesús cuando cargaba su cruz, y para que siempre esté a nuestro lado, ayudándonos a llevar nuestra cruz con amor y alegría. Padre nuestro que estás en el cielo, santificado sea tu nombre. Venga a nosotros tu reino. Hágase, Señor, tu voluntad en la tierra como en el cielo.
2: Danos hoy nuestro pan de cada día. Perdona nuestras ofensas, como también nosotros perdonamos a los que nos ofenden. No nos dejes caer en la tentación y líbranos del mal. Amén.
1: Dios te salve María, llena eres de gracia, el Señor es contigo. Bendita eres entre todas las mujeres y bendito es el fruto de tu vientre, Jesús.

0: nosotros pecadores, ahora y en la hora de nuestra muerte. Amén.
1: Dios te salve María, llena eres de gracia, el Señor es contigo, bendita eres entre todas las mujeres, y bendito es el fruto de tu vientre, Jesús.
0: Santa María, Madre de Dios, ruega por nosotros, pecadores, ahora y en la hora de nuestra muerte. Amén.
1: Dios te salve, María, llena eres de gracia, el Señor es contigo. Bendita eres entre todas las mujeres, y bendito es el fruto de tu vientre, Jesús.
0: Santa María, Madre de Dios, ruega por nosotros, pecadores, ahora y en la hora de nuestra muerte. Amén.
1: Dios te salve, María, llena eres de gracia, el Señor es contigo. Bendita eres entre todas las mujeres, y bendito es el fruto de tu vientre, Jesús.
0: Santa María, Madre de Dios, ruega por nosotros, pecadores, ahora y en la hora de nuestra muerte. Amén.
1: Dios te salve, María, llena eres de gracia, el Señor es contigo. Bendita eres entre todas las mujeres, y bendito es el fruto de tu vientre, Jesús.

0: Dios te salve María, llena eres de gracia, el Señor es contigo. Bendita eres entre todas las mujeres y bendito es el fruto de tu vientre, Jesús.
1: Santa María, Madre de Dios, ruega por nosotros pecadores, ahora y en la hora de nuestra muerte. Amén.
0: Dios te salve María, llena eres de gracia, el Señor es contigo. Bendita eres entre todas las mujeres y bendito es el fruto de tu vientre, Jesús.
1: Santa

0: Dios te salve María, llena eres de gracia, el Señor es contigo. Bendita eres entre todas las mujeres y bendito es el fruto de tu vientre, Jesús.
1: Santa María, Madre de Dios, ruega por nosotros pecadores, ahora y en la hora de nuestra muerte. Amén.
0: Dios te salve María, llena eres de gracia, el Señor es contigo. Bendita eres entre todas las mujeres y bendito es el fruto de tu vientre, Jesús.
1: Santa María, Madre de Dios, ruega por nosotros pecadores, ahora y en la hora de nuestra muerte. Amén.
0: Dios te salve María, llena eres de gracia, el Señor es contigo. Bendita eres entre todas las mujeres y bendito es el fruto de tu vientre, Jesús.

las almas. Socorre especialmente a las más necesitadas de tu divina misericordia. Amén. Dios mío, yo creo.

no te aman. Santísima Trinidad, Padre, Hijo y Espíritu Santo, os adoro profundamente. Os ofrezco el preciosísimo cuerpo, sangre, alma y divinidad de nuestro Señor Jesucristo, presente en todos los tabernáculos del mundo, en reparación de los ultrajes, sacrilegios e indiferencias con las cuales es ofendido, y por los méritos infinitos del Sacratísimo Corazón de Jesús, en el Inmaculado Corazón de María, os ruego por la conversión de los pobres pecadores. Amén.

0: Quinto misterio doloroso.
1: La crucifixión, agonía y muerte de Jesús en la cruz. Meditemos el dolor de su madre presente al pie de la cruz. Recemos por todos los que están muriendo en este día, para que el corazón inmaculado les conceda el don de morir en gracia de Dios y salvarse eternamente. También oremos por el momento de nuestra muerte, para que en él tengamos a María como nuestra madre, y ella tome nuestra alma en sus brazos maternales y nos lleve a Jesús. Padre nuestro que estás en el cielo, santificado sea tu nombre. Venga a nosotros tu reino. Hágase, Señor, tu voluntad en la tierra como en el cielo. Danos.

0: los que nos ofenden. No nos dejes caer en la tentación y líbranos del mal. Amén.
1: Dios te salve María, llena eres de gracia, el Señor es contigo. Bendita eres entre todas las mujeres y bendito es el fruto de tu vientre, Jesús.
0: Santa María, Madre de Dios, ruega por nosotros pecadores, ahora y en la hora de nuestra muerte. Amén.
1: Dios te salve María, llena eres de gracia, el Señor es contigo. Bendita eres entre todas las mujeres y bendito es el fruto de tu vientre, Jesús.
0: Santa María, Madre de Dios, ruega por nosotros pecadores, ahora y en la hora de nuestra muerte. Amén.
1: Dios te salve María, llena eres de gracia, el Señor es contigo. Bendita eres entre todas las mujeres y bendito es el fruto de tu vientre, Jesús.
0: Santa María, Madre de Dios, ruega por nosotros pecadores, ahora y en la hora de nuestra muerte. Amén.
1: Dios te salve María, llena eres de gracia, el Señor es contigo. Bendita eres entre todas las mujeres y bendito es el fruto de tu vientre, Jesús.
0: Santa María, Madre de Dios, ruega por nosotros pecadores, ahora y en la hora de nuestra muerte. Amén.
1: Dios te salve María, llena eres de gracia, el Señor es contigo. Bendita eres entre todas las mujeres y bendito es el fruto de tu vientre, Jesús.
0: Santa María, Madre de Dios, ruega por nosotros pecadores, ahora y en la hora de nuestra muerte. Amén.
1: Dios te salve María, llena eres de gracia, el Señor es contigo. Bendita eres entre todas las mujeres y bendito es el fruto de tu vientre, Jesús.
0: Santa María, Madre de Dios, ruega por nosotros pecadores, ahora y en la hora de nuestra muerte. Amén.
1: Dios te salve María, llena eres de gracia, el Señor es contigo. Bendita eres entre todas las mujeres y bendito es el fruto de tu vientre, Jesús.
0: Santa María, Madre de Dios, ruega por nosotros pecadores, ahora y en la hora de nuestra muerte. Amén.
1: Dios te salve María, llena eres de gracia, el Señor es contigo. Bendita eres entre todas las mujeres y bendito es el fruto de tu vientre, Jesús.
0: Santa María, Madre de Dios, ruega por nosotros pecadores, ahora y en la hora de nuestra muerte. Amén.
1: Dios te salve María, llena eres de gracia, el Señor es contigo. Bendita eres entre todas las mujeres y bendito es el fruto de tu vientre, Jesús.
0: Santa María, Madre de Dios, ruega por nosotros pecadores, ahora y en la hora de nuestra muerte. Amén.
1: Dios te salve María, llena eres de gracia, el Señor es contigo. Bendita eres entre todas las mujeres y bendito es el fruto de tu vientre, Jesús.
0: Santa María, Madre de Dios, ruega por nosotros pecadores, ahora y en la hora de nuestra muerte. Amén.
1: Gloria al Padre, al Hijo y al Espíritu Santo.
0: Como era en el principio, ahora y siempre, por los siglos de los siglos. Amén.
2: Oh Jesús mío, perdona nuestros pecados, líbranos del fuego del infierno, lleva al cielo a todas las almas, socorre especialmente a las más necesitadas de tu divina misericordia. Amén. Dios mío, yo creo, adoro, espero y te amo. Te pido perdón por los que no creen, no adoran, no esperan y no te aman. Santísima Trinidad, Padre, Hijo y Espíritu Santo, os adoro profundamente, os ofrezco el preciosísimo cuerpo, sangre, alma y divinidad de nuestro Señor Jesucristo,
1: presente en todos los tabernáculos del mundo, en reparación de los ultrajes, sacrilegios e indiferencias con las cuales es ofendido, por los méritos infinitos del Sacratísimo Corazón de Jesús y del Inmaculado Corazón de María, os ruego por la conversión de los pobres pecadores. Amén.

0: Señor, ten piedad.
1: Señor, ten piedad.
0: Cristo, ten piedad.
1: Cristo, ten piedad.
0: Señor, ten piedad.
1: Señor, ten piedad.
0: Cristo, óyenos.
1: Cristo, óyenos.
0: Cristo, escúchanos.
1: Cristo, escúchanos.
0: Padre celestial, que eres Dios,
1: ten piedad de nosotros.
0: Hijo redentor del mundo, que eres Dios,
1: ten piedad de nosotros.
0: Espíritu Santo, que eres Dios,
1: ten piedad de nosotros.
0: Santísima Trinidad, que eres un solo Dios,
1: ten piedad de nosotros.
0: Santa María,
1: ruega por nosotros.
0: Santa Madre de Dios,
1: ruega por nosotros.
0: Santa Virgen de las Vírgenes,
1: ruega por nosotros.
0: Madre de Jesucristo,
1: ruega por nosotros.
0: Madre de la Iglesia,
1: ruega por nosotros.
0: Madre de la Divina Gracia,
1: ruega por nosotros.
0: Madre Purísima,
1: ruega por nosotros.
0: Madre Castísima,
1: ruega por nosotros.
0: Madre Virgen,
1: ruega por nosotros.
0: Madre sin corrupción,
1: ruega por nosotros.
0: Madre Inmaculada,
1: ruega por nosotros.
0: Madre Amable,
1: ruega por nosotros.

0: nosotros.
1: Madre admirable.
0: Ruega por nosotros.
1: Madre del buen consejo.
0: Ruega por nosotros.
1: Madre del Creador.
0: Ruega por nosotros.
1: Madre del Salvador.
0: Ruega por nosotros.
1: Virgen prudentísima.
0: Ruega por nosotros.
1: Virgen venerable.
0: Ruega por nosotros.
1: Virgen digna de alabanza.
0: Ruega por nosotros.
1: Virgen misericordiosa.
0: Ruega por nosotros.
1: Virgen clemente.
0: Ruega por nosotros.
1: Virgen poderosa.
0: Ruega por nosotros.
1: Virgen fiel.
0: Ruega por nosotros.
1: Espejo de justicia.
0: Ruega por nosotros.
1: Trono de la sabiduría.
0: Ruega por nosotros.
1: Causa de nuestra alegría.
0: Ruega por nosotros.
1: Vaso espiritual.
0: Ruega por nosotros.
1: Vaso honorable.
0: Ruega por nosotros.
1: Vaso insigne de devoción.
0: Ruega por nosotros.
1: Rosa mística.
0: Ruega por nosotros.
1: Torre de David.
0: Ruega por nosotros.
1: Torre de marfil.
0: Ruega por nosotros.
1: Casa de oro.
0: Ruega por nosotros.
1: Arca de la Alianza.
0: Ruega por nosotros.
1: Puerta del cielo.
0: Ruega por nosotros.
1: Estrella de la mañana.
0: Ruega por nosotros.
1: Salud de los enfermos.
0: Ruega por nosotros.
1: Refugio de los pecadores.
0: Ruega por nosotros.
1: Consuelo de los afligidos.
0: Ruega por nosotros.
1: Auxilio de los cristianos.
0: Ruega por nosotros.
1: Reina de los ángeles.
0: Ruega por nosotros.
1: Reina de los patriarcas.
0: Ruega por nosotros.
1: Reina de los profetas.
0: Ruega por nosotros.
1: Reina de los apóstoles.
0: Ruega por nosotros.
1: Reina de los mártires.
0: Ruega por nosotros.
1: Reina de los confesores.
0: Ruega por nosotros.
1: Reina de las vírgenes.
0: Ruega por nosotros.
1: Reina de todos los santos.
0: Ruega por nosotros.
1: Reina concebida sin pecado original.
0: Ruega por nosotros.
1: Reina subida al cielo en cuerpo y alma.
0: Ruega por nosotros.
1: Reina del Santísimo Rosario.
0: Ruega por nosotros.
1: Reina de la familia.
0: Ruega por nosotros.
1: Reina de la paz.
0: Ruega por nosotros.
1: Cordero de Dios que quitas el pecado del mundo.
0: Perdónanos, Señor.
1: Cordero de Dios que quita los pecados del mundo.
0: Escúchanos, Señor.
1: Cordero de Dios que quita los pecados del mundo.
0: Ten piedad y misericordia de nosotros. Dios te salve, Reina y Madre, Madre de misericordia, vida, dulzura y esperanza nuestra. Dios te salve, a ti llamamos los desterrados hijos de Eva. A ti suspiramos gimiendo y llorando en este valle de lágrimas. Ea pues, Señora abogada nuestra, vuelve a nosotros estos tus ojos misericordiosos y después de este destierro muéstranos a Jesús, fruto bendito de tu vientre, oh clemente, oh piadosa, oh dulce siempre Virgen María. Ruega por nosotros, Santa Madre de Dios, para que seamos dignos de alcanzar las divinas gracias y promesas de nuestro Señor Jesucristo. Amén.
2: Ofrecemos un Padre Nuestro, un Ave María y un Gloria por el Papa, por la Iglesia y por todos los sacerdotes, para que sean verdaderos pastores tuyos, fieles a tu palabra y defensores de la verdad, que no teman dar la vida por ti, Señor. Padre nuestro que estás en el cielo, santificado sea tu nombre. Venga a nosotros tu reino. Hágase tu voluntad en la tierra como en el cielo. Danos hoy nuestro pan de cada día. Perdona nuestras ofensas, como también nosotros perdonamos a los que nos ofenden. No nos dejes caer en la tentación, y líbranos del mal. Amén. Dios te salve María, llena eres de gracia, el Señor es contigo, bendita eres entre todas las mujeres, y bendito es el fruto de tu vientre Jesús. Santa María, Madre de Dios, ruega por nosotros pecadores, ahora y en la hora de nuestra muerte. Amén. Gloria al Padre, al Hijo y al Espíritu Santo.

0: corazones triunfantes de Jesús y de María,
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0: Corazones triunfantes de Jesús y de María,
1: reinar en mi vida y en mi corazón.
0: Corazones triunfantes de Jesús y de María,
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0: Mensaje de la Santísima Virgen María, dado el 27 de abril del 2008. Mis pequeños, orad por mis hijos predilectos, los sacerdotes, porque todo sumo sacerdote es tomado de entre los hombres y está puesto en favor de los hombres en lo que se refiere a Dios para ofrecer dones y sacrificios por los pecados, y puede sentir compasión hacia los ignorantes y extraviados, por estar también él envuelto en flaqueza, y a causa de esa misma flaqueza, debe ofrecer por los pecados propios, igual que por los del pueblo. Y nadie se arroga tal dignidad, sino el llamado por Dios, lo mismo que Aarón. Orad por mis hijos predilectos, los sacerdotes, para que esté adherido a la palabra fiel, conforme a la enseñanza, para que sea capaz de exhortar con la santa doctrina y refutar a los que contradicen. Orad por mis hijos predilectos, los sacerdotes, porque el episcopo, como administrador de Dios, debe ser irreprochable, no arrogante, no colérico, no bebedor, no violento, no dado a negocios sucios, sino hospitalario, amigo del bien, sensato, justo, piadoso, dueño de sí. Orad por mis hijos predilectos, los sacerdotes, porque hay quienes profesan conocer a Dios, mas con sus obras le niegan, son abominables y rebeldes e incapaces de toda obra buena. Orad por mis hijos predilectos, los sacerdotes, porque si alguno enseña otra cosa y no se atiene a las santas palabras de nuestro Señor Jesucristo y a la doctrina que es conforme a la piedad, está cegado por el orgullo y no sabe nada, sino que padece la enfermedad de las disputas y contiendas de palabras, de donde proceden las envidias, discordias, maledicencias, sospechas malignas, discusiones sin fin, propias de gentes que tienen inteligencia corrompida, que están privados de la verdad y que piensan que la piedad es un negocio. Orad por mis hijos predilectos, los sacerdotes. Ellos son el blanco de Satanás. Su mirada está puesta sobre ellos, porque derrumbando a uno solo, derrumba un sinnúmero de almas. Orad por mis hijos predilectos, los sacerdotes, para que vivan su sacerdocio en santidad. Porque fueron llamados a perpetuar su presencia en la Eucaristía. Orad por mis hijos predilectos, los sacerdotes, para que reciban la luz del Espíritu Santo en todo su esplendor. Orad por mis hijos predilectos, los sacerdotes, para que no se prediquen a

sí mismos e imiten a su maestro en todas sus virtudes. Orad por mis hijos predilectos, los sacerdotes, para que testimonien con su vida, vida que debe ser moldeada y transformada de acuerdo con los principios del Evangelio.

Hacemos nuestra consagración a la Santísima Virgen María. Inmaculado Corazón de María, os consagro mis pensamientos, para que por medio de ellos os honre por ser corredentora y madre del Redentor. Inmaculado Corazón de María, os consagro mis ojos, ojos que han de extasiarse ante vuestra singular belleza, porque sois modelo de toda virtud. Inmaculado Corazón de María, os consagro mis oídos, oídos que han de abrirse a vuestra dulce voz, voz que ha de sosegar mi espíritu y aquietar mi alma. Inmaculado Corazón de María, os consagro mi boca, boca que ha de pronunciar susurros de amor, porque sois intercesora perenne ante vuestro amadísimo Hijo Jesús. Inmaculado Corazón de María, os consagro mi corazón, corazón de que ha de encenderse en la llama de vuestro amor santo, llama que quema toda imperfección y todo pecado. Inmaculado Corazón de María, os consagro mis manos, manos que han de levantarse al cielo, porque sois mi madre, madre que ha de presentarme ante su Hijo Jesús el día que exhale mi último suspiro. Inmaculado Corazón de María, os consagro mis pies, pies que han de seguiros, porque sois puerta del cielo. Inmaculado Corazón de María, os consagro mi ser, ser que ha de refugiarse en vos, porque sois arca de salvación. Amén. María, Madre mía, líbrame de caer en pecado mortal por el poder que te concedió el Padre Eterno. Dios te salve María, llena eres de gracia, el Señor es contigo, bendita eres entre todas las mujeres y bendito es el fruto de tu vientre Jesús. Santa María, Madre de Dios, ruega por nosotros pecadores, ahora y en la hora de nuestra muerte. Amén. María, Madre mía, líbrame de caer en pecado mortal por la sabiduría que te concedió el Hijo. Dios te salve María, llena eres de gracia, el Señor es contigo, bendita eres entre todas las mujeres y bendito es el fruto de tu vientre Jesús. Santa María, Madre de Dios, ruega por nosotros pecadores, ahora y en la hora de nuestra muerte. Amén. María, Madre mía, líbrame de caer en pecado mortal

0: te concedió el Espíritu Santo. Dios te salve María, llena eres de gracia, el Señor es contigo, bendita eres entre todas las mujeres y bendito es el fruto de tu vientre Jesús. Santa María, Madre de Dios, ruega por nosotros pecadores, ahora y en la hora de nuestra muerte. Amén. Gloria al Padre, al Hijo y al Espíritu Santo, como era en el principio, ahora y siempre, por los siglos de los siglos. Amén. María, por tu inmaculada concepción, purifica mi cuerpo y santifica mi alma. Amén.
1: Gracias, Señor, gracias, Madre mía, por este momento, por esta escucha, por llamarnos a este desierto, por acompañarte, Señor, en esta cuaresma, en esta meditación, en esta reflexión, en este camino a nuestra conversión, en dejar atrás nuestros vicios, nuestras debilidades, nuestras flaquezas, en fortalecer nuestros dones y virtudes que nos has otorgado, Señor. Ayúdanos a perseverar, acrecentar nuestra fe y confianza en ti, a ser obedientes a tu palabra, dóciles a tu voz, a estar atentos y despiertos. Gracias por esta oportunidad, por este llamado. Pero hoy aquí, Señor, frente a ti y por intercesión de nuestra Santísima Madre, antes de retirarnos, sabiendo que no lo merecemos, Señor, pero que eres un Dios grande, lleno de misericordia, queremos pedir por cada una de las intenciones que hay en el corazón de cada uno de nuestros hermanos que hoy se unen en este momento en oración. Tú conoces, Señor, a profundidad nuestras necesidades corporales, materiales y espirituales, nuestras batallas, nuestros miedos y angustias. Todo lo ponemos ante ti por intercesión de nuestra Santísima Madre. Confiamos plenamente, Señor, que a cada uno darás conforme a tu divina voluntad y lo que hace bien a nuestra santidad. Pedimos también por nuestros hermanos que, siendo parte de este cenáculo, hoy no se encuentran con nosotros. Conoces también de sus necesidades. En especial te encomendamos a Silvia, a Susi, a Don Mati, que tienen ellos problemas de salud. Te pedimos también por todos aquellos que, perteneciendo a este cenáculo, hoy no se encuentran ya aquí con nosotros, y por los que también han partido a la casa eterna. Pedimos muy en especial, Padre eterno, por la conversión y la salvación de las almas, de cada alma que habita este planeta, por aquellos que viven en total obscuridad, Señor, ocasionando daño, aquellos que fraguan la maldad en la oscuridad porque no te conocen, porque no han tenido la oportunidad, Señor, de encontrarse contigo, o si algún día la tuvieron, te abandonaron. Hoy pedimos por esas almas obscuras que viven condenadas y atrapadas por el enemigo, para que seas tú, Señor, quien las libere, quien las rescate, que vuelvan a ti, Señor, que esos rayos de luz que emanan de tu bendito corazón lleguen a cada rincón, a cada familia, a cada persona, y reviente esos corazones de piedra y los convierte en corazones de carne. Por nuestros hermanos que en estos momentos viven las consecuencias de las catástrofes naturales, de los que están en guerra, Señor. ¿Cuántos hermanos en estos momentos están siendo acribillados, quemados, a los que les han acabado con sus familias, sus casas, su bienestar, su patrimonio? Nosotros hoy aquí, Señor, te agradecemos porque estamos con nuestra familia en paz, porque a pesar de la tribulación no tenemos los combates como los que se están viviendo allá. ¿Cuántos papás, cuántas esposas e hijos lloran porque sus padres están al frente en esos ejércitos? ¿Cuántas vidas más, Señor, habrán de perderse por tanta maldad y dureza del corazón de nuestros gobernantes? Hoy, Señor, te pedimos, te suplicamos que toques esos corazones,

vuelvan los ojos a ti. Perdón, porque lo que estamos viviendo es la consecuencia de nuestros actos, de nuestras miserias, de nuestra desobediencia e ingratitud. Quisimos llevar una vida sin ti, Señor, y aquí está el resultado. Nos estamos comiendo unos a otros. Ya no más, Señor, ya no más. Clamamos tu venida. Que vengas ya, Señor, a traer la paz y a reinar tu sagrado corazón y el inmaculado corazón de nuestra Santísima Madre. Ayúdanos, Señor, a cada uno de nosotros trabajar en nuestros vicios y acabar con ellos, porque los grandes males empezaron en nuestras familias, en nuestras casas, cuando nos olvidamos de ser padre y madre, cuando nos olvidamos de ser hermano y hermana, cuando nos olvidamos del dolor y de la necesidad de nuestro prójimo. Hoy, Señor, te rogamos, te suplicamos que pongas tu corazón en nuestro corazón, que hagas esa cirugía perfecta y arranques estos corazones de piedra, Señor, y pongas corazones de carne. Pedimos por los que van a morir el día de hoy y por los que están agonizando, para que en ese momento, Señor, les des esa luz para que se arrepientan de todo corazón el haberte ofendido y con ello alcancen tu misericordia y la salvación de su alma. Por las almas del purgatorio, en especial por las más olvidadas y necesitadas de oración, las de nuestros familiares difuntos. Por todos y cada uno de ellos, Señor, hoy te pedimos, se lo entregamos todo a nuestra Santísima Madre, para que sea ella quien te lo presente. Hacemos juntos nuestra oración final. Santísima Virgen María, Maestra de los Apóstoles de los últimos tiempos, prepárame con tus lecciones de amor al segundo advenimiento de tu Hijo Jesús. Aviva mis sentidos para que guarde en mi corazón tus enseñanzas, enseñanzas que son doctrina segura, que me adentran al cielo. Despierta en mí celo insaciable por la salvación de mi alma, desapego al mundo y anhelos de santidad. Instrúyeme en la ciencia de la cruz, para que acepte con beneplácito el sufrimiento y me haga heredera de uno de los aposentos de tu inmaculado corazón. Arropa todo mi ser con tus rayos de luz, para que seas mi maestra y yo tu discípula. Discípula que imitará tus adorables virtudes para ser bien vista ante los ojos de tu Hijo. Fortaléceme en este tiempo de la tribulación. Cercena mi corazón con tu espada de doble filo y hiérelo de amor, para que tu presencia siempre me acompañe hasta el día del retorno de nuestro Señor Jesucristo. Madre celestial, Maestra de los Apóstoles de los últimos tiempos, preserva nuestra Iglesia frente a toda apostasía, herejía y cisma. Consérvanos fieles a la tradición de la Iglesia e instrúyenos con tu sabiduría divina, para que la luz del Espíritu acreciente nuestra fe, nos muestre el camino de salvación y lleve nuestro corazón a la santidad. Madre celestial, Maestra de los Apóstoles de los últimos tiempos, guarda al resto santo en tu inmaculado corazón hasta el día de la segunda llegada de tu amadísimo Hijo Jesús. Amén, amén, amén.

0: Amén. Alabanza, gloria, sabiduría, acción de gracias, honor, poder y fuerza a nuestro Dios por los siglos de los siglos. Amén. Amén. Alabanza, gloria, sabiduría, acción de gracias, honor, poder y fuerza a nuestro Dios por los siglos de los siglos. Amén. Amén. Alabanza, gloria, sabiduría, acción de gracias, honor, poder y fuerza a nuestro Dios por los siglos de los siglos. Amén. Amén. Amén. Jesús María, os amo.
1: Salvad almas.
0: Jesús María, os amo.
1: Salvad almas.
0: Jesús María, os amo.
1: Salvad almas.
0: Por la señal de la Santa Cruz, de nuestros enemigos, líbranos, Señor, Dios nuestro, en el nombre del Padre, del Hijo y del Espíritu Santo.
1: Amén.

ante ti, Señor, en reparación al Sagrado Corazón de Jesús. Sagrado Corazón. Y el Inmaculado Corazón de María, desde la Capilla Jesucristo Rey de la Paz, por María Visión Radio, Cenáculo de Oración.

Por la señal de la Santa Cruz de nuestros enemigos, líbranos, Señor Dios nuestro, en el nombre del Padre, y del Hijo, y del Espíritu Santo. Amén. Señor, abre mis labios, y mi boca proclamará tu alabanza. Dios mío, ven en mi auxilio. Señor, date prisa en socorrerme. Gloria al Padre, y al Hijo, y al Espíritu Santo, como era en el principio, ahora y siempre, por los siglos de los siglos. Amén. Himno. Señor, tú me llamaste para ser instrumento de tu gracia, para anunciar la buena nueva, para sanar las almas. Instrumento de paz y de justicia, pregonero de todas tus palabras, agua para calmar la sed hiriente, mano que bendice y que ama. Señor, tú me llamaste para curar corazones heridos, para gritar en medio de las plazas que el amor está vivo, para sacar del sueño a los que duermen y liberar al cautivo. Soy cera blanda entre tus dedos, haz lo que quieras conmigo. Señor, tú me llamaste para salvar al mundo ya cansado, para amar a los hombres que tú, Padre, me diste como hermanos. Señor, me quieres para abolir las guerras y aliviar la miseria y el pecado, hacer temblar las piedras y ahuyentar a los lobos del rebaño. Amén. Gloria al Padre, y al Hijo, y al Espíritu Santo, como era en el principio, ahora y siempre, por los siglos de los siglos. Amén. Antífona invitatoria. Entrad en la presencia del Señor con aclamaciones. Salmo 94. Venid, aclamemos al Señor, demos vítores a la roca que nos salva, entremos a su presencia dándole gracias, aclamándolo con cantos, porque el Señor

Es un Dios grande, soberano de todos los dioses. Tiene en su mano las cimas de la tierra, son suyas las cumbres de los montes. Suyo es el mar, porque él lo hizo, la tierra firme que modelaron sus manos. Venid, postrémonos por tierra, bendiciendo al Señor, Creador nuestro, porque él es nuestro Dios y nosotros su pueblo, el rebaño que él guía. Ojalá escuchéis hoy su voz, no endurezcáis el corazón como en Meribá, como el día de Masá en el desierto, cuando vuestros padres me pusieron a prueba y dudaron de mí, aunque habían visto mis obras. Durante 40 años, aquella generación me repugnó y dije: es un pueblo de corazón extraviado que no reconoce mi camino. Por eso he jurado en mi cólera que no entrarán en mi descanso. Gloria al Padre, y al Hijo, y al Espíritu Santo, como era en el principio, ahora y siempre, por los siglos de los siglos. Amén. Entrad en la presencia del Señor con aclamaciones. Antífona 1. Despierta tu poder, Señor, y ven a salvarnos. Salmo 79. Pastor de Israel, escucha. Tú que guías a José como a un rebaño, tú que te sientas sobre querubines, resplandece ante Efraín, Benjamín y Manasés. Despierta tu poder y ven a salvarnos. Oh Dios, restáuranos, que brille tu rostro y nos salve. Señor Dios de los ejércitos, ¿hasta cuándo estarás airado mientras tu pueblo te suplica? Le diste a comer llanto, a beber lágrimas a tragos. Nos entregaste a las disputas de nuestros vecinos, nuestros enemigos se burlan de nosotros. Dios de los ejércitos, restáuranos, que brille tu rostro y nos salve. Sacaste una vid de Egipto, expulsaste a los gentiles y la trasplantaste. Le preparaste el terreno y echó raíces hasta llenar el país. Su sombra cubría las montañas y sus pámpanos los cedros altísimos. Extendió sus sarmientos hasta el mar y sus brotes hasta el gran río. ¿Por qué has derribado su cerca para que la saqueen los viandantes, la pisoteen los jabalíes y se la coman las alimañas? Dios de los ejércitos, vuélvete. Mira desde el cielo, fíjate, ven a visitar tu viña, la cepa que tu diestra plantó y que tú la hiciste vigorosa. La han talado y le han prendido fuego, con un bramido hazlos perecer. Que tu mano proteja a tu escogido, al hombre que tú fortaleciste. No nos alejaremos de ti, danos vida, para que invoquemos tu nombre. Señor Dios de los ejércitos, restáuranos, que brille tu rostro y nos salve. Gloria al Padre, y al Hijo, y al Espíritu Santo, como era en el principio, ahora y siempre, por los siglos de los siglos. Amén. Despierta tu poder, Señor, y ven a salvarnos. Antífona 2. Anunciad a toda la tierra que el Señor hizo proezas. Cántico de Isaías. Te doy gracias, Señor, porque estabas airado contra mí, pero has cesado tu ira y me has consolado. Él es mi Dios y Salvador, confiaré y no temeré, porque mi fuerza y mi poder es el Señor.
Él fue mi salvación, y sacaréis aguas con gozo de las fuentes de la salvación. Aquel día diréis: dad gracias al Señor, invocad su nombre, contad a los pueblos sus hazañas, proclamad que su nombre es excelso. Tañed para el Señor que hizo proezas, anunciadlas a toda la tierra. Gritad jubilosos, habitantes de Sión, qué grande es en medio de ti el Santo de Israel. Gloria al Padre, y al Hijo, y al Espíritu Santo, como era en el principio, ahora y siempre, por los siglos de los siglos. Amén. Anunciad a toda la tierra que el Señor hizo proezas. Antífona 3. Aclamad a Dios, nuestra fuerza. Salmo 80. Aclamad a Dios, nuestra fuerza. Dad vítores al Dios de Jacob. Acompañad, tocad los panderos, las cítaras templadas y las arpas. Tocad la trompeta por la luna nueva, por la luna llena, que es nuestra fiesta. Porque es una ley de Israel, un precepto del Dios de Jacob, una norma establecida para José al salir de Egipto. Oigo un lenguaje desconocido, retiré sus hombros de la carga, y sus manos dejaron la espuerta. Clamaste en la aflicción, y te libré. Te respondí oculto entre los truenos, te puse a prueba junto a la fuente de Meribá. Escucha, pueblo mío, doy testimonio contra ti. Ojalá me escuchases, Israel. No tendrás un Dios extraño, no adorarás un Dios extranjero. Yo soy el Señor Dios tuyo, que te saqué del país de Egipto. Abre tu boca y yo la saciaré. Pero mi pueblo no escuchó mi voz, Israel no quiso obedecer. Los entregué a su corazón obstinado para que anduviesen según sus antojos. Ojalá me escuchase mi pueblo y caminase Israel por mi camino. En un momento humillaría a sus enemigos y volvería mi mano contra sus adversarios. Los que aborrecen al Señor te adularían y su suerte quedaría fijada. Te alimentaría con flor de harina, te saciaría con miel silvestre. Gloria al Padre, y al Hijo, y al Espíritu Santo, como era en el principio, ahora y siempre, por los siglos de los siglos. Amén. Aclamad a Dios, nuestra fuerza. Lectura breve de la carta a los Romanos. El reino de Dios no es comida ni bebida, sino justicia y paz y gozo en el Espíritu Santo. Pues el que en esto sirve a Cristo es grato a Dios y acepto a los hombres. Por tanto, trabajemos por la paz y por nuestra mutua edificación. Palabra de Dios. Te alabamos, Señor. Responsorio breve. Velando medito en ti, Señor, porque fuiste mi auxilio. Medito en ti, Señor. Gloria al Padre, y al Hijo, y al Espíritu Santo. Velando medito en ti, Señor. Del libro de Judith. En aquellos días, cuando Judith terminó de suplicar a Dios de Israel y acabó sus rezos, se puso en pie, llamó al ama de llaves y bajó a la casa en la que pasaba los sábados y días de fiesta. Se despojó del sayal, se quitó el vestido de luto, se bañó, se ungió con perfume intenso, se peinó, se puso una diadema y se vistió de la ropa de fiesta
que se ponía en vida de su marido, Manasés. Se calzó las sandalias, se puso los collares, las ajorcas, los anillos, los pendientes y todas sus joyas. Quedó bellísima, capaz de seducir a los hombres que la viesen. Luego entregó a su ama de llaves un odre de vino y una aceitera. Llenó las alforjas con galletas, un pan de frutas secas y panes puros. Empaquetó las provisiones y se las dio al ama. Cuando caminaban derecho por el valle, les salió al encuentro una avanzadilla asiria que les echó el alto. ¿De qué nación eres? ¿De dónde vienes y a dónde vas? Judith respondió: soy hebrea y huyo de mi gente porque les falta poco para caer en vuestras manos. Quisiera presentarme a Holofernes, vuestro generalísimo, para darle informaciones auténticas. Le enseñaré el camino por donde puede pasar y conquistar toda la sierra sin que caiga uno de sus hombres. Mientras la escuchaban, admiraban aquel rostro que les parecía un prodigio de belleza y le dijeron: has salvado la vida apresurándote a bajar para presentarte a nuestro jefe. Ve ahora a su tienda. Te escoltarán hasta que llegue hasta allá algunos de los nuestros. Y cuando estés ante él, no tengas miedo. Dile lo que nos has dicho y te tratará bien. Eligieron a 100 hombres que escoltaron a Judith y su ama de llaves hasta la tienda de Holofernes. Holofernes le dijo: ánimo, mujer, no tengas miedo. Yo no te he hecho nunca daño a nadie que quiera servir a Nabucodonosor, rey del mundo entero. Incluso si su gente de la sierra no me hubiese despreciado, yo no blandiría mi lanza contra ellos. Pero ellos se lo han buscado. Bien, dime, ¿por qué te has escapado y te pasas a nosotros? Viniendo, has salvado la vida. Ánimo, no correrás peligro ni esta noche ni después. Nadie te tratará mal, nos portaremos bien contigo, como con los siervos de mi señor, el rey Nabucodonosor. Entonces Judith le dijo: permíteme hablarte y acoge las palabras de tu esclava. No mentiré esta noche a mi señor si haces caso a las palabras de tu esclava. Dios llevará a buen término tu campaña, no fallarás en tus planes, pues, por vida de Nabucodonosor, rey del mundo entero, que te ha enviado para poner en orden a todos, y por su imperio. Gracias a ti no solo le servirán los hombres, sino que por tu poder hasta las fieras, y los rebaños, y las aves del cielo, vivirán a disposición de Nabucodonosor y de su casa, porque hemos oído hablar de tu sabiduría y tu astucia, y todo el mundo comenta que tú eres el mejor en todo el imperio, el consejero más hábil y el estratega más admirado. Las palabras de Judith agradaron a Holofernes y sus oficiales. Admirados de la prudencia de Judith, comentaron: en toda la tierra, de punta a cabo, no hay una mujer tan bella y que hable tan bien. Y Holofernes le dijo: Dios ha hecho bien enviándote por delante de los tuyos para darnos a nosotros el poder y destruir a los que despreciaron a mi señor. Eres tan hermosa como elocuente. Si haces lo que has dicho, tu Dios será mi Dios. Vivirás en el palacio del rey Nabucodonosor y serás célebre en todo el mundo. Palabra de Dios. Te alabamos, Señor. Responsorio. Señor Dios del cielo y de la tierra,
creador de las aguas.

Rey de toda la creación, escucha las plegarias de tus hijos. Señor Rey de cielos y tierra, ten misericordia de nuestra debilidad. Escucha las plegarias de tus hijos. De la narración de la vida de Santa Teresa del Niño Jesús, Virgen, escrita por ella misma. Teniendo un deseo inmenso del martirio, acudía a las cartas de San Pablo para tratar de hallar una respuesta. Mis ojos dieron casualmente en los capítulos 12 y 13 de la primera carta a los Corintios, y en el primero de ellos leí que no todos pueden ser al mismo tiempo apóstoles, profetas y doctores, que la iglesia consta de diversos miembros y que el ojo no puede ser al mismo tiempo mano. Una respuesta bien clara, ciertamente, pero no suficiente para satisfacer mis deseos y darme la paz. Continué leyendo sin desanimarme y encontré esta consoladora exhortación. Aspirad a los dones más excelentes. Yo quiero mostraros un camino todavía mucho mejor. El apóstol, en efecto, hace notar cómo los mayores dones sin la caridad no son nada, y cómo esta misma caridad es mejor camino para llegar a Dios de un modo seguro. Por fin había hallado la tranquilidad. Al contemplar el cuerpo místico de la iglesia, no me había reconocido a mí misma en ninguno de los miembros que San Pablo enumera, sino que lo que yo deseaba era más bien verme en todos ellos. En la caridad descubrí el juicio de mi vocación. Entendí que la iglesia tiene un cuerpo resultante de la unión de varios miembros, pero que en este cuerpo no falta el más necesario y noble de ellos. Entendí que la iglesia tiene un corazón y este corazón está ardiendo en amor. Entendí que no solo el amor es el que me impulsa a obrar a los miembros de la iglesia, y que si faltase este amor, ni los apóstoles anunciarían ya el evangelio, ni los mártires derramarían su sangre. Reconocí claramente y me convencí de que el amor encierra en sí todas las vocaciones, que el amor lo es todo, que abarca todos los tiempos y lugares, en una palabra, que el amor es eterno. Entonces, llena de una alegría desbordante, exclamé: «Oh Jesús, amor mío, por fin he encontrado mi vocación. Mi vocación es el amor. Sí, he hallado mi propio lugar en la iglesia, y este lugar es el que tú me has señalado, Dios mío, en el corazón de la iglesia, que es mi madre. Yo seré el amor. De este modo lo seré todo mi deseo y será colmado y se verá colmado». De la narración de la vida de Santa Teresa del Niño Jesús, Virgen, escrita por ella misma. Responsorio. Te adelantaste, Señor, a bendecirme con tu amor, el cual fue creciendo conmigo desde mi infancia, y aún ahora no alcanzo a comprender la profundidad de tu amor. ¡Qué bondad tan grande, Señor, reservas para tus fieles! Y aún ahora no alcanzo a comprender la profundidad de tu amor. Cántico evangélico. Yo os aseguro que, si no volvéis a haceros como niños, no entraréis en el reino de los cielos.
del Evangelio según San Lucas. Después de esto, el Señor eligió a otros 72 discípulos y los envió de dos en dos delante de Él, a todas las ciudades y lugares a donde debía ir. Les dijo: la cosecha es abundante, pero los obreros son pocos. Rueguen pues al dueño de la cosecha que envíe obreros a su cosecha. Vaya, pero sepan que no, que los envío como corderos en medio de lobos. No lleven monedero, ni bolsón, ni sandalias, ni se detengan a visitar a los conocidos. Al entrar en cualquier casa, bendígala antes diciendo: la paz sea en esta casa. Si en ella vive un hombre de paz, recibirá la paz que ustedes le traen. De lo contrario, la bendición se volverá a ustedes. Mientras se queden en esa casa, coman y beban lo que les ofrezcan, porque el obrero merece su salario. No vayan de casa en casa. Cuando entren en una ciudad y sean bien recibidos, coman lo que se les sirvan. Sanen a los enfermos y digan a sus gentes: el reino de Dios ha venido a ustedes. Pero si entran en una ciudad y no quieren recibirles, vayan a sus plazas y digan: nos sacudimos y les dejamos hasta el polvo de su ciudad que se ha pegado a nuestros pies. Con todo, sépanlo bien, el reino de Dios ha venido a ustedes, y les aseguro que en el día del juicio Sodoma será tratada con menos rigor que esa ciudad. Palabra del Señor. Gloria a ti, Señor Jesús. Cántico de Zacarías. Bendito sea el Señor Dios de Israel, porque ha visitado y redimido a su pueblo, suscitándonos una fuerza de salvación en la casa de David, su siervo. Según lo había predicho desde antiguo, por boca de sus santos profetas. Es la salvación que nos libra de nuestros enemigos y de la mano de todos los que nos odian. Ha realizado así la misericordia que tuvo con nuestros padres, recordando su santa alianza y el juramento que juró a nuestro padre Abraham, para concedernos que, libres de temor, arrancados de la mano de los enemigos, le sirvamos con santidad y justicia en su presencia todos nuestros días. Y a ti, niño, te llamarán profeta del Altísimo, porque irás delante del Señor a preparar sus caminos, anunciando a su pueblo la salvación, el perdón de sus pecados. Por la entrañable misericordia de nuestro Dios, nos visitará el sol que nace de lo alto, para iluminar a los que viven en tiniebla y en sombra de muerte, para guiar nuestros pasos por el camino de la paz. Gloria al Padre, y al Hijo, y al Espíritu Santo, como era en el principio, ahora y siempre, por los siglos de los siglos. Amén. Yo os aseguro que, si no volvéis a seros como niños, no entraréis en el reino de los cielos. Preces. Bendigamos a Dios nuestro Padre, que mira siempre con amor a sus hijos y nunca desatiende sus súplicas, y digámosle con humildad: ilumínanos, Señor. Te damos gracias, Señor, porque nos has iluminado con tu luz, con la luz de Jesucristo. Que esta claridad ilumine hoy todos nuestros actos. Ilumínanos, Señor. Que tu sabiduría
nos dirija en nuestra jornada. Así andaremos por sendas de vida nueva. Ilumínanos, Señor.

Ilumínanos, Señor. Es el momento de hacer peticiones. Si alguien tiene alguna petición, puede hacerla en su corazón, que el Señor los escucha.

Señor Jesús, en esta mañana te quiero pedir por toda tu iglesia, por nuestro Papa León, por nuestro obispo José Francisco, por todos los obispos, los sacerdotes, los diáconos, los seminaristas, las religiosas, los misioneros, por todas las personas consagradas a ti, Señor, y las que se quieren consagrar, y por todo tu pueblo santo. Tú, Señor, que los amas, bendícelos, acompáñalos, fortalécelos, regálales el espíritu de amor y de servicio, y también regálales el espíritu de sabiduría, para que sepan amar y dirigir a sus hijos. Tú, Señor, bendícelos, acompáñalos, y que tu divina providencia los asista en sus necesidades. Te lo pedimos, Señor. También, Señor, te quiero pedir por todos los gobiernos del mundo, por sus gobernantes, para que tú, Señor, les regales un corazón de conversión, un corazón sensible. Regálales el espíritu de amor y de servicio, y regálales la sabiduría, para que también sepan amar y dirigir a sus pueblos, y que en sus pueblos se logre la hermandad, que haya armonía, que haya equidad, que haya libertad. Y Señor, que así se logre la paz en todo el mundo. Te lo pedimos, Señor. También, Señor, te quiero pedir por todos los enfermos del mundo, por los enfermos en los hospitales, en sus casas, en las calles, por todas las personas que están enfermas y están trabajando, por todas las personas que también están enfermas de su alma. Tú, Señor, que eres todopoderoso, a todos dales fortaleza, bendícelos, acompáñalos, y Señor, si es tu voluntad, concédeles la salud. Te lo pedimos, Señor. También, Señor, te quiero pedir por todas las familias del mundo, para que tú, Señor, les regales fortaleza a los padres, que les regales el espíritu de amor y de servicio, que les regales la sabiduría, para que sepan amar y dirigir a sus hijos, que sus hijos amen a sus padres y les ayuden en todo lo que necesitan. Te lo pedimos, Señor. También, Señor, te quiero pedir por todos los presos del mundo, por todas las personas que están privadas de su libertad, por las personas que están lejos de sus familias, acércalas a ellas, por todas las personas que no tienen trabajo, por las que no tienen que comer, por las que viven en las calles, por todas las personas que no te conocen, por las que no te aman. Tú, Señor, que lo puedes todo, bendícelas, y Señor, acompáñalas y que sepan que estás con ellos. Te lo pedimos, Señor. También, Señor, te quiero pedir por todas las personas que están siguiendo la señal de María Visión y te han solicitado algo. Tú, Señor, que las amas, bendícelas, acompáñalas, que tu divina providencia las asista en todas sus necesidades. Y Señor, si es tu voluntad, concédeles eso que te han solicitado. Te lo pedimos, Señor. También, Señor, te quiero pedir por todo María Visión, por María Visión en Italia, en Medjugorje, en Polonia, en Jerusalén, en Calcuta, en España, en Florida y por María Visión México, para que tú, Señor, nos bendigas y nos ayudes a saber amarte, a saber servirte y saber hacer tu voluntad.

Te lo pedimos, Señor. También, Señor, te quiero pedir por las necesidades de Angélica Chavira Blanco, por sus necesidades, para que tú, Señor, la bendigas y la acompañes en todo el tiempo. También te quiero pedir por las necesidades de Cecilia y Leticia Gómez Béjar, Mónica Mora, Guadalupe López López, Ricardo y Juanita Vilches, José Luis Villa Francis y su familia, por Rosa María de León, Adelaida Tuache, Patricia Estrada Navarrete, Ana Cristina López, Trinidad Olivares, Teresa Ochoa, Edith Plasencia, Paola Edith Blanco, Mauricio Vilchis Gómez, Beatriz Franco Franco, Irene Barraza, Guadalupe Monteros, Maricruz Torres Torres, Silvia López Peña, Daniel Alberto González Ochoa, Diego Saúl Cortés Padilla, Eva Anaya Aro, Carlos Abundis Castillo, Adriana Cervantes Tuache, Leticia Blanco de Alba, Óscar Vázquez del Mercado, Elizabeth Abundis Curiel, Leticia Flores Sánchez, Olivia Díaz Contreras, José Guadalupe González, Jenny Oseguera, Carlos Oseguera, Manuel Alberto González González, por José Hernández, Marco Antonio Salgado, Alicia Delgado Ballín, Carmen Verdugo Piña, María de los Ángeles Rivera, Alma de Michoacán, David Virgen Hernández, Teodora Adriano Jiménez, Alan Gutiérrez Cárdenas, Rogelio Moreno, por María de la Paz Vargas Mendoza, Juan Ramírez Juárez, Silvia López Peña, Humberto Rivera, Héctor Santiago Carrillo, Ana Karina Guzmán Orozco, María del Carmen Ortiz Ramírez, por Isabel Olmos, por Fernando Hernández, Mercedes Valdés, Marta Millán, Irán Velázquez Baños, Gamaliel Gómez Castillo, Felipe Carrillo, Celia Figueroa Sánchez, Pedro Quintero, María Rosas Morales, Inocencio Mares González, Inocencia Mares Velázquez, por Consuelo González, Marta Raquel Baños Aragón, Lorena Solís, Adir Cid Valdés, también por la salud de María de Lourdes Rivera Quesada, Isabel Álvarez de la Pesa, por Ángel Antonio Gustavo, Genoveva Martínez, María de la Luz Martínez, por Fernando de la Vega, María Juanita Huerta, Sandra Aguilar Pérez, Norma Aguilar, Hilda Figueroa Cuevas, Josefina Valencia Zamora, Katia Serrano, Carmen Rodríguez López, Mario Alvarado Rodríguez, Juan Antonio Alvarado Rodríguez, por Victoria Orozco, Victoria Serna, Martín Orozco Ávila, por Flor Belén Bernal Millán, por Lilia Elizabeth Bernal. También, Señor, por las familias Murillo Alemán, Aceves Hernández, Blanco Rubio, Pérez Barbosa, Hernández Rodríguez, Estrada Zambrano, de León Becerra, por Paola, Andrea y Héctor, por las familias Valdés Manzano, Chávez Mejía, Lozano Muñoz, García de Santos, Camarillo Baeza, Abundis Curiel, Hernández López, Cerda López, Villarreal Velarde, Espinosa López, Rivera Loza, Loza Lezama, Flores Arroyo, Valtierra Villa, Villa Galván, Kelly Galindo, de la Cruz Moreno, García Monteros, Quirós Navarro, Gallegos Torres, Gallegos Hernández, Martínez Silva, Miranda Huerta, Virgen Adriano, Valtierra Villa, Villa Galván, Hinojosa Granados, Granados Aguilar, Cepeda Muñoz, González Macera, González Vargas, Aguilar Márquez, Godoy Poblet y Gómez Cetina. Y también, Señor, te quiero pedir por todas las almas del purgatorio. Te lo pedimos, Señor. Dirijamos ahora todos juntos nuestra oración al Padre y digámosle: Padre nuestro, que estás en el cielo, santificado sea tu nombre. Venga a nosotros tu reino. Hágase tu voluntad en la tierra como en el cielo. Danos hoy nuestro pan de cada día.
perdona nuestras ofensas, como también nosotros perdonamos a los que nos ofenden. No nos dejes caer en la tentación y líbranos de todo mal. Oración. Dios y Padre nuestro, que abres la puerta de tu reino a los pequeños y a los humildes, haz que sigamos confiadamente el camino de sencillez que siguió Santa Teresa del Niño Jesús, para que, por su intercesión, también nosotros lleguemos a descubrir aquella gloria que permanece escondida a los sabios y a los prudentes según el mundo. Por nuestro Señor Jesucristo, tu Hijo, que contigo vive y reina en la unidad del Espíritu Santo y es Dios por los siglos de los siglos. Amén. Que el Señor nos bendiga, nos guarde de todo mal y nos lleve a la vida eterna. Amén. Señor Jesús, en esta mañana te quiero dar gracias por el amor que nos tienes. Te quiero dar gracias porque nos acompañas en el día a día. Bendícenos, ayúdanos, ilumina nuestro corazón y nuestra mente para saberte amar. Ayúdanos a caminar en esta vida, ya que somos peregrinos. Tú, Señor, que nos amas, tú, Señor, que nos perdonas, tú, Señor, que tienes la gran misericordia para todos, bendícenos y ayúdanos. Gracias también porque nos has enseñado a saber caminar. Ilumínanos nuestra mente para que caminemos junto a ti. Dale gracias al Señor a San José, porque así como cuidó de ti en Nazaret, ahora cuidas con amor de Padre a la Iglesia, haciendo que viva su misión evangelizadora, siendo Él el obrero, Jesús la gran obra de amor. Señor San José, gracias porque siendo silencio, Jesús es la palabra, porque siendo humilde sombra, Jesús es la luz, porque siendo esposo y padre virginal, sigue siendo para el mundo misterio del silencio. A ti, San José, te pedimos que no dejes de ser para el mundo y la Iglesia misterio de silencio donde Jesús palabra resuene. Te pedimos que tu relación de pareja con María siga siendo para todas las parejas de siempre un espejo donde puedan mirar los que se aman. Te suplicamos que de la nada, de tu gran humildad, aprendamos a ser merecedores de Jesús, nueva creación. Que en tu trabajo de modesto carpintero aprendamos a hacer nuestro trabajo una expresión de amor. Señor San José, te rogamos que a pesar de ser el santo del silencio y quizá del ser el santo más silenciado, es decir, del santo que menos se ha hablado, podamos hablar de ti, porque al hablar de ti lo hagamos de Jesús y de María. Bendice, San José, a los corazones que saben guardar en su silencio el amor a Dios y a los hermanos. Amén. Virgen María, gracias por ser Santa María. Gracias por haberte abierto a la gracia y a la escucha de la palabra desde siempre. Virgen María, gracias por haber acogido en tu seno purísimo a quien es la vida y el amor. Gracias por haber mantenido tu ágape a través de todos los acontecimientos de tu vida. Virgen María, gracias por tus ejemplos, dignos de ser acogidos y vividos. Gracias por tu sencillez, por tu docilidad, por esa magnífica sobriedad, por tu capacidad de escucha, por tu reverencia, por tu fidelidad, por tu magnanimidad y por todas aquellas virtudes que rivalizan en belleza entre sí y que Dios nos permite atisbar en ti.
Virgen María, gracias por tu mirada maternal, por tus intercesiones, tu ternura, tus auxilios y orientaciones. Gracias por tantas bondades. En fin, gracias por ser Santa María, Madre del Señor Jesús y Madre nuestra. Amén. Padre nuestro, que estás en el cielo, santificado sea tu nombre. Venga a nosotros tu reino. Hágase tu voluntad en la tierra como en el cielo. Danos hoy nuestro pan de cada día. Perdona nuestras ofensas, como también nosotros perdonamos a los que nos ofenden. No nos dejes caer en la tentación y líbranos de todo mal. Oh Jesús, mi dulce amigo, cuatro cosas hoy te pido con mucha necesidad: valor para sufrir, fuerza para trabajar, paciencia para soportar las penas que han de venir y me han de mortificar, temperamento sereno para poder resolver las cosas con santa calma y así tener en el alma perfecta tranquilidad. Esto tengo que pedirte, oh mi Jesús adorado, en este día consagrado, para adorarte y servirte. Amén. Oh Jesús mío, perdona nuestros pecados, líbranos del fuego del infierno, lleva al cielo a todas las almas y socorre especialmente a las más necesitadas de tu divina misericordia. Amén. Dios te salve María, llena eres de gracia, el Señor es contigo. Bendita eres entre todas las mujeres y bendito es el fruto de tu vientre, Jesús. Santa María, Madre de Dios y Madre nuestra, ruega por nosotros los pecadores, ahora y en la hora de nuestra muerte. Amén. San Miguel Arcángel, defiéndenos en la lucha. Sé nuestro amparo contra la perversidad y las acechanzas del demonio. Que Dios manifieste sobre él su poder, es nuestra humilde súplica. Y tú, oh príncipe de la milicia celestial, con la fuerza que Dios te ha conferido, arroja al infierno a Satanás y a los demás espíritus malignos que vagan por el mundo para la perdición de las almas. Amén. Ángel custodio, ya que la soberana piedad te ha encomendado a mí, alúmbrame, guárdame, rígeme, gobiérname. Amén. Dulce Madre, no te alejes, tu vista de mí no apartes, ven conmigo a todas partes y solos nunca nos dejes, ya que nos proteges tanto como verdadera Madre, haz que nos bendiga el Padre y el Hijo y el Espíritu Santo. Amén. Que el Señor nos bendiga, nos guarde de todo mal y nos lleve a la vida eterna. Amén.

Yo te doy gracias, Señor y Dios mío, con mi lengua y con mi corazón, y con toda la fuerza de mi alma, por todas tus misericordias y por aquellas entrañas de piedad con que te has dignado socorrer maravillosamente a nosotros perdidos. Por medio de tu Hijo, Salvador y Redentor nuestro, que murió por nuestros pecados y resucitó para nuestra justificación, y ahora vive para siempre, y está sentado a tu derecha y ruega por nosotros, y juntamente contigo tiene misericordia de nosotros. Porque Él es Dios engendrado de ti, Padre, y coeterno y consubstancial en todo a ti, y así nos puede salvar y dar vida perdurable. Mas en cuanto hombre, es menor que tú, y como a tal, le has dado todo el poder en el cielo y en la tierra, para que en el nombre de Jesús se arrodillen todas las potestades del cielo y de la tierra y del infierno, y todas las lenguas proclamen que nuestro Señor Jesucristo

preside en la gloria de Dios Padre. Tú, Señor, le has constituido juez de vivos y muertos, porque tú no juzgas a nadie, sino que todo juicio se lo has concedido a tu Hijo, en cuyo pecho divino están encerrados todos los tesoros de la ciencia y de la sabiduría. Él es testigo y el juez y testigo, a quien no se esconde. No se puede esconder ninguna conciencia pecadora, porque todas las cosas le son manifiestas y transparentes delante de sus ojos. Él es quien, habiendo sido juzgado injustamente, juzgará todo el mundo con justicia y con verdad. Por tanto, Dios mío y misericordia mía, de lo más profundo de mi corazón bendigo y glorifico tu santo nombre para siempre, por aquella memorable y admirable unión de la divinidad y humanidad en una sola persona, la cual es tan estrecha que en una persona es Dios y el hombre, y hombre y Dios. Porque, aunque por tu admirable bondad el Verbo Eterno se dignó tomar nuestra carne, no por eso se alteraron las dos naturalezas, ni se mudaron en su substancia, ni al misterio de la Santísima Trinidad se añadió cuarta persona. Porque la naturaleza del Verbo Eterno y la del hombre no se confundieron, ni se mezclaron, sino fueron unidos en una persona para que nuestra naturaleza llegara al ser divino, y aquello que nunca había sido mediante esta unión permaneciera y fuera una misma persona con la que eternamente tuvo ser. ¡Oh admirable misterio! ¡Oh inefable unión! ¡Oh maravillosa y amable benignidad de la divina misericordia! No fuimos dignos de ser siervos y somos hechos hijos de Dios, herederos de Dios y herederos juntamente con Cristo. ¿De dónde a nosotros tanto bien? ¿Quién nos levantó a tanta grandeza y gloria? Por eso te ruego, Dios Padre clementísimo, por esta inestimable piedad, bondad y caridad, que nos hagas dignos de las muchas y grandes promesas de este Hijo tuyo y Señor nuestro Jesucristo. Manda tu poder y lleva a la perfección las obras que nosotros has comenzado, para que merezcamos alcanzar abundancia de tu gracia y piedad. Danos tu Espíritu Santo Consolador, para que entendamos, merezcamos y reverenciemos con la debida honra este gran misterio de piedad que en nuestra carne se manifestó y por el Espíritu Santo fue justificado. Apareció a los ángeles, fue predicado a los gentiles, creído en el mundo y colocado en la gloria celestial.

De la mano de Jesús y de María en la tormenta. Vamos a leer de la segunda epístola a los tesaronicenses, desde el capítulo 3, versículo 6. Advertencia sobre el desorden. Hermanos, os mandamos en nombre del Señor Jesucristo que os apartéis de todo hermano que viva desordenadamente y no según la tradición que de nosotros recibisteis. Ya sabéis vosotros cómo debéis imitarnos, pues estando entre vosotros no vivimos desordenadamente, ni comimos de balde el pan de nadie, sino que día y noche con fatiga y cansancio trabajamos para no ser una carga a ninguno de vosotros, no porque no tengamos derecho, sino por daros en nosotros.

un modelo que imitar. Además, cuando estamos entre vosotros, os mandamos esto. Si alguno no quiere trabajar, que tampoco coma, porque nos hemos enterado que hay entre vosotros algunos que viven desordenadamente, sin trabajar nada, pero metiéndose en todo. Palabra de Dios. Es muy común esto, ¿no? Hoy vemos en internet toda esta gente que se autoproclama predicador católico y pidiéndole dinero al pueblo de Dios, que son considerados por la iglesia nada menos que estafadores, ¿no? Porque, pues, ¿de dónde aparecen llamándose en predicadores católicos y ningún obispo los ha nombrado, ¿no? Y con ese título, pues, engañan a la gente. Pero lo que debemos entender es que todo tiene un orden. Como dice San Pablo, el que no trabaje, que trabaje, que no coma. Mucha gente piensa que, pues, es normal vivir del evangelio. Y nos damos cuenta, San Pablo, que fabricaba carpas, tiendas, como dice la palabra, trabajaba para sostenerse él. Qué lindo que es eso, ¿no? Entender que toda esta industria religiosa que hay hoy, toda esta gente buscando dinero en el nombre de Dios, en todo lo que hacen, pues no es de Dios. Es tan sencillo como eso. Si usted es enviado, si es tan apóstol, si es tan misionero, si es tan predicador católico, entonces, ¿dónde está el que lo envió? ¿Acaso no es la divina providencia la que lo sostiene? El Señor acompaña a quien envía y no le faltará nada, absolutamente nada. Son promesas del Señor, sin necesidad de ir a convertir el apostolado en una industria para buscar cómo promoverse, cómo vender, cómo hacer todas estas cosas, como un mercader, ¿no? Y es muy desagradable eso. Pero, pues, es parte de nuestra humanidad, ¿qué vamos a hacer, no? Lo que pasa es que todos debemos estar buscando, pues, hacer las cosas mejores y hacerlas de acuerdo a lo que Dios nos indica. No hay ninguna guía más importante que las escrituras, ¿no? Uno mira las epístolas de San Pablo y tiene una brújula para caminar como apóstol. Si uno entiende muy bien cómo caminó San Pablo, pues puede imitar la vida de él para hacer las cosas como él las hizo, tan bonitas, ¿no? Tan obedientes, porque obviamente nuestro maestro es Jesucristo y a él imitamos. Pero cuando se trata de nuestra vida apostólica, evangélica, los apóstoles son nuestros grandes brújulas, nuestras grandes brújulas en el caminar, porque podemos ver cómo lo hicieron, cómo caminaban, qué hacían, qué decisiones tomaban, en qué forma se expresaban en tantas situaciones. Todo eso, gracias a Dios, lo tenemos en las epístolas y lo tenemos en los hechos de los apóstoles. San Lucas tuvo una misión muy extraordinaria, escribiendo el Evangelio y también los hechos de los apóstoles, porque son recopilaciones fieles de lo que realmente sucedió. Y esto es muy poderoso porque era como tener una cámara siguiendo los hechos, ¿no? San Lucas no estuvo con Jesús en el tiempo con los apóstoles, pero él tuvo la oportunidad de hablar con todos ellos. Por eso los hechos de los apóstoles son tan completos y su evangelio tiene tanto detalle, tanta cosa hermosa, que todo lo recopiló de la boca de aquellos que estaban con Jesús. Eso es muy poderoso. Entendemos que San Lucas era un hombre muy preparado, ¿no? Era médico y fuera de eso, pues era una persona de mucha cultura. Y eso ayudó a que él hiciera ese trabajo tan extraordinario. Pues Dios lo escogió, ¿no? ¿Quién más lo iba a escoger? Todo lo hace perfecto el Señor. Y es tan importante entender que con las cosas de Dios uno debe tener mucho cuidado, ¿no? Hoy en día en las redes sociales encontramos una iglesia católica que son como ruedas sueltas, ¿sí? Según la disciplina litúrgica, el único que puede leer el Evangelio del día y hacerle una homilía, una reflexión, es el clero consagrado, del diácono en adelante. Ningún laico puede. Pero hoy en las redes sociales es lo más común.
Y esa no es, esto no puede ser correcto, porque el hecho de que esté en las redes sociales no quiere decir que no va a tener que cumplir con las disciplinas litúrgicas de la palabra, ¿no? Sin embargo, es como la comunión espiritual. La comunión espiritual originalmente es escrita para todos aquellos que estando en gracia no pueden ir a la iglesia, que están enfermos, están en lugar alejado o quienes están viajando de un lugar a otro y no pueden llegar a la iglesia. Entonces se les da la oportunidad de comulgar espiritualmente. Pero hoy, de repente, aparece que esa comunión espiritual la pueden tomar gente que está en pecado mortal. O sea, ¿cómo pueden explicar eso? Gente que vive en unión libre, gente que está en pecado mortal haciendo la comunión espiritual. O sea, no tiene sentido, porque la comunión, así sea física, presencial o espiritual, se le da al que está en paz con Dios. Tiene sentido. De lo contrario, ¿qué clase de comunión es esa? Uno no puede comulgar con Dios si no está en amistad con Dios. Eso es claro, absolutamente claro. ¿Quién puede negar eso? Pero lo niegan con los hechos, ¿no? Están dando a leer esas palabras de comunión espiritual a todo mundo, al que está en pecado. Entonces, ¿cuándo van a cambiar esas personas y saben que pueden comulgar espiritualmente? Se la pasan en misa y allá a la hora de la comunión no reciben la hostia, pero comulgan espiritualmente. Ya. ¿Qué hicimos? O sea, los alejamos más. Esa gente no se va a convertir. Esa gente no va a cambiar porque tiene la comunión espiritual. Qué error tan grande. Eso es, yo no sé quién se inventó eso, pero la comunión espiritual originalmente fue para otra cosa, para la que ya mencioné, no para poner a comulgar a gente que está en pecado mortal. Eso es, yo no sé quién, de dónde salió, porque es aterrador. Eso no ayuda en nada. Yo conozco parejas que viven en unión libre, felices de ir a misa y comulgar espiritualmente. Ya están en paz. Ya están en paz. ¿Se pueden imaginar eso? Sí, pero de ese tamaño son las cosas a veces en la iglesia, que se toman medidas irresponsables, sin ponerle cuidado a la profundidad que eso implica y las almas que hay envueltas en eso, las consecuencias espirituales de eso. Muy grave, ¿no? Y entonces no queda más que decir la verdad, ¿no? Porque uno no puede quedarse callado ante estas cosas, porque es lo que debemos hacer. Sin embargo, tampoco se trata de descargarle el libro de la ley en la cabeza a todo el mundo, ¿no? Y andar por ahí, pues, dándoselas de Moisés. No, porque la caridad sobre todo, y tenemos que hacer todo con mucho amor, y es un consejo, ¿no? Hay que hacer las cosas mejores. Debemos convertirnos, ser amigos de Dios. Eso es lo que tenemos que hacer y hay que hacerlo como una invitación, la invitación al amor, la invitación a la salvación. No le dice a la gente, te quieres salvar, pues tienes que obedecer a Dios. Es el único camino.

Meditación 8. El hombre presenta al Padre Eterno la pasión de su benditísimo Hijo para que lo perdone.

Aquí, Dios Todopoderoso y Padre de mi Señor Jesucristo, que te he ofrecido todo lo que yo he podido hallar más precioso y de mayor estima, y humildemente te lo he presentado. Ninguna cosa me he reservado, ni tengo que añadir, porque toda mi riqueza y toda mi esperanza te he ofrecido. Ya te he presentado a tu amadísimo Hijo, para que sea abogado por mí, y al resplandor de tu gloria y figura de tu substancia, por mediador entre tú y yo, te he enviado por intercesor aquel por quien espero alcanzar perdón. He enviado al Verbo que tú enviaste al mundo por mí, y te he presentado la pasión que él por mí sufrió. Creo que tú enviaste a tu Hijo, Dios, para que vestido de mi humanidad se dignase padecer bofetadas, prisiones, baldones y escarnios, y morir clavado y herido en una cruz. Esta santa humanidad es la que después de haberse fatigado con los llantos de la niñez y haber sido envuelta en pobres pañales, afligida con los sudores de la juventud, extenuada con ayunos, atribulada con vigilias, cansada con varios caminos, rasgada con azotes y destrozada con tormentos, vino a morir y al fin, vestida de la gloria de la resurrección, fue exaltada sobre todos los coros de los ángeles y colocada en el trono de tu altísima majestad. Esta humanidad, Señor, es la que aplaca a tu ira y que nos reparte tu misericordia. Mira, piadoso Dios, al Hijo que engendraste y al esclavo que redimiste. Mira aquí al Hacedor, y no menosprecies a su hechura. Abraza al pastor y no deseches a la oveja que él trajo a cuestas en sus hombros. Este es aquel fidelísimo pastor que con muchos y varios trabajos buscó a la oveja descarriada, que por los intrincados breñales y cumbres de los montes y honduras de los valles andaba perdida. El que hallándola ya pereciendo y desfalleciendo por el largo destierro, bajando con el esfuerzo de su caridad los hombros, la levantó del abismo de la confusión en que estaba y apretándola con sus piadosos brazos, la llevó al aprisco de las otras 99 ovejas.

ante ti, Señor, en reparación al Sagrado Corazón de Jesús. Sagrado Corazón. Y el Inmaculado Corazón de María, desde la Capilla Jesucristo Rey de la Paz, por María Visión Radio, Cenáculo de Oración.

apóstol de mi inmaculado corazón, deja actuar al Espíritu Santo. No puedes obstaculizar la obra que Jesús quiere hacer en ti. Sé arcilla blanda en las manos del alfarero y deja que el Señor te toque, te transforme, renueve tus pensamientos y cambie tu corazón. Deja que el Señor te lleve a sus santos atrios. ¿Has podido comprobar que cuando se camina en Dios, se encuentra el verdadero deleite y felicidad? Cuando se camina en Dios, hasta las cruces se tornan más livianas. En esta hora, entrégame tu vida, para yo presentar tu historia al Dador de vida. En esta hora, déjame instruirte para que seas acreedor de las gracias divinas que el cielo suele entregar a todos aquellos que son humildes y están poseídos por el amor de Jesús. En esta hora, pídeme cuanto quieras. Correré de inmediato a entregarle a mi hijo tus intenciones, tus necesidades. Recuerda que el Señor siempre escucha el afligido. Por esta razón, no puedes dudar jamás de su eterna misericordia. Y si tienes alguna preocupación, alguna circunstancia que te intranquiliza y se roba la paz de tu corazón, hoy quiero decirte que si tienes plena confianza en Dios, verás grandes obras y maravillas realizadas en ti. En esta hora, ofréceme algunos minutos más de tu compañía. Vamos a adorar a Jesús en el Santísimo Sacramento. Allí vivirás una experiencia única e irrepetible en tu vida. Por la señal de la Santa Cruz de nuestros enemigos, líbranos, Señor Dios nuestro, en el nombre del Padre, del Hijo y del Espíritu Santo. Amén. Amén. Buenas noches, Papá Dios, Mamita María. Una vez más les damos las gracias por esta bendición, por este regalo de poder estar aquí en tu presencia, Señor, poder contemplar tu vivo rostro con los ojos del alma. Gracias, Señor, por este llamado, por tocar en lo más profundo de nuestro corazón, por hacernos sentir este llamado que arde en nuestros corazones y que nos atrae a ti, Señor, a este corazón vivo que palpita, que vive. Gracias, Madre mía, por ser tú este medio que nos acerca a Jesús, por ser tú la principal interesada de reunirnos hoy en este cenáculo de reparación a sus sagrados corazones. Gracias, mamá, porque no te cansas de llamarnos, porque no te cansas de hacernos sentir cuál alegre se hace el corazón de Jesús cada que uno de sus hijos viene aquí a visitarle, porque la mayor parte del tiempo él está solo, sin compañía. Gracias por este recibimiento. Gracias, Señor, por darnos este pedacito de cielo en la tierra y hacernos partícipes de las delicias del cielo en este momento. Ayúdanos, Señor, a mantenernos en la humildad, en la obediencia. Danos, Señor, el discernimiento para poder escuchar tu voz en cada uno de nosotros, para hacerle espacio a tu voz y dejar todo aquello que nos interrumpe, que nos distrae, que nos desconcierta. Danos, Señor, por medio del Espíritu Santo, esa capacidad de escucha, de atención, de sensibilizar nuestros sentidos a tu voz y estar atentos a conocer cuál es tu divina voluntad en nuestras vidas. Gracias, Papá, por permitirnos estar en este nuevo Getsemaní y acompañarte en este momento en el que la iglesia que somos todos nosotros sufrimos de esta flagelación, sufrimos de este martirio. Martirio, Señor, porque cada vez hay más manifestación en contra de tu sana doctrina, porque cada vez más, Señor, el enemigo se manifiesta y nos quiere amedrentar. Ayúdanos, Señor, a permanecer firmes y fieles al pie de tu cruz, de tu mano, Santísima Madre. Gramos, pedimos la presencia en este momento de San José,
a quien has nombrado patrono de este tabernáculo. Señor San José, hazte presente nuevamente en esta noche y protégenos contra los ataques del enemigo. Ayúdanos a vivir en esa obediencia y en ese silencio. Protégenos contra todo ataque, contra todo obstáculo y tentación. No permitas que el enemigo filtre a este cenáculo. Manténnos en la fidelidad hacia tu Hijo. Al Santo Cura de Ars, Santa Catalina de Siena y Padre Pío de Pietrelcina, a quienes has nombrado a nuestros hermanos mayores, Señor, y que nos acompañan en este camino de la

0: de cierto. A los arcángeles San Miguel, San Gabriel y San Rafael, que nos cuidan y nos ayudan a vencer los obstáculos del enemigo. A los 9 coros angelicales que están día y noche, Señor, alabándote y bendiciéndote. A nuestros ángeles custodios que nos acompañan día y noche en este caminar. Pedimos la presencia del Espíritu Santo, que sea el Espíritu Santo quien derrame en cada uno de nosotros esos 7 dones, Señor. El don de la sabiduría, del discernimiento, de la ciencia, del consejo, de la piedad, de la fortaleza y del temor a ti. Porque con esos dones, Señor, fortaleces nuestra alma, nuestro amor y nuestra confianza en ti. Que seas tú, Señor, quien ore a través de nosotros y con nosotros. Que seas tú, mamita María, quien nos arrope y nos cubra bajo su manto y nos tengas en este momento de oración. Que seas tú, Espíritu Santo, quien nos guíe y encienda esta llama de amor por ustedes. Invocamos la presencia del Espíritu Santo. Ven Espíritu Santo, y por la intercesión del corazón inmaculado de María, llena nuestros corazones con el fuego de tu divino amor. Ven Espíritu Santo, y por la intercesión del corazón inmaculado de María, llena nuestros corazones con el fuego de tu divino amor. Ven Espíritu Santo, y por la intercesión del corazón inmaculado de María, llena nuestros corazones con el fuego de tu divino amor. Creo en un solo Dios, Padre Todopoderoso, Creador del cielo y de la tierra, de todo lo visible y lo invisible. Creo en un Hijo único de Dios, nacido del Padre antes de todos los siglos, Dios de Dios, luz de luz, Dios verdadero de Dios verdadero, engendrado, no creado, de la misma naturaleza del Padre, por quien todo fue hecho, que por nosotros los hombres y por nuestra salvación bajó del cielo, y por obra del Espíritu Santo se encarnó de María la Virgen y se hizo hombre, y por nuestra causa fue crucificado en tiempos de Poncio Pilato, padeció y fue sepultado, resucitó al tercer día según las Escrituras y subió al cielo, y está sentado a la derecha del Padre. Y de nuevo vendrá con gloria para juzgar a vivos y muertos, y su reino no tendrá fin. Creo en el Espíritu Santo, Señor y dador de vida, que procede del Padre y del Hijo, que con el Padre y el Hijo recibe la misma adoración y gloria, y que habló por los profetas. Creo en la Iglesia, que es una santa, católica y apostólica. Confieso que hay un solo bautismo para el perdón de los pecados. Espero la resurrección de los muertos y la vida del mundo futuro. Amén. Reconociendo que somos pecadores y que te hemos fallado, Señor, hacemos nuestro acto de contrición. Señor mío Jesucristo, Dios y hombre verdadero, Padre creador y redentor mío, por ser vos quien sois y porque os amo sobre todas las cosas, me pesa de todo corazón de haberos ofendido. Propongo firmemente nunca más pecar y apartarme de todas las ocasiones de ofenderos, confesarme y cumplir la penitencia que me fuere impuesta. Os ofrezco, Señor, mi vida, obras y trabajos en satisfacción de todos mis pecados y confío en vuestra bondad infinita, que me los perdonaréis por los méritos de vuestra preciosísima sangre, pasión y muerte, y me daréis gracia para enmendarme y perseverar en vuestro santo servicio hasta el fin de mi vida. Amén. Los misterios que vamos a meditar el día de hoy son los misterios dolorosos. Primer misterio doloroso:
1: Jesús en el Monte de los Olivos. sufre.

0: hasta sudor de sangre, Jesús fue abandonado por los apóstoles y traicionado por Judas. Recemos para consolar a Jesús, porque todavía hoy Él es abandonado y traicionado por muchos de los suyos. Pidamos a la Virgen Santísima la gracia de ser siempre fieles a Jesús. Padre nuestro que estás en el cielo, santificado sea tu nombre. Venga a nosotros tu reino. Hágase, Señor, tu voluntad en la tierra como en el cielo.
1: Danos hoy nuestro pan de cada día. Perdona nuestras ofensas, como también nosotros perdonamos a los que nos ofenden. No nos dejes caer en la tentación y líbranos del mal. Amén.
0: Dios te salve, María, llena eres de gracia. El Señor es contigo. Bendita eres entre todas las mujeres y bendito el fruto de tu vientre, Jesús.
1: Santa María, Madre de Dios, ruega por nosotros pecadores, ahora y en la hora de nuestra muerte. Amén.
0: Dios te salve, María, llena eres de gracia. El Señor es contigo. Bendita eres entre todas las mujeres y bendito el fruto de tu vientre, Jesús.
1: Santa María, Madre de Dios, ruega por nosotros pecadores, ahora y en la hora de nuestra muerte. Amén.
0: Dios te salve, María, llena eres de gracia. El Señor es contigo. Bendita eres entre todas las mujeres y bendito el fruto de tu vientre, Jesús.
1: Santa María, Madre de Dios, ruega por nosotros pecadores, ahora y en la hora de nuestra muerte. Amén.
0: Dios te salve, María, llena eres de gracia. El Señor es contigo. Bendita eres entre todas las mujeres y bendito el fruto de tu vientre, Jesús.
1: Santa María, Madre de Dios, ruega por nosotros pecadores, ahora y en la hora de nuestra muerte. Amén.
0: Dios te salve, María, llena eres de gracia. El Señor es contigo. Bendita eres entre todas las mujeres y bendito el fruto de tu vientre, Jesús.
1: Santa María, Madre de Dios, ruega por nosotros pecadores, ahora y en la hora de nuestra muerte. Amén.
0: Dios te salve, María, llena eres de gracia. El Señor es contigo. Bendita eres entre todas las mujeres y bendito el fruto de tu vientre, Jesús.
1: Santa María, Madre de Dios, ruega por nosotros pecadores, ahora y en la hora de nuestra muerte. Amén.
0: Dios te salve, María, llena eres de gracia. El Señor es contigo. Bendita eres entre todas las mujeres y bendito el fruto de tu vientre, Jesús.
1: Santa María, Madre de Dios, ruega por nosotros pecadores, ahora y en la hora de nuestra muerte. Amén.
0: Dios te salve, María, llena eres de gracia. El Señor es contigo. Bendita eres entre todas las mujeres y bendito el fruto de tu vientre, Jesús.
1: Santa María, Madre de Dios, ruega por nosotros pecadores, ahora y en la hora de nuestra muerte. Amén.
0: Dios te salve, María, llena eres de gracia. El Señor es contigo. Bendita eres entre todas las mujeres y bendito el fruto de tu vientre, Jesús.
1: Santa María, Madre de Dios, ruega por nosotros pecadores, ahora y en la hora de nuestra muerte. Amén.
0: Dios te salve, María, llena eres de gracia. El Señor es contigo.

0: Bendita eres entre todas las mujeres, y bendito el fruto de tu vientre, Jesús.
1: Santa María, Madre de Dios, ruega por nosotros, pecadores, ahora y en la hora de nuestra muerte. Amén.
2: Gloria al Padre, al Hijo y al Espíritu Santo,
1: como era en el principio, ahora y siempre, por los siglos de los siglos. Amén. Oh Jesús mío, perdona nuestros pecados, líbranos del fuego del infierno, lleva al cielo a todas las almas, socorre especialmente a las más necesitadas de tu divina misericordia. Amén. Dios mío, yo creo, adoro, espero y te amo. Te pido perdón por los que no creen, no adoran, no esperan y no te aman. Santísima Trinidad, Padre, Hijo y Espíritu Santo, os adoro profundamente. Os ofrezco el preciosísimo cuerpo, sangre, alma y divinidad de nuestro Señor Jesucristo, presente en todos los tabernáculos del mundo, en reparación de los ultrajes, sacrilegios e indiferencias con los cuales es ofendido, por los méritos infinitos del Sacratísimo Corazón de Jesús. En el Inmaculado Corazón de María, os ruego por la conversión de los pobres pecadores. Amén.

0: doloroso.
1: La flagelación del Señor. Pidamos poder consolar a Jesús y reparar todos los pecados de impureza que se cometen hoy. Oremos a la Virgen Santísima por todos nosotros, especialmente por los jóvenes, para que vivan la virtud de la pureza. Padre nuestro que estás en el cielo, santificado sea tu nombre. Venga a nosotros tu reino. Hágase tu voluntad en la tierra como en el cielo.
2: Danos hoy nuestro pan de cada día. Perdona nuestras ofensas, como también nosotros perdonamos a los que nos ofenden. No nos dejes caer en la tentación y líbranos del mal. Amén.
1: Dios te salve, María, llena eres de gracia, el Señor esté contigo. Bendita tú eres entre todas las mujeres y bendito es el fruto de tu vientre, Jesús.
2: Santa María, Madre de Dios, ruega por nosotros pecadores, ahora y en la hora de nuestra muerte. Amén.
1: Dios te salve, María, llena eres de gracia, el Señor esté contigo. Bendita tú eres entre todas las mujeres, y bendito es el fruto de tu vientre, Jesús.
2: Santa María, Madre de Dios, ruega por nosotros pecadores, ahora y en la hora de nuestra muerte. Amén.
1: Dios te salve, María, llena eres de gracia, el Señor está contigo. Bendita tú eres entre todas las mujeres, y bendito es el fruto de tu vientre, Jesús.
2: Santa María, Madre de Dios, ruega por nosotros pecadores, ahora y en la hora de nuestra muerte. Amén.

0: Dios te salve María, llena eres de gracia, el Señor esté contigo. Bendita tú eres entre todas las mujeres, y bendito es el fruto de tu vientre, Jesús.
1: Santa María, Madre de Dios, ruega por nosotros pecadores, ahora y en la hora de nuestra muerte. Amén.
0: Dios te salve María, llena eres de gracia, el Señor es contigo. Bendita tú eres entre todas las mujeres, y bendito es el fruto de tu vientre, Jesús.
1: Santa María, Madre de Dios, ruega por nosotros pecadores, ahora y en la hora de nuestra muerte. Amén.
0: Dios te salve María, llena eres de gracia, el Señor es contigo. Bendita tú eres entre todas las mujeres, y bendito es el fruto de tu vientre, Jesús.
1: Santa María, Madre de Dios, ruega por nosotros pecadores, ahora y en la hora de nuestra muerte. Amén.
0: Dios te salve María, llena eres de gracia, el Señor es contigo. Bendita tú eres entre todas las mujeres, y bendito es el fruto de tu vientre, Jesús.
1: Santa María, Madre de Dios, ruega por nosotros pecadores, ahora y en la hora de nuestra muerte. Amén.
0: Dios te salve María, llena eres de gracia, el Señor es contigo. Bendita tú eres entre todas las mujeres, y bendito es el fruto de tu vientre, Jesús.
1: Santa María, Madre de Dios, ruega por nosotros pecadores, ahora y en la hora de nuestra muerte. Amén.
0: Dios te salve María, llena eres de gracia, el Señor es contigo. Bendita tú eres entre todas las mujeres, y bendito es el fruto de tu vientre, Jesús.
1: Santa María, Madre de Dios, ruega por nosotros pecadores, ahora y en la hora de nuestra muerte. Amén.
0: Dios te salve María, llena eres de gracia, el Señor es contigo. Bendita tú eres entre todas las mujeres, y bendito es el fruto de tu vientre, Jesús.
1: Santa María, Madre de Dios, ruega por nosotros pecadores, ahora y en la hora de nuestra muerte. Amén.
0: Gloria al Padre, y al Hijo, y al Espíritu Santo.
1: Como era en el principio, ahora y siempre, por los siglos de los siglos. Amén. Oh Jesús mío, perdona nuestros pecados, líbranos del fuego del infierno, lleva al cielo a todas las almas, y socorre especialmente a las más necesitadas de tu divina misericordia. Amén. Dios mío, yo creo, adoro, espero y te amo. Te pido perdón por los que no creen, no adoran, no esperan y no te aman. Santísima Trinidad, Padre, Hijo y Espíritu Santo, os adoro profundamente, os ofrezco el preciosísimo cuerpo, sangre, alma y divinidad de nuestro Señor Jesucristo, presente en todos los tabernáculos del mundo, en reparación de los ultrajes, sacrilegios e indiferencias con las cuales es ofendido, por los méritos infinitos del Sacratísimo Corazón de Jesús, en el Inmaculado Corazón de María, os ruego por la conversión de los pobres pecadores. Amén.

0: Tercer misterio doloroso.
1: Jesús es coronado de espinas. Oremos para consolar a Jesús y reparar todos los pecados de orgullo y soberbia humanos por la difusión de tantas falsas ideologías y sectas y por los muchos errores en el interior de la Iglesia que apartan a los fieles de la verdadera fe. Pidamos a la Santísima Virgen María la gracia de permanecer siempre en la verdadera fe y unidos al Papa. Padre nuestro que estás en el cielo, santificado sea tu nombre. Venga a nosotros tu reino. Haga, Señor, tu voluntad en la tierra como en el cielo.
0: Danos hoy nuestro pan de cada día. Perdona nuestras ofensas, como también nosotros perdonamos a los que nos ofenden. No nos dejes caer en la tentación y líbranos del mal. Amén.
1: Dios te salve, María. Llena eres de gracia, el Señor es contigo. Bendita eres entre todas las mujeres y bendito el fruto de tu vientre, Jesús.
0: Santa María, Madre de Dios, ruega por nosotros pecadores, ahora y en la hora de nuestra muerte. Amén.
1: Dios te salve, María. Llena eres de gracia, el Señor es contigo. Bendita eres entre todas las mujeres y bendito el fruto de tu vientre, Jesús.
0: Santa María, Madre de Dios, ruega por nosotros pecadores, ahora y en la hora de nuestra muerte. Amén.
1: Dios te salve, María. Llena eres de gracia, el Señor es contigo. Bendita eres entre todas las mujeres y bendito el fruto de tu vientre, Jesús.
0: Santa María, Madre de Dios, ruega por nosotros pecadores, ahora y en la hora de nuestra muerte. Amén.
1: Dios te salve María, llena eres de gracia, el Señor es contigo. Bendita eres entre todas las mujeres y bendito el fruto de tu vientre, Jesús.
0: Santa María, Madre de Dios, ruega por nosotros pecadores, ahora y en la hora de nuestra muerte. Amén.
1: Dios te salve María, llena eres de gracia, el Señor es contigo. Bendita eres entre todas las mujeres y bendito el fruto de tu vientre, Jesús.
0: Santa María, Madre de Dios, ruega por nosotros pecadores, ahora y en la hora de nuestra muerte. Amén.
1: Dios te salve María, llena eres de gracia, el Señor es contigo. Bendita eres entre todas las mujeres y bendito el fruto de tu vientre, Jesús.
0: Santa María, Madre de Dios, ruega por nosotros pecadores, ahora y en la hora de nuestra muerte. Amén.
1: Dios te salve María, llena eres de gracia, el Señor es contigo. Bendita eres entre todas las mujeres y bendito el fruto de tu vientre, Jesús.
0: Santa María, Madre de Dios, ruega por nosotros pecadores, ahora y en la hora de nuestra muerte. Amén.
1: Dios te salve María, llena eres de gracia, el Señor es contigo. Bendita eres entre todas las mujeres y bendito el fruto de tu vientre, Jesús.
0: Santa María, Madre de Dios, ruega por nosotros pecadores, ahora y en la hora de nuestra muerte. Amén.
1: Dios te salve María, llena eres de gracia, el Señor es contigo. Bendita eres entre todas las mujeres y bendito el fruto de tu vientre, Jesús.
0: Santa María, Madre de Dios, ruega por nosotros pecadores, ahora y en la hora de nuestra muerte. Amén.
1: Dios te salve María, llena eres de gracia, el Señor es contigo. Bendita eres entre todas las mujeres y bendito el fruto de tu vientre, Jesús.
0: Santa María, Madre de Dios, ruega por nosotros pecadores, ahora y en la hora de nuestra muerte. Amén.
1: Gloria al Padre, al Hijo y al Espíritu Santo.
0: Como era en el principio, ahora y siempre, por los siglos de los siglos. Amén. Oh Jesús mío, perdona nuestros pecados, líbranos del fuego del infierno, lleva al cielo a todas las almas, socorre especialmente a las más necesitadas de tu divina misericordia. Amén. Dios mío, yo creo, adoro, espero y te amo. Te pido perdón por los que no creen, no adoran, no esperan y no te aman. Santísima Trinidad, Padre, Hijo y Espíritu Santo, os adoro profundamente. Os ofrezco el preciosísimo cuerpo, sangre, alma y divinidad de nuestro Señor Jesucristo, presente en todos los tabernáculos del mundo, en reparación de los ultrajes, sacrilegios e indiferencias con los cuales es ofendido. Por los méritos infinitos del Sacratísimo Corazón de Jesús, en el Inmaculado Corazón de María, os ruego por la conversión de los pobres pecadores. Amén. Amén.

0: Cuarto misterio doloroso.
1: Jesús sube al Calvario cargando la cruz y encuentra a su afligida madre. Recemos por la conversión de los pecadores y por todos los enfermos, especialmente los de enfermedades incurables y en estado terminal, para que la Virgen María, como madre, los acompañe así como ella acompañó a Jesús cuando cargaba su cruz, y para que siempre esté a nuestro lado, ayudándonos a llevar nuestra cruz con amor y alegría. Padre nuestro que estás en el cielo, santificado sea tu nombre. Venga a nosotros tu reino. Hágase tu voluntad en la tierra como en el cielo.
0: Danos hoy nuestro pan de cada día. Perdona nuestras ofensas, como también nosotros perdonamos a los que nos ofenden. No nos dejes caer en la tentación y líbranos del mal. Amén.
1: Dios te salve María, llena eres de gracia, el Señor es contigo. Bendita eres entre todas las mujeres y bendito el fruto de tu vientre Jesús.
0: Santa María, Madre de Dios, ruega por nosotros pecadores, ahora y en la hora de nuestra muerte. Amén.
1: Dios te salve María, llena eres de gracia, el Señor es contigo. Bendita eres entre todas las mujeres y bendito el fruto de tu vientre Jesús.
0: Santa María, Madre de Dios, ruega por nosotros pecadores, ahora y en la hora de nuestra muerte. Amén.
1: Dios te salve María,

0: Llena eres de gracia, el Señor es contigo. Bendita eres entre todas las mujeres y bendito el fruto de tu vientre, Jesús.
1: Santa María, Madre de Dios, ruega por nosotros pecadores, ahora y en la hora de nuestra muerte. Amén.
0: Dios te salve María, llena eres de gracia, el Señor es contigo. Bendita eres entre todas las mujeres y bendito es el fruto de tu vientre, Jesús.
1: Santa María, Madre de Dios, ruega por nosotros pecadores, ahora y en la hora de nuestra muerte. Amén.
0: Dios te salve María, llena eres de gracia, el Señor es contigo. Bendita eres entre todas las mujeres y bendito el fruto de tu vientre, Jesús.
1: Santa María, Madre de Dios, ruega por nosotros pecadores, ahora y en la hora de nuestra muerte. Amén.
0: Dios te salve María, llena eres de gracia, el Señor es contigo. Bendita eres entre todas las mujeres y bendito el fruto de tu vientre, Jesús.
1: Santa María, Madre de Dios, ruega por nosotros pecadores, ahora y en la hora de nuestra muerte. Amén.
0: Dios te salve María, llena eres de gracia, el Señor es contigo. Bendita eres entre todas las mujeres y bendito el fruto de tu vientre, Jesús.
1: Santa María, Madre de Dios, ruega por nosotros pecadores, ahora y en la hora de nuestra muerte. Amén.
0: Dios te salve María, llena eres de gracia, el Señor es contigo. Bendita eres entre todas las mujeres y bendito el fruto de tu vientre, Jesús.
1: Santa María, Madre de Dios, ruega por nosotros pecadores, ahora y en la hora de nuestra muerte. Amén.
0: Dios te salve María, llena eres de gracia, el Señor es contigo. Bendita eres entre todas las mujeres y bendito el fruto de tu vientre, Jesús.
1: Santa María, Madre de Dios, ruega por nosotros pecadores, ahora y en la hora de nuestra muerte. Amén.
0: Dios te salve María, llena eres de gracia, el Señor es contigo. Bendita eres entre todas las mujeres y bendito el fruto de tu vientre, Jesús.
1: Santa María, Madre de Dios, ruega por nosotros pecadores, ahora y en la hora de nuestra muerte. Amén.
0: Gloria al Padre, al Hijo y al Espíritu Santo.
1: Como era en el principio, ahora y siempre, por los siglos de los siglos. Amén. Oh Jesús mío, perdona nuestros pecados, líbranos del fuego del infierno, lleva al cielo a todas las almas, socorre especialmente a las más necesitadas de tu divina misericordia. Amén. Dios mío, yo creo, adoro, espero y te amo. Te pido perdón por los que no creen, no adoran, no esperan y no te aman. Santísima Trinidad, Padre, Hijo y Espíritu Santo, os adoro profundamente, os ofrezco el preciosísimo cuerpo, sangre, alma y divinidad de nuestro Señor Jesucristo, presente en todos los tabernáculos del mundo, en reparación de los ultrajes, sacrilegios e indiferencias con las cuales es ofendido, por los méritos infinitos del Sacratísimo Corazón de Jesús. En el Inmaculado Corazón de María, os ruego por la conversión de los pobres pecadores. Amén.

0: Quinto misterio doloroso.
1: La crucifixión, agonía y muerte de Jesús en la cruz. Meditemos el dolor de su madre presente al pie de la cruz. Recemos por todos los que están muriendo en este día, para que el corazón inmaculado les conceda el don de morir en gracia de Dios y salvarse eternamente. También oremos por el momento de nuestra muerte, para que en él tengamos a María como nuestra madre y ella tome nuestra alma en sus brazos maternales y nos lleve a Jesús. Padre nuestro que estás en el cielo, santificado sea tu nombre. Venga a nosotros tu reino. Haga, Señor, tu voluntad en la tierra como en el cielo.
2: Danos hoy nuestro pan de cada día. Perdona nuestras ofensas, como también nosotros perdonamos a los que nos ofenden. No nos dejes caer en la tentación y líbranos del mal. Amén.
1: Dios te salve María, llena eres de gracia, el Señor es contigo. Bendita eres entre todas las mujeres y bendito es el fruto de tu vientre Jesús.
2: Santa María, Madre de Dios, ruega por nosotros pecadores, ahora y en la hora de nuestra muerte. Amén.
1: Dios te salve María, llena eres de gracia, el Señor es contigo. Bendita eres entre todas las mujeres y bendito es el fruto de tu vientre Jesús.
2: Santa María, Madre de Dios, ruega por nosotros pecadores, ahora y en la hora de nuestra muerte. Amén.
1: Dios te salve María, llena eres de gracia, el Señor es contigo. Bendita eres entre todas las mujeres y bendito es el fruto de tu vientre Jesús.
2: Santa María, Madre de Dios, ruega por nosotros pecadores, ahora y en la hora de nuestra muerte. Amén.
1: Dios te salve María, llena eres de gracia, el Señor es contigo. Bendita eres entre todas las mujeres y bendito es el fruto de tu vientre Jesús.
2: Santa María, Madre de Dios, ruega por nosotros pecadores, ahora y en la hora de nuestra muerte. Amén.
1: Dios te salve María, llena eres de gracia, el Señor es contigo. Bendita eres entre todas las mujeres y bendito es el fruto de tu vientre Jesús.
2: Santa María, Madre de Dios, ruega por nosotros pecadores, ahora y en la hora de nuestra muerte. Amén.
1: Dios te salve María, llena eres de gracia, el Señor es contigo. Bendita eres entre todas las mujeres y bendito es el fruto de tu vientre Jesús.
2: Santa María, Madre de Dios, ruega por nosotros pecadores, ahora y en la hora de nuestra muerte. Amén.
1: Dios te salve María, llena eres de gracia, el Señor es contigo. Bendita eres entre todas las mujeres y bendito es el fruto de tu vientre Jesús.
2: Santa María, Madre de Dios, ruega por nosotros pecadores, ahora y en la hora de nuestra muerte. Amén.
1: Dios te salve María, llena eres de gracia, el Señor es contigo. Bendita eres entre todas las mujeres y bendito es el fruto de tu vientre Jesús.
2: Santa María, Madre de Dios, ruega por nosotros pecadores, ahora y en la hora de nuestra muerte. Amén.
1: Dios te salve María, llena eres de gracia, el Señor es contigo. Bendita eres entre todas las mujeres y bendito

0: el fruto de tu vientre, Jesús.
1: Santa María, Madre de Dios, ruega por nosotros pecadores, ahora y en la hora de nuestra muerte. Amén.
0: Dios te salve María, llena eres de gracia, el Señor es contigo. Bendita eres entre todas las mujeres, y bendito es el fruto de tu vientre.
2: Presencia de Dios persignándonos, por la señal de la Santa Cruz de nuestros enemigos, líbranos, Señor Dios nuestro, en nombre del Padre, del Hijo, del Espíritu Santo. Amén. Acto de contrición. Señor mío Jesucristo, Dios y hombre verdadero, Creador, Padre y Redentor mío, por ser tú quien eres bondad infinita y porque amo sobre todas las cosas, me pesa de todo corazón el haberte ofendido. Ayudando de tu divina gracia, propongo firmemente nunca más pecar, confesarme y cumplir la penitencia que se me fuera impuesta. Amén. Credo. Creo en Dios, Padre Todopoderoso, Creador del cielo y de la tierra, de todo lo visible y lo invisible. Creo en un solo Señor Jesucristo, Hijo único de Dios, nacido del Padre antes de todos los siglos, Dios de Dios, luz de luz, Dios verdadero de Dios verdadero, engendrado, no creado, de la misma naturaleza del Padre por quien todo fue hecho, que por nosotros los hombres y por nuestra salvación bajó del cielo, y por obra del Espíritu Santo se encarnó de María la Virgen y se hizo hombre. Y por nuestra causa fue crucificado en tiempos de Poncio Pilato, padeció y fue sepultado, y resucitó al tercer día según las Escrituras, y subió al cielo, y está sentado a la derecha del Padre, y de nuevo vendrá con gloria para juzgar a los vivos y a los muertos, y su reino no tendrá fin. Creo en el Espíritu Santo, Señor y Dador de vida, que procede del Padre y del Hijo, que con el Padre y el Hijo recibe una misma adoración y gloria, y que habló por los profetas. Creo en la Iglesia, que es una santa, católica y apostólica. Confieso que hay un solo bautismo para el perdón de los pecados. Espero la resurrección de los muertos y la vida del mundo futuro. Amén. Alabanza a Dios. Venid, aclamemos al Señor, demos vítores a la roca que nos salva. Entremos en su presencia dándole gracias, aclamándolo con cantos. Porque el Señor es un Dios grande, soberano de todos los dioses. Tiene en su mano las cimas de la tierra, son suyas las cumbres de los montes. Suyo es el mar porque lo hizo, la tierra firme que modelaron sus manos. Venid, postrémonos por tierra, bendiciendo al Señor Creador nuestro, porque Él es nuestro Dios y nosotros su pueblo, el rebaño que Él guía. Ojalá escuchéis hoy su voz, no endurezcáis el corazón como en Meriba, como el día de Masa en el desierto, cuando vuestros padres me pusieron a prueba y dudaron de mí, aunque habían visto mis obras. Durante 40 años aquella generación me repugnó y dije, es un pueblo de corazón extraviado, que no reconoce mi camino. Por eso he jurado en mi cólera que no entrará en mi descanso. Gloria al Padre, al Hijo y al Espíritu Santo, como era en el principio, ahora y siempre, por los siglos de los siglos. Amén. Confesión de un pecador arrepentido. Misericordia, Dios mío, por tu bondad, por tu inmensa compasión, borra mi culpa, lava del todo mi delito, limpia mi pecado. Pues yo reconozco mi culpa, tengo siempre presente mi pecado. Contra ti solo pequé, cometí la maldad que aborreces. En la sentencia tendrás razón, en el juicio brillará tu rectitud. Mira que en la culpa nací, pecador me concibió mi madre. Te gusta un corazón sincero y en mi interior me inculca sabiduría. Rocíame con el hisopo, quedaré limpio. Lávame, quedaré más blanco que la nieve. Hazme oír el gozo y la alegría, que se alegren los huesos quebrantados. Aparta de mi pecado todo tu vista, borra en mí toda culpa. Oh Dios, crea en mí un corazón puro, renuévame por dentro con espíritu firme. No me arrojes lejos de tu rostro, no me quites tu santo espíritu. Devuélveme la alegría de tu salvación, afiánzame con espíritu generoso. Enseñaré a los malvados tus caminos, los pecadores volverán a ti. Líbrame de la sangre, oh Dios, Dios salvador mío. Y cantará mi lengua tu justicia. Señor, me abrirás los

0: labios y mi boca proclamará tu alabanza. Los sacrificios no te satisfacen. Si te ofreciera un holocausto, no lo querrías. Mi sacrificio es un espíritu quebrantado. Un corazón quebrantado y humillado, tú no lo desprecias. Señor, por tu bondad, favorece a Sión. Reconstruye las murallas de Jerusalén. Entonces aceptarás los sacrificios, rituales, ofrendas y holocaustos sobre tu altar. Se inmolarán novillos. Gloria al Padre, al Hijo y al Espíritu Santo, como era en el principio, ahora y siempre, por los siglos de los siglos. Amén. Invocación al Espíritu Santo. Espíritu Santo, amor eterno del Padre y del Hijo, dígnate concederme el fruto de la caridad que me una a ti por medio del amor. Espíritu Santo, amor eterno del Padre y del Hijo, dígnate concederme el fruto del gozo espiritual que me llene de una santa alegría aún en medio de las aflicciones. Espíritu Santo, amor eterno del Padre y del Hijo, dígnate concederme el fruto de la paz que produzca en mí la tranquilidad de la conciencia. Espíritu Santo, amor eterno del Padre y del Hijo, dígnate concederme el fruto de la paciencia que me haga amar la cruz y me ayude a llevarla. Espíritu Santo, amor eterno del Padre y del Hijo, dígnate concederme el fruto de benignidad que me incline a socorrer las necesidades de mis prójimos. Espíritu Santo, amor eterno del Padre y del Hijo, dígnate concederme el fruto de bondad que me haga benéfico para todos. Espíritu Santo, amor eterno del Padre y del Hijo, dígnate concederme el fruto de la longanimidad que me haga y que me sostenga sin apaciéntame en medio de las contrariedades. Espíritu Santo, amor eterno del Padre y del Hijo, dígnate concederme el fruto de mansedumbre que me haga soportar tranquilamente todo cuanto haya de molesto en el prójimo. Espíritu Santo, amor eterno del Padre y del Hijo, dígnate concederme el fruto de fe que me penetre de respeto y amor por la palabra de Dios. Espíritu Santo, amor eterno del Padre y del Hijo, dígnate concederme el fruto de la modestia que ordene todo mi exterior. Espíritu Santo, amor eterno del Padre y del Hijo, dígnate concederme el fruto de continencia que conserve mi cuerpo en la santidad. Espíritu Santo, amor eterno del Padre y del Hijo, dígnate concederme el fruto de castidad a fin de que permaneciendo siempre puro mi corazón en la tierra, merezca verte eternamente en la mansión de tu gloria. Amén. Consagración al Espíritu Santo. Ven Espíritu Santo Creador, visita las almas de tus fieles y llena de la divina gracia los corazones que tú mismo creaste. Tú eres nuestro Consolador, don del Dios Altísimo, fuente viva, fuego, caridad, espiritual unción. Tú derramas sobre nosotros tus sientes sagrados dones. Tú el dedo de la mano de Dios, tú el prometido del Padre, tú que pones en nuestros labios los tesoros de tu palabra, enciende con tu luz nuestros sentidos, infunde tu amor en nuestros corazones y con tu perpetuo auxilio fortalece nuestra débil carne. Aleja de nosotros al enemigo, danos pronta paz, sé tú mismo nuestra guía y puesto bajo tu dirección evitaremos todo lo nocivo. Por ti conozcamos al Padre y también al Hijo, y que en ti, Espíritu, que ambos creamos en todo tiempo. Gloria a Dios Padre, al Hijo que él resucitó y al Espíritu Consolador por los siglos de los siglos. Amén. Oh Santísima Trinidad, Padre, Hijo y Espíritu Santo, os adoro profundamente, os ofrezco el preciosísimo cuerpo, sangre, alma y divinidad de nuestro Señor Jesucristo, presente en todos los tabernáculos del mundo, en reparación de los ultrajes, sacrilegios e indiferencias con los cuales el mismo es ofendido. Por los infinitos méritos de su sacrantísimo corazón y los inmaculado corazón de María, os pido por la conversión de los pobres pecadores. Amén. Dios mío, yo creo, adoro, espero y te amo.
1: Te pido perdón por los que no creen, no adoran, no esperan y no te aman.
0: Dios mío, yo creo, adoro, espero y te amo.
1: Te pido perdón por los que no creen, no adoran, no esperan y no te aman.
0: Dios mío, yo creo, adoro y espero y te amo.
1: Te pido perdón por los que no creen, no adoran, no esperan y no te aman.
0: Acción de gracias. Amo al Señor porque escucha mi voz suplicante, porque inclina su oído hacia mí el día que lo invoco. Me envolví en redes de muerte, me alzaron los lazos del abismo, caí en tristeza y angustia, invoqué el nombre del Señor. Señor, salva mi vida. El Señor es benigno y justo, nuestro Dios es compasivo. El Señor guarda a los sencillos, estando yo sin fuerza, me salvó. Alma mía, recobra tu calma, que el Señor fue bueno contigo. Arrancó mi vida de la muerte, mis ojos de las lágrimas, mis pies de la caída. Caminaré en presencia del Señor en el país de la vida. Gloria al Padre, al Hijo y al Espíritu Santo, como era en el principio, ahora y siempre, por los siglos de los siglos. Amén. Magnificat. Proclama mi alma la grandeza del Señor. Se alegra mi espíritu en Dios mi Salvador, porque ha mirado la humillación de su esclava. Desde ahora me felicitarán todas las generaciones, porque el Poderoso ha hecho obras grandes por mí. Su nombre es santo y su misericordia llega a sus fieles de generación en generación. Él hace proezas con su brazo, dispersa a los soberbios de corazón, derriba del trono a los poderosos y enaltece a los humildes. A los hambrientos los colma de bienes y a los ricos los despide vacíos. Auxilia a Israel su siervo, acordándose de su misericordia, como lo había prometido nuestros padres en favor de Abraham y de su descendencia por siempre. Gloria al Padre, al Hijo y al Espíritu Santo, como era en el principio, ahora y siempre, por los siglos de los siglos. Amén. Ofrecimiento del Santo Rosario. En este Santo Rosario lo ofreceremos por la santidad de la Iglesia, el Papa, los obispos, presbíteros, diáconos, consagrados, religiosos, misioneros y laicos, por el respeto a la vida, el matrimonio y la familia como Dios la crió, para que haya paz y libertad en todos los pueblos, por la conversión de los pecadores, la reparación de nuestros pecados y la salvación de las almas, en especial de quienes estén en peligro de muerte, por los frutos espirituales de las misiones de María Visión, para que el amor maternal de María y el amor misericordioso de nuestro Señor acompañe hoy y siempre a María Visión a encender los corazones de la fe de los hijos de Dios en el mundo, por el personal y las fundadores de María Visión, para que encuentren en Jesús la fuente de esperanza, la fuente de paz y de amor, por todas las asociaciones y movimientos que trabajan para el reinado del Sagrado Corazón de Jesús y al Inmaculado Corazón, y a María y la devoción a José, por el eterno descanso de las almas del purgatorio, por los enfermos, los sacerdotes y perseguidos, especialmente por la causa de la fe. Sagrado Corazón de Jesús e Inmaculado Corazón de María, ponemos todas las intenciones de este Santo Rosario en sus manos para que se cumpla la voluntad de Dios y las intenciones que tenga cada quien en su corazón. Dios te salve María, hija predilecta del Padre, llena de gracia, el Señor es contigo. Bendita tú entre todas las mujeres y bendito el fruto de tu vientre Jesús.
1: Santa María, Madre de Dios, ruega por nosotros pecadores, ahora y en la hora de nuestra muerte. Amén.
0: Dios te salve María, Madre bondadosa del Hijo, llena eres de gracia, el Señor es contigo. Bendita tú entre todas las mujeres y bendito el fruto de tu vientre, Jesús.
1: Santa María, Madre de Dios, ruega por nosotros pecadores, ahora y en la hora de nuestra muerte. Amén.
0: Dios te salve María, esposa fidelísima del Espíritu Santo, llena eres de gracia, el Señor es contigo. Bendita tú eres entre todas las mujeres y bendito es el fruto de tu vientre, Jesús.
1: Santa María, Madre de Dios, ruega por nosotros pecadores, ahora y en la hora de nuestra muerte. Amén.
0: Gloria al Padre, al Hijo y al Espíritu Santo.
1: Como era en el principio, ahora y siempre, por los siglos de los siglos. Amén.
0: A continuación se reza y medita cada uno de los misterios del Santo Rosario, según hoy los misterios luminosos. Primer misterio, el bautismo de Jesús en el río Jordán, del Evangelio según San Marcos 1,9-11. Y sucedió que por aquellos días vino Jesús desde Nazaret de Galilea y fue bautizado por Juan en el Jordán. En cuanto salió del agua, vio que los cielos se rasgaban y que el Espíritu en forma de paloma bajaba a él. Y se oyó una voz que venía de los cielos: Tú eres mi Hijo amado, en quien me complazco. Reflexión. La predicación de Juan Bautista en el desierto de Judea marcó para Jesús el comienzo de su vida pública. Cuando oyó hablar de él, salió a su encuentro, se hizo bautizar por él y luego se fue al desierto, donde permaneció 40 días y 40 noches orando y haciendo penitencia en una especie de retiro espiritual. De esta manera se preparaba interiormente para empezar a anunciar de viva voz el mensaje de amor que Dios Padre le había confiado y que él mismo ya había en su vida cotidiana. Un Nazaret, Dios Padre y el Espíritu Santo confirmaron a Jesús en su decisión y en su misión, dejando escuchar su voz y manifestando su presencia en forma sensible, como para que a nadie le quede ninguna duda: Jesús es el Hijo encarnado de Dios, su mensajero, su enviado, y está lleno del Espíritu que lo anima e impulsa. Nosotros debemos escucharlo con atención y hacer realidad en nuestras vidas sus palabras y su ejemplo, y si queremos complacer a Dios como Él mismo hace, intención. Mientras rezamos las 10 Aves Marías de esta primera decena del Rosario, demos gracias a Dios por el bautismo que un día recibimos y que nos hace hijos suyos y miembros de su familia, que es la Iglesia, y pidámosle como una gracia muy especial vivir con conciencia esta realidad de nuestra vida, que es sin duda un don gratuito de su amor, un privilegio inmerecido. Oremos también por los millones de personas en el mundo que no tienen la dicha de conocer a Jesús y su mensaje de amor, de perdón, de libertad, de justicia y de paz, que nosotros conocemos y que da sentido y valor a nuestras vidas. Padre nuestro que estás en el cielo, santificado sea tu nombre, venga a nosotros tu reino y hágase, Señor, tu voluntad en la tierra como en el cielo.
1: Danos hoy nuestro pan de cada día, perdona nuestras ofensas, como también nosotros perdonamos a los que nos ofenden. No nos dejes caer en tentación y líbranos del mal. Amén.
0: Dios te salve María, llena eres de gracia, el Señor es contigo. Bendita tú eres entre todas las mujeres y bendito es el fruto de tu vientre, Jesús.
1: Santa María, Madre de Dios, ruega por nosotros pecadores, ahora y en la hora de nuestra muerte. Amén.
0: Dios te salve María, llena eres de gracia, el Señor es contigo. Bendita tú eres entre todas las mujeres y bendito es el fruto de tu vientre, Jesús.
1: Santa María, Madre de Dios, ruega por nosotros pecadores, ahora y en la hora de nuestra muerte. Amén.
0: Dios te salve María, llena eres de gracia, el Señor es contigo. Bendita tú eres entre todas las mujeres y bendito es el fruto de tu vientre, Jesús.
1: Santa María, Madre de Dios, ruega por nosotros pecadores, ahora y

0: y en la hora de nuestra muerte. Amén.
1: Dios te salve María, llena eres de gracia, el Señor es contigo. Bendita tú eres entre todas las mujeres y bendito es

0: fruto de tu vientre, Jesús.
1: Santa María, Madre de Dios, ruega por nosotros pecadores, ahora y en la hora de nuestra muerte. Amén.
0: Dios te salve María, llena eres de gracia, el Señor es contigo. Bendita tú eres entre todas las mujeres, y bendito es el fruto de tu vientre, Jesús.
1: Santa María, Madre de Dios, ruega por nosotros pecadores, ahora y en la hora de nuestra muerte. Amén.
0: Dios te salve María, llena eres de gracia, el Señor es contigo. Bendita tú eres entre todas las mujeres, y bendito es el fruto de tu vientre, Jesús.
1: Santa María, Madre de Dios, ruega por nosotros pecadores, ahora y en la hora de nuestra muerte. Amén.
0: Dios te salve María, llena eres de gracia, el Señor es contigo. Bendita tú eres entre todas las mujeres, y bendito es el fruto de tu vientre, Jesús.
1: Santa María, Madre de Dios, ruega por nosotros pecadores, ahora y en la hora de nuestra muerte. Amén.
0: Dios te salve María, llena eres de gracia, el Señor es contigo. Bendita tú eres entre todas las mujeres, y bendito es el fruto de tu vientre, Jesús.
1: Santa María, Madre de Dios, ruega por nosotros los pecadores, ahora y en la hora de nuestra muerte. Amén.
0: Dios te salve María, llena eres de gracia, el Señor es contigo. Bendita tú eres entre todas las mujeres, y bendito es el fruto de tu vientre, Jesús.
1: Santa María, Madre de Dios, ruega por nosotros pecadores, ahora y en la hora de nuestra muerte. Amén.
0: Gloria al Padre, al Hijo y al Espíritu Santo.
1: Como era en el principio, ahora y siempre, por los siglos de los siglos. Amén.
0: Dios mío, yo creo, adoro, espero y te amo.
1: Y te pido perdón por los que no creen, no adoran, no esperan y no te aman.
0: Oh Jesús mío, perdona nuestros pecados, líbranos del fuego del infierno, lleva al cielo a todas las almas, especialmente a las más necesitadas de tu divina misericordia.
1: Segundo misterio, la autorrevelación de Jesús en las bodas de Caná, del Evangelio según San Juan. Se celebraba una boda en Caná de Galilea, y la madre de Jesús estaba allí. También invitado Jesús con sus discípulos, y sucedió que se terminó el vino preparado para la boda. Entonces la madre de Jesús le dijo: «No tienen vino». Jesús le respondió: «¿Qué quieres de mí, mujer? Aún no ha llegado mi hora». Pero su madre dijo a los sirvientes: «Hagan lo que él les diga». Había allí 6 recipientes de piedra de unos 100 litros de capacidad cada uno. Jesús dijo: «Llenen de agua esos recipientes», y los llenaron hasta el borde. «Saquen ahora», les dijo, «y llévenlo al mayordomo». Y ellos se lo llevaron. Después de probar el agua convertida en vino, el mayordomo llamó al novio, pues no sabía de dónde provenía, y le dijo: «Todo el mundo sirve al principio el vino mejor, y cuando ya todos han bebido bastante, les dan el de menos calidad, pero tú has dejado el mejor vino para el final». Reflexión. Es una gran alegría que la primera manifestación pública de Jesús, su primer milagro, haya tenido lugar en una fiesta de bodas. Cuando se tiene verdadera fe, cuando se cree de verdad, es fácil entender que Dios, que nos ama, quiere siempre lo mejor para nosotros, y que su voluntad salvadora no se opone nunca a nuestra felicidad, como muchos creen. Al contrario, la busca, desea dárnosla, hace todo lo que está a su alcance para que lleguemos a tenerla en plenitud. Pero la verdadera felicidad, no la aparente felicidad, la felicidad momentánea que nos dan los placeres del mundo, que también conducen al hastío, ser cristiano de verdad, discípulo auténtico de Jesús, es para nosotros una verdadera fiesta, una fiesta del amor y de la vida, una fiesta que llena nuestro corazón de alegría y de esperanza.

0: una fiesta que nos permite vislumbrar la eternidad bienaventurada y nos prepara para el encuentro cara a cara con el Dios que es amor y vida en plenitud. Un banquete de bodas en el que el mejor vino es Jesús mismo, que se nos da como bebida de salvación, intención. Ofrezcamos esta decena del rosario por las personas que viven tristes por diversas circunstancias y pidamos para ellas y también para nosotros los dones de la alegría y de la paz espiritual, aún en medio de las dificultades y problemas que a todos nos trae la vida. Padre nuestro que estás en el cielo, santificado sea tu nombre. Venga a nosotros tu reino. Hágase tu voluntad en la tierra como en el cielo.
1: Danos hoy nuestro pan de cada día. Perdona nuestras ofensas, como también nosotros perdonamos a los que nos ofenden. No nos dejes caer en la tentación y líbranos del mal. Amén.
0: Dios te salve María, llena eres de gracia, el Señor es contigo. Bendita tú eres entre todas las mujeres y bendito es el fruto de tu vientre Jesús.
1: Santa María, Madre de Dios, ruega por nosotros pecadores, ahora y en la hora de nuestra muerte. Amén.
0: Dios te salve María, llena eres de gracia, el Señor es contigo. Bendita tú eres entre todas las mujeres, y bendito es el fruto de tu vientre Jesús.
1: Santa María, Madre de Dios, ruega por nosotros pecadores, ahora y en la hora de nuestra muerte. Amén.
0: Dios te salve María, llena eres de gracia, el Señor es contigo. Bendita tú eres entre todas las mujeres, y bendito es el fruto de tu vientre, Jesús.
1: Santa María, Madre de Dios, ruega por nosotros, pecadores, ahora y en la hora de nuestra muerte. Amén.
0: Dios te salve, María, llena eres de gracia, el Señor es contigo. Bendita tú eres entre todas las mujeres, y bendito es el fruto de tu vientre, Jesús.
1: Santa María, Madre de Dios, ruega por nosotros, pecadores, ahora y en la hora de nuestra muerte. Amén.
0: Dios te salve María, llena eres de gracia, el Señor es contigo. Bendita tú eres entre todas las mujeres, y bendito es el fruto de tu vientre Jesús.
1: Santa María, Madre de Dios, ruega por nosotros pecadores, ahora y en la hora de nuestra muerte. Amén.
0: Dios te salve María, llena eres de gracia, el Señor es contigo. Bendita tú eres entre todas las mujeres, y bendito es el fruto de tu vientre, Jesús.
1: Santa María, Madre de Dios, ruega por nosotros, pecadores, ahora y en la hora de nuestra muerte. Amén.
0: Dios te salve, María, llena eres de gracia, el Señor es contigo. Bendita tú eres entre todas las mujeres, y bendito es el fruto de tu vientre, Jesús.
1: Santa María, Madre de Dios, ruega por nosotros, pecadores, ahora y en la hora de nuestra muerte. Amén.
0: Dios te salve María, llena eres de gracia, el Señor es contigo. Bendita tú eres entre todas las mujeres, y bendito es el fruto de tu vientre, Jesús.
1: Santa María, Madre de Dios, ruega por nosotros, pecadores, ahora y en la hora de nuestra muerte. Amén.
0: Dios te salve María, llena eres de gracia, el Señor es contigo. Bendita tú eres entre todas las mujeres, y bendito es el fruto de tu vientre Jesús.
1: Santa María, Madre de Dios, ruega por nosotros pecadores, ahora y en la hora de nuestra muerte. Amén.
0: Dios te salve María, llena eres de gracia, el Señor es contigo. Bendita tú eres entre todas las mujeres, y bendito es el fruto de tu vientre Jesús.
1: Gloria, Santa María, Madre de Dios, ruega por nosotros pecadores, ahora y en la hora de nuestra muerte. Amén.
0: Gloria al Padre, al Hijo y al Espíritu Santo.
1: Como era en el principio, ahora y siempre, por los siglos de los siglos. Amén.
0: Dios mío, yo creo,

0: Adoro, espero y te amo.
1: Y te pido perdón por los que no creen, no adoran, no esperan y no te aman.
0: Oh Jesús mío, perdona nuestros pecados, líbranos del fuego del infierno, lleva al cielo a todas las personas, especialmente a las más necesitadas de tu divina misericordia. Amén.
1: Tercer misterio, el anuncio del reino de Dios invitando a la conversión. Del Evangelio según San Marcos, Jesús fue a Galilea y comenzó a proclamar la buena nueva de Dios. Decía, el tiempo se ha cumplido, el reino de Dios está cerca. Renuncien a su mal camino y crean en la buena nueva. Toda la vida de Jesús, toda su predicación, todos sus milagros tuvieron un solo objetivo: anunciar y hacer presente en el mundo lo que él llamó el reino de Dios, el reinado de Dios, que no es otra cosa que permitir que Dios sea el soberano, el dueño y señor de nuestro corazón y de nuestra vida y del mundo entero, teniendo la plena convicción de que cuando buscamos y permitimos que esto ocurra, alcanzamos la plenitud de nuestro ser y la felicidad que todos anhelamos y buscamos. Dios es de ninguna manera un estorbo para nuestra dicha, como muchos piensan y nos hacen creer. Dios es nuestra mayor alegría. Dios es nuestra única y verdadera esperanza. Dios es nuestra paz. Dios es el amor en plenitud. Cuando abrimos nuestro corazón a Él y a lo que Él desea para nosotros, somos verdaderamente fieles y nuestras vidas y nuestra vida logra su plena relación. No importa que sucedan cosas que aparentemente no son compatibles con la felicidad y que implican un obstáculo para conseguirla, porque como decía Santa Teresa, quien a Dios tiene, nada le falta, solo Dios basta. Rezando este tercer misterio del Rosario, pidamos a Dios, por intercesión de María, que nos haga dócil a las enseñanzas de Jesús, capaces de abrir nuestro corazón a sus mensajes y de vivir toda nuestra vida en Él y por Él, seguros de que es el mejor que podemos hacer y desear. Pensemos también en todos los hombres y mujeres de la tierra a quienes nos ha llegado la buena noticia del Evangelio de Jesús. Oremos para que con la ayuda de los misioneros puedan recibirla y acogerla con plenitud, con prontitud. Padre nuestro que estás en el cielo, santificado sea tu nombre. Venga a nosotros tu reino y hágase, Señor, tu voluntad en la tierra como en el cielo.
0: Danos hoy nuestro pan de cada día. Perdona nuestras ofensas, como también nosotros perdonamos a los que nos ofenden. No nos dejes caer en tentación y líbranos del mal. Amén.
1: Dios te salve María, llena eres de gracia, el Señor es contigo. Bendita tú eres entre todas las mujeres y bendito es el fruto de tu vientre Jesús.
0: Santa María, Madre de Dios, ruega por nosotros pecadores, ahora y en la hora de nuestra muerte. Amén.
1: Dios te salve María, llena eres de gracia, el Señor es contigo. Bendita tú eres entre todas las mujeres y bendito es el fruto de tu vientre Jesús.
0: Santa María, Madre de Dios, ruega por nosotros pecadores, ahora y en la hora de nuestra muerte. Amén.
1: Dios te salve María, llena eres de gracia, el Señor es contigo. Bendita tú eres entre todas las mujeres y bendito es el fruto de tu vientre Jesús.
0: Santa María, Madre de Dios, ruega por nosotros pecadores, ahora y en la hora de nuestra muerte. Amén.
1: Dios te salve María, llena eres de gracia, el Señor es contigo. Bendita tú eres entre todas las mujeres y bendito es el fruto de tu vientre Jesús.
0: Santa María, Madre de Dios, ruega por nosotros pecadores, ahora y en la hora de nuestra muerte. Amén.
1: Dios te salve María, llena eres de gracia, el Señor es contigo. bendita tú eres entre todas las mujeres, y bendito es el fruto de tu vientre, Jesús.
0: Santa María, Madre de Dios, ruega por nosotros pecadores, ahora y en la hora de nuestra muerte. Amén.
1: Dios te salve María, llena eres de gracia, el Señor es contigo. Bendita tú eres entre todas las mujeres, y bendito es el fruto de tu vientre, Jesús.
0: Santa María, Madre de Dios, ruega por nosotros pecadores, ahora y en la hora de nuestra muerte. Amén.
1: Dios te salve María, llena eres de gracia, el Señor es contigo. Bendita tú eres entre todas las mujeres, y bendito es el fruto de tu vientre, Jesús.
0: Santa María, Madre de Dios, ruega por nosotros pecadores, ahora y en la hora de nuestra muerte. Amén.
1: Dios te salve María, llena eres de gracia, el Señor es contigo. Bendita tú eres entre todas las mujeres, y bendito es el fruto de tu vientre, Jesús.
0: Santa María, Madre de Dios, ruega por nosotros pecadores, ahora y en la hora de nuestra muerte. Amén.
1: Dios te salve María, llena eres de gracia, el Señor es contigo. Bendita tú eres entre todas las mujeres, y bendito es el fruto de tu vientre, Jesús.
0: Santa María, Madre de Dios, ruega por nosotros pecadores, ahora y en la hora de nuestra muerte. Amén.
1: Dios te salve María, llena eres de gracia, el Señor es contigo. Bendita tú eres entre todas las mujeres, y bendito es el fruto de tu vientre, Jesús.
0: Santa María, Madre de Dios, ruega por nosotros pecadores, ahora y en la hora de nuestra muerte. Amén.
1: Dios mío, yo creo, adoro, espero y te amo.
0: Te pido perdón por los que no creen, no adoran, no esperan y no te aman.
1: Gloria al Padre, al Hijo y al Espíritu Santo.
0: Como era en el principio, ahora y siempre, por los siglos de los siglos. Amén.
1: Oh Jesús mío, perdona nuestros pecados, líbranos del fuego del infierno, lleva al cielo a todas las almas, socorre a las más necesitadas de tu divina misericordia.
0: Cuarto misterio, la transfiguración del Señor. Del Evangelio según San Mateo. Jesús tomó consigo a Pedro, a Santiago y a su hermano Juan, y los llevó aparte a un monte alto. A la vista de ellos, su aspecto cambió completamente. Su cara brillaba como el sol y su ropa se volvió blanca como la luz. Enseguida vieron a Moisés y a Elías hablando con Jesús. Pedro tomó la palabra y le dijo: Señor, qué bueno es que estemos aquí. Si quieres, levantaré aquí tres tiendas, una para ti, otra para Moisés y otra para Elías. Estaba Pedro todavía hablando, cuando una nube luminosa los cubrió con su sombra, y una voz que salía de la nube dijo: Este es mi Hijo, el amado, este es mi elegido, escúchenlo. Reflexión: este episodio de la vida de Jesús tuvo lugar, según lo señalan los evangelios, unos días antes de su juicio y condena, en la ciudad de Santa de Jerusalén, y fue para los tres discípulos que estaban con él una verdadera visión de su gloria, destinada a darles paz en los momentos de dolor que estaban próximas a ocurrir, de manera semejante a lo que sucedió cuando bautizado por Juan en el río de Jordán, Dios Padre se hizo presente y dejó escuchar su voz, reconociendo a Jesús como su Hijo muy querido, pero esta vez señaló además a quienes estaban presentes la necesidad de que escucharan su voz y su mensaje. Escuchar a Jesús es, sin duda, escuchar a Dios, oír su palabra de verdad y de vida, permitir que su amor nos transforme, nos transfigure, haga que cada uno de nosotros un verdadero hijo o una hija de Dios. Intención: mientras rezamos las 10 Aves Marías de este misterio del Rosario, pidamos a Jesús por su intercesión de María, que la Iglesia a la que pertenecemos por nuestro bautismo sea en el mundo signo claro de su presencia, y que cada uno de los cristianos católicos sepamos dar testimonio de su bondad y de su amor, en lugar de que él no, en lugar y en el lugar en lo que nos ha tocado vivir, como con nuestras acciones y palabras. Padre nuestro que estás en el cielo, santificado sea tu nombre, venga a nosotros tu reino, hágase tu voluntad en la tierra como en el cielo.
1: Danos hoy nuestro pan de cada día, perdona nuestras ofensas como también nosotros perdonamos a los que nos ofenden. No nos dejes caer en la tentación y líbranos del mal. Amén.
0: Dios te salve María, llena eres de gracia, el Señor es contigo. Bendita tú eres entre todas las mujeres y bendito es el fruto de tu vientre Jesús.
1: Santa María, Madre de Dios, ruega por nosotros pecadores, ahora y en la hora de nuestra muerte. Amén.
0: Dios te salve María, llena eres de gracia, el Señor es contigo. Bendita tú eres entre todas las mujeres, y bendito es el fruto de tu vientre, Jesús.
1: Santa María, Madre de Dios, ruega por nosotros, pecadores, ahora y en la hora de nuestra muerte. Amén.
0: Dios te salve, María, llena eres de gracia, el Señor es contigo. Bendita tú eres entre todas las mujeres, y bendito es el fruto de tu vientre, Jesús.
1: Santa María, Madre de Dios, ruega por nosotros, pecadores, ahora y en la hora de nuestra muerte. Amén.
0: Dios te salve, María, llena eres de gracia, el Señor es contigo. Bendita tú eres entre todas las mujeres, y bendito es el fruto de tu vientre, Jesús.
1: Santa María, Madre de Dios, ruega por nosotros, pecadores, ahora y en la hora de nuestra muerte. Amén.
0: Dios te salve, María, llena eres de gracia, el Señor es contigo. Bendita eres entre todas las mujeres, y bendito es el fruto de tu vientre, Jesús.
1: Santa María, Madre de Dios, ruega por nosotros, pecadores, ahora y en la hora de nuestra muerte. Amén.
0: Dios te salve María, llena eres de gracia, el Señor es contigo. Bendita tú eres entre todas las mujeres y bendito es el fruto de tu vientre Jesús.
1: Santa María, Madre de Dios, ruega por nosotros pecadores, ahora y en la hora de nuestra muerte. Amén.
0: Dios te salve María, llena eres de gracia, el Señor es contigo. Bendita tú eres entre todas las mujeres y bendito es el fruto de tu vientre, Jesús.
1: Santa María, Madre de Dios, ruega por nosotros, pecadores, ahora y en la hora de nuestra muerte. Amén.
0: Dios te salve, María, llena eres de gracia, el Señor es contigo. Bendita tú eres entre todas las mujeres, y bendito es el fruto de tu vientre, Jesús.
1: Santa María, Madre de Dios, ruega por nosotros, pecadores, ahora y en la hora de nuestra muerte. Amén.
0: Dios te salve María, llena eres de gracia, el Señor es contigo. Bendita tú eres entre todas las mujeres, y bendito es el fruto de tu vientre Jesús.
1: Santa María, Madre de Dios, ruega por nosotros pecadores, ahora y en la hora de nuestra muerte. Amén.
0: Dios te salve María, llena eres de gracia, el Señor es contigo. Bendita tú eres entre todas las mujeres, y bendito es el fruto de tu vientre, Jesús.
1: Gloria, Santa María, Madre de Dios, ruega por nosotros, pecadores, ahora y en la hora de nuestra muerte. Amén.
0: Gloria al Padre, al Hijo y al Espíritu Santo.
1: Como era en el principio, ahora y siempre, por los siglos de los siglos. Amén.
0: Dios mío, yo creo, adoro, espero y te amo.
1: Y te pido perdón por los que no creen, no adoran, no esperan y no te aman.
0: Oh Jesús mío, perdona nuestros pecados, líbranos del fuego del infierno, lleva al cielo a todas las personas, especialmente a las más necesitadas de tu divina misericordia. Amén.
1: Quinto misterio, la institución de la Eucaristía. del Evangelio según San Lucas.

0: Llegada la hora, Jesús se puso a la mesa con los apóstoles y les dijo: yo tenía gran deseo de comer esta Pascua con ustedes antes de padecer, porque les digo que ya no la volveré a comer hasta que sea la nueva y perfecta Pascua en el reino de Dios. Jesús, aceptando una copa, dio gracias y les dijo: tomen y esto y repártelo entre ustedes, porque les aseguro que ya no volveré a beber del fruto de la vid hasta que llegue el reino de Dios. Después tomó pan y, dando gracias, lo partió y se los dio diciendo: este es mi cuerpo que es entregado por ustedes, hagan esto en memoria mía. Hizo lo mismo con la copa después de cenar, diciendo: esta copa es la alianza nueva sellada con mi sangre, que es derramada por ustedes. Reflexión. En la última cena en los discípulos, Jesús instituyó para nosotros el maravilloso sacramento de la Eucaristía, que lo hace eternamente presente en el mundo, bajo las especies del pan y del vino, consagrado por la efusión del Espíritu Santo y las palabras del sacerdote. Recibir la Eucaristía es alimentarnos con el cuerpo y sangre de Jesús, es decir, con su vida, para empezar a ser como Él, para amar a los demás como Él amó a todas las personas que entró en su camino, para servir a los demás como Él sirvió a quienes solicitaban su ayuda, para perdonar como Él perdonó a los pecadores con quienes se encontró, incluyendo a quienes le condenaron a muerte y quienes ejecutaron la pena, para anunciar la verdad de Dios, su santidad y justicia, como Él lo hizo con cada uno de sus palabras y de sus acciones. Tenemos que tomar conciencia clara de esto, acercarnos a recibir a Jesús en la Eucaristía. Tiene que transformarnos poco a poco en personas humildes, sencillas, bondadosas y amorosas como Él. Si esto no se realiza, es que todavía no hemos comprendido lo que estamos haciendo y no hemos abierto las puertas de nuestro corazón a la verdad y al amor transformante de Dios. Intención. Ofrezcamos esta decena del Santo Rosario pidiendo al Señor, por intercesión de María, que nos dé la gracia de comprender cada vez con mayor profundidad el misterio de su presencia amorosa en la Eucaristía y lo que significa para nosotros acercarnos a recibirla. Hagamos también una oración especial por los sacerdotes que con sus enseñanzas nos acercan a Dios y que hacen posible que con la celebración de la Eucaristía Jesús renueve cada día su presencia sacramental en el mundo. Padre nuestro que estás en el cielo, santificado sea tu nombre. Venga a nosotros tu reino y hágase, Señor, tu voluntad en la tierra como en el cielo.
1: Danos hoy nuestro pan de cada día. Perdona nuestras ofensas, como también nosotros perdonamos a los que nos ofenden. No nos dejes caer en tentación y líbranos del mal. Amén.
0: Dios te salve, María, llena eres de gracia. El Señor es contigo. Bendita tú eres entre todas las mujeres y bendito es el fruto de tu vientre, Jesús.
1: Santa María, Madre de Dios, ruega por nosotros pecadores, ahora y en la hora de nuestra muerte. Amén.
0: Dios te salve, María, llena eres de gracia, el Señor es contigo. Bendita tú eres entre todas las mujeres y bendito es el fruto de tu vientre, Jesús.
1: Santa María, Madre de Dios, ruega por nosotros pecadores, ahora y en la hora de nuestra muerte. Amén.
0: Dios te salve, María, llena eres de gracia, el Señor es contigo. Bendita tú eres entre todas las mujeres y bendito es el fruto de tu vientre, Jesús.
1: Santa María, Madre de Dios, ruega por nosotros pecadores, ahora y en la hora de nuestra muerte. Amén.
0: Dios te salve María, llena eres de gracia, el Señor es contigo. Bendita tú eres entre todas las mujeres y bendito es el fruto de tu vientre, Jesús.
1: Santa María, Madre de Dios, ruega por nosotros pecadores, ahora y en la hora de nuestra muerte. Amén.
0: Dios te salve María, llena eres de gracia, el Señor es contigo. Bendita tú eres entre todas las mujeres y bendito es el fruto de tu vientre, Jesús.
1: Santa María, Madre de Dios, ruega por nosotros pecadores, ahora y en la hora de nuestra muerte. Amén.
0: Dios te salve María, llena eres de gracia, el Señor es contigo. Bendita tú eres entre todas las mujeres y bendito es el fruto de tu vientre, Jesús.
1: Santa María, Madre de Dios, ruega por nosotros pecadores, ahora y en la hora de nuestra muerte. Amén.
0: Dios te salve María, llena eres de gracia, el Señor es contigo. Bendita tú eres entre todas las mujeres y bendito es el fruto de tu vientre, Jesús.
1: Santa María, Madre de Dios, ruega por nosotros pecadores, ahora y en la hora de nuestra muerte. Amén.
0: Dios te salve María, llena eres de gracia, el Señor es contigo. Bendita tú eres entre todas las mujeres y bendito es el fruto de tu vientre, Jesús.
1: Santa María, Madre de Dios, ruega por nosotros pecadores, ahora y en la hora de nuestra muerte. Amén.
0: Dios te salve María, llena eres de gracia, el Señor es contigo. Bendita tú eres entre todas las mujeres y bendito es el fruto de tu vientre, Jesús.
1: Santa María, Madre de Dios, ruega por nosotros pecadores, ahora y en la hora de nuestra muerte. Amén.
0: Dios te salve María, llena eres de gracia, el Señor es contigo. Bendita tú eres entre todas las mujeres y bendito es el fruto de tu vientre, Jesús.
1: Santa María, Madre de Dios, ruega por nosotros pecadores, ahora y en la hora de nuestra muerte. Amén.
0: Gloria al Padre, al Hijo y al Espíritu Santo.
1: Como era en el principio, ahora y siempre, por los siglos de los siglos. Amén.
0: Dios mío, yo creo, adoro, espero y te amo.
1: Y te pido perdón por los que no creen, no adoran, no esperan y no te aman.
0: Oh Jesús mío, perdona nuestros pecados, líbranos del fuego del infierno, lleva al cielo a todas las almas, socorre a las más necesitadas de tu divina misericordia. Oremos por la santificación de la Iglesia y las necesidades del Santo Padre. Padre nuestro que estás en el cielo, santificado sea tu nombre. Venga a nosotros tu reino y hágase, Señor, tu voluntad en la tierra como en el cielo.
1: Danos hoy nuestro pan de cada día. Perdona nuestras ofensas, como también nosotros perdonamos a los que nos ofenden. No nos dejes caer en tentación y líbranos del mal. Amén.
0: Dios te salve María, llena eres de gracia, el Señor es contigo. Bendita tú eres entre todas las mujeres y bendito es el fruto de tu vientre, Jesús.
1: Santa María, Madre de Dios, ruega por nosotros pecadores, ahora y en la hora de nuestra muerte. Amén.
0: Gloria al Padre, al Hijo y al Espíritu Santo.
1: Como era en el principio, ahora y siempre, por los siglos de los siglos. Amén.
0: Que el Señor lo guarde, le dé larga vida, lo haga santo en la tierra y no lo entregue a la voluntad de sus enemigos. Oración. Dios nuestro, pastor y guía de todos los fieles, mira con bondad al Santo Padre, a quien constituiste pastor de tu Iglesia. Te rogamos que lo sostengas con tu amor, para que con su palabra y su ejemplo conduzca al pueblo que se le ha confiado y llegue junto a él a la vida eterna. Por nuestro Señor Jesucristo. Amén. Letanías de la Santísima Virgen María. Oh soberano santuario sagrado del Verbo Eterno,
1: libra Virgen del infierno a los que rezamos tu santo rosario.
0: Emperatriz poderosa de los mortales consuelos,
1: ábrenos, Virgen, el cielo con una muerte dichosa
0: y danos pureza de alma,
1: pues si eres tan poderosa.
0: Dios te salve María Santísima, hija de Dios Padre, Virgen purísima antes del parto. En tus manos ponemos nuestra fe para que la ilumines, llena eres de gracia, el Señor es contigo. Bendita tú eres entre todas las mujeres y bendito es el fruto de tu vientre Jesús.
1: Santa María, Madre de Dios, ruega por nosotros los pecadores, ahora y en la hora de nuestra muerte. Amén.
0: Dios te salve María Santísima, Madre de Dios Hijo, Virgen purísima en el parto, en tus manos ponemos nuestra esperanza para que la alientes, llena eres de gracia, el Señor es contigo. Bendita tú eres entre todas las mujeres y bendito es el fruto de tu vientre Jesús.
1: Santa María, Madre de Dios, ruega por nosotros los pecadores, ahora y en la hora de nuestra muerte. Amén.
0: Dios te salve María Santísima, esposa de Dios Espíritu Santo, Virgen purísima después del parto, en tus manos ponemos nuestra caridad para que la inflames en el fuego del divino amor. Llena eres de gracia, el Señor es contigo. Bendita tú eres entre todas las mujeres y bendito es el fruto de tu vientre Jesús.
1: Santa María, Madre de Dios, ruega por nosotros pecadores, ahora y en la hora de nuestra muerte. Amén.
0: Dios te salve María Santísima, templo, trono, sagrario de la Santísima Trinidad, Virgen concebida sin pecado original. Dios te salve, Reina y Madre, Madre de misericordia, vida y dulzura y esperanza nuestra. Dios te salve, a ti llamamos los desterrados hijos de Eva. A ti suspiramos gimiendo y llorando en este valle de lágrimas. Ea pues, Señora abogada nuestra, vuelve a nosotros esos tus ojos misericordiosos y después de este destierro muéstranos a Jesús. Fruto bendito de tu vientre, oh clemente, oh piadosa, oh dulce siempre Virgen María. Ruega por nosotros, Santa Madre de Dios,
1: para que seamos dignos de alcanzar las promesas de nuestro Señor Jesucristo. Amén.
0: De tus purísimos ojos penden nuestras necesidades.
1: Míranos, Madre, y no nos desampares.
0: Señor, ten piedad.
1: Señor, ten piedad.
0: Cristo, ten piedad. Señor, ten piedad.
1: Señor, ten piedad.
0: Cristo, óyenos.
1: Cristo, óyenos.
0: Cristo, escúchanos.
1: Cristo, escúchanos.
0: Dios Padre Celestial.
1: Ten piedad de nosotros.
0: Dios Hijo Redentor del mundo.
1: Ten piedad de nosotros.
0: Dios Espíritu Santo.
1: Ten piedad de nosotros.
0: Santísima Trinidad, un solo Dios.
1: Ten piedad de nosotros.
0: Santa María.
1: Ruega por nosotros.
0: Santa Madre de Dios.
1: Ruega por nosotros.
0: Santa Virgen de las Vírgenes.
1: Ruega por nosotros.
0: Madre de Cristo.
1: Ruega por nosotros.
0: Madre de la Iglesia.
1: Ruega por nosotros.
0: Madre de la Misericordia.
1: Ruega por nosotros.
0: Madre de la Divina Gracia.
1: Ruega por nosotros.
0: Madre de la Esperanza.
1: Ruega por nosotros.
0: Madre Purísima.
1: Ruega por nosotros.
0: Madre Castísima.
1: Ruega por nosotros.
0: Madre Siempre Virgen.
1: Ruega por nosotros.
0: Madre Inmaculada.
1: Ruega por nosotros.
0: Madre Amable.
1: Ruega por nosotros.
0: Madre Admirable.
1: Ruega por nosotros.
0: Madre del Buen Consejo.
1: Ruega por nosotros.
0: Madre del Creador.
1: Ruega por nosotros.
0: Madre del Salvador.
1: Ruega por nosotros.
0: Virgen Prudentísima.
1: Ruega por nosotros.
0: Virgen digna de veneración.
1: Ruega por nosotros.
0: Virgen digna de alabanza.
1: Ruega por nosotros.
0: Virgen poderosa.
1: Ruega por nosotros.
0: Virgen clemente.
1: Ruega por nosotros.
0: Virgen fiel.
1: Ruega por nosotros.
0: Espejo de justicia.
1: Ruega por nosotros.
0: Trono de la sabiduría.
1: Ruega por nosotros.
0: Causa de nuestra alegría.
1: Ruega por nosotros.
0: Vaso espiritual.
1: Ruega por nosotros.
0: Vaso digno de honor.
1: Ruega por nosotros.
0: Vaso de insigne devoción.
1: Ruega por nosotros.
0: Rosa mística.
1: Ruega por nosotros.
0: Torre de David.
1: Ruega por nosotros.
0: Torre de marfil.
1: Ruega por nosotros.
0: Casa de oro.
1: Ruega por nosotros.
0: Arca de la alianza.
1: Ruega por nosotros.
0: Puerta del cielo.
1: Ruega por nosotros.
0: Estrella de la mañana.
1: Ruega por nosotros.
0: Salud de los enfermos.
1: Ruega por nosotros.
0: Refugio de los pecadores.
1: Ruega por nosotros.
0: Consuelo de los migrantes.
1: Ruega por nosotros.
0: Consoladora de los afligidos.
1: Ruega por nosotros.
0: Auxilio de los cristianos.
1: Ruega por nosotros.
0: Reina de los ángeles.
1: Ruega por nosotros.
0: Reina de los patriarcas,
1: ruega por nosotros.
0: Reina de los profetas,
1: ruega por nosotros.
0: Reina de los apóstoles,
1: ruega por nosotros.
0: Reina de los mártires,
1: ruega por nosotros.
0: Reina de los confesores,
1: ruega por nosotros.
0: Reina de las vírgenes,
1: ruega por nosotros.
0: Reina de todos los santos,
1: ruega por nosotros.
0: Reina concebida sin pecado original,
1: ruega por nosotros.
0: Reina asunta a los cielos,
1: ruega por nosotros.
0: Reina del Santísimo Rosario,
1: ruega por nosotros.
0: Reina de la familia,
1: ruega por nosotros.
0: Reina de la paz,
1: ruega por nosotros.
0: Cordero de Dios que quita los pecados del mundo,
1: perdónanos,
0: Señor. Cordero de Dios que quita los pecados del mundo,
1: escúchanos, Señor.
0: Cordero de Dios que quita los pecados del mundo,
1: ten piedad y misericordia de nosotros.
0: Te suplicamos, Señor, que derrames tu gracia en nuestras almas para que los que por el anuncio del ángel hemos conocido la encarnación de tu Hijo Jesucristo por su pasión y su cruz, seamos llevados a la gloria de su resurrección por el ministerio de Jesucristo nuestro Señor.
1: Amén.
0: Dale, Señor, el eterno descanso.
1: Y brille para ellos la eterna luz.
0: Que descanse en paz.
1: Así sea.
0: Por la señal de la Santa Cruz de nuestros enemigos, líbranos, Señor Dios nuestro, en nombre del Padre, del Hijo, del Espíritu Santo. Amén.
1: Amén.

0: Oh Santa Trinidad, suma virtud e indivisa majestad, Dios nuestro, Dios todopoderoso, yo, el más pobre de tus siervos y el más pequeño miembro de tu iglesia, te alabo y bendigo con el sacrificio de la debida alabanza, por el saber y poder que te has dignado conceder a este gusanillo. Y porque no tengo otros dones exteriores que ofrecerte, te ofrezco con gran voluntad y alegría mis deseos interiores y el sacrificio de mi fe no fingida y de conciencia pura que por tu misericordia he recibido.
1: Por ser tú quien eres, bondad infinita, y porque te amo sobre todas las cosas, me pesa de todo corazón el haberte ofendido. Ayudado de tu divina gracia, propongo firmemente nunca más pecar, confesarme y cumplir la penitencia que me fuere impuesta. Amén.
2: Oración a Cristo y María por las vocaciones. Señor Jesús, así como llamaste un día a los primeros discípulos para hacerles pescadores de hombres, continúa también ahora haciendo resonar tu invitación: ven y sígueme. Da a los jóvenes la gracia de responder prontamente a tu voz. Sostén en sus fatigas apostólicas a nuestros obispos, sacerdotes y personas consagradas. Da la perseverancia a nuestros seminaristas y a todos los que están realizando un ideal de vida totalmente consagrada a tu servicio. Suscita en nuestra comunidad el espíritu misionero. Manda, Señor, operarios a tus mies y no permitas que la humanidad se pierda por falta de pastores, de misioneros, de personas entregadas a la causa del Evangelio. María, Madre de la Iglesia, modelo de toda vocación, ayúdanos a decir sí al Señor que nos llama a colaborar en el designio divino de la salvación. Amén.

0: Oráculo del Señor, a mi Señor, siéntate a mi derecha y haré de tus enemigos estrado de tus pies. Desde Sion extenderá el Señor el poder de tu cetro. Somete en la batalla a tus enemigos. Eres príncipe desde el día de tu nacimiento. Entre esplendores sagrados, yo mismo te engendré como rocío antes de la aurora. El Señor lo ha jurado y no se arrepiente. Tú eres sacerdote eterno, según el rito de Melquisedec. El Señor a tu derecha, el día de su ira, quebrantará a los reyes. En su camino beberá del torrente, por eso levantará la cabeza. Gloria al Padre, y al Hijo, y al Espíritu Santo.
1: Como era en el principio, ahora y siempre, por los siglos de los siglos. Amén.
0: La salvación y la gloria y el poder son de nuestro Dios.
1: Porque sus juicios son verdaderos y justos.
0: La salvación y la gloria y el poder son de nuestro Dios.
1: Porque sus juicios son verdaderos y justos.
0: La salvación y la gloria y el poder son de nuestro Dios.
1: Porque sus juicios son verdaderos y justos. Oh Jesús, te ruego por tus fieles y fervorosos sacerdotes, por tus sacerdotes tibios e infieles, por tus sacerdotes que trabajan cerca o en lejanas misiones, por tus sacerdotes que sufren tentación, por tus sacerdotes que sufren soledad y desolación, por tus jóvenes sacerdotes, por tus sacerdotes ancianos, por tus sacerdotes enfermos, por tus sacerdotes agonizantes, por los que padecen en el purgatorio, pero sobre todo te encomiendo a los sacerdotes que me son más queridos, al sacerdote que me bautizó, al que me absolvió de mis pecados, a los sacerdotes a cuyas misas he asistido y que me dieron tu cuerpo y tu sangre en la Sagrada Comunión, a los sacerdotes que me enseñaron e instruyeron, me alentaron y me aconsejaron. Oh Jesús, guárdalos a todos junto a tu corazón y concédeles abundantes bendiciones en el tiempo y en la eternidad. Amén.
0: Señor Jesús, pastor de nuestras almas, que continúas llamando con tu mirada de amor a tantos jóvenes que viven en las dificultades del mundo de hoy, abre su mente para oír entre tantas voces que resuenan a su alrededor tu voz inconfundible, suave y potente, que también repite hoy: ven y sígueme. Mueve el corazón de nuestra juventud a la generosidad y hazla sensible a las esperanzas de los hermanos que piden solidaridad y paz, verdad y amor. Orienta el corazón de los jóvenes hacia la radicalidad evangélica, capaz de revelar al hombre moderno las inmensas riquezas de tu caridad. Llámalos con tu bondad para atraerlos a ti. Préndelos con tu dulzura para acogerlos a ti. Envíalos con tu verdad para conservarlos en ti. Amén.
1: Padre, escucha las oraciones de tu pueblo y haz madurar la semilla que tú sembraste en el campo de tu iglesia. Haz que muchos de tus hijos elijan servirte, dedicándose al servicio de sus hermanos y hermanas. Elige ministros dignos de tus altares y bondadosos servidores del Evangelio. Que aquellos que siguen las huellas de Cristo, tu Hijo, crezcan y provean por su forma de vida una señal convincente de tu reino para la iglesia y todo el mundo. Que todos los ministros de tu iglesia aumenten en números y sean perseverantes en sus oraciones, y que desempeñen su ministerio con generosidad e interés por otros. Padre, conserva a los fieles al llamado del Evangelio. Que el mundo vea en ellos la imagen viviente de tu Hijo, Jesucristo, quien es Dios por los siglos de los siglos. Amén.
0: Señor Jesús, Pastor Supremo del Rebaño, te rogamos que por el inmenso amor y misericordia de tu Sagrado Corazón, atiendas todas las necesidades de tus sacerdotes. Te pedimos que retomes en tu corazón todos aquellos sacerdotes que se han alejado de tu camino, que enciendas de nuevo el deseo de santidad en los corazones de aquellos sacerdotes que han caído en la tibieza, y que continúes otorgando a tus sacerdotes fervientes el deseo de una mayor santidad. Unidos a tu corazón y el corazón de María, te pedimos que envíes esta petición a tu Padre Celestial, en la unidad del Espíritu Santo. Amén. La salvación y la gloria y el poder son de nuestro Dios.
1: Porque sus juicios son verdaderos y justos.
0: La salvación y la gloria y el poder son de nuestro Dios.
1: Porque sus juicios son verdaderos y justos.
0: La salvación y la gloria y el poder son de nuestro Dios.
1: Porque sus juicios son verdaderos y justos. Este es el día en que actuó el Señor. Sea alegría y nuestro gozo. Dad gracias al Señor porque es bueno, porque es eterna su misericordia. Diga la casa de Israel, eterna es su misericordia. Diga la casa de Aarón, eterna es su misericordia. Digan los fieles del Señor, eterna es su misericordia. En el peligro grité al Señor y me escuchó, poniéndome a salvo. El Señor está conmigo, no temo. ¿Qué podrá hacerme el hombre? El Señor está conmigo y me auxilia. Veré la derrota de mis adversarios. Mejor es refugiarse en el Señor que fijarse de los hombres. Mejor es refugiarse en el Señor que fiarse de los jefes. Todos los pueblos me rodeaban, en el nombre del Señor los rechacé. Me rodeaban cercando el cerco, en el nombre del Señor los rechacé. Me rodeaban como avispas, ardiendo como fuego en las zarzas, en el nombre del Señor los rechacé. Empujaban y empujaban para derribarme, pero el Señor me ayudó. El Señor es mi fuerza y mi energía, Él es mi salvación. Escuchad, hay cantos de victoria en las tiendas de los justos. La diestra del Señor es poderosa. La diestra del Señor es excelsa. La diestra del Señor es poderosa. No he de morir. Viviré para contar las hazañas del Señor. Me castigó el Señor, pero no me entregó a la muerte. Abridme las puertas del triunfo y entraré para dar gracias al Señor. Esta es la puerta del Señor. Los vencedores entrarán por ella. Te doy gracias porque me escuchaste y fuiste mi salvación. La piedra que desecharon los arquitectos es ahora la piedra angular. Es el Señor quien lo ha hecho. Ha sido un milagro patente. Este es el día en que actuó el Señor. Sea nuestra alegría y nuestro gozo. Señor, danos la salvación. Señor, danos prosperidad. Bendito el que viene en el nombre del Señor. Os bendecimos desde la casa del Señor. El Señor es Dios, Él nos ilumina. Ordenad una procesión con ramos hasta los ángulos de tu altar. Tú eres mi Dios, te doy gracias, Dios mío. Yo te ensalzo. Dad gracias al Señor porque es bueno, porque es eterna su misericordia. Gloria al Padre y al Hijo y al Espíritu Santo.
0: como era en el principio, ahora y siempre, por los siglos de los siglos. Amén. Ustedes que escucharon la llamada de viva voz que Cristo les dirigía, abran su ser y su alma al mensaje de amor que Él nos envía. Ustedes que invitados al banquete gustaron el sabor del nuevo vino, llenen el vaso del amor que ofrece al sediento de Dios en su camino. Ustedes que tuvieron la dicha de verle dar a muertos nueva vida, no permitan que el pecado y que la muerte nos prive de la vida recibida. Ustedes que lo vieron ya glorioso, hecho Señor de gloria eterna, hagan que nuestro amor conozca el gozo de vivir junto a Él, la vida eterna. Amén. Padre nuestro que estás en el cielo, santificado sea tu nombre. Venga a nosotros tu reino. Hágase, Señor, tu voluntad, así en la tierra como en el cielo.
1: Danos hoy nuestro pan de cada día. Perdona nuestras ofensas, como también nosotros perdonamos a los que nos ofenden. No nos dejes caer en la tentación y líbranos del mal. Amén.
0: Gloria al Padre, y al Hijo, y al Espíritu Santo.
1: Como era en el principio, ahora y siempre, por los siglos de los siglos. Amén.
0: A Cristo, sumo y eterno sacerdote que nos ha salvado,
1: venid y adorémosle.
0: A Cristo, sumo y eterno sacerdote que nos ha salvado,
1: venid y adorémosle.
0: A Cristo, sumo y eterno sacerdote que nos ha salvado,
1: venid y adorémosle. Oración sacerdotal. Padre, ha llegado la hora. Glorifica a tu Hijo para que tu Hijo te dé gloria a ti. Tú le diste poder sobre todos los mortales y quieres que comunique la vida eterna a todos aquellos que le encomendaste. Y esta es la vida eterna, conocerte a ti, único Dios verdadero, y al que tú has enviado, Jesús el Cristo.
0: Yo te he glorificado en la tierra y he terminado la obra que me habías encomendado. Ahora, Padre, dame junto a ti la misma gloria que tenía a tu lado antes que comenzara el mundo.
1: He manifestado tu nombre a los hombres. Hablo de los que me diste, tomándolos del mundo. Eran tuyos y tú me los diste y han guardado tu palabra. Ahora reconocen que todo aquello que me has dado viene de ti. El mensaje que recibí se lo he entregado a ellos y lo han recibido, y reconocen la verdad que yo he salido de ti y creen que tú me has enviado.
0: Yo ruego por ellos, no ruego por el mundo, sino por los que son tuyos y que tú me diste, pues todo lo mío es tuyo y todo lo tuyo es mío. Yo ya he sido glorificado a través de ellos. Yo ya no estoy más en el mundo, pero ellos se quedan en el mundo mientras yo vuelvo a ti. Padre Santo, guárdalos en ese nombre tuyo que a mí me diste, para que sean uno como nosotros.
1: Cuando estaba con ellos, yo los cuidaba en tu nombre, pues tú me los habías encomendado, y ninguno de ellos se perdió, excepto el que llevaba en sí la perdición, pues en esto había que cumplirse la Escritura. Pero ahora que voy a ti, y estando todavía en el mundo, digo estas cosas para que tengan en ellos la plenitud de mi alegría.
0: Yo les he dado tu mensaje, y el mundo los ha odiado porque no son del mundo, como tampoco yo soy del mundo. No te pido que los saques del mundo, sino que los defiendas del maligno. Ellos no son del mundo,

como tampoco soy yo del mundo. Conságralos mediante la verdad. Tu palabra es verdad. Así como tú me has enviado al mundo, así yo también los envío al mundo, porque ellos ofrezco el sacrificio.

0: yo en ti, que ellos también estén en nosotros, para que el mundo crea que tú me has enviado.
1: Yo les he dado la gloria que tú me diste, para que sean uno como nosotros somos uno. Yo en ellos y tú en mí. Así alcanzarán la perfección en la unidad, y el mundo conocerá que tú me has enviado y que yo los he amado a ellos como tú me amas a mí.
0: Padre, ya que me los has dado, quiero que estén conmigo donde yo estoy y que contemplen mi gloria que me has dado, porque me amabas antes que comenzara el mundo.
1: Padre justo, el mundo no te ha conocido, pero yo te conocía, y estos a su vez han conocido que tú me has enviado. Yo les he dado a conocer tu nombre y se lo seguiré dando a conocer, para que el amor con que tú me amas esté en ellos y también yo esté en ellos.
0: Padre nuestro que estás en el cielo, santificado sea tu nombre. Venga a nosotros tu reino. Hágase tu voluntad en la tierra como en el cielo.
1: Danos hoy nuestro pan de cada día. Perdona nuestras ofensas, como también nosotros perdonamos a los que nos ofenden. No nos dejes caer en la tentación y líbranos del mal. Amén.
0: Dios te salve María, llena eres de gracia, el Señor es contigo. Bendita tú eres entre todas las mujeres y bendito es el fruto de tu vientre, Jesús.
1: Santa María, Madre de Dios, ruega por nosotros los pecadores, ahora y en la hora de nuestra muerte. Amén.
0: Gloria al Padre, y al Hijo, y al Espíritu Santo.
1: Como era en el principio, ahora y siempre, por los siglos de los siglos. Amén.
0: A Cristo, sumo y eterno sacerdote que nos ha salvado,
1: venid y adorémosle.
0: A Cristo, sumo y eterno sacerdote que nos ha salvado,
1: venid y adorémosle.
0: A Cristo, sumo y eterno sacerdote que nos ha salvado,
1: venid y adorémosle.
0: Cuarto día. El sacerdote portador y mensajero de las enseñanzas de Jesús. Los hebreos revivían ante todo el Éxodo, pero también los demás acontecimientos importantes de su historia. La vocación de Abraham, el sacrificio de Isaac, la alianza de Sinaí y tantas otras intervenciones de Dios en favor de su pueblo. También para los cristianos, la Eucaristía es el memorial, pero lo es de un modo único. No solo es un recuerdo, sino que actualiza sacramentalmente la muerte y resurrección del Señor. Jesús ha dicho: haced esto en memoria mía. La Eucaristía no recuerda un simple hecho, lo recuerda a Él. Para el sacerdote, repetir cada día en persona Christi, las palabras del memorial, es una invitación a desarrollar una espiritualidad de la memoria. En un tiempo en los que los rápidos cambios culturales y sociales ocurren, el sentimiento de la tradición y exponen, especialmente las nuevas generaciones, al riesgo de perder la relación con las propias raíces. El sacerdote está llamando a ser en la comunidad que se le ha confiado. El hombre del recuerdo fiel a Cristo y todo su ministerio, su prefiguración en el Antiguo Testamento, su realización en el Nuevo y su progresiva profundización bajo la guía del Espíritu Santo, en virtud de aquella promesa explícita: Él será quien os lo enseñe todo y os vaya recordando todo lo que os he dicho. A Cristo, sumo y eterno sacerdote que nos ha salvado,
1: venid y adorémosle.
0: A Cristo, sumo y eterno sacerdote que nos ha salvado,
1: Venid y adorémosle.

0: A Cristo, sumo y eterno sacerdote, que nos ha salvado.
1: Venid y adorémosle. En el silencio quiero escuchar tu voz, Señor. Ayúdame a hacer silencio, Señor. Quiero escuchar tu voz. Toma mi mano, guíame al desierto. Que nos encontremos a solas, tú y yo. Necesito contemplar tu rostro. Me hace falta la calidez de tu voz. Caminar juntos, callar para que hables tú. Me pongo en tus manos. Quiero revisar mi vida, descubrir en qué tengo que cambiar, afianzar lo que anda bien, sorprenderme con lo nuevo que me pides. Me tienta creer que te escucho cuando escucho mi voz. Enséñame a discernir. Dame luz para distinguir tu rostro. Llévame al desierto, Señor. Despójame de lo que me ata. Sacude mis certezas y pon a prueba mi amor para empezar de nuevo, humilde, sencillo, con fuerza y espíritu para vivir fiel a ti. Amén.
0: En este momento, hermano, comenzaremos la coronilla por la santificación de los sacerdotes. Cierra tus ojos y trae a tu mente a ese sacerdote que necesita de oración, al sacerdote que está enfermo, al que se siente triste, al sacerdote que se siente abandonado por su comunidad, que se siente perseguido, que se siente atacado, al sacerdote que se siente desilusionado, al sacerdote que se siente molesto, al sacerdote que te ha dicho, ora por mí. Pero sobre todo, al sacerdote que esta tarde, este día, esta noche, partirá a la casa del Señor. Pidamos que tenga misericordia por los que partirán en este día. Y también tus necesidades, las necesidades de tu familia, de tus hijos, de tus amigos, tus padres, tus hermanos, tus vecinos, tus compañeros de trabajo. Ponemos las necesidades de María Visión, de todo el personal, de todas las sedes de María Visión y las necesidades de nuestros bienhechores, de las personas que vienen aquí a la capilla, las que vienen en peregrinación, a todas las personitas las ponemos aquí delante del Señor por cada una de sus necesidades. Cristo, mediador de la nueva alianza, reviste de tu santidad a los sacerdotes para la gloria del Padre. Amén. Jesús, sumo y eterno sacerdote,
1: danos sacerdotes santos según tu corazón. Amén.
0: Jesús, sumo y eterno sacerdote,
1: danos sacerdotes santos según tu corazón. Amén.
0: Jesús, sumo y eterno sacerdote,
1: danos sacerdotes santos según tu corazón. Amén.
0: Jesús, sumo y eterno sacerdote,
1: danos sacerdotes santos según tu corazón. Amén.
0: Jesús, sumo y eterno sacerdote,
1: danos sacerdotes santos según tu corazón. Amén.
0: Jesús, sumo y eterno sacerdote,
1: danos sacerdotes santos según tu corazón. Amén.
0: Jesús, sumo y eterno sacerdote,
1: danos sacerdotes santos según tu corazón. Amén.
0: Jesús, sumo y eterno sacerdote,
1: danos sacerdotes santos según tu corazón. Amén.

0: Jesús, sumo y eterno sacerdote.
1: Danos sacerdotes santos según tu corazón. Amén.
0: Jesús, sumo y eterno sacerdote.
1: Danos sacerdotes santos según tu corazón. Amén.
0: Cristo, sacerdote eterno, glorificador del Padre, que nuestra oblación sea en ti, alabanza de gloria eterna. Amén.
1: Cristo, mediador de la nueva alianza, reviste de tu santidad a los sacerdotes, para gloria del Padre. Amén. Jesús, sumo y eterno sacerdote,
0: danos sacerdotes santos según tu corazón. Amén.
1: Jesús, sumo y eterno sacerdote,
0: danos sacerdotes santos según tu corazón. Amén.
1: Jesús, sumo y eterno sacerdote,
0: danos sacerdotes santos según tu corazón. Amén.
1: Jesús, sumo y eterno sacerdote,
0: danos sacerdotes santos según tu corazón. Amén.
1: Jesús, sumo y eterno sacerdote,
0: danos sacerdotes santos según tu corazón. Amén.
1: Jesús, sumo y eterno sacerdote,
0: danos sacerdotes santos según tu corazón. Amén.
1: Jesús, sumo y eterno sacerdote,
0: danos sacerdotes santos según tu corazón. Amén.
1: Jesús, sumo y eterno sacerdote,
0: danos sacerdotes santos según tu corazón. Amén.
1: Jesús, sumo y eterno sacerdote,
0: danos sacerdotes santos según tu corazón. Amén.
1: Jesús, sumo y eterno sacerdote,
0: danos sacerdotes santos según tu corazón. Amén.
1: Cristo, sacerdote eterno, glorificador del Padre, que nuestra oblación sea en ti, alabanza de gloria eterna. Amén.
0: Cristo, mediador de la nueva alianza, reviste de tu santidad a los sacerdotes, para gloria del Padre. Amén. Jesús, sumo y eterno sacerdote,
1: danos sacerdotes santos según tu corazón. Amén.
0: Cristo, sumo y eterno sacerdote,
1: danos sacerdotes santos según tu corazón. Amén.
0: Jesús, sumo y eterno sacerdote,
1: danos sacerdotes santos según tu corazón. Amén.
0: Jesús, sumo y eterno sacerdote,
1: danos sacerdotes santos según tu corazón. Amén.
0: Jesús, sumo y eterno sacerdote,
1: danos sacerdotes santos según tu corazón. Amén.
0: Jesús, sumo y eterno sacerdote,
1: danos sacerdotes santos según tu corazón. Amén.
0: Jesús, sumo y eterno sacerdote,
1: danos sacerdotes santos según tu corazón. Amén.
0: Jesús, sumo y eterno sacerdote,
1: danos sacerdotes santos según tu corazón. Amén.
0: Jesús, sumo y eterno sacerdote,
1: danos sacerdotes santos según tu corazón. Amén.
0: Jesús, sumo y eterno sacerdote,
1: danos sacerdotes santos según tu corazón. Amén.
0: Cristo, sacerdote eterno, glorificador del Padre, que nuestra oblación sea en ti, alabanza de gloria eterna. Amén.
1: Cristo, mediador de la nueva alianza, reviste de tu santidad a los sacerdotes, para gloria del Padre. Amén. Jesús, sumo y eterno sacerdote,
0: danos sacerdotes santos según tu corazón. Amén.
1: Jesús, sumo y eterno sacerdote,
0: danos sacerdotes santos según tu corazón. Amén.
1: Jesús, sumo y eterno sacerdote,
0: danos sacerdotes santos según tu corazón. Amén.
1: Jesús, sumo y eterno sacerdote,
0: danos sacerdotes santos según tu corazón. Amén.
1: Jesús, sumo y eterno sacerdote,
0: danos sacerdotes santos según tu corazón. Amén.
1: Jesús, sumo y eterno sacerdote,
0: danos sacerdotes santos según tu corazón. Amén.
1: Jesús, sumo y eterno sacerdote,
0: Danos sacerdotes santos, según tu corazón. Amén.
1: Jesús, sumo y eterno sacerdote,
0: danos sacerdotes santos, según tu corazón. Amén.
1: Jesús, sumo y eterno sacerdote,
0: danos sacerdotes santos, según tu corazón. Amén.
1: Jesús, sumo y eterno sacerdote,
0: danos sacerdotes santos, según tu corazón. Amén.
1: Cristo, sacerdote eterno, glorificador del Padre, que nuestra oblación sea en ti, alabanza de gloria eterna. Amén.
0: Cristo, mediador de la nueva alianza, reviste de tu santidad a los sacerdotes, para gloria del Padre. Amén. Jesús, sumo y eterno sacerdote,
1: danos sacerdotes santos, según tu corazón. Amén.
0: Jesús, sumo y eterno sacerdote,
1: danos sacerdotes santos, según tu corazón. Amén.
0: Jesús, sumo y eterno sacerdote,
1: danos sacerdotes santos, según tu corazón. Amén.
0: Jesús, sumo y eterno sacerdote,
1: danos sacerdotes santos, según tu corazón. Amén.
0: Jesús, sumo y eterno sacerdote,
1: danos sacerdotes santos, según tu corazón. Amén.
0: Jesús, sumo y eterno sacerdote,
1: danos sacerdotes santos, según tu corazón. Amén.
0: Jesús, sumo y eterno sacerdote,
1: danos sacerdotes santos, según tu corazón. Amén.
0: Jesús, sumo y eterno sacerdote,
1: danos sacerdotes santos, según tu corazón. Amén.
0: Jesús, sumo y eterno sacerdote,
1: danos sacerdotes santos, según tu corazón. Amén.
0: Jesús, sumo y eterno sacerdote,
1: danos sacerdotes santos, según tu corazón. Amén.
0: Cristo, sacerdote eterno, glorificador del Padre, que nuestra oblación sea en ti, alabanza de gloria eterna. Amén.
1: Señor, tú me llamaste para ser instrumento de tu gracia, para anunciar la buena nueva, para sanar las almas. Instrumento de paz y de justicia, pregonero de todas tus palabras. Agua para calmar la sed hiriente, mano que bendice y que ama. Señor, tú me llamaste para curar los corazones heridos, para gritar en medio de las plazas que el amor está vivo, para sacar del sueño a los que duermen y liberar al cautivo. Soy cera blanda entre tus dedos, haz lo que quieras conmigo. Señor, tú me llamaste para salvar al mundo ya cansado, para amar a los hombres que tú, Padre, me diste como hermanos. Señor, me quieres para abolir las guerras y aliviar la miseria y el pecado, hacer temblar las piedras y ahuyentar a los lobos del rebaño. Amén.
0: Oh María, Madre de Jesucristo y Madre de los sacerdotes, acepta este título con el que hoy te honramos para exaltar tu maternidad y contemplar contigo el sacerdocio de tu Hijo unigénito y de tus hijos, oh Santa Madre de Dios. Dios te salve María, llena eres de gracia, el Señor es contigo, bendita tú eres entre todas las mujeres y bendito es el fruto de tu vientre, Jesús.
1: Santa María, Madre de Dios, ruega por nosotros los pecadores, ahora y en la hora de nuestra muerte. Amén.
0: Madre de Cristo, que al Mesías sacerdote diste un cuerpo de carne por la unción del Espíritu Santo para salvar a los pobres y contritos de corazón, custodia en tu seno y en la Iglesia a los sacerdotes, oh Madre del Salvador. Dios te salve María, llena eres de gracia, el Señor es contigo, bendita tú eres entre todas las mujeres, y bendito es el fruto de tu vientre, Jesús.
1: Santa María, Madre de Dios, ruega por nosotros los pecadores, ahora y en la hora de nuestra muerte. Amén.
0: Madre de la fe, que acompañaste al templo al Hijo del Hombre en cumplimiento de las promesas hechas por nuestros padres, presenta a Dios Padre para gloria a los sacerdotes de tu Hijo, oh Arca de la Alianza. Dios te salve María, llena eres de gracia, el Señor es contigo, bendita tú eres entre todas las mujeres, y bendito es el fruto de tu vientre, Jesús.
1: Santa María, Madre de Dios, ruega por nosotros los pecadores, ahora y en la hora de nuestra muerte. Amén.
0: Madre de la Iglesia, que con los discípulos en el cenáculo implorabas el Espíritu para el nuevo pueblo y sus pastores, alcanza para el orden de los presbíteros la plenitud de los dones, oh Reina de los Apóstoles. Dios te salve María, llena eres de gracia, el Señor es contigo, bendita tú eres entre todas las mujeres, y bendito es el fruto de tu vientre, Jesús.
1: Santa María, Madre de Dios, ruega por nosotros los pecadores, ahora y en la hora de nuestra muerte. Amén.
0: Madre de Jesucristo, que estuviste con Él al comienzo de su vida y de su misión, lo buscaste como maestro entre la muchedumbre, lo acompañaste en la cruz, exhausto por el sacrificio único y eterno, y tuviste a tu lado a Juan como hijo tuyo, acoge desde el principio a los llamados al sacerdocio, protégelos con su formación y acompaña a tus hijos en su vida y en su ministerio. Oh Madre de los sacerdotes, amén. Dios te salve María, llena eres de gracia, el Señor es contigo, bendita tú eres entre todas las mujeres y bendito es el fruto de tu vientre, Jesús.
1: Santa María, Madre de Dios, ruega por nosotros los pecadores, ahora y en la hora de nuestra muerte. Amén.
0: A Cristo, sumo y eterno sacerdote que nos ha salvado,
1: venid y adorémosle.
0: A Cristo, sumo y eterno sacerdote que nos ha salvado,
1: venid y adorémosle.
0: A Cristo, sumo y eterno sacerdote que nos ha salvado,
1: venid y adorémosle.
0: Amado Jesús, te queremos pedir por las vocaciones sacerdotales. Es un tiempo difícil porque nuestros jóvenes se están perdiendo. Nuestros jóvenes no te han buscado. Muchos no te conocen. Pero eso es por nosotros los padres, que no les enseñamos y no les educamos en la fe, que no te dimos a conocer. Están perdiéndose en el pecado, de muchas formas y de muchas maneras. Y tú lo sabes, Jesús. Quiero pedirte que los rescates de ese, de esa parte donde se juntan, se reúnen, que tú seas el que esté ahí y que los quites del mal camino, que les apartes de esas amistades que les están dañando, de esas amistades que les dicen que tú no existes. Hazles saber, Jesús mío, que tú les diste la vida, que tú les diste unos padres, que tú les diste unos hermanos, que cada día que despiertan, tú soplas en su corazón para que tengan vida. Date a conocer, Jesús, de una u otra manera. Ponles esas personas que necesitan darles un consejo, esa persona que ellos puedan decir, esta persona

0: Aún así conoce a Dios y sí creo que existe Dios. Te pido por los jóvenes que aún conociéndote se están perdiendo. Hay muchos, muchos que de chiquitos fueron al catecismo, hicieron su primera comunión. Y ya no se pararon, ya no te siguieron. Necesitamos a los jóvenes para que comiencen al lado tuyo y se enamoren de ti. Y de ahí surjan esa vocación sacerdotal. Sin los sacerdotes no te tenemos a ti. Cuando tú consagras esas manos de un sacerdote es de gran alegría, porque tendremos sacramentos, te tendremos a ti, obtendremos el perdón de nuestros pecados. Yo te pido, Jesús, por todos los seminaristas, los que están estudiando, los que se están enfocando en seguirte totalmente, que sean sacerdotes para siempre, como tú lo has mencionado, como a ti te gusta, Jesús, sacerdotes fieles, llenos de tu amor, llenos de tu misericordia. Te encomendamos a cada uno de los seminaristas. Los ponemos ahí dentro de tu corazón para que los llenes de ti, para que los consagres en no mucho tiempo y que sean más las vocaciones sacerdotales.
1: Oh Jesús mío, te ruego por toda la iglesia, concédele el amor y la luz de tu espíritu y da poder a las palabras de los sacerdotes para que los corazones endurecidos se ablanden y vuelvan a ti. Señor, danos sacerdotes santos. Tú mismo, consérvalos en la santidad. Oh divino y sumo sacerdote, que el poder de tu misericordia los acompañe en todas partes y los proteja de las trampas y acechanzas del demonio, que están siendo tendidas incesantemente para las almas de los sacerdotes. Que el poder de tu misericordia, oh Señor, destruya y haga fracasar lo que pueda empañar la santidad de los sacerdotes, ya que tú lo puedes todo. Oh mi amadísimo Jesús, te ruego por el triunfo de la Iglesia, por la bendición para el Santo Padre y todo el clero, por la gracia de la conversión de los pecadores empedernidos. Amén.
0: Te amo, mi Señor, te amo, mi Dios, y mi solo deseo es amarte hasta el último respiro de mi vida. Te amo, oh Dios infinitamente amable, y prefiero morir amándote antes que vivir en un solo instante sin amarte. Te amo, Señor, y la única gracia que te pido es aquella de amarte eternamente. Dios mío, si mi lengua no pudiera decirte que te amo en cada instante, quiero que mi corazón te lo repita tantas veces cuantas respiro. Te amo, oh mi Dios Salvador, porque has sido crucificado por mí y me tienes acá crucificado por ti. Dios mío, dame la gracia de morir amándote y sabiendo que te amo. Amén. Amén. Amén.

Historia de un alma, Santa Teresita del Niño Jesús. Numeral 14. Al ver aquí el nombre de mi querido papá, me vienen espontáneamente a la memoria ciertos recuerdos muy alegres. Siempre que entraba en casa, corría invariablemente a su encuentro. Me sentaba en una de sus botas y en esta posición me paseaba por todas las habitaciones y por el jardín, todo el tiempo que se me antojaba. Decía mi madre riendo que hacía siempre mi santa voluntad. Y él le contestaba, ¿qué quieres si es la reina? Y estrechándome en sus brazos, me levantaba muy alto. Me sentaba en sus hombros.

me besaba y acariciaba de mil maneras. Mas de ningún modo puedo decir que me mimara. Recuerdo muy bien que un día me columpiaba jugueteando. Pasó él y me llamó diciendo: ven a darme un beso, reina mía. Contra mi costumbre, no quise moverme y le respondí con aire revoltosillo: moléstate en venir, papá. Se marchó sin hacerme caso, e hizo muy bien. Pero María, que se hallaba presente, me dijo: chiquilla maleducada, ¿cómo se entiende contestar así a su padre? La lección hizo efecto. Salté al punto del fatal columpio, y en toda la casa resonaron mis acentos de contrición. Subí corriendo la escalera, mas esta vez sin gritar mamá a cada escalón. Mi único pensamiento era hallar a mi papá y reconciliarme con él, lo cual fue cuestión de un momento. No podía soportar un momento la idea de haber contristado a mis amantísimos padres, y reconocer mis faltas era cosa de un instante. Como lo demuestra este otro rasgo de mi infancia, relatado tan al natural por mi misma madre. Una mañana quise besar a Teresita antes de bajar. Como me parecía profundamente dormida en su camita, no me atrevía a despertarla, pero me dijo María: estoy segura de que hace la dormida, mamá. Entonces, me incliné para besarla en la frente, mas se escondió precipitadamente debajo de las sábanas, diciéndome con tono de niña mimada: no quiero que me vean. Esto me desagradó bastante y se lo di a entender. No habían transcurrido 2 minutos cuando la oí llorar, y de pronto, con gran sorpresa mía, la vi a mi lado. Había saltado solita de la cama. Había bajado la escalera con los pies descalzos, enredándose en su camisa de dormir, más larga que ella. Y con la carita inundada de lágrimas me dijo, echándose a mis pies: mamá, mamá, he sido mala, perdóname. Bien pronto quedé perdonada. Cogí en brazos a mi querubín y estrechándolo contra mi corazón, lo besé. Recuerdo también el grandísimo cariño que sentí desde entonces por mi querida madrina, que acababa de terminar sus estudios en la Visitación. Sin darlo a entender, fijaba mi atención en todo lo que pasaba y decían en torno mío. Me parece que juzgaba las cosas tal como ahora. Estaba muy atenta a lo que mi madrina enseñaba a su Celina. Y para alcanzar el favor de ser admitida en su cuarto durante las lecciones, estaba muy quieta y le obedecía en todo. En recompensa, me colmaba de regalos, los cuales, a pesar de su poco valor, me proporcionaban grandísima alegría. Verdaderamente, sentíame orgullosa y satisfecha de mis 2 hermanas mayores, pero como me parecía que Paulina estaba muy lejos, todo el santo día no pensaba sino en ella. Cuando apenas empezaba a hablar y me preguntaba mi madre: ¿en qué piensas?, invariablemente respondía: en Paulina. Oía decir a veces que Paulina sería monja, y sin saber a punto fijo lo que significaba esto,
Pensaba, yo también seré monja. Este es uno de mis primeros recuerdos. Desde entonces jamás cambié de resolución. El ejemplo de esta querida hermana fue, pues, lo que me llevó desde la edad de 2 años en pos del celestial esposo de las vírgenes. ¿Cuántos dulces recuerdos quisiera confiarle aquí, madre mía, acerca de mis relaciones con vuestra reverencia? Pero me extendería demasiado. Mi querida Leonia ocupaba también lugar preferente en mi corazón. Me quería mucho y cuando volvía de dar clase al anochecer, mientras la familia estaba de paseo, se quedaba conmigo. Todavía me parece escuchar su dulce voz y las bonitas cantinelas que me cantabas para hacerme dormir. Recuerdo perfectamente la ceremonia de su primera comunión. Mi madre, siguiendo la piadosa costumbre de las familias acomodadas de Alençon, visitó a una niña pobre que fue la compañera de mi hermana en aquel bendito día. También me acuerdo muy bien de ella. No se separó un instante de Leonía y por la tarde, en el convite de la familia, le reservaron el sitio de honor. Desgraciadamente, era yo demasiado pequeña para asistir a aquel piadoso festín, pero algo participé de él, gracias a la bondad de mi padre, que a los postres fue a llevar a su reinecita un dulce del ramillete central. Réstame ahora hablar de mi compañerita de infancia, de mi Celina. Son tantísimos los recuerdos que conservo de ella, que no sé cuáles escoger. Las dos entendíamos perfectamente, pero yo era mucho más viva y menos ingenua que ella. La siguiente carta le recordará. Madre mía, ¿a qué extremo llegaba su dulzura y a qué otro mi malignidad? Tenía yo entonces cerca de 3 años y Celina 6 y medio. Mi Celina es muy inclinada a la virtud en cuanto al huroncito. No se sabe aún qué tal será. Es tan chiquitín y tan atolondrado. Es una niña muy inteligente, pero su carácter es mucho menos manso que el de su hermana, y sobre todo su terquedad es casi invencible. Cuando dice que no, nada le hace ceder. Antes, pasaría todo el día y la noche entera encerrada en el sótano que decir que sí. Yo tenía además un defecto que no menciona mi madre en sus cartas. Tal era un amor propio excesivo. Como muestra, citaré 2 ejemplos. Un día, queriendo probar mi madre hasta dónde llegaba mi orgullo, me dijo sonriendo: Teresita, si besas al suelo, te daré una perra chica. 5 céntimos eran para mí una fortuna, y para ganarlos, en aquella ocasión, no tenía que rebajar mucho mi grandeza, pues mi exigua personita se elevaba muy poco sobre el suelo. Esto no obstante, se reveló mi orgullo, y poniéndome muy tiesa, contesté a mamá: Ah, no, mamita, prefiero quedarme sin los 5 céntimos.
En otra ocasión, habíamos de ir a casa de unos amigos que vivían en el campo. Mamá le dijo a María que me pusiera mi mejor vestidito, recomendándole no me dejara los brazos en el aire. No repliqué ni una palabra y hasta demostré la indiferencia que deben tener los niños a esa edad, pero pensé interiormente, hubiera estado mucho más linda con mis bracitos al aire. Me hago muy bien cargo de que, con semejante naturaleza, a no haber sido educada por padres virtuosos, hubiera sido muy mala andando el tiempo, y aún, quizá, me hubiera condenado eternamente. Pero Jesús velaba por su pequeña esposa, e hizo que todos esos defectos se volviesen provechosos para ella, pues, combatidos a tiempo, le sirvieron a adelantar en la perfección. Efectivamente, bastaba que me dijeran una sola vez, tal cosa no se hace, para que el amor propio y el amor al bien me impidieran volver a hacerla. Por las cartas de mi querida mamá, veo con gusto que conforme iba creciendo, le daba más consuelos. Los buenos ejemplos que solo tenía ante mi vista me impulsaban a imitarlos. Véase lo que escribía mi madre en 1876. Hasta Teresita se empeña en hacer sacrificios. María dio a sus hermanitas unos rosarios hechos ex profeso para contar los actos de virtud. Pero lo más curioso es ver cómo Teresita mete mano en su bolsillo 100 veces al día para correr una cuenta de su rosario cada vez que hace un sacrificio. Es graciosísimo también oír las verdaderas conferencias espirituales que sostienen las dos hermanitas entre sí. El otro día preguntaba a Celina, ¿cómo es posible que Dios esté en una hostia tan pequeña? Contestándole Teresa, no es tan extraño, puesto que Dios es todopoderoso. ¿Qué quiere decir todopoderoso? Quiere decir que hace todo lo que quiere. Las dos son inseparables y no necesitan de nadie para distraerse. Él ama, regaló a Teresita un gallo y una gallina de raza pequeña, pues al punto la nena dio el gallo a su hermana. Cada día después de comer, Celina se apodera de su gallo, lo recoge de golpe, así como la gallina, y van a sentarse junto al fuego, donde pasan jugando gran rato. Una mañana se le ocurrió a Teresa dejar la cama y pasar a la de Celina. La niñera la buscaba para vestirla. Estrechándola muy fuerte entre sus brazos, le dice, «Déjame, Luisa, ¿no ves que nos pasa como a las gallinas blancas? No podemos separarnos». Era mucha verdad. Yo no podía pasar un momento sin Celina. Prefería no concluir de comer mis postres a dejar de seguirla en cuanto se levantaba de la mesa. Revolvíame entonces en mi elevada silla, queriéndome bajar muy pronto, y nos íbamos a jugar juntas. Era yo demasiado pequeña para asistir los domingos a la misa mayor, por lo que mamá se quedaba en casa conmigo. Entonces ponía especial cuidado en portarme muy bien. Andaba de puntillas para no hacer ruido, pero en cuanto oía abrir la puerta,
era una explosión de alegría sin par. Desolada corrí al encuentro de mi linda hermanita, diciéndole: «Oh, Celina, dame pronto el pan bendito». Olvidósele cierto día, por lo que perplejas nos preguntamos: «¿Qué haremos?», ya que no podía pasarme sin él, pues a este festín lo llamaba yo misa. De pronto, una idea luminosa cruzó por mi mente. «¿No tienes pan bendito? Bueno, pues hazlo». Abrió entonces el armario y, cortando un pedazo de pan, rezó ante él un Ave María con tono solemne y me lo presentó triunfante. Yo, haciendo la señal de la cruz, lo comí con gran devoción, encontrándole el mismo sabor que al pan bendito. Considerándose sin duda Leonia demasiado crecida para jugar a muñecas, vino un día a nuestro encuentro con una cesta llena de vestidos, de bonitos retazos de telas y otros adornos, y acostadita encima de todo, su muñeca. «Tomad, hermanitas, escoged lo que queráis», nos dijo. Celina echó una ojeada sobre todo aquello y eligió un ovillo de cordoncillo de seda. Yo, tras un momento de reflexión, alargué la mano a mi vez diciendo: «Yo lo escojo todo». Y sin más cumplidos, me llevé la cesta y la muñeca. Este rasgo de mi infancia resume, por decirlo así, mi vida entera. Cuando vislumbré más tarde la perfección, comprendía que para llegar a santa era preciso padecer muchísimo, aspirar siempre a lo más perfecto y olvidarse de sí misma. Comprendía que en la santidad hay muchos grados de perfección y que el alma es libre de responder como quiera a las insinuaciones de nuestro Señor, de hacer poco o mucho por su amor. En una palabra, que puede escoger entre los sacrificios que Él pide. Entonces, como en los días de mi niñez, exclamé: «Dios mío, lo escojo todo. No quiero ser santa a medias. No tengo miedo de sufrir por vos. Tan solo temo una cosa: conservar mi voluntad. Tomadla, pues escojo lo que vos queréis. Pero me aparto del asunto, madre carísima. No he de hablar aún de mi juventud. Estoy tratando de la pequeñuela de 3 años. Me acuerdo de un sueño que tuve entonces y que se grabó profundamente en mi memoria. Soñé que iba a pasearme sola por el jardín, cuando de repente vi cerca de la glorieta 2 espantosos diablillos. Que bailaban sobre un barril de cal, con agilidad asombrosa, a pesar de las pasadas cadenas que llevaban en los pies. Me miraron primero echando fuego por los ojos, después, como poseídos de temor, los vi precipitarse, en un abrir y cerrar de ojos, en el fondo del barril. Volvieron a salir al punto por no sé qué rendija y echaron a correr, escondiéndose. Por último, en la ropería, a nivel del jardín. Al verlos tan poco valientes, quise saber lo que iban a hacer. Y dominando mi primer movimiento de terror, me acerqué a la ventana. Los pobres diablitos estaban ahí corriendo por encima de las mesas,
y no sabiendo cómo arreglárselas para huir de mi vista, de cuando en cuando se acercaban inquietos a espiar por los cristales.

en estado de gracia, no tiene nada que temer del demonio, que es cobarde, pronto a huir ante la mirada de un niño. ¡Qué feliz era yo en aquella edad! Madre mía, no solo comenzaba a gozar de la vida, sino que la virtud encerraba mil halagos para mí. Paréceme que entonces me encontraba en las mismas disposiciones de hoy, con grandísimo dominio ya de todas mis acciones. Así, por ejemplo, tenía la costumbre de no quejarme nunca cuando me quitaban algo mío, o bien, si me excusaban injustamente, prefería callar más bien que excusarme. Mas en ello no había mérito alguno por mi parte, pues lo hacía naturalmente. ¡Ah! ¡Con qué rapidez pasaron los años, llenos de luz y calor de mi tierna infancia! ¡Qué impresión tan suave dejaron en mi alma! Recuerdo complacida los días que papá nos conducía al pabellón, y sobre todo los paseos del domingo, en los que nos acompañaba siempre nuestra buena madre. Todavía experimento los profundos y poéticos afectos que nacían en mi corazón a la vista de los campos de trigo, esmaltados de amapolas, ancianos y margaritas. Gustaba ya de los lejanos horizontes del espacio de los árboles. En una palabra, el esplendor de la naturaleza me hechizaba y transportaba mi alma al paraíso. Durante aquellos largos paseos, encontrábamos a menudo algunos pobres. Siempre era Teresita la encargada de llevarles la limosna. Y en ello gozaba extraordinariamente. Muchas veces también encontraba mi buen padre demasiado largo el camino para su reinecita, por lo que un gran disgusto de ella la iba a acompañar a casa. Mas al regresar, traía siempre Celina para consolarla su lindo canastillo de margaritas. En verdad, puedo decir que todo en la tierra me sonreía. Mi camino estaba sembrado de flores, y mi buen natural contribuía en mucho a hacerme la vida agradable. Pero iba a comenzar una nueva fase, a la que había de ser pronto esposa de Jesús. Tocábale sufrir desde la niñez. Al igual que las flores de la primavera empiezan a germinar bajo la nieve, abriéndose en los primeros rayos del sol, la florecita, cuyos recuerdos escribió, tuvo que pasar por el invierno en la tribulación y llenar su tierno cáliz del rocío de las lágrimas. Muerte de su madre. Louis Buisson's Amor paterno, primera confesión, las veladas de invierno, visión profética. Tengo todavía presentes en mi corazón todos los pormenores de la enfermedad de mi madre, particularmente las últimas semanas que pasó en la tierra. Celina y yo parecíamos unas pobrecitas desterradas. Todas las mañanas venía a buscarnos la señora X y pasábamos el día en su casa. Una vez no tuvimos tiempo de rezar nuestras oraciones antes de salir, y Celina me dijo en voz baja por el camino: ¿diremos que no hemos rezado todavía? Ya lo creo, le respondí. Confió entonces tímidamente su secreto a aquella señora, la cual nos dijo: ahora podréis hacerlo, hijitas mías,
y dejándonos en una habitación muy grande, se marchó.

0: Celina me miró estupefacta. Yo no lo estaba menos, por eso exclamé. Ay, no es como mamá. Siempre se quedaba a hacernos rezar. A pesar de las distracciones que se esforzaban en procurarnos, el pensamiento de nuestra querida madre se nos presentaba de continuo durante el día. Recuerdo que en cierta ocasión dieron a Celina un hermoso albaricoque. Llegándose a mí me dijo, no lo comeremos, no lo comeremos, se lo daré a mamá. Mas, ay, nuestra querida madre estaba demasiado enferma para comer las frutas de la tierra. Solo debía saciarse ya de la gloria de Dios en el cielo y beber con Jesús el misterio vino del que habló de la última cena, prometiendo compartirlo con nosotros en el reino de su Padre. La conmovedora ceremonia de la extrema unción quedó grabada en mi alma. Todavía me parece ver el lugar donde me hicieron arrodillar. Todavía oigo los sollozos de nuestro Padre. Al día siguiente de la muerte de mamá, tomándome en brazos, me dijo, ven a besar por última vez a tu mamita. Yo, sin pronunciar palabra, acerqué mis labios a la helada frente de mi adorada madre. No recuerdo haber llorado mucho, pero a nadie comuniqué los profundos sentimientos que embargaban mi corazón. Observaba y escuchaba en silencio. Veía también muchas cosas que hubieran querido ocultarme, y hubo un momento en el cual me encontré sola frente al ataúd, colocado de pie en el pasillo. Permanecí largo rato contemplándolo. Nunca había visto ninguno, pero comprendí para qué servía. Era yo tan pequeña que debía levantar la cabeza para verlo por dentro, por entero. Y me parecía muy grande, muy triste. 15 años después, me encontré ante otro ataúd, el de nuestra Santa Madre Genoveva, y me creí otra vez en los días de mi niñez. Todos esos recuerdos acudieron en tropel a mi memoria. La Teresita de entonces había crecido. Ya no le parecía grande el ataúd. Ya no levantaba la cabeza para mirarlo. Ya no la levantaban, sino para contemplar el cielo, que le parecía muy alegre, pues las tribulaciones habían madurado y templado su alma de tal modo que nada en la tierra podía ya entristecerla. Al morir, mi querida madre, Dios no me dejó del todo huérfana. El mismo día que recibía cristiana sepultura, me dio otra madre, dejándome en libertad de escogerla. Estábamos reunidas las 5 hermanas mirándonos tristemente, y al vernos tan desconsoladas, se enterneció nuestra criada y exclamó, mirándonos a Celina y a mí, pobrecitas niñas, ya no tenéis madre. Entonces Celina, echándose en brazos de María, le dijo, ahora serás tú nuestra madre. Yo no solía imitar en todo a Celina. En estas circunstancias, debía haberlo hecho como nunca. Pero pensé que quizá Paulina tendría pena y que se sentiría demasiado sola, sin tener una hija propia, Entonces la miré, a vuestra reverencia, con ternura. Y escondiendo mi cabecita en su pecho, dije: pues para mí Paulina será mi madre. En esa época, según ya llevo dicho, empieza el segundo periodo de mi vida, el más doloroso, sobre todo desde la entrada en el Carmen de la que había escogido por mi segunda madre. Este periodo comprende desde la edad de 4 años y medio hasta la de 14, fecha en que volví a recobrar mi carácter de niña, sin dejar por ello de comprender cada vez más lo serio de la vida. Por la señal de la Santa Cruz de nuestros enemigos, líbranos, Señor Dios nuestro, en nombre del Padre, y del Hijo, y del Espíritu Santo. Amén.
1: Señor Jesús, nos presentamos ante ti sabiendo que nos llamas y que nos amas tal como somos. Tú tienes palabras de vida eterna y nosotros hemos creído y conocido que tú eres el Hijo de Dios. Tu presencia en la Eucaristía ha comenzado con el sacrificio de la Última Cena y continúa como comunión y donación de todo lo que eres. Aumenta nuestra fe. Por medio de ti y en el Espíritu Santo que nos comunicas, queremos llegar al Padre para decirle nuestro sí unido al tuyo. Contigo ya podemos decir, Padre nuestro. Siguiéndote a ti, camino, verdad y vida, queremos penetrar en el aparente silencio y ausencia de Dios, rasgando la nube del Tabor para escuchar la voz del Padre que nos dice: este es mi Hijo amado, en quien tengo mi complacencia. Escuchadlo. Con esta fe, hecha de escucha contemplativa, sabremos iluminar nuestras situaciones personales, así como los diversos sectores de la vida familiar y social. Tú eres nuestra esperanza, nuestra paz, nuestro mediador, hermano y amigo. Nuestro corazón se llena de gozo y de esperanza al saber que vives siempre intercediendo por nosotros. Nuestra esperanza se traduce en confianza, gozo de Pascua y camino apresurado contigo hacia el Padre. Queremos sentir como tú y valorar las cosas como las valoras tú, porque tú eres el centro, el principio y el fin de todo. Apoyados en esta esperanza, queremos infundir en el mundo esta escala de valores evangélicos por la que Dios y sus dones salvíficos ocupan el primer lugar en el corazón y en las actitudes de la vida concreta. Queremos amar como tú, que das la vida y te comunicas con todo lo que eres. Quisiéramos decir como San Pablo: mi vida es Cristo. En los cielos y en la tierra sea para siempre bendito y alabado
2: el corazón amoroso de Jesús sacramentado.
1: Padre nuestro que estás en el cielo, santificado sea tu nombre. Venga a nosotros tu reino. Hágase tu voluntad en la tierra como en el cielo.
2: Danos hoy nuestro pan de cada día. Perdona nuestras ofensas, como también nosotros perdonamos a los que nos ofenden. No nos dejes caer en la tentación y líbranos del mal. Amén.
1: Dios te salve María, llena de gracia el Señor es contigo. Bendita tú entre todas las mujeres y bendito el fruto de tu vientre, Jesús.
2: Santa María, Madre de Dios y Madre nuestra, ruega por nosotros pecadores, ahora y en la hora de nuestra muerte. Amén.
1: Gloria al Padre, y al Hijo, y al Espíritu Santo.
2: Como era en el principio, ahora y siempre, por los siglos de los siglos. Amén.

0: en los cielos y en la tierra, sea para siempre bendito y alabado.
1: El corazón amoroso de Jesús sacramentado.
0: Padre nuestro que estás en el cielo, santificado sea tu nombre. Venga a nosotros tu reino, hágase tu voluntad en la tierra como en el cielo.
1: Danos hoy nuestro pan de cada día, perdona nuestras ofensas, como también nosotros perdonamos a los que nos ofenden. No nos dejes caer en la tentación, y líbranos del mal. Amén.
0: Dios te salve María, llena de gracia el Señor es contigo. Bendita tú entre todas las mujeres, y bendito el fruto de tu vientre, Jesús.
1: Santa María, Madre de Dios y Madre nuestra, ruega por nosotros pecadores, ahora y en la hora de nuestra muerte. Amén.
0: Gloria al Padre, y al Hijo, y al Espíritu Santo.
1: Como era en el principio, ahora y siempre, por los siglos de los siglos. Amén. Dios está aquí.

0: en los cielos y en la tierra sea para siempre bendito y alabado.
1: El corazón amoroso de Jesús sacramentado.
0: Padre nuestro que estás en el cielo, santificado sea tu nombre. Venga a nosotros tu reino. Hágase tu voluntad en la tierra como en el cielo.
1: Danos hoy nuestro pan de cada día. Perdona nuestras ofensas, como también nosotros perdonamos a los que nos ofenden. No nos dejes caer en la tentación y líbranos del mal. Amén.
0: Dios te salve María, llena de gracia, el Señor es contigo. Bendita tú entre todas las mujeres y bendito el fruto de tu vientre, Jesús.
1: Santa María, Madre de Dios y Madre nuestra, ruega por nosotros pecadores, ahora y en la hora de nuestra muerte. Amén.
0: Gloria al Padre, y al Hijo, y al Espíritu Santo.
1: Como era en el principio, ahora y siempre, por los siglos de los siglos. Amén.

0: Bendito sea Dios.
1: Bendito sea Dios.
0: Bendito sea su santo nombre.
1: Bendito sea su santo nombre.
0: Bendito sea Jesucristo, verdadero Dios y verdadero hombre.
1: Bendito sea Jesucristo, verdadero Dios y verdadero hombre.
0: Bendito sea el nombre de Jesús.
1: Bendito sea el nombre de Jesús.
0: Bendito sea su sacratísimo corazón.
1: Bendito sea su sacratísimo corazón.
0: Bendita sea su preciosísima sangre.
1: Bendita sea su preciosísima sangre.
0: Bendito sea Jesús en el Santísimo Sacramento del altar.
1: Bendito sea Jesús en el Santísimo Sacramento del altar.
0: Bendito sea el Espíritu Santo Consolador.
1: Bendito sea el Espíritu Santo Consolador.
0: Bendita sea la Gran Madre de Dios, María Santísima.
1: Bendita sea la Gran Madre de Dios, María Santísima.
0: Bendita sea su Santa e Inmaculada Concepción.
1: Bendita sea su Santa e Inmaculada Concepción.
0: Bendita sea su gloriosa Asunción.
1: Bendita sea su gloriosa Asunción.
0: Bendito sea el nombre de María, Virgen y Madre.
1: Bendito sea el nombre de María, Virgen y Madre.
0: Bendito sea San

0: José, su castísimo esposo.
1: Bendito sea San José, su castísimo esposo.
0: Bendito sea Dios en sus ángeles y en sus santos.
1: Bendito sea Dios en sus ángeles y en sus santos.

El Señor fijó su mirada en ella, la instruyó y la cuidó como a la niña de sus ojos. La condujo como el águila que despliega sus alas para llevar a sus polluelos. El Señor fue su único maestro. Hermanos, esto dice el Señor: todo el que está vivo y cree en mí no morirá para siempre. En el Señor está puesta nuestra esperanza. Él nos libra de las tribulaciones de la vida y nos pide que perseveremos haciendo el bien. Por tanto, celebremos confiados en el Señor esta santa Eucaristía.

Eucaristía. Desde la Capilla Jesucristo, Rey de la Paz, en Zapopan, Jalisco, México. Hoy, jueves 1 de octubre del 2026, 26ª semana de tiempo ordinario, memoria de Santa Teresa del Niño Jesús, Virgen y Doctora de la Iglesia. Tiempo de gracia y conversión por el triunfo del Inmaculado Corazón de María y el reinado de Cristo. La confianza, y nada más que la confianza, puede conducirnos al verdadero amor. No hay otro camino por donde podamos ser conducidos al amor que todo lo da. Con la confianza, el manantial de la gracia se desborda en nuestras vidas. El Evangelio se hace carne en nosotros y nos convierte en canales de misericordia para los hermanos. Es la confianza la que nos sostiene cada día y la que nos mantendrá de pie ante la mirada del Señor cuando nos llame junto a Él. En la tarde de esta vida, compareceré delante de ti con las manos vacías. Por eso, yo quiero revestirme de tu propia justicia y recibir de tu amor la posesión eterna de ti mismo. Damos nuestro agradecimiento al sacerdote Eleazar Hernández Correa, de la parroquia de Nuestra Señora del Pueblito, quien preside nuestra Eucaristía. Esta celebración la ofrecemos por todos nuestros bienhechores, vivos, enfermos y difuntos, y por toda la familia de María Visión. También pedimos por la salud de Renata Mariana y Javier Moreno Garza, Rosario del Carmen Mut, Teodora Adriano, David Virgen Hernández, Sofía Cecilia Ramírez, Joshua Medel Soberano, David Virgen, Héctor Raúl, Rosario Sagredo, Paula Herrera, Luis Javier Mora López y familia, Margarita Huerta, Lourdes Victoria Pineda, Luis Enrique Navarro Gutiérrez, María Mercedes Gutiérrez, Marta Guillermina Nazar, Isabel Álvarez, Josué Gael Alvarado, Mireya Martínez, Carlos Alberto Yáñez Álvarez, Padre Carlos Alberto, Consuelo Chávez Rodríguez, Hortensia Herrera y familia, Herminia Chávez López, Carmen Martín, María de los Ángeles Gutiérrez. Las necesidades de las familias de León Becerra, Botello Herrera, Huerta Jiménez, Cornejo Mendivil, Río Saucedo, Villanueva Ledesma, Trujillo Mariel, Jáuregui Chávez, Pérez Chávez. También las necesidades de Marcela Covarrubias, Rosangélica Ayala, Rogelio Jarol, Ángel Escobedo, Guadalupe Martínez, Ermelinda Medina y familia, Ana María Márquez y familia, Serafina Mora, Efraín Solórzano Zambrano, Ermelinda Salinas y familia, familia Maciel Plasencia, Eduardo Ramírez y Carolina Mercado, Margarita y Elisa Sánchez, Guillermo Bermejo y Rebeca, María Llano Borboya, Melanie y Nicole Martínez, Erlinda y Lupita Robles Cárdenas, familia Gutiérrez Briones. Los cumpleaños de Javier Moreno Llamas, Miguel Nucico Saldaña, Consuelo Reyes Sagún, Teresita Jaimes, Sandra Lugo Guerrero, Cecilia Cabrera, Roberto Malpica. Por los difuntos, Nicolás Paredes, Amelia Fernández, Jorge Alcántar Cisneros, Ana María Cisneros, Sebastián Regalado, Lino Rincón, Leonor Hernández, Juana Hidalgo, Guadalupe Victoria García, María Pineda Castañeda, Eugenia de León, Jorge Nazar, Karime Nazar, Saide Nazar, Julio Vicencio, Ramón y Juan Ramírez Méndez, Apolonio Chacón, Gilberto Lozano, María del Carmen Rocha, Alonso Sánchez Guadarrama, Francisca Gómez Pedraza, Sara González, Arturo Castillo.
así como por la salud de Juanita

0: Buen día para todos, hermanos. Sean todos bienvenidos a esta celebración eucarística. Quiero que pidamos de manera especial por el señor cura Carlos Alberto Yáñez Álvarez. Pedimos que esté en la parroquia Santiago Apóstol en Tequila, Jalisco, por su pronta recuperación, para que el señor Cristo médico se manifieste en los doctores que lo están cuidando, que se están haciendo cargo de él. También quisiera que todos nos uniéramos a esta intención especial. En el nombre del Padre, y del Hijo, y del Espíritu Santo.
1: Amén.
0: La paz, la caridad y la fe de parte de Dios Padre y de Jesucristo el Señor estén con todos ustedes.
1: Y con tu espíritu.
0: El Señor Jesús, que nos invita a la mesa de la palabra y de la Eucaristía, nos llama a la conversión. Reconozcamos que somos pecadores e invoquemos con esperanza la misericordia de Dios. Señor, ten misericordia de nosotros,
1: porque hemos pecado contra ti.
0: Muéstranos, Señor, tu misericordia.
1: Y danos tu salvación.
0: Dios Todopoderoso, tenga misericordia de nosotros, perdone nuestros pecados y nos lleve a la vida eterna.
1: Amén.

0: Dios nuestro, que has preparado tu reino para los humildes y pequeños, concédenos la gracia de seguir confiadamente el camino de Santa Teresa del Niño Jesús, para que por su intercesión podamos contemplar tu gloria eterna. Por nuestro Señor Jesucristo, tu Hijo, que es Dios y vive y reina por los siglos de los siglos.
1: Amén.

Del libro de Job. Job tomó la palabra y dijo: Tengan compasión de mí, amigos míos, tengan compasión de mí, pues me ha herido la mano del Señor. ¿Por qué se ensañan contra mí como lo hace Dios y no se cansan de escarnecerme? Ojalá que mis palabras se escribieran. Ojalá que se grabaran en láminas de bronce o con punzón de hierro, se esculpieran en la roca para siempre. Yo sé bien que mi defensor está vivo y que al final se levantará a favor del humillado. De nuevo me revestiré de mi piel y con mi carne veré a mi Dios. Yo mismo lo veré y no otro. Mis propios ojos lo contemplarán. Esta es la firme esperanza que tengo. Palabra de Dios.

0: Oye, Señor, mi voz y mis clamores, y tenme compasión. El corazón me dice que te busque y buscándote estoy.
1: No me abandones, Dios mío.
0: No rechaces con cólera a tu siervo. Tú eres mi único auxilio. No me abandones ni me dejes solo, Dios y Salvador mío.
1: No me abandones, Dios mío.
0: La bondad del Señor espero ver en esta misma vida. Ármate de valor y fortaleza, y en el Señor confía.

Que el Señor esté con ustedes. Proclamación de la buena nueva de Jesucristo el Señor según San Lucas. Designó el Señor a otros 72 discípulos y los mandó por delante de dos en dos a todos los pueblos y lugares a donde pensaba ir, y les dijo: la cosecha es mucha y los trabajadores pocos. Rueguen, por lo tanto, al dueño de la mies que envíe trabajadores a sus campos. Pónganse en camino. Los envío como corderos en medio de lobos. No lleven ni dinero, ni morral, ni sandalias, y no se detengan a saludar a nadie por el camino. Cuando entren en una casa, digan que la paz reine en esta casa. Y si allí hay gente amante de la paz, el deseo de paz de ustedes se cumplirá; si no, no se cumplirá. Quédense en esa casa, coman y beban de lo que tengan, porque el trabajador tiene derecho a su salario. No anden de casa en casa. En cualquier ciudad donde entren y los reciban, coman de lo que les den. Curen a los enfermos que hay y díganles: ya se acerca a ustedes el reino de Dios. Pero si entran en una ciudad y no los reciben, salgan por las calles y digan: hasta el polvo de esta ciudad que se nos ha pegado a los pies, nos lo sacudimos en señal de protesta contra ustedes. De todos modos, sepan que el reino de Dios está cerca. Yo les digo que en el día del juicio Sodoma será tratada con menos rigor que esa ciudad. Palabra del Señor. Sean muy amables en sentarse, por favor. Este evangelio que hemos escuchado es muy rico para, sobre todo para el crecimiento y el trabajo pastoral, claro, desde luego en una parroquia, en nuestra propia familia, o incluso en el trabajo laboral que nosotros desempeñamos ordinariamente. Y sobre todo porque estas palabras claves, Cristo no solamente nos llama para amarlo o para asistir a misa o cumplir ciertos mandamientos, sino que también aquellos que llama los capacita y los envía desde la experiencia que cada uno de nosotros va haciendo con Dios. Por ello, quisiera yo resaltar primero este envío de estos 72 discípulos y hacer la diferencia que no es solamente los apóstoles. Ya Cristo había enviado a los apóstoles anteriormente y ahora envía a 72 discípulos. Es decir, que esta misión no solamente es para particular, como para llamar solamente a algunos, no. Ya a esos que Él quería más de cerca los envió y también los puso a trabajar, evangelizar, a predicar. Y ahora Él quiere también hacer partícipe a otros 72 pueblos, que estos 72 pueblos significan en el libro del Génesis la totalidad de los pueblos, o podemos entender esto, todo el mundo. O sea, nadie se queda exento de esta predicación, de esta evangelización, de este anuncio, de esta salida de iglesia, de la iglesia en permanente misión. Aquí, entonces, es decir, todos los pueblos o toda la comunidad de bautizados somos llamados a realizar esta misión. En estos 72 discípulos estamos no solamente aquello que dice algunos, y este es el gran riesgo de que algunos son solamente, podemos como sufrir la tentación, el peligro o la enfermedad de ser espectadores. Un espectador siempre va a decir: son los sacerdotes los que deben de evangelizarnos, de predicarnos.
Es el Papa el que tiene la misión de predicar, de anunciarnos a Cristo. Ese es un espectador. El espectador va a decir, son los catequistas los que deben de realizar eso. Son los misioneros los que deben de andar en todos los continentes realizando eso. Yo no. Y los 72 discípulos nos recuerda que esta es una misión universal que compete a toda la comunidad de bautizados sin hacer excepciones. O sea, si yo soy un miembro bautizado de la iglesia, también me compete esta misión evangelizadora. Tengamos presente, no solamente se predica de palabra, se predica con el testimonio, con la forma de relacionarnos y tratarnos unos con otros. Por ello, es básica estas palabras, los envía de dos en dos. Este dos en dos, ¿qué significa? Sí, significa comunión, trabajo, apertura al otro, disponibilidad, capacidad de trabajar con otro, unidad, tener los mismos sentimientos, comprensión, aceptación. Desecha a un lado el individualismo, el egoísmo. Es aprender a trabajar con, no solo. El riesgo o la tentación o la enfermedad espiritual puede ser el individualismo, es decir, yo trabajo mejor solo que sola que acompañado. Esa es la gran tentación que nos invita o nos incita a destruir la unidad de la iglesia, el trabajo en equipo, el trabajo en comunión, el trabajo que da la gracia de trabajar en el amor, no desde el egoísmo. Entonces, ese dos en dos significa que yo voy con otro de la mano, caminando juntos. ¿Cuál pudieran ser los beneficios de trabajar juntos? Que yo tengo a alguien, y este dos en dos, el libro del Deuteronomio habla que para ser válido o cierto, un testimonio o una situación se necesitan de dos o tres testigos. Es decir, el otro me permite de alguna manera retroalimentarme.

¿Qué es esto que va a darme algún consejo, alguna palabra, me va a felicitar en algún momento y también me va a decir en qué he estado mal? El otro, o sea, tener a otro a mi lado, así como los

haciendo las cosas bien. Trabajar con otros significa que alguien se da cuenta de cuánto voy creciendo en la vida de fe, en mi respuesta amorosa a Dios. Trabajar con otros significa que hay otro que se da cuenta de mis errores, de mis defectos, de cuando estoy haciendo las cosas mal. Esa es la dicha de poder trabajar con otro. Me reduce el estado de estrés, de cansancio, de fatiga. Puedo compartir con él, con ella, mi dolor, mis sufrimientos, mis preocupaciones, mis angustias. Comparto la carga. No me siento solo. Esa es la dicha de poder trabajar dos en dos. Siento que tengo alguien a mi lado en quien sostenerme, un hombro que tengo a mi lado, que no estoy solo en el mundo, que camino acompañado. Esa es la dicha de poder ver al otro. Es una comunidad, entonces estoy hablando de una familia, de una comunidad parroquial, del mundo, de una sociedad donde hay otros que me acompañan. No estoy hablando de una isla, de la selva, allá donde no existe nadie, no. Hablo de comunidad, hablo de grupos, hablo de personas, no hablo de mí solamente, aislamiento, egoísmo, no, individualidad, no, sino estoy hablando de otros que también forman parte conmigo. Este dos en dos es una riqueza espiritual, es nutritivo, ayuda a crecer en la vida eclesial. Claro, la gran tentación es a veces no sabemos trabajar con otro. Yo a veces puedo saber querer no trabajar con otro sacerdote, con un señor cura, con otro vicario, con otros sacerdotes. Esta es la gran tentación que vamos a sufrir. Podemos querer quedarnos en el individualismo, como aquella mentalidad de los jóvenes de ¿para qué me caso? ¿Para que me hagan la vida imposible? Mejor solo. Es una mentalidad individualista, egoísta, de que el otro me hace la vida imposible. No, no necesariamente el otro está para ello, sino que cuando entendemos este dos en dos, creamos comunidad y me hace pensar, si vivo en comunión con Cristo, la comunión con Cristo me hace también vivir en comunión con los otros. Y aquí Cristo dice también, rueguen por tanto al dueño, dice, la mies es mucha, más bien dice, la mies es mucha. ¿Cuál es esa mies? La mies es mucha, los trabajadores pocos, dice. La mies es todo aquel pueblo de Dios que quiere encontrarse con Él, pero hay situaciones que le obstaculizan acercarse totalmente a Cristo o a Dios. Esa es la mies, es mucho el campo, es decir, es todo el mundo de esa gente que busca a Dios, pero pareciera que no lo tiene. La mies son las familias divididas, apartadas, resentidas, divorciadas quizás. Son aquellas familias que se odian a muerte. Son aquellos jóvenes esclavizados por los vicios, alcoholismo, drogadicción, sexo, etc. Son aquellos ancianitos enfermos, desamparados, que nadie atiende. Son aquellos que la enfermedad los ha llevado a perder la esperanza. Esa es la mies. O sea, es todo aquel que necesita de Dios, pero debe de aparecer alguien como un superhéroe, como las películas que nos presentan ahora, esos superhéroes que siempre vienen a hacer el bien. Pues un evangelizador, un predicador, un discípulo enviado, es ese superhéroe que viene a cambiarle y a darle sentido a la vida de los demás. ¿Y quién quiere hacer esa obra? Todo bautizado, todos aquellos que hemos sido bautizados, tenemos esta misión en la iglesia, no solamente algunos. Por eso hablé de espectadores como una tentación, como una enfermedad espiritual, porque pueden querer dejarnos todo a nosotros.

Supongamos que nosotros estamos dentro del grupo de los 12, sí, pero hay otro grupo de 72 que también alivianó la carga de esos 12. Y aquí es donde juntos tenemos que aprender a colaborar. Los trabajadores sí son ellos. Tenemos que ser toda la comunidad de bautizados también. Oiga, ¿pueden entrar los matrimonios? Claro, los matrimonios comprometidos, los jóvenes comprometidos, los niños comprometidos, los ancianos comprometidos que aún tienen fuerza, vitalidad para trabajar, para hacer algo por el reino de Dios. Esos también pueden ser trabajadores. Todos somos trabajadores, pero dice Cristo, rueguen por lo tanto al dueño de la mies que envíe trabajadores a sus campos. Y es esta oración en la cual me hace ser consciente de que cuando estoy pidiendo al dueño, a Dios, que envíe trabajadores a sus campos, estoy esperando un fruto inmediato. Y ese fruto inmediato me hace decir, órale, pues yo me comprometo también. Es decir, mi oración rápidamente actúa y yo digo, yo quiero ser uno de ellos. O sea, mi oración da fruto abundante. No solamente digo, Señor, envía catequistas. Ah, yo puedo ser un catequista. Señor, envía misioneros. Yo también pudiera ser un misionero. Envía evangelizadores. Envía matrimonios cristianos comprometidos. Ah, mi matrimonio también puede ser alguien así comprometido. Envía jóvenes. Ay, yo soy un joven. Pero ¿yo qué hago? ¿Qué estoy haciendo por los jóvenes? Por los demás. Y es aquí donde tiene que caerme el 20. Es una evangelización que no me hace sentir ajeno, sino que me hace sentir parte. Que no me hace sentirme aislado, sino que me hace entrar en una comunión de hermanos. Rueguen, por tanto, al dueño de la mies, que envíe trabajadores. Dice, en la casa donde entre saluden de esta forma, la paz esté en esta casa. Entonces, cuando hablamos de la paz, nosotros tenemos que ser instrumentos de paz para los demás. Y aquí es donde nace realmente la gran pregunta. Yo cuando entro a un lugar, llevo paz. Llevo serenidad, tranquilidad, amor, reconciliación, diálogo, fraternidad, hermandad. ¿Llevo todo eso? ¿O cuando entro a un lugar soy como esa cizaña que entra y solamente, o como esa avispa que llega y, o esa serpiente que llega y pum, pica? Y pone su veneno de la división, del conflicto, de los problemas, de las dificultades. Porque hay muchos que podemos llegar a una comunidad parroquial y ser instrumentos de paz. Instrumentos que motivan, que llenan, que incitan al bien. Pero hay otros que podemos con nuestra sola presencia ya estar incitando al mal, al conflicto, a la división, a la guerra. Y aquí es donde se trunca el anuncio evangelizador, porque puedo hablar mucho de paz o de incluso hablo del príncipe de la paz que es Cristo, pero yo ser un motivo de guerra con el otro, estarme conflictuando, dividiendo, compitiendo por quién es el mejor en nuestro grupo. Es que este es mi grupo, ese es el tuyo y yo no me llevo con el tuyo. No me gusta tu carisma, no me gusta lo que tú haces en tu grupo. Y en vez de ser instrumento de paz, soy un instrumento de guerra, de conflicto. Y aquí cabría muy bien esto que dice Cristo, los envío como corderos en medio de lobos. Y aquí cuidado porque podemos convertirnos en lobos. Esto es lo peor que sería, una grave tentación, yo convertirme en lobo. El cordero es ese animal pacífico, vulnerable,
que trae tranquilidad, paz, calma, armonía. Es inofensivo. Al contrario, el lobo, este sí es violento, agresivo, abusa, divide, agrede, crea daños dentro. Y si nosotros nos estamos convirtiendo en ello, y aquí está unido a ese símbolo de paz, por eso aquí habría que preguntarse, no, es que a mí no me pueden tocar porque saco mis garras, o sea, se la van a ver conmigo, aunque yo esté dentro de la iglesia en un servicio, a mí que no me toquen porque tocan al mismo diablo. Entonces, no estamos siendo instrumentos de paz. Estamos siendo instrumentos de guerra, de conflicto. Por ello, cuando yo llego a mi casa, hay gusto en los demás porque yo llegue o comienzo a hacer un signo de, ¡ay, nos vemos! Me encierro en mi cuartito. ¿Sí? ¿Por qué? Porque puedo provocar ya cuando yo llego ya diferencias, malestares, malos ambientes, ya, ay, ya llegó quien nos tensiona, quien nos pone nerviosos, quien nos mete en un conflicto. Tenemos nosotros que ver, yo cuando llego a un lugar, a mí me invitan a las casas a comer, y yo también tendría que preguntarme, oye, cuando yo salgo, cuando Eleazar sale de esa casa, la gente se queda con un buen sabor, así tranquilo. Oye, me trajo a Dios, oye, este padre parecía que me trajo al demonio. O sea, nos dejó en dudas, nos puso en conflictos unos con otros. Entonces, aquí había que preguntarse, cuando nosotros entramos a las casas, ¿realmente queremos llevar paz o queremos llevar guerras, conflictos ante unos y otros? Dice Cristo que cuando entre en una casa coman lo que les den. Esto es importantísimo, el alimento. Es decir, yo no entro con un ego alto, sino entro formando parte de ese grupo, de esa comunidad de hermanos. Entro, como, me alimento de lo que me dan. ¿Qué me van a dar ellos? Me van a hospedar, me aceptan, me hacen parte de, crean comunión conmigo. Eso es lo que me están dando, hospitalidad. Me dan armonía, me dan paz. Aquí lo malo es pensar que yo solamente estoy para dar. Aquí yo soy el que corrijo. Aquí soy yo el que llamo la atención. Aquí yo soy el que mando. Ustedes me hacen los mandaditos. O sea, no, Cristo dice, coman lo que ellos den. A ver, pero si lo que ellos me van a dar es, oye, sacerdote, misionero, evangelizador, fíjese que usted tiene este defectito, este problema, es lo que me están dando también ellos. Me están corrigiendo. O a usted le falta un poquito de humildad para hablar. Le falta más silencio, usted habla y habla, es un cotorro, es un loro y no se para. Usted tiene que aprender a escuchar más a la gente o a Dios o lo que sea. Me están dando eso, coman, es una comida que nutre, que llene. Eso es lo que ellos están ofreciendo. No solamente yo soy el que doy, el que corrijo, también me dejo corregir, también me dejo motivar, también me dejo aconsejar, también me dejo predicar, también me dejo convertir por lo que otros me están dando. Y es que este alimento es importantísimo. Y por eso es importante que el evangelizador, el misionero, y como somos todos, aprendamos a alimentarnos de este alimento espiritual. ¿Quién es el alimento? Tiene que ser Cristo, la Eucaristía, que hace a un lado el aislamiento, el egoísmo, el querer aparecer siempre. Es el que nos da el don de la humildad, de la sencillez, de la paciencia. La comulgar a Cristo nos hace tener los mismos sentimientos de Él. No nos aparta, no nos divide, sino que al contrario,
unifica

Ah, entonces el evangelizador, el discípulo, el misionero, tiene que comer a Cristo para que Cristo lo transforme. Ese es su alimento. Tiene que comer la palabra de Dios también, porque la palabra de Dios es su consejero, es su dirigente, es su guía, dirige sus pensamientos, sus acciones. Tiene que alimentarse. Otro de los alimentos es la comunidad cristiana, porque su fe la robustece. Ahí en esa comunidad, no solo apartado, sino en una comunidad de fe. Y en esa comunidad es donde también él, a través de su servicio, se va alimentando. Por eso Cristo dice, el trabajador tiene derecho a su salario. ¿Cuál es la paga? Y no es una paga que me tienen que depositar en mi cuenta. No, se deposita en el corazón. ¿Cuál es la paga del misionero, del evangelizador, del catequista, del que trabaja para Dios? Su paga siempre va a ser la satisfacción de ver una familia a la cual él llegó dividida, la vio dividida entre odios, entre rencores, y ahora la ve completamente una familia que ya se ama, que está reconciliada, y esa es su mejor paga, y dice, estoy haciendo bien lo que Dios me está encomendando. Vale la pena luchar, porque ese enfermo al cual yo llegué y ya había perdido el sentido de la vida, le dije que había una esperanza para sanar o para quedar fortalecido o para vivir con paciencia su enfermedad. Y está convencido. Porque ese joven que estaba perdido en las drogas, en el sexo o en el mundo, ahora ya está en el redil de Dios. Está llegando, se está. Porque aquellas familias alejadas, aquellas personas alejadas de Dios, ya están con Él. Porque aquel al que había perdido la fe, ahora la está recobrando. Es una paga emocional. Es una paga que llena, en la que Cristo dice, te estoy recompensando. No necesitas más cosas. Entonces, es esta satisfacción que nos da a los predicadores, a los evangelizadores, de decir, estoy haciendo las cosas correctamente como Dios quiere. Y es un mensaje que desde luego pudieran, dice, donde entren, sacúdanse el pie como señal de protesta. Y que es este mensaje que no va a ser aceptado. ¿Por qué? Pudiera no ser aceptado, porque no estoy preparado para recibir a Dios, porque no le quiero dar lugar en mi corazón, porque no quiero cambiar realmente, porque no quiero a Dios en mi vida, porque yo siento que no me hace falta, porque se necesitan otros tiempos para que Dios entre, porque si yo dejo entrar a Dios me va a exigir y yo no quiero que me exija conversión, cambio de vida. O porque realmente no quiero y ya, y pareciera que es ser que este mensaje fracasa el que yo llevo. No. Y ahora me tiene que enojar a mí, ¿cómo tengo yo que reaccionar ante ese desprecio del Evangelio? El reino de Dios no desaparece, la palabra de Dios no disminuye porque una persona o muchos no la hayan querido aceptar, sigue teniendo fuerza. Solamente es uno o unos que no quisieron aceptarlos. Y por eso tengo que forzarlos, como los apóstoles, en decir, ah, voy a mandar caer fuego a esta gente malvada. No. El que no acepten a Cristo no significa que tengo yo que, y que de alguna manera están creando un daño, un mal en mí. No, yo no tengo que pagar con ello. No tienen que crear resentimientos en mí. Al contrario, por eso me sacudo, para que yo no me quede con nada de maldad de ellos, de egoísmo, de dolor, de tristeza, de resentimiento, de angustia.
me lo sacudo para que no me dañen. Puede ser tanta su maldad que por eso me sacudo y no les pago y no les deseo mal, porque lo único que les digo es: el reino de Dios está cerca. Y si el reino de Dios está cerca, pues yo quiero estar cerca de ese reino. No quiero que mis situaciones, mi incapacidad de trabajar, de predicar, de anunciar a Cristo con mi vida, me aparte del anuncio del reino. Oiga, pero ¿cómo predico si no voy a decir, voy a estar detrás de un púlpito, detrás de un ambón predicando? ¿De qué forma? Dígame concretamente, porque todos los bautizados predicamos, pero ¿aquí cómo? Pues en una familia o un bautizado que quizás no es misionero, no se dedica, cuando en una familia se deciden a perdonarse, ahí estoy evangelizando. Cuando un joven se acerca a Dios y es honesto en el lugar donde está, sincero, un trabajador que es honesto, honrado en su trabajo, ahí está evangelizando. Cuando alguien me pide que yo me corrompa mi conciencia y que entre en actitudes desordenadas que no van conforme al evangelio, yo le digo: no, no voy a entrar en ese círculo vicioso o en ese ambiente de ustedes. No me voy a dejar llevar por la crítica, por la envidia, por la rivalidad, así como ustedes. Yo ahí estoy predicando, estoy evangelizando. Me hiciste un daño, pudiera yo responderte con otro daño, pero no me voy a convertir en eso, en ese mal que tú me estás haciendo. No me convierto en eso, no me voy a identificar. Entonces, estoy evangelizando. Cuando tú me odias, yo te doy la mano. Cuando tú me desprecias, yo te abrazo. Estoy evangelizando. Cuando tú me criticas, yo hablo bien de ti. Estoy evangelizando. No estoy así como el Eleazar ahí frente a cámaras. No es necesario. La situación a nosotros nos ha tenido que llevar a evangelizar a través de cámaras y a otros a través de medios digitales. O sea, la necesidad nos ha llevado, pero eso no significa, no, pero ustedes que tienen, de esa forma están predicando, evangelizando. Cuando surgen conflictos, diferencias en un matrimonio, pudiendo odiarse, pudiéndose golpear, gritarse, deciden perdonarse, dialogar, amarse. Están predicando ahí. Esa es la forma de nosotros predicamos para que ustedes no lleguen a esas situaciones, pero ustedes son quienes practican y viven eso que nosotros solamente motivamos a respétense. Pero cuando ustedes se respetan, están viviendo realmente el evangelio, están predicando. Porque lo peor sería que yo, como predicador, cuando hablo del amor, sea totalmente egoísta o una persona odiosa. Ahí trunco el evangelio. Pero quien hace realizable o práctico este evangelio son quienes los vivimos. Pues esa es la invitación. Desde ahí yo estoy predicando y ojalá todos podamos sentirnos. Es que no es necesario estar en una iglesia, en una masa de personas para, desde aquí, le predico a mi hijita, a mi hijito pequeñito, su papá, su mamá me dijo una ofensa y yo pude, llenado de, no, pero decidí no, porque no quiero que mi hija, mi hijo crezcan así, llenos de odio, llenos de maldad. La otra vez en una casa me invitaron y un niño se puso berrinchudo, caprichudo, diciendo malas palabras. Y la abuelita decía: perdónenos, padre. No,
Esto habla de que hay algo en sus papás que están descuidándolos a ese niño. Por eso se está portando así. El mal no es de él, es un niño de 4 o 5 añitos. Su maldad no está en él, es sus papás que están abandonando algo en él. A mí me indica que hay algo detrás. O están enseñando, o él ve que así se llevan, así se tratan. Y por eso hay que decir groserías, groserías de personas grandes, no de niñitos. Groserías que yo escucho, comportamientos que yo veo, y ahí aprendo. Por eso evangelizar es, yo no quiero que mis hijos crezcan con esas actitudes que no son del reino de Dios, sino del reino del mal. Cuidamos esos detalles en nuestras casas. Pues ojalá y desde aquí hagamos realizable este mandato, este envío que Dios a todos nos hace. Es más, en una misa siempre somos enviados a vivir eso que hemos experimentado en ese momento. Pues también nosotros que somos enviados, al entrar en nuestras casas, digan, ahí viene alguien de Dios. No vayan a decir, ahí viene alguien que hay, nos viene a hacer la vida imposible. No, que puedan decir, ahí viene el padre, ahí viene mi mamá, ahí viene mi hermana, ahí viene mi tía, ahí viene mi abuelita, ahí viene no sé quién, quien sea. Y da gusto recibirla, recibirlo. Ay, no, ahí viene, hay que irse, hay que esconderse abajo de la cama. No, no deben de tenernos miedo, porque no somos eso, no somos lobos, somos corderos. El cordero es el menos inofensivo, es el que viene a crear comunión. Cristo es el gran cordero, es el que unifica, es el que da paz, es el que perdona, es el que tiene misericordia. Pues también vivamos desde ser corderos en medio de lobos. Yo no quiero convertirme, aunque haya lobos a mi alrededor, lobas, yo sigo siendo cordero, corderita. Y que sea Dios quien nos conceda esa gracia.

0: Unidos en el amor de Cristo, oremos, hermanos, por todos los hombres y a cada petición, digamos, Santa Teresa, intercede por nosotros.
1: Santa Teresa, intercede por nosotros.
2: Por la Iglesia, para que nazca y desarrolle en aquellos lugares donde aún no existe, oremos al Señor. Por el mundo, para que las transformaciones que se producen en él sean para el bienestar de todos los hombres, oremos al Señor.
0: Santa Teresa, intercede por nosotros.
2: Por los enfermos incurables, para que no pierdan la esperanza de los bienes eternos, oremos al Señor.
0: Santa Teresa, intercede por nosotros.
2: Por nosotros aquí reunidos, para que en el Espíritu Santo fortalezca nuestra fe y haga más delicado y atento nuestro amor. Oremos al Señor.
0: Santa Teresa, intercede por nosotros. Acoge, Señor, nuestra oración, pues te la presentamos con la fe firme y con la esperanza de ser escuchados por Jesucristo nuestro Señor.

0: Seguimos orando para que nuestro sacrificio sea agradable a Dios Padre Todopoderoso. Al proclamar, Señor, tu obra admirable en Santa Teresa, suplicamos humildemente a tu majestad que así como te agradaron sus méritos, así también te sea aceptable el desempeño de nuestro servicio. Por Jesucristo nuestro Señor.
1: Amén.
0: Que el Señor esté con ustedes.
1: Y con tu espíritu.
0: Levantemos el corazón. Demos gracias al Señor nuestro Dios. En verdad es justo y necesario que te alaben, Señor, tus criaturas del cielo y de la tierra, porque al recordar a los santos que por amor al reino de los cielos se consagraron a Cristo, celebramos tu providencia admirable que no cesa de llamar al ser humano a la santidad de su primer origen y lo hace participar ya desde ahora de los bienes que gozará en el cielo. Por eso con todos los ángeles y santos te alabamos proclamando sin cesar.

Santo eres en verdad y digno de gloria, Dios, que amas a los hombres, que siempre estás con ellos en el camino de la vida. Bendito es en verdad tu Hijo, que está presente en medio de nosotros cuando somos congregados por su amor y como hizo en otro tiempo con sus discípulos, nos explica las Escrituras y parte para nosotros el pan. Por eso te rogamos, Padre misericordioso, que envíes tu Espíritu Santo para que santifique estos dones de pan y vino, de manera que se conviertan para nosotros en el cuerpo y la sangre de Jesucristo nuestro Señor, el cual, la víspera de su pasión en la noche de la última cena, tomó pan, te bendijo, lo partió y lo dio a sus discípulos, diciendo: tomen y coman todos de él, porque esto es mi cuerpo, que será entregado por ustedes.

Del mismo modo, acabada la cena, tomó el cáliz, te dio gracias y lo pasó a sus discípulos diciendo: Tomen y beban todos de él, porque este es el cáliz de mi sangre, sangre de la alianza nueva y eterna, que será derramada por ustedes y por muchos para el perdón de los pecados. Hagan esto en conmemoración mía.

0: Este es el misterio de la fe. Cristo nos redimió. Cada vez que comemos este pan y bebemos este cáliz, anunciamos tu muerte, Señor, hasta que vuelvas. Por eso, Padre Santo, al celebrar el memorial de Cristo, tu Hijo, nuestro Salvador, al que condujiste por su pasión y muerte en cruz a la gloria de la resurrección y lo sentaste a tu derecha, anunciamos la obra de tu amor hasta que Él venga y te ofrecemos el pan de vida y el cáliz de bendición. Mira con bondad la ofrenda de tu iglesia. Te presentamos la salud y necesidades espirituales y materiales de todas las personas vivas que hemos presentado en nuestra lista de intenciones, también especialmente por la recuperación pronta del señor cura Carlos Alberto Yáñez Álvarez, en la que se hace presente el sacrificio pascual de Cristo que se nos ha confiado, y concédenos por la fuerza del Espíritu de tu amor ser contados ahora y por siempre entre el número de los miembros de tu Hijo, cuyo cuerpo y sangre comulgamos. Fortalécenos en la unidad, Señor, a los que hemos sido invitados a tu mesa para que con nuestro Papa León XIV, nuestro obispo cardenal José Francisco y todos los obispos auxiliares, presbíteros y diáconos y todo tu pueblo caminemos por tus sendas en la fe y la esperanza y manifestemos al mundo la alegría y la confianza. Acuérdate de nuestros hermanos que se durmieron en la paz de Cristo y de nuestros fieles difuntos por quien también estamos ofreciendo esta Eucaristía y que encomendamos en nuestra lista de intenciones, cuya fe solo tú conociste. Admítelos a contemplar la luz de tu rostro y dales la plenitud de la vida en la resurrección. Y terminada nuestra peregrinación por este mundo, concédenos también llegar a la morada eterna donde viviremos siempre contigo y con Santa María, la Virgen, Madre de Dios y Madre nuestra, su esposo San José, los apóstoles, los mártires, en comunión con todos los santos, Santa Teresa de Jesús, a quien hoy celebramos, te alabaremos y te glorificaremos. Por Jesucristo, Señor nuestro. Por Cristo, con Él y en Él, a ti Dios Padre omnipotente, en la unidad del Espíritu Santo, todo honor y toda gloria por los siglos de los siglos.
1: Amén.
0: Fieles a la recomendación del Salvador y siguiendo su divina enseñanza, digamos, Padre nuestro que estás en el cielo, santificado sea tu nombre. Venga a nosotros tu reino. Hágase tu voluntad en la tierra como en el cielo. Danos hoy nuestro pan de cada día. Perdona nuestras ofensas, como también nosotros perdonamos a los que nos ofenden. No nos dejes caer en la tentación y líbranos del mal. Líbranos de todos los males, Señor, y concédenos la paz en nuestros días para que, ayudados por tu misericordia, vivamos siempre libres de pecado y protegidos de toda perturbación, mientras esperamos la gloriosa venida de nuestro Salvador Jesucristo. Señor Jesucristo, que dijiste a tus apóstoles, la paz les dejo, mi paz les doy. No tengas en cuenta nuestros pecados, sino la fe de tu iglesia. Y conforme a tu palabra, concédenos la paz y la unidad. Tú que vives y reinas por los siglos de los siglos,
1: amén.
0: Que la paz del Señor esté siempre con ustedes. En un espíritu de comunión presentemos un signo fraternal de paz.

0: He aquí a Cristo, Él es el Cordero de Dios, es el que quita el pecado del mundo. Dichosos nosotros, invitados a participar en la cena del Señor.
1: Señor, no soy digno de que...

0: cuerpo y sangre de Cristo. Cuerpo y sangre de Cristo.
1: Amén.

0: Invito para quienes no pudieron comulgar sacramentalmente para que nos acompañen comulgando espiritualmente. Oh Jesús mío, creo firmemente que estás presente en el Santísimo Sacramento del altar. Te adoro y te amo sobre todas las cosas y deseo ardientemente recibirte en mi alma. Ya que no puedo hacerlo ahora sacramentalmente, ven a lo menos espiritualmente a mi corazón. Y como si ya te hubiera recibido, te abrazo y me uno enteramente a ti. No permitas que jamás me separe de ti. Amén. Oremos. Que el sacramento que acabamos de recibir, Señor, encienda en nosotros la fuerza de aquel amor con el que Santa Teresa se entregó a ti e imploró tu misericordia para todos. Por Jesucristo nuestro Señor. Amén. Que el Señor esté con ustedes. Y la bendición de Dios Todopoderoso, Padre, Hijo y Espíritu Santo, desciendan sobre ustedes y les acompañen siempre. Amén. Invitados a ser enviados para amar a los demás, vayamos en paz. Para todos y todas, un feliz y bendecido día. Les invito a que me acompañen rezando juntos el Ángelus. El ángel del Señor fue enviado a María. Dios te salve María, llena eres de gracia, el Señor es contigo, bendita tú eres entre todas las mujeres y bendito es el fruto de tu vientre Jesús.
1: Santa María, Madre de Dios y Madre nuestra, ruega por nosotros los pecadores, ahora y en la hora de nuestra muerte. Amén.
0: He aquí la esclava del Señor.
2: Hágase en mí según tu palabra.
0: Dios te salve María, llena eres de gracia, el Señor es contigo, bendita tú eres entre todas las mujeres, y bendito es el fruto de tu vientre, Jesús.
2: Santa María, Madre de Dios y Madre nuestra, ruega por nosotros los pecadores, ahora y en la hora de nuestra muerte. Amén.
0: Y el Verbo se hizo hombre.
2: Y habitó entre nosotros.
0: Dios te salve, María, llena eres de gracia, el Señor es contigo. Bendita tú eres entre todas las mujeres, y bendito es el fruto de tu vientre, Jesús.
2: Santa María, Madre de Dios. Ruega por nosotros pecadores, ahora y en la hora de nuestra muerte. Amén.
0: Ruega por nosotros, Santa Madre de Dios.
2: Para que seamos dignos de alcanzar las divinas gracias y promesas de nuestro Señor Jesucristo. Amén.
0: Te suplicamos, Señor, que derrames tu gracia en nuestras almas, para que los que por el anuncio del ángel hemos conocido la encarnación de tu Hijo Jesucristo, por su pasión y su cruz seamos llevados a la gloria de su resurrección. Por el mismo Jesucristo nuestro Señor.
2: Amén.

0: Dios de misericordia, muestra tu compasión y perdón al mundo. Padre nuestro que estás en el cielo, santificado sea tu nombre. Venga a nosotros tu reino, hágase tu voluntad en la tierra como en el cielo.
1: Danos hoy nuestro pan de cada día, perdona nuestras ofensas, como también nosotros perdonamos a los que nos ofenden. No nos dejes caer en tentación y líbranos del mal.
0: Gloria al Padre, y gloria al Hijo, y gloria al Espíritu Santo.
1: Como era en el principio, ahora y siempre, por los
0: siglos. Dios amoroso, sigue mostrando tu amor al mundo. Padre nuestro que estás en el cielo, santificado sea tu nombre. Venga a nosotros tu reino, hágase tu voluntad en la tierra como en el cielo.
1: Danos hoy nuestro pan de cada día, perdona nuestras ofensas, como también nosotros perdonamos a los que nos ofenden. No nos dejes caer en la tentación y líbranos del mal.
0: Gloria al Padre, y gloria al Hijo, y gloria al Espíritu Santo.
1: Como era en el principio, ahora y siempre, por los siglos de los siglos. Amén.
0: Príncipe de la paz, da paz a nuestras almas. Padre nuestro que estás en el cielo, santificado sea tu nombre. Venga a nosotros tu reino, hágase tu voluntad en la tierra como en el cielo.
1: Danos hoy nuestro pan de cada día, perdona nuestras ofensas, como también nosotros perdonamos a los que nos ofenden. No nos dejes caer en tentación y líbranos de todo mal.
0: Gloria al Padre, y gloria al Hijo, y gloria al Espíritu Santo.
1: Como era

0: Jornada de oración por las misiones y la evangelización. Vayan por todo el mundo y prediquen el Evangelio. Por la señal de la Santa Cruz de nuestros enemigos, líbranos, Señor, Dios nuestro, en el nombre del Padre, y del Hijo, y del Espíritu Santo. Amén.
1: Señor mío Jesucristo, Dios y hombre verdadero, Creador, Padre y Redentor mío, por ser tú quien eres bondad infinita, y porque te amo sobre todas las cosas, me pesa de todo corazón el haberte ofendido. Ayudado de tu divina gracia, propongo firmemente nunca más pecar, confesarme y cumplir la penitencia que me fuera impuesta. Amén.
0: Padre de bondad, tú que eres rico en amor y misericordia, que nos enviaste a tu Hijo Jesús para nuestra salvación, escucha a tu Iglesia misionera. Que todos los bautizados sepamos responder al llamado de Jesús. Vayan y hagan que todos los pueblos sean mis discípulos. Fortalece con el fuego de tu Espíritu a todos los misioneros que en tu nombre anuncian la buena nueva del reino. María, Madre de la Iglesia y Estrella de la Evangelización, acompáñanos y concédenos el don de la perseverancia en nuestro compromiso misionero. Amén. El Señor es mi pastor, nada me falta.
1: El Señor es mi pastor, nada me falta.
0: En verdes praderas me hace recostar.
1: Nada me falta.
0: Gloria al Padre y al Hijo y al Espíritu Santo.
1: El Señor es mi pastor, nada me falta.
0: Señor, dueño nuestro, qué admirable es tu nombre en toda la tierra.
1: Ensalzaste tu majestad sobre los cielos, de la boca de los niños de pecho. Has sacado una alabanza contra tus enemigos para reprimir al adversario y al rebelde.
0: Cuando contemplo el cielo, obra de tus manos, la luna y las estrellas que has creado, ¿qué es el hombre para que te acuerdes de él? ¿El ser humano para darle poder?
1: Lo hiciste poco inferior a los ángeles, lo coronaste de gloria y dignidad, le diste el mando sobre las obras de tus manos, todo lo sometiste bajo sus pies.
0: Rebaños de ovejas y toros, y hasta las bestias del campo, las aves del cielo, los peces del mar,

0: que trazan sendas por las aguas.
1: Señor, dueño nuestro, qué admirable es tu nombre en toda la tierra.
0: Gloria al Padre y al Hijo y al Espíritu Santo.

0: Tú nos recuerdas que a través de nuestro bautismo somos partícipes de la misión de la Iglesia. Por los dones de tu Santo Espíritu, concédenos la gracia de ser testigos del Evangelio, valientes y tenaces, para que la misión encomendada a la Iglesia, que aún está lejos de ser completada, pueda encontrar manifestaciones nuevas y eficaces que traigan vida y luz al mundo. Ayúdanos a hacer que todos los pueblos puedan experimentar el amor salvífico y la misericordia de Jesucristo, el que es Dios y vive y reina contigo en la unidad del Espíritu Santo por los siglos de los siglos.
1: Amén.
0: Oración al Sagrado Corazón. Corazón de Jesús, que dijiste: tengo otras ovejas que no son de este redil, y es necesario que también éstas sean atraídas a mí. Ten piedad de tantas pobres almas alejadas todavía de tu redil.
1: Corazón de Jesús, que dijiste: mi yugo es suave y mi carga ligera, ten piedad de tantos pecadores. Haz que también ellos sacudan aquel horrible yugo y, aceptando el tuyo, sientan toda la verdad de tus santas palabras.
0: Corazón de Jesús, que dijiste: dejad a los niños que se acerquen a mí. Ten piedad de tantos niños como entre los pueblos no cristianos son sacrificados en el alma y en el cuerpo. Haz que puedan recibir el bautismo y cantar tus alabanzas eternamente.
1: Corazón de Jesús, que dijiste: bienaventurados los limpios de corazón, porque ellos verán a Dios. Purifica con el poder de tu gracia a tantas almas desventuradas que, sumergidas en el abismo de la corrupción, no saben levantar los ojos para contemplar tus divinas bellezas. De la aridez de esas tierras, haz brotar lirios de pureza que construyan las castas delicias de tu corazón.
0: Corazón de Jesús, que en un impetuo de amor infinito dijiste: yo vine a traer fuego a la tierra, y que otra cosa quiero sino que arda. Provoca un vasto incendio de caridad en el mundo. Suscita nuevas legiones de héroes que, armados con la cruz, lleven la llama de tu amor hasta los últimos confines de la tierra.
1: Corazón de Jesús, que dijiste: el que pierda su vida por mi causa la encontrará, y enseñaste con el ejemplo a morir por los enemigos, según aquellos tus sublimes palabras. No hay amor más grande que el de dar la vida por los amigos. Te suplicamos que formes muchos corazones magnánimos, que estén dispuestos a sellar con su sangre su amor para contigo y para con las almas de ti redimidas. Amén.

Alabad, siervos del Señor. Alabad el nombre del Señor. Bendito sea el nombre del Señor, ahora y por siempre, de la salida del sol hasta su ocaso. Alabado sea el nombre del Señor.

0: El Señor se eleva sobre todos los pueblos, su gloria sobre los cielos. ¿Quién como el Señor Dios nuestro, que se eleva ante su trono y se baja para mirar el cielo y la tierra?
1: Levanta del polvo al desvalido, alza de la basura al pobre, para sentarlo con los príncipes de su pueblo. A la estéril le da un puesto en la casa, como madre feliz de hijos.

0: Gloria al Padre, y al Hijo, y al Espíritu Santo.
1: Como era en el principio, ahora y siempre, por los siglos de los siglos. Amén. Maravillosas son tus obras, Señor.
0: Maravillosas son tus obras, Señor.
1: Y todas las hiciste con sabiduría.
0: Tus obras, Señor.
1: Gloria al Padre, y al Hijo, y al Espíritu Santo.
0: Maravillosas son tus obras, Señor.

0: Señor Dios, Padre nuestro y Padre de la Iglesia, hoy quiero encomendar en tus manos a todos aquellos hombres y mujeres generosos, sacerdotes, religiosos o laicos, que han abandonado su casa, su patria y su familia para predicar el Evangelio en tierras ajenas y lejanas. Bendice sus trabajos y concédeles la gracia de repartir el pan de la divina palabra entre los mendigos de la verdad. Hazles sentir que tú estás con ellos en sus trabajos y preocupaciones, y dales la gracia de perseverar hasta el fin de la vida de abnegación para la que los has escogido. Dales la fortaleza y el valor necesario para ser constantes en sus iniciativas, perseverantes en las dificultades, pacientes y fuertes en sobrellevar la soledad, el cansancio y el trabajo fructuoso.
1: Te pido especialmente por todos aquellos misioneros que se encuentran en países donde la Iglesia es perseguida, por aquellos que se encuentran detenidos en prisiones y cárceles. Fortalece su fe para que a pesar de los padecimientos y sufrimientos a los que son sometidos, sigan siendo firmes testimonios del amor de tu Hijo Jesucristo. Suscita en los corazones de los bautizados el deseo de responder a la llamada de tu Hijo Jesucristo, a la vocación misionera, para que crezca el número de los heraldos del Evangelio, que se atrevan a salir de su tierra y dirigirse a aquellos lugares donde Cristo aún no es conocido ni amado, para predicar su buena noticia e instaurar allí también el reino de Dios. Señor Jesús, que diste tu vida por nuestra salvación, ayúdanos a continuar construyendo tu reino de paz, justicia y amor. Infunde en el corazón de todos los cristianos el deseo de transmitir tu palabra. Cultiva en el corazón de los jóvenes el sublime ideal de entregarse al servicio de los demás. Sostén el ánimo de aquellos que, abandonándolo todo, cumple tu mandato de ir por el mundo anunciando la buena nueva. Crea en mí un corazón misionero. Amén.
0: Y ahora, bendecid al Señor, los siervos del Señor, los que pasáis la noche en la casa del Señor. Levantad las manos hacia el santuario y bendecid al Señor. El Señor te bendiga desde Sión, el que hizo cielo y tierra. Gloria al Padre y al Hijo y al Espíritu Santo.
1: Como era en el principio, ahora y siempre, por los siglos de los siglos. Amén.
0: En tus manos, Señor, encomiendo mi espíritu.
1: En tus manos, Señor, encomiendo mi espíritu.
0: Tú, el Dios leal, nos librarás.
1: Te encomiendo mi espíritu.
0: Gloria al Padre y al Hijo y al Espíritu Santo.
1: En tus manos, Señor, encomiendo mi espíritu.
0: Envíanos, Señor, a tu Santo Espíritu Santo. Ven y toma posesión de nosotros. Inflama nuestros espíritus para que cada día seamos más espirituales y menos carnales. Toma posesión de nuestra mente para que nuestros pensamientos sean acordes a ti. Toma posesión de nuestros sentimientos para que amemos con él el amor del corazón de Jesús. Toma posesión de nuestros cuerpos para que el día de hoy te podamos servir con salud y virtud. Toma posesión de nuestro tiempo. Toma posesión de nuestro trabajo. Toma posesión de nuestro apostolado. Toma posesión de nuestros problemas y preocupaciones. Toma posesión de nuestras posesiones. Toma posesión de todos los aspectos de nuestra vida. Te damos gracias, oh Dios, invocando tu nombre.
1: Te damos gracias, oh Dios, invocando tu nombre.
0: Pregonando tus maravillas.
1: Invocando tu nombre.
0: Gloria al Padre y al Hijo y al Espíritu Santo.
1: Te damos gracias, oh Dios, invocando tu nombre.
0: Primer día, jornada de oración por las misiones y la evangelización. No digas que eres un muchacho, irás a donde quiera que te envíe. El Señor está en nuestra alma, en nuestro corazón y en nuestros labios.
1: Para anunciar dignamente su evangelio.
0: Me llegó una palabra de Yahvé antes de formarte en el seno de tu madre. Ya te conocía. Antes de que tú nacieras, yo te consagré y te destiné a ser profeta de las naciones.
1: Yo exclamé, ay Señor, ¿cómo podría hablar yo, que soy un muchacho? Y Yahvé me contestó, no me digas que eres un muchacho. Irás a donde quiera que te envíe y proclamarás todo lo que yo te mande. No tengas miedo, porque estaré contigo para protegerte.
0: Entonces Yahvé extendió su mano y me tocó la boca, diciéndome, en este momento pongo mis palabras en tu boca. En este día te encargo los pueblos y las naciones. Arrancarás y derribarás, perderás y destruirás, edificarás y plantarás.

0: coronilla por las misiones y la evangelización. El Espíritu del Señor está sobre mí. Él me ha ungido para llevar la buena nueva a los pobres, para anunciar la libertad a los cautivos y la vista a los ciegos, para anunciar la libertad a los oprimidos y proclamar el año de gracia del Señor. Amén. Señor, abre mis labios.
1: Y mi boca proclamará tu alabanza. Amén.
0: Señor, abre mis labios.
1: Y mi boca proclamará tu alabanza. Amén.
0: Señor, abre mis labios.
1: Y mi boca proclamará tu alabanza. Amén.
0: Señor, abre mis labios.
1: Y mi boca proclamará tu alabanza. Amén.
0: Señor, abre mis labios.
1: Y mi boca proclamará tu alabanza. Amén.
0: Señor, abre mis labios.
1: Y mi boca proclamará tu alabanza. Amén.
0: Señor, abre mis labios.
1: Y mi boca proclamará tu alabanza. Amén.
0: Señor, abre mis labios.
1: Y mi boca proclamará tu alabanza. Amén.
0: Señor, abre mis labios.
1: Y mi boca proclamará tu alabanza. Amén.
0: Señor, abre mis labios.
1: Y mi boca proclamará tu alabanza. Amén.
0: Señor, ¿a quién iremos? Tú tienes palabras de vida eterna y nosotros hemos creído que tú eres el Hijo de Dios.

0: Dios. Amén.
1: El Espíritu del Señor está sobre mí. Él me ha ungido para llevar la buena nueva a los pobres, para anunciar la libertad a los cautivos y la vista a los ciegos, para anunciar la libertad a los oprimidos y proclamar el año de gracia del Señor. Amén. Señor, abre mis labios.
0: Y mi boca proclamará tu alabanza. Amén.
1: Señor, abre mis labios.
0: Y mi boca proclamará tu alabanza. Amén.
1: Señor, abre mis labios.
0: Y mi boca proclamará tu alabanza. Amén.
1: Señor, abre mis labios.
0: Y mi boca proclamará tu alabanza. Amén.
1: Señor, abre mis labios.
0: Y mi boca proclamará tu alabanza. Amén.
1: Señor, abre mis labios.
0: Y mi boca proclamará tu alabanza. Amén.
1: Señor, abre mis labios.
0: Y mi boca proclamará tu alabanza. Amén.
1: Señor, abre mis labios.
0: Y mi boca proclamará tu alabanza. Amén.
1: Señor, abre mis labios.
0: Y mi boca proclamará tu alabanza. Amén.
1: Señor, abre mis labios.
0: Y mi boca proclamará tu alabanza. Amén.
1: Señor, ¿a quién iremos? Tú tienes palabras de vida eterna, y nosotros hemos creído que tú eres el Hijo de Dios. Amén.
0: El Espíritu del Señor está sobre mí. Él me ha ungido para llevar la buena nueva a los pobres, para anunciar la libertad a los cautivos y la vista a los ciegos, para anunciar la libertad a los oprimidos y proclamar el año de gracia del Señor. Amén. Señor, abre mis labios.
1: Y mi boca proclamará tu alabanza. Amén.
0: Señor, abre mis labios.
1: Y mi boca proclamará tu alabanza. Amén.
0: Señor, abre mis labios.
1: Y mi boca proclamará tu alabanza. Amén.
0: Señor, abre mis labios.
1: Y mi boca proclamará tu alabanza. Amén.
0: Señor, abre mis labios.
1: Y mi boca proclamará tu alabanza. Amén.
0: Señor, abre mis labios.
1: Y mi boca proclamará tu alabanza. Amén.
0: Señor, abre mis labios.
1: Y mi boca proclamará tu alabanza. Amén.
0: Señor, abre mis labios.
1: Y mi boca proclamará tu alabanza. Amén.
0: Señor, abre mis labios.
1: Y mi boca proclamará tu alabanza. Amén.
0: Señor, abre mis labios.
1: Y mi boca proclamará tu alabanza. Amén.
0: Señor, ¿a quién iremos? Tú tienes palabras de vida eterna y nosotros hemos creído que tú eres el Hijo de Dios. Amén.
1: El Espíritu del Señor está sobre mí. Él me ha ungido para llevar la buena nueva a los pobres, para anunciar la libertad a los cautivos y la vista a los ciegos, para anunciar la libertad a los oprimidos y proclamar el año de gracia al Señor. Amén. Señor, abre mis labios.
0: Y mi boca proclamará tu alabanza. Amén.
1: Señor, abre mis labios.
0: Y mi boca proclamará tu alabanza. Amén.
1: Señor, abre mis labios.
0: Y mi boca proclamará tu alabanza. Amén.
1: Señor, abre mis labios.
0: Y mi boca proclamará tu alabanza. Amén.
1: Señor, abre mis labios.
0: Y mi boca proclamará tu alabanza. Amén.
1: Señor, abre mis labios.
0: Y mi boca proclamará tu alabanza. Amén.
1: Señor, abre mis labios.
0: Y mi boca proclamará tu alabanza. Amén.
1: Señor, abre mis labios.
0: Y mi boca proclamará tu alabanza. Amén.
1: Señor, abre mis labios.
0: Y mi boca proclamará tu alabanza. Amén.
1: Señor, abre mis labios.
0: Y mi boca proclamará tu alabanza. Amén.
1: Señor, ¿a quién iremos? Tú tienes palabras de vida eterna y nosotros hemos creído que tú eres el Hijo de Dios. Amén.
0: El Espíritu del Señor está sobre mí. Él me ha ungido para llevar la buena nueva a los pobres, para anunciar la libertad a los cautivos y la vista a los ciegos, para anunciar la libertad a los oprimidos y proclamar el año de gracia del Señor. Amén. Señor, abre mis labios.
1: Y mi boca proclamará tu alabanza. Amén.
0: Señor, abre mis labios.
1: Y mi boca proclamará tu alabanza. Amén.
0: Señor, abre mis labios.
1: Y mi boca proclamará tu alabanza. Amén.
0: Señor, abre mis labios.
1: Y mi boca proclamará tu alabanza. Amén.
0: Señor, abre mis labios.
1: Y mi boca proclamará tu alabanza. Amén.
0: Señor, abre mis labios.
1: Y mi boca proclamará tu alabanza. Amén.
0: Señor, abre mis labios.
1: Y mi boca proclamará tu alabanza. Amén.
0: Señor, abre mis labios.
1: Y mi boca proclamará tu alabanza. Amén.
0: Señor, abre mis labios.
1: Y mi boca proclamará tu alabanza. Amén.
0: Señor, abre mis labios.
1: Y mi boca proclamará tu alabanza. Amén.
0: Señor, ¿a quién iremos? Tú tienes palabras de vida eterna, y nosotros hemos creído que tú eres el Hijo de Dios. Amén. Señor, ten piedad de nosotros.
1: Señor, ten piedad de nosotros.
0: Cristo, ten piedad de nosotros.
1: Cristo, ten piedad de nosotros.
0: Señor, ten piedad de nosotros.
1: Señor, ten piedad de nosotros.
0: Cristo, óyenos.
1: Cristo, óyenos.
0: Cristo, escúchanos.
1: Cristo, escúchanos.
0: Dios Padre, que quieres que todos los hombres se salven,
1: ten piedad de nosotros.
0: Dios Espíritu Santo, que atraes a los hombres al conocimiento de la verdad,
1: ten piedad de nosotros.
0: Santa María, Reina de las Misiones,
1: ruega por nosotros.
0: San Pedro,
1: ruega por nosotros.
0: San Francisco Javier,
1: ruega por nosotros.
0: Santa Teresita del Niño Jesús,
1: ruega por nosotros.
0: San Marcos,
1: ruega por nosotros.
0: San Agustín de Hipona,
1: ruega por nosotros.
0: Venerable Carlos de Foucault,
1: ruega por nosotros.
0: Santos mártires de Uganda,
1: ruega por nosotros.
0: Beata Clementina,
1: ruega por nosotros.
0: San Juan Diego,
1: ruega por nosotros.
0: San Francisco Solano,
1: ruega por nosotros.
0: Santa Rosa de Lima,
1: ruega por nosotros.
0: San Martín de Porres,
1: ruega por
0: San Felipe de Jesús,
1: ruega por nosotros.
0: Santo Toribio de Mogrovejo,
1: ruega por nosotros.
0: San Pedro Claver,
1: ruega por nosotros.
0: Beatos y santos mártires,
1: ruega por nosotros.
0: San Bonifacio de Alemania,
1: ruega por
0: San Agustín de Canterbury,
1: ruega por
0: San
1: nosotros.
0: San Patricio de Irlanda,
1: ruega por nosotros.
0: San Remigio de Reims,
1: ruega por Europa.
0: San Leonardo de Sevilla,
1: ruega por Europa.
0: San Cristian, rey de Dinamarca,
1: ruega por
0: Beatos
1: Europa.
0: Beatos y santos mártires,
1: rueguen por Europa.
0: Padre Damián de Hansi,
1: ruega por Oceanía.
0: Amén, amén, amén. Amén. Amén.

0: Oremos. Oh Dios, que en este sacramento admirable nos dejaste el memorial de tu pasión, te pedimos nos concedas venerar de tal modo los sagrados misterios de tu cuerpo y de tu sangre, que experimentemos constantemente en nosotros el fruto de tu redención. Por Cristo nuestro Señor.
1: Amén.
0: Bendito sea Dios.
1: Bendito sea Dios.
0: Bendito sea su santo nombre.
1: Bendito sea su santo nombre.
0: Bendito sea Jesucristo, verdadero Dios y verdadero hombre.
1: Bendito sea Jesucristo, verdadero Dios y verdadero hombre.
0: Bendito sea el nombre de Jesús.
1: Bendito sea el nombre de Jesús.
0: Bendito sea su sacratísimo corazón.
1: Bendito sea su sacratísimo corazón.
0: Bendita sea su preciosísima sangre.
1: Bendita sea su preciosísima sangre.
0: Bendito sea Jesucristo en el santísimo sacramento del altar.
1: Bendito sea Jesucristo en el santísimo sacramento del altar.
0: Bendito sea el Espíritu Santo Paráclito.
1: Bendito sea el Espíritu Santo Paráclito.
0: Bendita sea la excelsa Madre de Dios María Santísima.
1: Bendita sea la excelsa Madre de Dios María Santísima.
0: Bendita sea su Santa e Inmaculada Concepción.
1: Bendita sea su Santa e Inmaculada Concepción.
0: Bendita sea su gloriosa Asunción.
1: Bendita sea su gloriosa Asunción.
0: Bendito sea el nombre de María, Virgen y Madre.
1: Bendito sea el nombre de María, Virgen y Madre.
0: Bendito sea San José, su castísimo esposo.
1: Bendito sea San José, su castísimo esposo.
0: Bendito sea Dios en sus ángeles y sus santos.
1: Bendito sea Dios en sus ángeles y sus santos.
2: Dios te salve María, llena eres de gracia, el Señor está contigo. Bendita tú eres entre todas las mujeres, y bendito es el fruto de tu vientre Jesús.
3: Santa María, Madre de Dios, ruega por nosotros pecadores, ahora y en la hora de nuestra muerte. Amén.
2: Santa María, Reina y Madre de María Visión,
3: ruega por nosotros.
2: Dios te salve María, llena eres de gracia, el Señor está contigo. Bendita tú eres entre todas las mujeres, y bendito es el fruto de tu vientre Jesús.
3: Santa María, Madre de Dios, ruega por nosotros pecadores, ahora y en la hora de nuestra muerte. Amén.
2: Santa María, Reina y Madre de María Visión,
3: ruega por nosotros.
2: Dios te salve María, llena eres de gracia, el Señor está contigo. Bendita tú eres entre todas las mujeres, y bendito es el fruto de tu vientre, Jesús.
3: Santa María, Madre de Dios y Madre nuestra, ruega por nosotros pecadores, ahora y en la hora de nuestra muerte. Amén.
2: Santa María, Reina y Madre de María Visión,
3: ruega por nosotros.
4: La bendición de Dios Todopoderoso, Padre, Hijo y Espíritu Santo, descienda sobre todos y nos acompañe siempre.
3: Amén.
4: Ave María Purísima,
3: sin pecado original concebida.
4: Alabado sea Jesucristo.
3: Sea por siempre bendito y alabado.

0: Hoy, Señor, te quiero dar gracias.
1: Bendito,
0: Ya me has regalado. Gracias, Señor, por la familia que me has dado. Gracias, Señor, por todo lo que a diario, día con día, tú no, Señor, nos regalas. Te quiero pedir en este día por la iglesia, por el Papa León, por todos los sacerdotes y por todas las necesidades de aquellos hermanos quienes en estos momentos están sufriendo. Te doy gracias por todo lo recibido. Bendito seas, Señor, alabado seas, y glorificado seas hoy y siempre, Señor Jesús. Amén, amén, amén. Amén.

Señor, mírame, oh mi amado y buen Jesús, postrado en tu divina presencia, te ruego y suplico con grande fervor de mi alma, te dignes grabar en mi corazón sentimientos vividos de fe, esperanza y caridad, arrepentimiento sincero de mis pecados y propósito firme de nunca más ofenderte, mientras yo, con todo el amor y dolor que soy capaz, considero y medito tus 5 llagas, teniendo en cuenta aquello que dijo de ti, oh mi Dios, el santo profeta David, que han taladrado mis manos y mis pies y se pueden contar con todos mis huesos.

Meditación 14. Del infinito amor con que el Padre Eterno amó al linaje humano.

Oh piedad inmensa, oh inestimable caridad, que entregaste a la muerte al hijo por librar al esclavo. Dios se hizo hombre para que el hombre perdido se viera libre de la tiranía de los demonios, lo cual realizó el benignísimo amador de los hombres, tú, Hijo y nuestro Dios, porque nos amó con entrañas de tanta piedad que no se contentó con encarnar en el vientre virginal de Nuestra Señora, sino que además quiso sufrir el tormento ignominioso de la cruz, derramando su sangre por nosotros y por nuestra salvación. Vino Dios, movido por su propia clemencia e inestimable bondad, vino a buscar y salvar lo que había perecido, buscó la oveja perdida y la volvió sobre sus hombros al rebaño de las 99 como piadoso señor y cuidadoso pastor. Oh caridad, oh piedad infinita, ¿quién jamás oyó tal? ¿Quién no queda atónito considerando estas entrañas tan abiertas de misericordia? ¿Quién no se maravilla? ¿Quién no sale fuera de sí de júbilo y alegría por esta caridad inestimable con que nos amaste? Enviaste a tu Hijo en semejanza de carne de pecado para que del pecado condenase al pecado y para que incorporados nosotros en él fuésemos justificados en tu presencia, porque Él es el verdadero Cordero sin mancha, que muriendo destruyó nuestra muerte y resucitando nos devolvió la vida.

Pero ¿qué podemos nosotros, Señor, hacer en recompensa de tantos y tan grandes beneficios? ¿Qué alabanzas te podemos tributar? ¿Qué acción de gracias ofrecer? Aunque tuviéramos toda la sabiduría y poder, a la milésima parte de lo que debemos, no podemos corresponder a tanta piedad y bondad. Si todos los miembros de nuestro cuerpo se convirtieran en lenguas, no podrían alabarte ni ensalzarte dignamente, pues tu inestimable caridad sobrepasa toda nuestra facultad y sentido, porque tu Hijo y Señor nuestro no se vistió de la naturaleza angélica, sino de la nuestra, descendiendo de Abraham semejante a nosotros, aunque sin mancha de pecado, y tomando la naturaleza humana y glorificándola con la estola de la inmortalidad y de su santa resurrección, la elevó sobre todos los cielos y la colocó en el trono de gloria a tu derecha, para que todos los coros de los ángeles la alaben, las dominaciones la adoren y todas las virtudes y los querubines y serafines reverencien al Dios hombre encumbrado sobre ellos.

Esta es toda mi esperanza y todo mi remedio, porque en Jesucristo nuestro Señor, que es nuestra cabeza, tengo yo mi parte y en Él está mi carne y sangre. Pues donde reina mi cabeza, allí reino yo. Donde mi carne está glorificada, allí sé que estoy yo glorificado. Donde ella señorea, allí participo yo del señorío. Y aunque soy pecador,

pecador, no desconfío de la participación de esta gracia, y aunque los pecados son obstáculos entre yo y esta gloria, sin embargo la substancia de esta, mi naturaleza, me anima, y aunque mis pecados me cierran la puerta, la comunicación que Dios tiene conmigo me la abre, porque no es Dios tan riguroso que no se acuerde del nombre de aquella naturaleza que unió consigo.

Oh Madre Jerusalén, ciudad de Dios, esposa muy amada de Cristo, mi corazón te ama y mi alma en gran manera desea ver tu hermosura. Oh, qué hermosa eres, qué gloriosa y qué generosa. Toda eres hermosa y no hay mancha en ti. Alégrate y gózate, oh hermosa hija del príncipe, porque aquel rey soberano, que es lindo sobre todos los hijos del hombre, ha deseado tu hermosura y amó el resplandor de tu rostro. Dichosa mi alma y en todos los siglos bienaventurada, si yo mereciera ver tu gloria, tu bienaventuranza, tu hermosura, tus puertas, tus murallas, tus plazas y aposentos a tus ciudadanos nobilísimos y sobre todo aquel rey de gloria de su majestad, porque tus muros son de piedras preciosas, tus puertas de perlas finísimas, tus plazas de oro purísimo, en las cuales se canta sin cesar, aleluya perpetua y suavísima. Tus aposentos son muchos y fundados sobre piedras cuadradas y fabricados de zafiros y jacintos y cubiertos con tejas de oro en las cuales no entra ningún mal ni ninguno que no sea limpio. Hermosa eres y suave en tus deleites, oh Madre Jerusalén. No experimentan en ti tus moradores lo que nosotros en esta miserable vida experimentamos. No hay en ti tinieblas ni noche, ni diversidad de tiempos, ni te alumbra la luz de la lámpara, ni el resplandor de la luna, ni la claridad de las estrellas, sino Dios, Dios de Dios y la luz de la luz, y el sol de justicia siempre te alumbra. Dichoso yo, y de veras felicísimo, si después de dejado este cuerpo miserable, mereciera oír los cantares de aquella música celestial que cantan los ciudadanos de esta patria, y los coros de los bienaventurados espíritus en alabanza del Rey Eterno. Dichoso yo y bienaventurado, si mereciera cantar estos mismos cantares y asistir a mi Rey y a mi Dios.

De la mano de Jesús y de María en la tormenta. Vamos a leer de la segunda epístola a los tesaronicenses, desde el capítulo 3, versículo 6. Advertencia sobre el desorden. Hermanos, os mandamos en nombre del Señor Jesucristo que os apartéis de todo hermano que viva desordenadamente y no según la tradición que de nosotros recibisteis. Ya sabéis vosotros cómo debéis imitarnos, pues estando entre vosotros no vivimos desordenadamente, ni comimos de balde el pan de nadie, sino que día y noche con fatiga y cansancio trabajamos para no ser una carga a ninguno de vosotros, no porque no tengamos derecho, sino por daros en nosotros un modelo que imitar. Además, cuando estamos entre vosotros, os mandamos esto. Si alguno no quiere trabajar, que tampoco coma, porque nos hemos enterado que hay entre vosotros algunos que viven desordenadamente, sin trabajar nada, pero metiéndose en todo. Palabra de Dios. Es muy común esto, ¿no? Hoy vemos en internet toda esta gente que se autoproclama predicador católico y pidiéndole dinero al pueblo de Dios, que son considerados por la iglesia nada menos que estafadores, ¿no? Porque, pues, ¿de dónde aparecen llamándose en predicadores católicos y ningún obispo los ha nombrado, ¿no? Y con ese título, pues, engañan a la gente. Pero lo que debemos entender es que todo tiene un orden, como dice San Pablo, el que no trabaje, que trabaje, que no coma. Mucha gente piensa que, pues, es normal vivir del Evangelio. Y nos damos cuenta, San Pablo, que fabricaba carpas, tiendas, como dice la palabra, trabajaba para sostenerse él. Qué lindo que es eso, ¿no? Entender que es toda esta industria religiosa que hay hoy, toda esta gente buscando dinero en el nombre de Dios, en todo lo que hacen, pues no es de Dios. Es tan sencillo como eso. Si usted es enviado, si es tan apóstol, si es tan misionero, si es tan predicador católico, entonces, ¿dónde está el que lo envió? ¿Acaso no es la divina providencia la que lo sostiene? El Señor acompaña a quien envía y no le faltará nada, absolutamente nada. Son promesas del Señor, sin necesidad de ir a convertir el apostolado en una industria para buscar cómo promoverse, cómo vender, cómo hacer todas estas cosas, como un mercader, ¿no? Y es muy desagradable eso. Pero, pues, es parte de nuestra humanidad, ¿qué vamos a hacer, no? Lo que pasa es que todos debemos estar buscando, pues, hacer las cosas mejores y hacerlas de acuerdo a lo que Dios nos indica. No hay ninguna guía más importante que las escrituras, ¿no? Uno mira las epístolas de San Pablo y tiene una brújula para caminar como apóstol. Si uno entiende muy bien cómo caminó San Pablo, pues puede imitar la vida de él para hacer las cosas como él las hizo, tan bonitas, ¿no? Tan obedientes, porque obviamente nuestro maestro es Jesucristo y a él imitamos. Pero cuando se trata de nuestra vida apostólica, evangélica, los apóstoles son nuestros grandes brújulas, nuestras grandes brújulas en el caminar, porque podemos ver cómo lo hicieron, cómo caminaban, qué hacían, qué decisiones tomaban, en qué forma se expresaban en tantas situaciones. Todo eso, gracias a Dios, lo tenemos en las epístolas y lo tenemos en los hechos de los apóstoles. San Lucas tuvo una misión muy extraordinaria, escribiendo el Evangelio y también los hechos de los apóstoles, porque son recopilaciones fieles de lo que de lo que realmente sucedió. Y esto es muy poderoso porque era como tener una cámara siguiendo los hechos, ¿no? San Lucas no estuvo con Jesús en el tiempo con los apóstoles, pero él tuvo la oportunidad de hablar con todos ellos. Por eso los hechos de los apóstoles son tan completos y su evangelio tiene tanto detalle, tanta cosa hermosa, que todo lo recopiló de la boca de aquellos que estaban con Jesús.
Eso es muy poderoso. Entendemos que San Lucas era un hombre muy preparado, ¿no? Era médico y fuera de eso, pues era una persona de mucha cultura. Y eso ayudó a que él hiciera ese trabajo tan extraordinario. Pues Dios lo escogió, ¿no? ¿Quién más lo iba a escoger? Todo lo hace perfecto el Señor. Y es tan importante entender que con las cosas de Dios uno debe tener mucho cuidado, ¿no? Hoy en día en las redes sociales encontramos una iglesia católica que son como ruedas sueltas, ¿sí? Según la disciplina litúrgica, el único que puede leer el Evangelio del día y hacerle una homilía, una reflexión, es el clero consagrado, del diácono en adelante. Ningún laico puede. Pero hoy en las redes sociales es lo más común, y esa no es, esto no puede ser correcto, porque el hecho de que esté en las redes sociales no quiere decir que no va a tener que cumplir con las disciplinas litúrgicas de la palabra, ¿no? Sin embargo, es como la comunión espiritual. La comunión espiritual originalmente es escrita para todos aquellos que estando en gracia no pueden ir a la iglesia, que están enfermos, están en un lugar alejado o quién están viajando de un lugar a otro y no pueden llegar a la iglesia. Entonces se les da la oportunidad de comulgar espiritualmente. Pero hoy, de repente, aparece que esa comunión espiritual la pueden tomar gente que está en pecado mortal. O sea, ¿cómo pueden explicar eso? Gente que vive en unión libre, gente que está en pecado mortal haciendo la comunión espiritual. O sea, no tiene sentido, porque la comunión, así sea física, presencial o espiritual, se le da al que está en paz con Dios. Tiene sentido. De lo contrario, ¿qué clase de comunión es esa? Uno no puede comulgar con Dios si no está en amistad con Dios. Eso es claro, absolutamente claro. ¿Quién puede negar eso? Pero lo niegan con los hechos, ¿no? Están dando a leer esas palabras de comunión espiritual a todo mundo, a que está en pecado. Entonces, ¿cuándo van a cambiar esas personas si saben que pueden comulgar espiritualmente? Se la pasan en misa y allá a la hora de la comunión no reciben la hostia, pero comulgan espiritualmente. Ya. ¿Qué hicimos? O sea, los alejamos más. Esa gente nos va a convertir. Esa gente no va a cambiar porque tiene la comunión espiritual. Qué error tan grande. Eso es, yo no sé quién se inventó eso, pero la comunión espiritual originalmente fue para otra cosa, para la que ya mencioné, no para poner a comulgar a gente que está en pecado mortal. Eso es, yo no sé quién, de dónde salió, porque es aterrador. Eso no ayuda en nada. Yo conozco parejas que viven en unión libre, felices de ir a misa y comulgar espiritualmente. Ya están en paz, ya están en paz. ¿Se pueden imaginar eso? Sí, pero de ese tamaño son las cosas a veces en la iglesia, que se toman medidas irresponsables, sin ponerle cuidado a la profundidad que eso implica y las almas que hay envueltas en eso, las consecuencias espirituales de eso, muy grave, ¿no? Y entonces no queda más que decir la verdad, ¿no? Porque uno no puede quedarse callado ante estas cosas, porque es lo que debemos hacer. Sin embargo, tampoco se trata de descargarle el libro de la ley en la cabeza a todo el mundo, ¿no? Y andar por ahí, pues, dándoselas de Moisés. No, porque la caridad sobre todo, y tenemos que hacer todo con mucho amor, y es un consejo, ¿no? Hay que hacer las cosas mejores. Debemos convertirnos, ser amigos de Dios. Eso es lo que tenemos que hacer y hay que hacerlo como una invitación, la invitación al amor, la invitación a la salvación. No le dice a la gente, te quieres salvar, pues tienes que obedecer a Dios. Es el único camino.

Meditación 7. Confiesa el hombre que él es la causa de la pasión del Señor.

¿Qué culpa cometiste, oh dulcísimo varón, para ser así condenado? ¿Qué hiciste para ser tan maltratado? ¿Qué pecado fue el tuyo? ¿Qué delito? ¿Qué causa la de tu muerte y condenación? Yo soy la llaga de tu dolor, yo soy la culpa de tu pena y el merecedor de tu tormento.

yo la ocasión de tan grande venganza. Oh maravillosa sentencia, oh inefable dispensación de este misterio escondido. Peca el injusto y el justo es castigado. Falta el culpable y es castigado el inocente. Ofende el impío y el piadoso es condenado. Lo que merece el malo padece el bueno. Y la deuda del esclavo es pagada por el Señor, y por la culpa del hombre muere Dios. Oh Hijo de Dios vivo, ¿a qué abismo descendió tu humildad? ¿Hasta dónde llegó tu caridad? ¿A dónde tu piedad, tu benignidad, tu amor, tu compasión? Yo fui el malo y tú eres castigado. Yo cometí el pecado y tú pagas la pena. Yo soy el ladrón y tú eres sometido al tormento. Yo el soberbio y tú el humillado. Yo el vano y tú el abatido. Yo el desobediente y tú pagas la culpa de mi desobediencia. Yo me dejé arrastrar por la gula y tú ayunas por mí.

El árbol prohibido me llevó al deleite ilícito, y a ti la perfecta caridad te puso en la cruz. Yo me entregué a mi mal gusto y tú te entregas al tormento. Yo me recreo en el manjar y tú estás sujeto a un matadero. Yo me regalo con los deleites y tú eres lastimado con los duros clavos. Yo gusto la dulzura de la manzana y tú la amargura de la hiel. A mí, Eva, risueña, me acaricia y de ti, María llorosa, se compadece. Y en fin, oh Rey de Gloria, por mi impiedad se conoce mejor tu piedad y por mi injusticia se descubre más tu justicia. Oh, Rey mío y Dios mío, ¿con qué podré yo pagar todos estos dones que de tu bendita mano he recibido? ¿Puede, por ventura, el corazón humano hallar cosa digna de tales mercedes o inventar con todo su ingenio cosa que corresponda a tu infinita benignidad? No puede, Señor, la criatura inclinarse o levantarse tanto que venga a satisfacer y dar justa recompensa por los beneficios que recibe del Creador. Aunque en esta tan grande y tan admirable disposición tuya, oh Jesús benditísimo, mi flaqueza en algo te puede satisfacer, cuando mi alma ilumina y compungida con tu presencia, crucifica su carne con todos los vicios y apetitos desordenados, porque cuando recibe esta merced de ti, comienza a compadecerse de ti y a entender que tú te dignaste morir por mi pecado, y con esta victoria del hombre interior, guiándola tú, se va armando y disponiendo para alcanzar la palma exterior, y rendidos y sujetos los enemigos espirituales, toma fuerza y se alienta para someter el cuerpo al sacrificio por tu amor. Y entonces, aunque la criatura sea débil y frágil por su naturaleza, favorecida y fortalecida con tu gracia, responde en la medida que puede a la grandeza de su Creador. Esta es, oh buen Jesús, tu celestial medicina. Este es el estímulo de tu amor.

dulzura de tu suavidad, menosprecie con todas mis fuerzas los vanos deleites del mundo, y por ti deje de temer sus vanas amenazas, y acordándome de aquella eterna y gloriosa nobleza, no haga caso de esta vanidad breve y momentánea. Señor Jesús, que ninguna cosa sin ti sea dulce para mí, ninguna me agrade, ninguna me sea preciosa y hermosa. Todas las cosas sin ti me sean desagradables y viles, que me sea molesto lo que es contrario a tu santa voluntad, y lo que es conforme a ella me sea agradable y deseable. El gozo sin ti me sea pena, y la pena por ti suma alegría. Tu nombre me sea refrigerio, y tu memoria alivio y consuelo. Las lágrimas sean mi pan y mi sustento de día y de noche, buscando y meditando tu santa ley, y las palabras de tu boca me sean más preciosas que todo el oro y toda la plata del mundo. El obedecerte me sea amable, y el desobedecer tus mandamientos me resulte aborrecible. Yo te suplico, esperanza mía, por tu infinita piedad, que perdones mi impiedad y malicia. Abre mis oídos a tus mandamientos, y por tu santo nombre no dejes caer mi corazón en palabras de malicia, ni cuando hubiere pecado excuse su maldad. Y asimismo te suplico, por aquella tu admirable humildad, que no permitas que mis pies tropiecen y caigan en la profundidad peligrosa de la soberbia, ni que la mano y el brazo del pecador me muevan y saquen de mí constancia y seguridad.

De la mano de Jesús y de María en la tormenta, comenzamos con esta lectura del profeta Zacarías, en el capítulo 9, desde el versículo 1. La nueva tierra. La palabra de Yahvé llega al país de Hadrach y a Damasco, su lugar de reposo, pues de Yahvé son las ciudades de Aram, lo mismo que las tribus de Israel, y también la fronteriza Hamat, Tiro y Sidón, con fama de sabia. Tiro se ha construido un baluarte, ha amontonado plata como polvo y oro como barro de las calles. Pero el Señor la desposeará, hundirá en el mar su prosperidad y ella misma será pasto del fuego. Ascalón lo verá aterrada, Gaza se retorcerá de dolor y Ecrón, pues su esperanza ha fracasado. Desaparecerá de Gaza el rey, Ascalón no será ya habitada, y un bastardo habitará en Asdod. Truncaré el orgullo de los filisteos, quitaré la sangre de su boca y sus abominaciones de sus dientes. También de él quedará un resto para nuestro Dios, será como una tribu de Judá, y Ecrón será como el Jebuseo. Acamparé junto a mi casa como guardia contra quien pasa o quien viene, no pasará junto a ellos el opresor, porque ahora vigilo con mis ojos. Palabra de Dios. Y qué lindo, ¿no? Sabemos que cuántas veces en nuestra historia contemporánea hemos visto cómo Dios ha permitido que países que son de él católicos, donde él ha reinado, se los ha entregado a un Dios malo, a un rey malo, a una legión de demonios, como ha ocurrido con las fuerzas del comunismo cuando se toman naciones, como ahora, que naciones tan

poderosas espiritualmente como ha sido España, como ha sido México, Nicaragua, Cuba, Venezuela, Bolivia, Perú, Argentina, tomadas por gente plebe, baja, asesina, sucia, ignorante, y se toman el poder a la burla de toda la gente inteligente, preparada, del pueblo que era el pueblo de Dios y que en un momento dado, por alguna razón, Dios dejó de protegerlos, ¿no? Por eso tenemos que orar tanto para que la prueba que Dios nos pone la podamos pasar sin corrompernos, que no tentemos a Dios diciendo, ¿dónde estás? ¿Qué pasó? ¿Por qué nos abandonaste? Eso que no salga nunca de nuestro corazón. Tenemos que más bien preguntarnos por dentro de nosotros cada que vemos nuestras naciones afligidas por estos monstruos del comunismo, preguntarnos mejor, Señor, ¿para qué esta prueba? Ten misericordia de nosotros, perdónanos. Eso es lo que hay que hacer, porque eso, un corazón contrito y humillado, Dios no lo desprecia. En cambio, el arrogante, ese sí lo desprecia el Señor. Por eso tenemos que tener cuidado en cómo reaccionamos a las pruebas. Hace poco nos tocó ver tristemente la caída de Perú y cuánto no oramos todos y luchamos para que eso no sucediera. Sin embargo, Dios le dio permiso al diablo, le dio permiso a estos instrumentos, marionetas de la oscuridad, para que se tomaran el poder. Y conocemos el pueblo de Dios en Perú, grande y santo. Sin embargo, el Señor por alguna razón puso esta prueba. Y son pruebas difíciles, dolorosas, que hay que atender a ellas de rodillas, porque a todos nos puede pasar y esas son, nadie está exento de que estas cosas sucedan. Lo vemos en las escrituras a través de toda la historia, basta con leer los profetas de antaño, profetas mayores y menores, y nos damos cuenta todo lo que vivieron ellos y todo lo que anunciaron en sus profecías sobre la ira de Dios, sobre la voluntad de Dios, sobre lo que Dios quería de ellos, cómo Dios los premió cuando obedecieron, cómo Dios los castigó cuando desobedecieron. Y sabemos que esto es un preámbulo a la llegada del Mesías, porque cuando el Mesías viene, resucita y asciende al cielo, se sienta a la derecha del Padre e intercede por nosotros y se convierte como en nuestra zona ozono, porque filtra la ira de Dios, intercede, algo que no existía antes de la encarnación del Mesías. La ira de Dios caía directa sobre su pueblo. En cambio, hoy tenemos un intercesor en el cielo que es Jesús. Y por eso no ha calcinado a este mundo perdido, perverso, más sucio y más malo que todos los mundos que han habido desde el destierro. Este es el más malo de todos. Y seguramente se va a volver más malo entre más tiempo pasa, porque no sabemos cuánto tiempo nos falta. Solo Dios sabe. Nadie puede anunciar eso, porque nadie conoce ni el día ni la hora. Pero sí sabemos que el mundo tiene señales espantosas. No es la primera vez que el mundo ha dado señales tan malas de depravación, pero esta vez hemos llegado a extremos. Por eso tenemos que tener unas rodillas contritas. Tenemos que aprender a arrodillarnos, porque eso es lo que nos corresponde en el mundo de hoy, las rodillas. Porque de pie en medio de esta tragedia sería la soberbia. Por eso Dios quiere ver unos corazones arrodillados. Eso es lo que quiere ver en medio de toda esta locura en que estamos. Como pueblo de Dios, todo el mundo se pregunta, ¿qué podemos hacer para que cambien las cosas? Nosotros no podemos cambiar el mundo, no tenemos poder para eso, pero sí podemos cambiar cada uno de nosotros. Y esa es la contribución más importante que podemos hacer a estas tinieblas. Nuestra conversión, nuestra pequeña luz, para que de esa luz Dios, con el ángel guardián que nos asignó, pueda hacer algo maravilloso. Y es importante hacer eso, tenerlo en cuenta. Y sobre todo vivir sin miedo, porque todo el que siembra miedo en nuestra iglesia es un enviado del demonio, no es un enviado de Dios. Cada que usted vea gente dando mensajes de terror, no se olvide de esto, el diablo.
es el que está hablando. Porque el pueblo de Dios es llevado por medio de los eventos y todo lo que sucede en el mundo, que muchas cosas son horribles, pero es llevado con fortaleza, con esperanza, con paz en el corazón, sin miedo. Así camina el pueblo de Dios hacia su ciudad santa del cielo. Y por eso el que siembra miedo no viene de Dios. Nosotros estamos para sembrar la fe, y la fe es esperanza. Eso es lo que es la fe. El mundo que se avecina, que es nuestro paso a la vida eterna. Esa es nuestra fe. Y eso lo vivimos sin miedo.

Donde está tu tesoro, ahí está tu corazón. Partiremos desde ahí. De la abundancia del corazón habla la boca, nos diría Jesús. Qué difícil es para aquella persona que vive para vivir para el mundo nada más, para pasarla aquí, pero no acumula tesoros para el cielo. Qué difícil es para una persona que vive como si Dios no existiera. No tiene sentido la vida, vivir por vivir, trabajar, comer y dormir, descansar. Sin embargo, Jesús nos invita a que acumulemos tesoros en el cielo, porque bien podemos estar aquí llenos de dinero y tener nuestras arcas, alcancías. Sin embargo, ha habido muchos casos, fraudes, que les hackean las cuentas y los dejan limpios. O hay quienes los roban, ya le robaron su carro del año, ya le robaron una cosa, y dinero, están amenazados, no viven tranquilos. Y el trabajo que se hizo, ¿para quién fue? Quizás fue en vano. Y llega la desilusión, llega el desánimo y también echarle la culpa a Dios. ¿Por qué me pasó a mí? ¿Por qué si yo me porto bien? ¿Por qué si yo trabajo limpiamente? Pues sí, a lo mejor si trabajas limpiamente y todos tus bienes son buenos, lícitos. Pero nos olvidamos de lo más importante, buscar a Dios, buscar estar con Dios. Es como si dijera, a mi familia no le falta nada, tiene comida, tiene dinero, pero le falta lo más importante, la presencia de los papás en sus hijos, el amor a sus hijos. Lo esencial no, es lo más importante y es lo que más descuidamos. ¿Qué es lo que debemos de presumir nosotros o sí, de imitar de otras personas? San Pablo nos lo dice en la primera lectura a los Corintios. Dice que él es de los apóstoles que más ha trabajado. Y si lo dice es porque así lo siente, así lo vivió. Y da testimonio de Jesucristo, por el amor de Jesucristo, un seguimiento total. Yo he recibido azotes, he estado en persecuciones, en peligro de muerte, he pasado hambres. Ha habido ataques de mi propia gente y de la gente extraña también. Y cansancios, desvelos, días sin comer. Todo por amor a Dios. Y eso, con seguridad que Dios se lo tomó muy en cuenta. Como también nos tomará en cuenta a nosotros, lo que hagamos por los demás con amor, no por presumir, no para aparecer, sino le pongamos el ingrediente que es Dios nuestro Señor. ¿Cómo queremos que el reino de Dios crezca en nuestras vidas? ¿Cómo queremos crecer en la espiritualidad? Yo recuerdo cuando estaba en el seminario, en la Facultad de Filosofía había una capilla del Santísimo. Y gracias a un coadjutor que tuve en el primer año del seminario, que nos dijo, si ustedes no hacen oración, si ustedes no visitan al Santísimo, van hasta perder la fe en la filosofía. Y como que lo tomé muy a pecho, muy en serio. De tal manera que después de cenar, tenía que ir yo a hacer una visita al Santísimo, en la capilla bonita, solo la luz del Santísimo, la lámpara del Santísimo estaba ahí. Y disfrutaba tanto. Y eso se me hizo como una adicción bonita, de que no estaba a gusto si no iba a visitar al Señor. Y una ocasión había cine, un miércoles, me acuerdo, en el seminario mayor.
pusieron la película de la misión. Nomás vi la introducción. Y yo decía, ¿por qué los misioneros pasaban momentos difíciles, peligros de muerte, de caer en la cascada, subir toda la cascada ahí? ¿Qué es lo que le movía? Pues Dios nuestro Señor. Y eso, no olvidé la película, me fui a la capilla nuevamente. ¿Cuál era mi objetivo? ¿Cuál era mi intención? Yo quería tener un encuentro personal con Dios nuestro Señor. Así lo quería ver como de manera angelical. Y se dio cuando menos lo pensaba, como menos me imaginaba, en el sacerdocio. Fueron momentos muy difíciles, pero a veces muy bonitos, que a veces yo le decía a Dios, Señor, si esto es sufrir, dame más. Pero esa fue la experiencia que dio un parteaguas en mi vida personal y sobre todo en mi ministerio. A partir de ahí, mi vida cambió por completo y Dios se desbordó en mi persona con muchas bendiciones. Y eso provoca que automáticamente nosotros nos desgastemos más por Dios. Hablo en nosotros porque creo que mucha gente quizás o muchos compañeros hemos tenido esta experiencia, este regalo de Dios fuerte. Como también, no tanto como San Pablo, los santos, pero sí nos ayuda, nos sirve para ir acumulando tesoros en el cielo. Donde está tu tesoro, ahí está tu corazón. No acumulemos cosas. Dice, cuando inició la pandemia el año pasado, nos cerraron los templos, no podíamos celebrar misas, nos decían que un tiempo, un mes, dos, y se iban extendiendo, 3 meses. Pero llegó el primer domingo y estábamos tristes porque no había colecta. Y había una alcancía, yo creo que tenía más de 10 años que no la abrían. Yo no tenía llave. Mi antecesor, no sé si me la dejó o no me la dejó. Tuvimos que abrirla. Por ahí dijeron, esta alcancía parece que tiene dinero. Y con cincel abrieron la cajita fuerte y encontramos muchas monedas. Encontramos billetes y abajo había $2. Y los dólares estaban ya carcomidos, ya no servían. De seguro tenía muchísimo tiempo, la humedad. Y eso nos llenó de alegría el que había dinero, como si fuera una colecta normal. Dios no se mide en lo material. No hay que preocuparnos. Dios se ocupa de nosotros. Y así como esos billetes, dólares, están ya carcomidos, quizás mucha gente que acumula dinero y cuando se muere, ya cambiaron de denominación, ya no funcionan, sirven, están también carcomidos. ¿Para qué guardar y no disfrutar? Sean felices, disfruten de la vida. Si tienen con qué divertirse, salgan a divertirse, a gozar, a conocer lugares, no acumular tesoros. Pues hoy Dios, a través de su palabra, nos habla muy claro. Buscar aquello que nos va a hacer feliz eternamente y no lo que nos va a dar felicidad por un tiempo, por un momento, y que nos puede llenar hasta a dañar nuestro corazón, llenar de soberbia, de orgullo, de prepotencia, porque tengo dinero. Pero en el fondo, la prepotencia, el orgullo, es porque no hay felicidad. La felicidad solo la encontramos en Dios nuestro Señor. Que la Virgen María interceda por nosotros.

En aquellos días, entre tanto se habían reunido miles y miles de personas, hasta el punto en que se aplastaban unos a otros. Entonces Jesús se puso a decir, especialmente para sus discípulos: cuídense de la levadura de los fariseos, que es la hipocresía. Nada hay tan oculto que no haya de ser descubierto, o tan escondido que no haya de ser conocido. Por el contrario, todo lo que han dicho en la oscuridad será oído a la luz del día, y lo que hayan dicho al oído de las habitaciones será proclamado desde las azoteas. Yo les digo a ustedes, mis amigos, no teman a los que matan el cuerpo y después ya no pueden hacer nada más. Yo les voy a mostrar a quién deben temer. Teman a aquel que después de quitarle a uno la vida, tiene poder para echarlo a la gehenna. Créanme que es a ese a quien deben temer. ¿No se venden 5 pajaritos por 2 monedas? Pues bien, delante de Dios, ninguno de ellos ha sido olvidado. Incluso los cabellos de ustedes están contados. No teman, pues ustedes valen más que un sinnúmero de pajarillos. Yo les digo, si uno se pone de mi parte delante de los hombres, también el Hijo del Hombre se pondrá de su parte delante de los ángeles de Dios. Pero el que me niegue delante de los hombres, será también negado él delante de los ángeles de Dios. Para el que critique al Hijo del Hombre, habrá perdón, pero no habrá perdón para el que calumnie al Espíritu Santo. Cuando los lleven ante las sinagogas, los jueces y las autoridades, no se preocupen de cómo se van a defender o qué van a decir. Llegada la hora, el Espíritu Santo les enseñará lo que tengan que decir.

entregaste tu propio cuerpo por nosotros. Enséñanos a perdonar a quien más nos ofende.

Señor, tú que nos hiciste hermanos por Jesucristo y nos uniste a un corazón, enséñanos a amar a nuestro prójimo como tú nos amas.

Señor. Tú que nos diste el pan de vida y nos dijiste que nos acercáramos a ti y viviremos eternamente. Dame la fuerza para el camino y llegar a tu palabra y llegar a tu patria eterna.

Aumenta nuestra fe por medio de ti y en el Espíritu Santo que nos comunicas. Queremos llegar al Padre para decirle nuestro sí unido al tuyo. Contigo ya podemos decir, Padre, tu camino es verdad y vida.

De mis pecados pesa y sé que no hay justicia para mí. Padre, solo tú puedes salvarme de las manos de la muerte. Y por eso vengo suplicando tu misericordia, arrepentido de mis pecados y de todos mis errores. Confieso que mi orgullo y mi arrogancia han hecho que dude de ti. Te he ofendido con palabras y con hechos. Sin embargo, tú enviaste a tu Hijo con tu bondad infinita a limpiar todos mis pecados.

0: Misericordia.
1: A las almas que recen esta coronilla, mi misericordia las envolverá en vida y especialmente en la hora de la muerte. Bendito y alabado sea, Señor, porque es eterna tu misericordia.
0: A través de ella obtendrás todo, si lo que pides está de acuerdo con mi voluntad. Oh, qué enorme caudal de gracias derramaré sobre las almas que recen esta coronilla. Las entrañas de mi misericordia se enternecen por aquellos que rezan la coronilla. Anota estas palabras, hija mía. Habla al mundo de mi misericordia. Que toda la humanidad conozca mi insondable misericordia. Es la señal de los últimos tiempos. Después de ella, vendrá el día de la justicia. Cuando todavía queda tiempo, recurran al manantial de mi misericordia. Que aprovechen de la sangre y el agua que brotó para ellos. Bendito y alabado seas, Señor, porque es eterna tu misericordia.
1: Mi misericordia es más grande que tus miserias y de aquellas del mundo entero. ¿Quién ha medido mi bondad? Por ti he bajado del cielo a la tierra. Por ti me he dejado poner en la cruz. Por ti he permitido que fuera abierta con una lanza mi sagrado corazón. Y he abierto para ti una fuente de misericordia. Ven y toma las gracias de esta fuente con el recipiente de la confianza. No rechazaré jamás un corazón que se humilla. Tu miseria será hundida en el abismo de mi misericordia. Bendito y alabado seas, Señor, porque es eterna tu misericordia.
0: Aquellos que proclamarán mi gran misericordia, yo mismo los defenderé en la hora de la muerte como mi gloria, aunque los pecados de las almas fuesen negros como la noche. Cuando un pecador se dirige a mi misericordia, me rinde la gloria más grande y es un honor para mi pasión. Cuando un alma exalta mi bondad, entonces Satanás tiembla y huye a lo más profundo del infierno. Bendito y alabado seas, Señor, porque es eterna tu misericordia.
1: Mi corazón está colmado de gran misericordia por las almas y sobre todo por los pobres pecadores. Oh, si pudieran comprender que yo soy para ellos el mejor de los padres, que para ellos ha brotado de mi corazón sangre y agua, como de un manantial desbordante de misericordia, que para ellos vivo en el tabernáculo y como rey de misericordia deseo colmar a las almas de gracia, pero no quieren aceptarlas. Ve tú por lo menos lo más seguido posible a tomar las gracias que ellos no quieren aceptar. Y con esto consolarás mi corazón. Bendito y alabado seas, Señor, porque es eterna tu misericordia.
0: De todas mis llagas, como de arroyos, fluye la misericordia para las almas. Pero la llaga de mi corazón es la fuente de la misericordia sin límites. De esta fuente brotan todas las gracias para las almas. Las llamas de mi compasión me consumen. Deseo derramarlas sobre las almas de los hombres. Bendito y alabado seas, Señor, porque es eterna tu misericordia.
1: Deseo unirme a las almas humanas. Mi gran deleite es unirme con las almas. Has de saber, hija mía, que cuando llego a un corazón humano en la Santa Comunión, tengo las manos llenas de toda clase de gracias y deseo dársela al alma. pero las almas ni siquiera me prestan atención.

0: Me dejan solo y se ocupan de otras cosas. Oh, qué triste es para mí que las almas no reconozcan al amor. Me tratan como una cosa muerta. Bendito y alabado sea, Señor, porque es eterna tu misericordia. Ofrecimiento de la coronilla de la Divina Misericordia.
1: Por la paz en el mundo entero, por las necesidades de la humanidad, por la conversión de las almas, por los enfermos y quienes cuidan de ellos, por las intenciones del Papa, por la santificación de los sacerdotes religiosos y religiosas, por las vocaciones sacerdotales, por la Iglesia perseguida, por los fundadores, el personal y los bienhechores de María Visión, por la protección de la niñez, de los adolescentes y de los bebés en el vientre de sus madres, por la unión, protección y santificación de las familias, por los agonizantes, por las almas del purgatorio. Hermanos, recordemos el mensaje de Jesús que nos dice:
0: ¿Por qué te confundes y te agitas ante los problemas de la vida? Déjame al cuidado de todas tus cosas y en todo te irá mejor. Cuando te abandones en mí, todo se resolverá con tranquilidad según mis designios. No te desesperes, no me dirijas una oración agitada, como si quisieras exigirme el cumplimiento de tus deseos. Cierra los ojos del alma y dime con calma:
1: Jesús, en ti confío.
0: Evita las preocupaciones, las angustias y los pensamientos sobre lo que puede suceder después. No estropees mis planes queriéndome imponer tus ideas. Déjame ser Dios y actuar con libertad. Abandónate confiadamente en mí y deja en mis manos tu futuro. Dime frecuentemente:
1: Jesús, en ti confío.
0: Lo que más daño te hace es tu razonamiento y tus propias ideas. Querer resolver las cosas a tu manera. Cuando dices: Jesús, en ti confío, no seas como el paciente que le pide al médico que lo cure, pero le sugiere el modo de hacerlo. Déjate llevar en mis brazos divinos. No tengas miedo, yo te amo. Si crees que las cosas se empeoran o se complican a pesar de tu oración, sigue confiando, cierra los ojos del alma y confía. Continúa diciéndome a toda hora:
1: Jesús, en ti confío.
0: Necesito las manos libres para poder obrar. No me ates con tus preocupaciones. Satanás quiere eso, agitarte, angustiarte, quitarte la paz. Confía en mí, así que no te preocupes. Echa en mí todas tus angustias y duerme tranquilamente. Dime siempre:
1: Jesús, en ti confío.
0: Y verás grandes milagros. Te lo prometo por mi amor. Los invitamos para unirnos al rezo de la coronilla de la Divina Misericordia.
1: En el nombre del Padre, y del Hijo, y del Espíritu Santo. Amén. Padre nuestro que estás en el cielo, santificado sea tu nombre. Venga a nosotros tu reino. Hágase tu voluntad en la tierra como en el cielo.
0: Danos hoy nuestro pan de cada día. Perdona nuestras ofensas, como también nosotros perdonamos a los que nos ofenden. No nos dejes caer en la tentación y líbranos del mal. Amén.
1: Dios te salve, María. Llena eres de gracia. El Señor es contigo. Bendita tú entre las mujeres y bendito es el fruto de tu vientre, Jesús.
0: Santa María, Madre de Dios y Madre nuestra, ruega, Señora, por nosotros.

0: nosotros los pecadores, ahora y en la hora de nuestra muerte. Amén.
1: Creo en Dios, Padre Todopoderoso, Creador del cielo y de la tierra. Creo en Jesucristo, su único Hijo, nuestro Señor, que fue concebido por obra y gracia del Espíritu Santo. Nació de Santa María Virgen, padeció bajo el poder de Poncio Pilato, fue crucificado, muerto y sepultado. Descendió a los infiernos, al tercer día resucitó de entre los muertos, subió a los cielos y está sentado a la derecha de Dios, Padre Todopoderoso. Desde allí ha de venir a juzgar a vivos y muertos. Creo en el Espíritu Santo, la Santa Iglesia Católica, la comunión de los santos, el perdón de los pecados, la resurrección de la carne y la vida eterna. Amén.
0: Padre eterno, te ofrezco el cuerpo, la sangre, el alma y la divinidad de tu amadísimo Hijo, nuestro Señor Jesucristo, como propiciación de nuestros pecados y los del mundo entero. Por su dolorosa pasión,
1: ten misericordia de nosotros y del mundo entero.
0: Por su dolorosa pasión,
1: ten misericordia de nosotros y del mundo entero.
0: Por su dolorosa pasión,
1: ten misericordia de nosotros y del mundo entero.
0: Por su dolorosa pasión,
1: ten misericordia de nosotros y del mundo entero.
0: Por su dolorosa pasión,
1: ten misericordia de nosotros y del mundo entero.
0: Por su dolorosa pasión,
1: ten misericordia de nosotros y del mundo entero.
0: Por su dolorosa pasión,
1: ten misericordia de nosotros y del mundo entero.
0: Por su dolorosa pasión,
1: ten misericordia de nosotros y del mundo entero.
0: Por su dolorosa pasión,
1: ten misericordia de nosotros y del mundo entero.
0: Por su dolorosa pasión,
1: ten misericordia de nosotros y del mundo entero. Padre eterno, te ofrezco el cuerpo, la sangre, el alma y la divinidad de tu amadísimo Hijo, nuestro Señor Jesucristo, como propiciación de nuestros pecados y los del mundo entero. Por su dolorosa pasión,
0: ten misericordia de nosotros y del mundo entero.
1: Por su dolorosa pasión,
0: ten misericordia de nosotros y del mundo entero.
1: Por su dolorosa pasión,
0: ten misericordia de nosotros y del mundo entero.
1: Por su dolorosa pasión,
0: ten misericordia de nosotros y del mundo entero.
1: Por su dolorosa pasión,
0: ten misericordia de nosotros y del mundo entero.
1: Por su dolorosa pasión,
0: ten misericordia de nosotros y del mundo entero.
1: Por su dolorosa pasión,
0: ten misericordia de nosotros y del mundo entero.
1: Por su dolorosa pasión,
0: ten misericordia de nosotros y del mundo entero.
1: Por su dolorosa pasión,
0: ten misericordia de nosotros y del mundo entero.
1: Por su dolorosa pasión,
0: ten misericordia de nosotros y del mundo entero. Padre eterno, te ofrezco el cuerpo, la sangre, el alma y la divinidad de tu amadísimo Hijo, nuestro Señor Jesucristo, como propiciación de nuestros pecados y los del mundo entero. Por su dolorosa pasión,
1: ten misericordia de nosotros y del mundo entero.
0: Por su dolorosa pasión,
1: ten misericordia de nosotros y del mundo entero.
0: Por su dolorosa pasión,
1: ten misericordia de nosotros y del mundo entero.
0: Por su dolorosa pasión,
1: ten misericordia de nosotros y del mundo entero.
0: Por su dolorosa pasión,
1: ten misericordia de nosotros y del mundo entero.
0: Por su dolorosa pasión,
1: ten misericordia de nosotros y del mundo entero.
0: Por su dolorosa pasión,
1: ten misericordia de nosotros y del mundo entero.
0: Por su dolorosa pasión,
1: ten misericordia de nosotros y del mundo entero.
0: Por su dolorosa pasión,
1: ten misericordia de nosotros y del mundo entero.
0: Por su dolorosa pasión,
1: ten misericordia de nosotros y del mundo entero. Padre eterno, te ofrezco el cuerpo, la sangre, el alma y la divinidad de tu amadísimo Hijo, nuestro Señor Jesucristo, como propiciación de nuestros pecados y los del mundo entero. Por su dolorosa pasión,
0: ten misericordia de nosotros y del mundo entero.
1: Por su dolorosa pasión,
0: ten misericordia de nosotros y del mundo entero.
1: Por su dolorosa pasión,
0: ten misericordia de nosotros y del mundo entero.
1: Por su dolorosa pasión,
0: ten misericordia de nosotros y del mundo entero.
1: Por su dolorosa pasión,
0: ten misericordia de nosotros y del mundo entero.
1: Por su dolorosa pasión,
0: ten misericordia de nosotros y del mundo entero.
1: Por su dolorosa pasión,
0: ten misericordia de nosotros y del mundo entero.
1: Por su dolorosa pasión,
0: ten misericordia de nosotros y del mundo entero.
1: Por su dolorosa pasión,
0: ten misericordia de nosotros y del mundo entero.
1: Por su dolorosa pasión,
0: ten misericordia de nosotros y del mundo entero. Padre eterno, te ofrezco el cuerpo, la sangre, el alma y la divinidad de tu amadísimo Hijo, nuestro Señor Jesucristo, como propiciación de nuestros pecados y los del mundo entero. Por su dolorosa pasión,
1: ten misericordia de nosotros y del mundo entero.
0: Por su dolorosa pasión,
1: ten misericordia de nosotros y del mundo entero.
0: Por su dolorosa pasión,
1: ten misericordia de nosotros y del mundo entero.
0: Por su dolorosa pasión,
1: ten misericordia de nosotros y del mundo entero.
0: Por su dolorosa pasión,
1: ten misericordia de nosotros y del mundo entero.
0: Por su dolorosa pasión,
1: ten misericordia de nosotros y del mundo entero.
0: Por su dolorosa pasión,
1: ten misericordia de nosotros y del mundo entero.
0: Por su dolorosa pasión,
1: ten misericordia de nosotros y del mundo entero.
0: Por su dolorosa pasión,
1: ten misericordia de nosotros y del mundo entero.
0: Por su dolorosa pasión,
1: ten misericordia de nosotros y del mundo entero.
0: Santo Dios, Santo fuerte, Santo inmortal,
1: ten piedad de nosotros y del mundo entero.
0: Santo Dios, Santo fuerte, Santo inmortal,
1: ten piedad de nosotros y del mundo entero.
0: Santo Dios, Santo fuerte, Santo inmortal,
1: ten piedad de nosotros y del mundo entero.
0: Oh Dios eterno, en quien la misericordia es infinita y el tesoro de compasión inagotable, vuelve a nosotros tu mirada bondadosa y aumenta tu misericordia en nosotros, para que en momentos difíciles no nos desesperemos ni nos desalentemos, sino que con gran confianza nos sometamos a tu santa voluntad, que es el amor y la misericordia mismos. Amén. Oh sangre y agua que brotaste del Sagrado Corazón de Jesús, como una fuente de misericordia para todos nosotros,
1: en ti confío.
0: Expiraste, Jesús, pero la fuente de vida brotó para las almas, y el mar de misericordia se abrió para el mundo entero. Oh fuente de vida, insondable misericordia divina, abarca el mundo entero y derrámate sobre nosotros. Amén.
1: Señor, escucha mis palabras, atiende a mis gemidos, haz caso de mis gritos de auxilio, Rey mío y Dios mío.
0: A ti te suplico, Señor, por la mañana escucharás mi voz, por la mañana te expongo mi causa y me quedo aguardando.
1: Tú no eres un Dios que ame la maldad, ni el malvado es tu huésped. ni el arrogante se mantiene.

0: viene en tu presencia.
1: Detestas a los malhechores, destruyes a los mentirosos. Al hombre sanguinario y traicionero lo aborrece el Señor.
0: Pero yo, por tu gran bondad, entraré en tu casa. Me postraré ante tu templo santo con toda reverencia.
1: Señor, guíame con tu justicia, porque tengo enemigos. Alláname tu camino.
0: En su boca no hay sinceridad. Su corazón es perverso. Su garganta es un sepulcro abierto, mientras halagan con la lengua.
1: Que se alegren los que se acogen a ti, con júbilo eterno, protégelos, para que se llenen de gozo los que aman tu nombre.
0: Porque tu Señor bendices al justo, y como un escudo lo rodea a tu favor.
1: Gloria al Padre, al Hijo y al Espíritu Santo.
0: Como era en el principio, ahora y siempre, por los siglos de los siglos. Amén.
1: A cada petición respondemos, ven pronto, Señor.
0: Porque es necesario que reines ya en este mundo.
1: Ven pronto, Señor.
0: Porque hace tanta falta el amor en las familias.
1: Ven pronto, Señor.
0: Porque hay tantos jóvenes sometidos a los vicios.
1: Ven pronto, Señor.
0: Porque hay tantas personas que denigran la vida de los niños.
1: Ven pronto, Señor.
0: Porque la tibieza espiritual va carcomiendo el corazón de tantos sacerdotes.
1: Ven pronto, Señor.
0: Porque las personas ya no le encuentran sentido a su vida.
1: Ven pronto, Señor.
0: Porque hay pocos hijos tuyos que aún te adoran en los sagrarios.
1: Ven pronto, Señor.
0: Porque el mundo necesita purificarse de toda vanidad.
1: Ven pronto, Señor.
0: Porque hay tantas personas que se consagran a las acechanzas del mal.
1: Ven pronto, Señor.
0: Porque hay tantas naciones pidiendo paz y esperanza.
1: Ven pronto, Señor.
0: Porque hay tantas personas sufriendo graves enfermedades.
1: Ven pronto, Señor.
0: Porque hay tantas personas que practican la injusticia aún con el más necesitado.
1: Ven pronto, Señor.
0: Porque hay tantas personas que sufren buscando encontrar pronto el consuelo.
1: Ven pronto, Señor.
0: Porque hay tantos esperando tus gracias.
1: Ven pronto, Señor.
0: Porque hay tantos jóvenes confundidos por causa del demonio.
1: Ven pronto, Señor.
0: Porque hay tantos que buscan que impere el mal en el mundo.
1: Ven pronto, Señor. Porque hay tantos que confunden tus principios y mandamientos.
0: Ven pronto, Señor.
1: Porque hay tantos que te buscan de manera de mera conveniencia.
0: Ven pronto, Señor.
1: Porque hay tantos que no encuentran salida a sus problemas.
0: Ven pronto, Señor.
1: Porque hay tantos que se burlan de lo sagrado.
0: Ven pronto, Señor.
1: Porque hay tantos que dicen seguirte, pero persiguen y ultrajan a los demás.
0: Ven pronto, Señor.
1: Porque hay tantos que dicen amarte y odian a su prójimo.
0: Ven pronto, Señor.
1: Porque hay tantos que les es tan fácil quitarle la vida a los demás.
0: Ven pronto, Señor.
1: Porque hay tantos que blasfeman contra el Espíritu Santo.
0: Ven pronto, Señor.
1: Porque hay tantos que no aceptan tu Santísima Madre.
0: Ven pronto, Señor.
1: Porque hay tantos que conociéndote no te aman y no te siguen.
0: Ven pronto, Señor. Padre eterno, Padre bueno, Jesús divino, Espíritu Santo, amoroso, fuente de luz, Santísima Trinidad, que eres un solo Dios, bendito y alabado eres. Gracias, gracias por tu preciosa presencia. Gracias por tu escucha atenta, por todas esas gracias que derramas en aquellos que creen en ti, en aquellos que te buscan, que te aman. Gracias, Santísima Virgen María.

0: tu bendita presencia y tu perfecta intercesión. Un día más queremos poner en tus benditas manos todas estas peticiones de todos tus hijos que hablan con tanta fe a esta bendita señal. Queremos pedirte por Ana María Concepción de Coahuila, las necesidades de la familia Reyes Copián, Ortiz Copián, el eterno descanso de Guillermo Copián, Luisa López Sandoval. Jaime Moya de Guadalajara pide por las necesidades de la familia Salazar Moya. Magdalena López Gómez de Morelia pide por las necesidades de la familia Larios López, López Gómez, el eterno descanso de Ignacio López Montes, Pedro y las almas del purgatorio. Clementina Romero de Guanajuato pide por las necesidades de la familia López Romero y el eterno descanso de Cuauhtémoc López López. Gerardo García de Zapopan pide por la familia García Álvarez, el eterno descanso de Alan Gallardo y Marta Oliva Álvarez.
1: Te pedimos, Señor, muy especialmente por la salud y las necesidades de Norberto Hurtado Uribe, Sandra Morales Salmero, Luz Elena Morales Salmero, por Ariadna Cepeda Morales, por la familia Morales Garzón y el eterno descanso de David Morales Garzón. Marta Zárate de Campeche te pide por las necesidades de la familia Vargas Cepeda, Vargas Rosa, Fabiola, Valeria, Valeria Soto y Santiago Vargas Zárate, Alejandra Monroy y por María Visión. Te pide también por la salud de Martín Vaca Mesa, Hilda Adams y Diego Vargas y el eterno descanso de Carla Edith. Guadalupe Callejo de Querétaro te pide por las necesidades de María Guadalupe Moreno, Moreno Delgadillo y que ella es de San Luis Potosí. María Teresa Hernández te pide por su salud, por las necesidades de María del Refugio Rodríguez Hernández, por la salud de Alicia Ontiveros, Jesús Rodríguez Hernández, Alejandra e Iván. Por la salud también de Alejandra Velázquez, Jesús Rodríguez Espinosa. María Antonia Acosta García de Monterrey te pide por su salud, por las necesidades de las familias Arellano Acosta, Covarrubias Acosta, Pérez Salazar, Salazar Acosta García, Gaitán Acosta, Exignia Castillo, García García, Mora Ceballos, por las necesidades de Camacho Bárcenas, Citlali Pérez, Julián Alberto y Pérez Salazar. Montserrat Castillo y el eterno descanso de las almas benditas del purgatorio. Juan Salazar Cruz de Guanajuato te pide por la salud de Jonathan Balcazar Moreno, Alba Gómez Ramos, por todos los enfermos del mundo y por las necesidades de María Visión. Graciela Ocadiz de la Ciudad de México te pide por la salud de ella misma y por la salud de Laura Ruiz. Las necesidades de Zenaida Castillo Córdoba y por las necesidades de la familia Castillo Ramos, Tania Erandis y Salinas Castillo.
0: Julia Rodríguez de Michoacán pide por las necesidades de la familia Rodríguez Jurado, Rodríguez Coria, Rodríguez Reyes. Marisol Rosas de California pide por las necesidades de la familia Rosas Guido y la salud de José Luis Rosas. Verónica Ruiz de Jalisco pide por la familia Ruiz Casillas y Barba Casillas, por las almas del purgatorio y el eterno descanso de Carmen Casillas y Julián Ruiz. María Matilde Castillo, de Tepatitlán, pide por las necesidades de Juan Antonio Velázquez Castillo, Velázquez Martínez, Erika Velázquez, Osvaldo Velázquez, Antonio Velázquez Leos, la salud de todos los enfermos y de Cristian Pérez. María del Rosario Garibay, de Coahuila, pide por las necesidades de Bárbara Marisela Valdés Garibay, Daniel González Valdés,

0: y la familia González Valdés. Ignacio Reséndiz García, de San Luis Potosí, pide por las necesidades de la familia Reséndiz García, la salud de Erlinda García Cruz y el eterno descanso de José Inés Reséndiz Barrera.
1: María del Rosario de Tapachula te pide por las necesidades y la salud de Jimmy Iván Morales, Marcos Yamil Morales, Braulio Maximiliano Morales, familia Morales del Puerto, por la salud de Chan María Visión, por la salud y por las necesidades de María Visión, el Papa y las almas del Purgatorio. También por el eterno descanso de Manuel del Puerto Torres, Reina del Puerto Robledo y Mercedes Robledo. Blanca Estela de Torreón de Chihuahua te pide por su salud, por las necesidades de José Abraham Mejido Etchen, Esperanza Reyes de Cuautla, Morelos, por la salud y necesidades de la familia Medina Reyes, la salud de María de Lourdes Camacho Noria y el confort de desde Guanajuato. Josefina de León de Tabasco te pide por las necesidades de Jorge Luis y Ángel de Jesús, familia de la Cruz León, Margarita Navarro, por la salud de Virginia Becerra Mora, familia Camarillo Becerra, Martínez Navarro y Mendoza Ramos.
0: Esperanza Navarro de León pide por la salud de Héctor Martín Iñiguez Navarro, el eterno descanso de Salvador Iñiguez Navarro y Librada Sánchez Estrada. Berta Castillo Bernal de Toluca pide por las necesidades de la familia Vázquez Castillo, las almas del Purgatorio y el eterno descanso de Moisés Vázquez Rojas. María de los Dolores Arce de León, Guanajuato, pide por las necesidades de la familia Arce Hernández y el eterno descanso de Antonio Rodríguez Salazar. Elías López Medina de Zapopan pide por las necesidades de la familia Ochoa López, López Ramos, Molina López, García Oliva, López García y Santos García. Dolores Domínguez García de Michoacán pide por las necesidades de la familia Rosalío Estrada y Rosalío Domínguez, la salud de María Marina Domínguez García y el eterno descanso de Artemio Domínguez Cortés. Carmen López Figueroa de Tamaulipas pide por las necesidades de la familia López López, Romero López, López Poza, la salud de Javier López Medina y Carolina López López.
1: Gracias, Jesús, por estar vivo, por habernos escuchado, por estar siempre a nuestro lado. Gracias por tu misericordia y

Proclama mi alma la grandeza del Señor. Se alegra mi espíritu en Dios mi Salvador, porque ha mirado la humillación de su esclava. Desde ahora me felicitarán todas las generaciones, porque el Poderoso ha hecho obras grandes por mí. Su nombre es santo, y su misericordia llega a sus fieles de generación en generación. Él hace proezas con su brazo, dispersa a los soberbios de corazón, derriba del trono a los poderosos y enaltece a los humildes. A los hambrientos los colma de bienes y a los ricos los despide vacíos. Auxilia a Israel, su siervo, acordándose de su misericordia, como lo había prometido a nuestros padres, en favor de Abraham y su descendencia por siempre. Amén.

0: Quinto misterio doloroso.
1: La crucifixión, agonía y muerte de Jesús en la cruz. Meditemos el dolor de su madre presente al pie de la cruz. Recemos por todos los que están muriendo en este día, para que el corazón inmaculado les conceda el don de morir en gracia de Dios y salvarse eternamente. También oremos por el momento de nuestra muerte, para que en él tengamos a María como nuestra madre y ella tome nuestra alma en sus brazos maternales y nos lleve así a su Hijo Jesús. Padre nuestro que estás en el cielo, santificado sea tu nombre. Venga a nosotros tu reino. Hágase tu voluntad en la tierra como en el cielo.
0: Danos hoy nuestro pan de cada día. Perdona nuestras ofensas, como también nosotros perdonamos a los que nos ofenden. No nos dejes caer en la tentación y líbranos del mal. Amén.
1: Dios te salve, María, llena eres de gracia, el Señor es contigo. Bendita eres entre todas las mujeres y bendito el fruto de tu vientre, Jesús.
0: Santa María, Madre de Dios, ruega por nosotros, pecadores, ahora y en la hora de nuestra muerte. Amén.
1: Dios te salve, María, llena eres de gracia, el Señor es contigo. Bendita eres entre todas las mujeres y bendito el fruto de tu vientre.

0: Entre Jesús.
1: Santa María, Madre de Dios, ruega por nosotros pecadores, ahora y en la hora de nuestra muerte. Amén.
0: Dios te salve María, llena eres de gracia, el Señor es contigo. Bendita eres entre todas las mujeres, y bendito el fruto de tu vientre Jesús.
1: Santa María, Madre de Dios, ruega por nosotros pecadores, ahora y en la hora de nuestra muerte. Amén.
0: Dios te salve María, llena eres de gracia, el Señor es contigo. Bendita eres entre todas las mujeres y bendito el fruto de tu vientre Jesús.
1: Santa María, Madre de Dios, ruega por nosotros pecadores, ahora y en la hora de nuestra muerte. Amén.
0: Dios te salve María, llena eres de gracia, el Señor es contigo. Bendita eres entre todas las mujeres, y bendito el fruto de tu vientre Jesús.
1: Santa María, Madre de Dios, ruega por nosotros pecadores, ahora y en la hora de nuestra muerte. Amén.
0: Dios te salve María, llena eres de gracia, el Señor es contigo. Bendita eres entre todas las mujeres y bendito el fruto de tu vientre, Jesús.
1: Santa María, Madre de Dios, ruega por nosotros pecadores, ahora y en la hora de nuestra muerte. Amén.
0: Dios te salve María, llena eres de gracia, el Señor es contigo. Bendita eres entre todas las mujeres y bendito el fruto de tu vientre, Jesús.
1: Santa María, Madre de Dios, ruega por nosotros pecadores, ahora y en la hora de nuestra muerte. Amén.
0: Dios te salve María, llena eres de gracia, el Señor es contigo. Bendita eres entre todas las mujeres y bendito el fruto de tu vientre, Jesús.
1: Santa María, Madre de Dios, ruega por nosotros pecadores, ahora y en la hora de nuestra muerte. Amén.
0: Dios te salve María, llena eres de gracia, el Señor es contigo. Bendita eres entre todas las mujeres y bendito el fruto de tu vientre Jesús.
1: Santa María, Madre de Dios, ruega por nosotros pecadores, ahora y en la hora de nuestra muerte. Amén.
2: En el primer lugar. Hijitos, hoy estoy cerca de vosotros y bendigo a cada uno con mi bendición maternal, para que tengáis fuerza y amor para todas las personas que encontraréis en vuestra vida terrenal, y para que podáis transmitir el amor de Dios. Me regocijo con vosotros y deseo deciros que vuestro
3: alabado
2: hermano,
3: sea Jesucristo,
2: Slavko, ha nacido al cielo y que intercede por vosotros. Gracias por haber respondido a mi llamada. Del 25 de noviembre del 2000. ¿Conocéis a ese hombre por quien la gospa se pronunció con tanta audacia ante el mundo entero? Con este mensaje, la gospa quiso honrar a su apóstol. El padre Slavko no se había pronunciado incansablemente por ella ante el mundo. ¿No ha dicho Jesús, aquel que me reconozca abiertamente delante de los hombres, el Hijo del Hombre lo reconocerá ante los ángeles de Dios? Lucas 12:8. El día siguiente de su muerte era un 25, día que la Virgen comunica su mensaje. Nunca olvidaré el momento cuando, entre el grupito de traductores, leímos el mensaje recibido por Marija, antes de que empezara a dar la vuelta al mundo. Marija tenía los ojos enrojecidos por las lágrimas, pero reía mientras repetía, Slavko unebu, Slavko Unebu, Slavko en el cielo. Fuera de Juan Pablo II, la Gospa no había mencionado nunca a nadie en sus mensajes oficiales, pero lo hizo con su hijo Slavko. Pocos difuntos han sido beneficiados con semejante anuncio de nacimiento al cielo, transmitido en pocas horas a millones de amigos. Dejadme compartir con vosotros estas palabras del padre Slavko, que muestran bien su personalidad, su determinación y también su humor. En 1987, nuestra amiga Kat se disponía a subir al presbiterio junto con el padre Slavko, cuando él se detuvo un momento para escuchar a unas señoras americanas, ya de cierta edad y bastante redonditas, que parloteaban al pie de la escalera. Esto parecía divertirle, y él le preguntó a Kate si había prestado el oído al intercambio de aquellas mujeres. «No, padre, no he puesto atención». Pues bien, cada una de ellas explicaba a las demás cómo economizaba energía. Una lava su ropa de tal manera a fin de economizar tanta energía. La otra cocina así. La tercera hace sus compras asá, etc. Cada una buscaba la mejor fórmula para gastar la menor cantidad de energía posible. Luego, con un aire pícaro, añadió: «Me pregunto, ¿qué harán con toda aquella energía cuando estén acostaditas en su ataúd? Mira, en cuanto a mí, cuando me muera, me podrán estrujar y retorcer todo lo que quieran». Y añadí el gesto a sus palabras: «Y espero que nadie pueda sacarme la más mínima gota de energía». Subió los peldaños de cuatro en cuatro y luego, dándose la vuelta, me preguntó: «¿Y a ti?». He ahí un verdadero interrogante para cada uno de nosotros. El padre Slavko era un campeón del ayuno. Nadie en el pueblo ha ayunado tanto como él, ni ha ayudado tanto a los demás a ayunar. Por mi parte, secuelas ocasionadas por una severa hepatitis viral me impedían ayunar. Después de haber vivido 7 años en Medjugorje y de muchos intentos fallidos, me quejé a la Gospa: «Majko, me mandas que comunique tus mensajes al mundo y no me das la gracia de poder ayunar. ¿Cómo puedo hablar sobre el ayuno a tus hijos si yo misma no lo vivo? No quiero ser una hipócrita. Si quieres que sea tu apóstol, tienes que concederme esta gracia». Ella obró rápidamente y un hermoso viernes de noviembre recibí la gracia de poder ayunar. Ningún síntoma negativo vino a dañar mi ayuno a pan y agua. La batalla estaba finalmente ganada. En mi inocencia le expresé mi alegría un mes más tarde al padre Slavko: «Padre, padre, adivine, recibí la gracia de ayunar. Ya está, puedo ayunar». Él me miró por encima de sus lentes y me dijo: «Sor Emmanuel, cuando la Gospa te pide algo, ¿esperas recibir la gracia para poder hacerlo? Vamos». Tragué saliva para digerir rápidamente ese toque de espiritualidad slavgovkiana, pero no podía impedir justificarme un poquito. Lo he intentado durante 7 años, pero cada vez que ayunaba no tenía fuerzas, estaba hecha una piltrafa. No podía tenderme en pie, se me cortaba el aliento, ni siquiera podía hablar. Los ojos del padre Slavko se iluminaron con una nueva chispa y exclamó, lleno de una pícara alegría. ¿Ni siquiera podías hablar? ¡Qué interesante! Me estás dando una buena idea. Voy a aconsejar a muchos maridos que hagan ayunar a sus mujeres. Así tendremos más paz en los hogares y nos echamos a reír. Durante su última visita a la comunidad del Cenáculo, el padre Slavko se dirigió a los jóvenes ex-adictos, a quienes consideraba como sus hijos espirituales. Les brindaba lo mejor de sí mismo. Todos aquellos jóvenes habían sufrido cruelmente por la falta de paz en sus familias. El padre les dijo, ¿sabéis cómo se pierde la paz? Cuando empezamos a ver solo un aspecto de una persona, un aspecto que no nos gusta, sin tomar en cuenta la persona en su totalidad, entonces solo vemos aquella particularidad de esa persona y la crítica se introduce en nosotros. Olvidamos todos sus demás aspectos. Bien puede ser que ese defecto o esa mala costumbre o incluso ese pecado sea real. Pero si nos focalizamos solo en él, nos volvemos ciegos. La fijación sobre ese punto en particular nos hace perder de vista toda la belleza de la vida de esa persona, lo que ha hecho antes, lo que ha podido dar, lo que ha sufrido. Adquirimos entonces una visión limitada y completamente falsa del otro, pues nos volvemos prisioneros de ese pequeño detalle. Entonces se pierde la gratitud, y sin esta gratitud no podemos tener la paz, porque la gratitud prepara el terreno para la paz. Si alguien viene y lo único que vosotros le expresáis es alabanza y gratitud por lo que hace y por todos sus esfuerzos, le será difícil guardar rencor por pequeñeces. Habréis pavimentado la ruta hacia la paz y la reconciliación. Qué fácil es en nuestras relaciones sentirse importunados por un aspecto del otro que nos parece insoportable. ¿Por qué no podemos superar esto? Porque nuestra visión, nuestra mirada, se ha limitado. Cuando suceda esto, deciros a vosotros mismos, estoy destruyendo la paz. Desde él debemos tomar la decisión de ser siempre agradecidos y de tener una mirada que reconozca lo que los otros hacen por vosotros, que reconozca lo que Dios hace por nosotros y que reconozca incluso lo que Dios hace por nosotros a través de los demás. La lluvia me molesta hoy. Bogu Uvala, gracias a Dios. La lluvia hoy perturba mis planes, pero quizá Dios la envía porque necesitaremos comer el próximo verano y la tierra debe prepararse. Tengo que emplear mi visión y dejar resurgir la acción de gracias. Mi paz siempre será restaurada por la gratitud. El padre Slavko no hablaba de manera teórica. Transmitía la enseñanza que había ganado a través de su propia experiencia, en su propia vida, gracias a sus combates espirituales. El Señor me dio un signo impresionante a fines del año 2000. Viendo llegar al final del gran jubileo, había decidido ir a ver al padre Slavko para que pudiéramos perdonarnos mutuamente todas las pequeñas fricciones o incomprensiones que hubiesen podido empañar nuestra amistad, para aprovechar a fondo la misericordia que nos ofrecía el jubileo. No me faltaba sino fijar la cita. Cuando se toma una decisión de esta índole, no hay que dejar que el sol se ponga sin pasar el acto. Y yo cometí el error de dejar pasar varias puestas de sol. Pero una noche fui invadida por una luz que me conmovió en un sueño. Me encontré sentada ante una gran mesa en la que se desarrollaba una alegre conversación. El padre Slavko estaba sentado enfrente de mí. Todos los invitados eran personas de aspecto normal, pero él se distinguía radicalmente porque su rostro estaba transfigurado, impregnado de una felicidad celestial. Yo lo miraba, fascinada por la belleza y el amor que irradiaba, y él me miraba también, como queriendo ayudarme a participar de esa gran felicidad interior que lo animaba. Cuando me desperté, estaba tan impresionada por este flash venido del cielo que me puse a hablar en voz alta en mi habitación, diciendo: así es como deberíamos estar siempre unos con otros. Al día siguiente, el padre Slavko murió. Doy gracias a Dios por haber acogido mi intención y a través de aquel signo haberme hecho vivir esta cita como una primicia de la misericordia y de la gloria. Algunas personas tienen la intención de lamentar el vacío que la partida del padre Slavko ha dejado en Meyugori, y pueden llegar a decirse: demasiado tarde, he perdido la ocasión de conocer personalmente a ese sacerdote extraordinario. Pero, ¿qué hubiera hecho el padre Slavko en una situación similar? Como decía él mismo de buena gana: he recibido una gracia particular. Cuando la jornada ha terminado, la he olvidado. Él no se lamentaba por el pasado, no le temía al futuro, vivía en el presente. Un día, una peregrina cometió la imprudencia de decirle al padre Slavko: padre, usted debería tomarse un descanso. De costumbre, a él le molestaban ese tipo de comentarios y, manifestándoselo con un gesto de la mano, replicó: descansaré en el cielo. Ahora me gusta bromear con él a través del velo y le digo a veces: Slavko, ¿realmente descansas ahora? Porque desde su muerte nunca ha estado tan activo. No, él no se ha ido de Meyugori. Ahora su puerta se mantiene abierta todo el tiempo, las 24 horas. Se acabaron las colas de espera. Los que están en el cielo tratan a cada persona como si fuera la única en el mundo. ¿Por qué tiene hoy en día tanta fuerza la intercesión del padre Slavko? ¿Por qué ha ido al cielo tan rápido después de su muerte? Sufrió en silencio. Era muy raro que dejara escapar un indicio, incluso a sus más allegados. En sus últimos tiempos, iba a menudo a ver a Marija. Eso le hacía muchísimo bien. Marija conocía desde adentro las heridas que lo hacían sufrir. Y para el padre Slavko, abrirse a Marija significaba, en cierta manera, depositar su carga a los pies de la gospa, abandonándola a sus cuidados maternales. Algunos meses antes de nacer al cielo, durante una conversación amistosa, le había confiado a Denis Nolan: estoy crucificado. Sin embargo, durante los últimos días de su vida en Medjugorje, el padre Slavko no cesaba de predicar la gratitud para con Dios. La misma mañana de su muerte, mientras celebraba su última misa, dijo a un grupo de peregrinos alemanes: siempre nos estamos quejando. Quisiéramos estar en otro lugar, en otro tiempo. Por ejemplo, en la época de Jesús. Así lo habríamos amado, tocado. Habríamos creído en Él. Pero estemos seguros de que Dios ha elegido lo mejor para nosotros. Y que si hubiera habido una época o un lugar mejores para nosotros, nos habría puesto allí, pues Él podía hacerlo. Mensaje del 5 de julio de 1984. Queridos hijos, hoy quiero deciros que debéis orar antes de comenzar cada trabajo y terminarlo con una oración. Si lo hacéis así, Dios os bendecirá y bendecirá vuestros trabajos. En estos días vosotros habéis estado trabajando mucho y orando poco. Por eso, orad. En la oración encontraréis descanso. Malversación de fondos. El padre Slavko evocaba un día de manera en que podíamos perjudicar la obra de Dios sin ni siquiera darnos cuenta. Todavía le oigo decir lo siguiente: cuando Dios nos deja hacer el bien a los demás y comenzamos a poner en práctica ese don, corremos el riesgo de apegarnos demasiado a nuestra obra. Por ejemplo, tenemos un apostolado, una asociación, un centro, una obra de caridad o de otra índole, que está realmente inspirada por Dios. Pero he aquí que descubrimos que un don similar le ha sido dado a otra persona y que ella también está haciendo mucho bien. E incluso nos damos cuenta de que esa persona hace un trabajo mejor que el nuestro. Entonces empezamos a sentirnos molestos. Nos dejamos invadir por un sentimiento de envidia que nos atormenta y que acaba por transformarse en una verdadera enfermedad. En lugar de alegrarnos por el bien que se está haciendo, estamos tristes y frustrados, porque ese bien no proviene de nosotros. Y tomamos la cosa tan mal que llegamos a ver al otro como una amenaza para nosotros, al punto de querer incluso destruir su obra. Empezamos a hablar mal de él, a hacer comentarios negativos sobre su apostolado, como queriendo poner en claro que somos nosotros la persona que hace el bien. Esto puede hacernos perder la paz, al punto de no poder seguir haciendo el bien que nos toca hacer. Así es como, después de haber invertido toda nuestra buena voluntad y de haber hecho una obra excelente, llegamos a menoscabar la obra de Dios y a entristecer al mismo Dios. ¿Cómo evitar esto? Buscando solamente a Dios y a su gloria en todo lo que hacemos, sin mezclar nuestros propios intereses, siendo conscientes de que nos apoderamos fácilmente de los dones de Dios y confesándonos de esta falta, despegándonos de nuestras acciones y de los frutos que producen, porque no nos pertenecen. Para no estropear una buena obra, examinemos nuestros corazones y verifiquemos si somos libres de verdad, si estamos dispuestos a dejar que Dios tome posesión de nuestras actividades en cualquier momento, si esa es su santa voluntad. Durante sus misiones por el mundo, el padre Slavko observaba muchos casos de celos en los grupos marianos. Sus homilías lo demostraban. Él era también un hombre de silencio, que guardaba en su corazón innumerables confidencias de guerras o tormentas que afectaban a los hijos de la gospa. Él las introducía en la oración durante sus excursiones matutinas en la montaña, donde intercedía por todos. Estas cosas han sido enterradas con él, pero es bueno que seamos vigilantes para purificar nuestra manera de servir a Dios. Jesús dijo estas magníficas palabras: todos quienes honren los dones que entrego a los demás recibirán los mismos méritos y la misma gloria. Si el adorno nupcial de una persona tiene más brillo que el de las demás, puede llegar a ser tan hermoso aproximándose a ella con un corazón amante. Vika no afloja en todo cuando se refiere a los planes de la gospa para el mundo, ni tampoco la gospa en lo que atañe a los deseos del Padre. Nosotros solemos carecer a veces de esta firmeza, y también parecería faltarnos la virtud del temor de Dios que la inspira. A veces Vika recibe indicaciones de la Virgen para las comunidades nacientes, especialmente cuando florecen en abundancia, como es el caso de Brasil. Una de ellas, fundada por dos sacerdotes italianos, se llama Alianza de Misericordia, y cuando es un reciente, ha realizado ya una obra magnífica con los niños de la calle y los jóvenes abandonados a sí mismos, creando un puente de misericordia entre los ricos y los pobres, bien equipados con dones espirituales necesarios para llevar adelante tal misión. Ambos sacerdotes toman gran parte de su inspiración en Medjugorje. ¿Alguna vez se han preguntado si esta obra sería realmente voluntad de Dios? Por designio de la providencia, de forma completamente inesperada, contactaron con Vika. Esta, con gran sorpresa, deseaba mucho encontrarlos lo más abierto posible. Vika les habló de la comunidad sin que ellos hubieran dicho nada. De hecho, durante una aparición, la gospa le había confiado algunas indicaciones para que se las transmitiera. Con el consentimiento del padre Antonello, quisiera subrayar aquí uno de los puntos fundamentales de ese mensaje. Aquella mañana, Vika los hizo pasar a la habitación de las apariciones de la Casa Azul y les anunció: la Madonna me ha pedido que les diga que esta obra es voluntad del Padre que está en los cielos, que Él quiere esta obra. El padre Enrico, algo incrédulo, le respondió: pero Vika, ¿no eres tú misma quien le dices esto a todos los que te piden tu opinión para comenzar una obra? Un poco sorprendida, Vika añadió: no, la Madonna me ha pedido que se lo comunique, y lo que les digo es para ustedes. La gospa añadió que deben llevar a cabo tal o cual actividad solo cuando ambos experimenten que esa es la voluntad del Padre, y no cuando uno solo se le ocurra algo y diga que esa es la voluntad de Dios. La Madonna también agregó que muchas comunidades en su inicio nacen de un verdadero deseo del Padre, pero luego Lamentablemente, los hombres se apoderan de la obra y no permiten que el Padre siga.

siga obrando. Atrapados por tantas actividades, no tienen la paciencia de pedir al Padre que les muestre el camino y de orar para ver si tal o cual cosa es realmente la voluntad del Padre. Por esta razón, Dios abandona esas obras que no pueden seguir creciendo y terminan muriendo. Su obra, en cambio, es querida por el Padre y la Madonna la bendice. La Santísima Virgen no podía ser más clara. Nadie puede pretender estar a salvo de tales desviaciones, pues Satanás se pone furioso contra todo lo que viene del Padre. Se aplica en poner trampas a quienes quieren escuchar al Padre y quieren obrar según sus instrucciones, que se reciben en la oración. ¿Qué sería de la Iglesia si Juan Pablo II no hubiera sido ante todo un gran orante, un gran oyente y un pobre de espíritu, infinitamente consciente de que la barca que él conducía no le pertenecía? Sobrecargado de trabajo, sabía conservar lo esencial, su vínculo personal e íntimo con la Santísima Trinidad. Sus amigos cuentan, por ejemplo, que después de un viaje agotador, llegaron a un lugar y les convidó con una buena cena antes de ir a dormir. Todos pasaron a la mesa, pero faltaba un invitado, Juan Pablo II. Lo buscaron por todas partes y finalmente lo encontraron en la capilla, arrodillado ante una de las estaciones del Via Crucis. «Ah, sí, hoy es viernes», se dijeron. Sabían que los viernes el Papa nunca se acostaba sin antes haber rezado detenidamente el Via Crucis. Decía el Papa, lo hago porque de allí saco la fuerza. De hecho, aquella misma noche reapareció con renovadas fuerzas para desearles las buenas noches a sus amigos. Mensaje del 25 de noviembre de 1998. Que la Santa Confesión sea para vosotros el primer paso de conversión, y luego, hijos queridos, decidíos por la santidad. El Bar o la Iglesia, Dublín, 1998. Lynn ha llegado al límite de lo imposible y ya no da más. Su matrimonio se deshace desde hace años. Su marido bebe y ella sufre un martirio. Lo ha intentado todo, pero en vano. Al parecer, la situación ya no tiene solución. Ella no deja de pedir a la Virgen que este drama termine, pero nada cambia. Lynn se quiebra. Una tarde, una amiga viene de improviso a su casa y le dice: Lynn, ve a Medjugorje con Leo. Verás que la Santísima Virgen hará algo por vosotros. Es un lugar de gracias increíbles. Una chispa de esperanza nace entonces en el corazón de Lynn, que decide ir a Medjugorje, aunque este viaje le coma los pocos ahorros que le quedan. Habla del tema con Leo, pero recibe un rechazo categórico de parte suya. De hecho, él está completamente cerrado. ¿Por qué iría hasta allá cuando prefiere de lejos los bares a las iglesias? Lynn está determinada a no ir sin él. Se le ocurre la idea de proponerle un trato algo inesperado. Mira, Leo, vayamos juntos. Yo iré a la iglesia y tú a los bares. Los bares de Medjugorje. Lynn logra convencerlo.
y emprenden viaje.

En Meyugori, ella le suplica a la gospa que algún día su marido vaya con ella a la iglesia como creyente. La noche del tercer día, muy tarde, Leo sale de un bar y comienza a deambular, perdido en Meyugori. No hay un alma en las calles a aquellas horas de la noche. Nadie que pueda ayudarlo a ubicarse. Sí, allí hay un hombre que va y viene. Parece estar esperando a alguien. Oiga, estoy perdido. ¿Qué es este lugar? ¿Aquí? Pues mire, son los confesionarios. ¿Los confesionarios? ¿Y usted? ¿Qué hace aquí? Soy sacerdote. Un sacerdote al lado de un confesionario es normal, ¿no? Sí, bueno, quizá sea signo de que me tengo que confesar. Leo no se había confesado desde que era pequeño. La confesión se hizo con lo que se tenía al alcance de la mano, y la sangre de Cristo se derramó sobre el alma muy valiosa de ese hombre, pobre, consciente de su pobreza. En 2001, 3 años más tarde, la pareja volvió a Meyugori para dar gracias. En efecto, desde aquella absolución nocturna, Leo no ha bebido una sola gota de alcohol. Lo que me encanta de Meyugori es la total libertad con la que trabaja María. Poco importa lo que pase, ella está ahí con nosotros, acogedora, ofreciendo sus regalos celestiales a quienes vienen a ella. ¿Un nuevo libro intenta destruir Meyugori? Eso no logra minar en nada su acción maternal, medicinal y pacificadora. Una mañana, en una revista, ella lee que nunca se ha aparecido en Meyugori. La misma tarde, imperturbable, viene para rezar con Iván, Marija y Vika. Escucha de parte de algunos que hay que desconfiar de los signos. Ella sigue obedeciendo a su hijo, que nos la dio como madre, y sabe que una madre por excelencia es un corazón que nos da signos de amor. Entonces, incluso los aumenta. Sabe que el maligno sacude al mundo con sus signos de muerte, omnipresentes y obsesivos. ¿Y ella permanecerá acaso en la actitud de no asistencia a personas en riesgo? Una vez, una francesita de 8 años la vio en la Cruz Azul durante la aparición nocturna a Iván, porque ella, libertad de reina, otros miles no la vieron aquella noche. ¿Por qué? Libertad de reina. En los dos casos, María hace el bien y se fija en la necesidad de cada uno. Agradezco a mi madre, la Iglesia, que nos permite la libertad de creer que María se aparece en Meyugori, sin anticiparme, no obstante, a su juicio. Si yo creo que allí María se deja tocar, y creo que realiza una obra extraordinaria, querida gospa, sigue apareciéndote aún por mucho tiempo. Tú lo dijiste. A cada una de mis venidas, extiendo cada vez más el reino de mi corazón inmaculado en los corazones, y Satanás pierde un poco más de poder. ¿Cuántos, Leo, te quedan por ayudar? Te pedimos que te aparezcas hasta que tu corazón inmaculado haya triunfado.

Mensaje del 6 de agosto de 1982. Hay que invitar a la gente a que se confiese cada mes, especialmente el primer sábado. Aquí aún no he hablado de ello. He invitado a la gente a la confesión frecuente. Aún os daré algunos mensajes concretos para nuestro tiempo. Tened paciencia, pues el tiempo todavía no ha llegado. Hacer lo que os he dicho. Son muchos quienes no lo observan. La confesión mensual será un remedio para la Iglesia de Occidente. Hay que transmitir ese mensaje. La última confesión. Ciertas personas están dotadas de antenas espirituales muy especiales, y si este don no las deja en paz a veces durante el día, también las despierta de noche. Es el caso de Kathleen Long. Constantemente, contrariada por el Espíritu Santo, ella me había invitado a dar una conferencia en Chicago. Y oigo todavía el largo relato que me hizo la víspera en la intimidad de su comedor. Estaba apenas recuperada del impacto que acababa de recibir. Kathleen es una irlandesa bien plantada, pertrechada con un sólido sentido común, de un discurso franco y colorido, y la sangre irlandesa que corre en sus venas hace de ella una aventurera a quien nada detiene, a no ser, en el mejor de los casos, el mismísimo Dios. Problemas de salud y dramas familiares muchas veces estigmatizaron su corazón, y el Señor se valió de esa pasta simpática y difícil de moldear para esculpir a sus apóstoles, a su profeta. La casita de Kathleen respira oración y presencia angélica. Hay que decir que una de las habitaciones, aquella que me fue destinada para la ocasión, es la del vidente Jacob Colo, que no deja de visitar a Kathleen, su segunda madre. Durante sus misiones en América del Norte, la Santísima Virgen se le apareció muchas veces en este cuarto. Aquella noche, con los ojos bañados en lágrimas, Kathleen cuenta su maratón espiritual de las últimas 3 o 4 semanas. Nuevamente, sin previo aviso, el Espíritu del Señor se ha servido de ella para un asunto urgente. Vivo en Estados Unidos, pero Irlanda es mi país natal. Voy de tanto en tanto para ver a mi familia. Es lo que hice el mes pasado. Recién regresada a Estados Unidos, participé en un seminario de 3 días en Georgia para capacitarme en informática. La primera noche me despierto a las 3 de la mañana y oigo: quiero que vuelvas con los tuyos. Respondió: no puedo, Señor, acabo de regresar. Pero insiste: debes regresar de inmediato. Kathleen no puede volver a dormirse. La idea de regresar a Irlanda le parece ridícula. Acabo de ir después de un largo tiempo y regreso en junio. Ella espera a que sean las 7 para levantarse. Después de 4 horas de sólido combate interior, aún antes de posar un pie sobre el piso, sabe que debe irse. Ni siquiera espera el desayuno y le dice muy decidida a su amiga Chloe: debo partir a Irlanda, debo regresar. ¿Qué? Pero si acabas de volver de allí. No puedo esperar. Después
debes reservarme un pasaje para Chicago y allí me buscaré un vuelo para Dublín. Una vez en Chicago, Kathleen llama a su amiga en Irlanda. Allí todo está bien. Pasa una noche. Vuelve a llamar el sábado por la mañana. Todo está bien. Nada de especial. Asiste a misa y durante la consagración escucha la misma voz insistente. Debes regresar de inmediato. Para colmo, su hermana Bárbara, desde el otro lado del Atlántico, la trata de insensata. ¿Por qué volver nuevamente a casa? No seas ridícula. Ya vendrás en junio. Espera a que venga el buen tiempo. Saldremos a pasear y lo pasaremos muy bien juntas. A la mañana siguiente, Kathleen toma el vuelo para Irlanda y toca el timbre en la casa de Bárbara. Pero, ¿qué haces aquí? Y bien, aquí estoy. Es así. Quería venir y asegurarme que todo estaba bien aquí. A propósito, ¿a qué hora es la misa mañana? No necesitas ir a misa, relájate un poco. La hermana de Kathleen, desde hace mucho tiempo, no frecuenta más la iglesia y no le gusta que le hablen mucho de religión. Al día siguiente, Kathleen va a misa por la mañana y luego engancha al sacerdote. Padre John, ¿podría venir a casa y ver a mi hermana? ¿Para qué? ¿Quiere que vaya a verla? Bueno, por favor venga. ¿Podría darle la unción y oír su confesión? Le dirá que lo he invitado a tomar un café o algo por el estilo, ¿de acuerdo? De acuerdo, lo intentaré. Pero conozco a Bárbara y le va a parecer realmente extraño que vaya así. Sin ningún motivo, solo para saludarla. Pasan los días y el sacerdote no viene. Kathleen vuelve a la carga e insiste. Que venga con la idea de administrarle la unción y de confesarla. Pero, ¿por qué es tan importante? ¿Y cómo me las voy a arreglar? No se preocupe por lo que tenga que decir cuando esté allí, padre. Venga y el Señor se encargará del resto. Tengo la certeza de que el Señor se encargará personalmente de todo este asunto. El padre John termina por ir. Buenos días, Bárbara. Vine a ver a su hermana Kathleen. Supe que acababa de llegar de América. Luego, mirando a Kathleen, buenos días, Kathleen. ¿Has venido por algo en particular? Sí, quería pasar una semana con mi familia. De hecho, es realmente hermoso ir a la parroquia aquí y encontrarse con el Santísimo expuesto. ¿Sabe, Padre John? Interrumpe Bárbara. Mi hermana Kathleen forma parte de esas personas piadosas, completamente tontas, que fundaron la religión. Ah, bueno, pero ¿cómo es posible? ¿Tienen la misma madre? Sí, corta Kathleen. A propósito, Padre John, ya que usted está aquí, ¿por qué no le da la unción de los enfermos a mi hermana? Acaba de salir de una mala gripe. El padre John mira hacia Bárbara. ¿Lo desea usted? Bárbara pregunta qué es la unción de los enfermos y termina por declarar sin convicción. Vaya, si es solo para darle fuerzas a uno e impedir una recaída de la gripe, ¿por qué no? El padre John le administra el sacramento de los enfermos y Kathleen aprovecha la ocasión para soltar el siguiente comentario con desenvoltura. Y ya que usted está aquí, Padre John, ¿por qué no aprovechar la ocasión para oír su confesión? Allí, Bárbara se echa atrás. No tengo ningún pecado que confesar.
ni asomo la nariz a la calle, no le hago mal a nadie. No hago otra cosa que ocuparme de mi familia. Sin embargo, después de haberse confesado gracias a la cooperación eficaz del padre John, Bárbara le confía a Kathleen que hacía 3 años que no pisaba una iglesia. Su marido no va nunca y ella terminó por adherirse a su discurso ateo. Es tan fácil deslizarse por la pendiente de lo fácil. No más misa y, por tanto, no más confesión. Kathleen regresa durante la semana a Chicago y la víspera del miércoles de ceniza recibe una llamada anunciándole que su hermana acababa de morir repentinamente. Tenía 59 años y era madre de 8 hijos. De forma completamente inesperada, había sido fulminada por una crisis cardíaca mientras dormía. Kathleen solía preguntarle de tanto en tanto: ¿cómo puedes dormirte por la noche sin ir nunca a confesarte? ¿Y si el Señor te llamase en medio de la noche? Nunca pienso en eso, le respondía invariablemente Bárbara. Algunas décadas antes, en Polonia, una gran santa sufría de una tuberculosis triple. Lo que vivió en ese momento puede darnos más luces sobre este gran sacramento de la misericordia. A causa de su enfermedad, Sor Faustina Kowalska no había podido confesarse en 3 semanas y lloraba viendo sus pecados y ciertas dificultades de su alma. Pero cuenta felizmente: esta tarde, en mi habitación aislada, entró el padre András y se sentó para que me confesara. Antes no dijo ni una palabra. Me alegré grandemente porque deseaba muchísimo confesarme. Como siempre, revelé toda mi alma. El padre me dio respuesta hasta a la cosa más pequeña. Me sentía extrañamente feliz de poder decir todo. Como penitencia me dijo: letanías del nombre de Jesús. Cuando quería presentarle la dificultad que tenía para rezar aquellas letanías, se levantó y me dio la absolución. De repente, un gran resplandor comenzó a salir de su persona y vi que no era el padre András, sino Jesús. Sus vestiduras eran claras como la nieve y desapareció enseguida. Al principio me quedé un poco inquieta, pero un rato después cierta tranquilidad entró en mi alma. Noté que Jesús confiesa como los confesores. Sin embargo, durante esta confesión mi corazón intuía extrañamente algo. La divina misericordia en mi alma. Diario de Santa Faustina Kowalska, 1817. Cristo había elegido a Sor Faustina como secretaria de su misericordia, y así le reveló lo que escapa a nuestros sentidos cuando recibimos un sacramento, y lo que él mismo experimenta en ese momento. Sor Faustina, por las revelaciones que ha consignado en su diario, nos hace penetrar de alguna manera más allá del velo y nos introduce en los pensamientos de Dios, en sus sentimientos, sus deseos, sus planes, sus penas, que muchas veces se nos escapan. También allí somos inconscientes. Sin embargo, ¿qué alegría experimentaríamos si nos sumergiéramos en estos tesoros, en las entrañas de nuestro Dios, que no desea sino dejarnos penetrar en Él para que lo descubramos? He aquí uno de los más hermosos

Cada vez que vas a confesarte, sumérgete toda en mi misericordia, con gran confianza, para que pueda derramar sobre tu alma la generosidad de mi gracia. Cuando te acercas a la confesión, debes saber que yo mismo te espero en el confesionario, solo que estoy oculto en el sacerdote, pero yo mismo actúo en tu alma. Aquí, la miseria del alma se encuentra con el Dios de la misericordia. Di a las almas que de esta fuente de la misericordia, las almas sacan gracias exclusivamente con el recipiente de su confianza. Si su confianza es grande, mi generosidad no conocerá límites. Los torrentes de mi gracia inundan las almas humildes. Los soberbios permanecen siempre en pobreza y miseria, porque mi gracia se aleja de ellos dirigiéndose hacia los humildes. Diario 1602.

Señor, gracias por dejarnos conocer las vidas de personas que han seguido tu voluntad. Abre nuestros oídos para poder escucharlos con fe y un corazón puro para poder seguir tu camino. Padre nuestro que estás en el cielo, santificado sea tu nombre. Venga a nosotros tu reino. Hágase, Señor, tu voluntad, así en la tierra como en el cielo. Danos hoy nuestro pan de cada día. Perdona nuestras ofensas, como también nosotros perdonamos a los que nos ofenden. No nos dejes caer en la tentación y líbranos del mal. Amén. Dios te salve, María, llena eres de gracia, el Señor es contigo. Bendita tú eres entre todas las mujeres, y bendito es el fruto de tu vientre, Jesús. Santa María, Madre de Dios, ruega por nosotros los pecadores, ahora y en la hora de nuestra muerte. Amén. Gloria al Padre, y al Hijo, y al Espíritu Santo, como era en el principio, ahora y siempre, por los siglos de los siglos. Amén. Por la señal de la Santa Cruz, de nuestros enemigos, líbranos, Señor Dios nuestro, en nombre del Padre, y del Hijo, y del Espíritu Santo. Amén.

del cual, por el cual y en el cual viven todas las cosas que tienen verdadera y bienaventurada vida. Tú eres bueno y hermoso, del cual, por el cual y en el cual todas las cosas que son buenas y hermosas lo son. Tu fe nos despierta, tu esperanza nos levanta, tu caridad nos une contigo. Tú mandas que te pidamos y haces que te encontremos y nos abras cuando llamemos. Cuando nos apartamos de ti, caemos. Cuando volvemos a ti, nos levantamos. Cuando permanecemos en ti, estamos de pie. Tú eres aquel Dios que ninguno le pierde, que a nadie se oculta sino al engañado. Ninguno le busca sino ayudado con tu gracia. Ninguno le halla sino purificado. Conocerte a ti es vivir. Servirte a ti es reinar. Alabarte a ti es salvación y gozo del alma. Con mi lengua y con mi corazón y con todas mis fuerzas te alabo, bendigo y adoro, y doy gracias a tu clementísima bondad por todas las mercedes que de tu mano he recibido. Y canto con gran afecto el himno de tu gloria y digo: Santo, Santo, Santo. Ven a mí, oh bienaventurada Trinidad, y hazme templo digno de tu gloria. Postrado ante tu presencia ruego al Padre por el Hijo, y al Hijo por el Padre, y al Espíritu Santo por el Padre y por el Hijo, que arranques de mí todos los vicios y plantes en mí todas las santas virtudes. Oh Dios inmenso, del cual, por el cual y en el cual todas las cosas visibles e invisibles tiene ser, Dios, que a todas tus obras de fuera las abrazas y de dentro las llenas y encima las cubres y debajo las sostienes, guárdame, Señor, pues soy obra de tus manos y confío en tu sola misericordia. Guárdame, yo te suplico, aquí y en todo lugar, ahora y siempre, dentro y fuera, delante y detrás, arriba y abajo, y todo alrededor, para que cercado y guardado por ti, no haya entrada en mí el enemigo. Tú, Señor Dios Todopoderoso, eres guarda y protector de todos los que esperan en ti, sin el cual ninguno está seguro, ninguno libre de peligro. Tú eres Dios y no hay otro Dios sino tú, ni en el cielo ni en la tierra. Tus obras, cosas grandes y maravillosas, incomprensibles e infinitas, a ti se debe la alabanza, a ti el honor y a ti la gloria.

0: en los cielos y en la tierra, sea por siempre bendito y adorado. Padre nuestro que estás en el cielo, santificado sea tu nombre. Venga a nosotros tu reino, hágase tu voluntad en la tierra como en el cielo. Dios te salve María, llena eres de gracia, el Señor está contigo. Bendita eres entre todas las mujeres y bendito es el fruto de tu vientre, Jesús.
1: Santa María, Madre de Dios y Madre nuestra, ruega por nosotros los pecadores, ahora y en la hora de nuestra muerte. Amén.
0: Demos gloria al Padre, al Hijo y al Espíritu Santo.
1: Como era en el principio, ahora y siempre, por los siglos de los siglos. Amén.
0: Me seduce, Señor, sin artificio ni adorno, con la verdad desnuda de tu palabra, de tus preguntas, de tu cruz. Me cautivas en la pasión de tu vida y de tu muerte, en la esperanza de tu resurrección. No me siento muy capaz, pero tú me llamas, y ahí germina la lucha. Te admiro y me alegro, te quiero y te niego. Te escucho, me pierdo, tú eres mi luz. Yo estoy ciego, pero no cegues el empeño. Prefiero tu invasión difícil a mi seguridad vacía. Tú sabrás derribar los muros y llenar mi casa de vida. En los cielos y en la tierra sea por siempre bendito y adorado.
1: El corazón amoroso de Jesús sacramentado.
0: Padre nuestro que estás en el cielo, santificado sea tu nombre. Venga a nosotros tu reino, hágase tu voluntad en la tierra como en el cielo.
1: Danos hoy nuestro pan de cada día, perdona nuestras ofensas como también nosotros perdonamos a los que nos ofenden. No nos dejes caer en la tentación y líbranos del mal.
0: Dios te salve María, llena eres de gracia, el Señor está contigo. Bendita eres entre todas las mujeres y bendito es el fruto de tu vientre Jesús.
1: Santa María, Madre de Dios y Madre nuestra, ruega por nosotros los pecadores ahora y en la hora de nuestra muerte. Amén.
0: Demos gloria al Padre, al Hijo y al Espíritu Santo.
1: Como era en el principio, ahora y siempre, por los siglos de los siglos. Amén.
0: Señor, he perseguido sueños vanos, he admirado estrellas fugaces, he querido aprisionar amores y he cerrado con llave mi hogar, para que no me lo invadan. He vestido las dudas con falsas certezas y he tratado de matar el miedo cerrando los ojos. Pero al final vuelvo a estar, desnudo y temblando. Hasta que al encontrarte todo cambia. Tu evangelio es fuego que me enciende, llamada que me pone en camino. Tesoro por el que vendo todo. Y soy tan pobre y tan rico, tu palabra despierta la pasión. Tu vida es lección que me enseña a vivir, a querer, a saltar al vacío. Contigo los sueños son posibles, los horizontes infinitos, el amor eterno, la puerta está abierta y el hogar repleto de momentos, de historias, de encuentros. La fe arriesga y el miedo calla. Me visto de ti, en mi debilidad tu fuerza y todo encaja.
1: El corazón amoroso de Jesús sacramentado.
0: Padre nuestro que estás en el cielo, santificado sea tu nombre. Venga a nosotros tu reino, hágase tu voluntad en la tierra como en el cielo.
1: Danos hoy nuestro pan de cada día, perdona nuestras ofensas como también nosotros perdonamos a los que nos ofenden. No nos dejes caer en la tentación y líbranos de todo mal.
0: Dios te salve María, llena eres de gracia, el Señor está contigo. Bendita eres entre todas las mujeres y bendito es el fruto de tu vientre Jesús.
1: Santa María, Madre de Dios y Madre nuestra, ruega por nosotros los pecadores, ahora y en la hora de nuestra muerte. Amén.
0: Demos gloria al Padre, al Hijo y al Espíritu Santo.
1: Como era en el principio, ahora y siempre, por los siglos de los siglos. Amén.
0: Señor, quiero ser pastor que verle por los suyos, árbol frondoso que dé sombra al cansado, fuente donde beba el sediento. Quiero ser canción que inunde los silencios, libro que descubra horizontes remotos, poema que deshile un corazón frío, papel donde se pueda escribir una historia. Quiero ser risa en los espacios tristes y semilla que prende en el terreno yermo, ser carta de amor para el solitario y grito fuerte para el sordo. Pastor, árbol o fuente, canción, libro o poema, papel, risa, grito, carta, semilla, lo que tú quieras, lo que tú pidas, lo que tú sueñes, Señor, eso quiero ser.

0: por la Jornada Mundial de Oración, por las vocaciones. Dios ha querido mirar y mira nuestra vida. Su mirada de amor siempre nos alcanza, nos conmueve, nos libra y nos transforma, haciéndonos personas nuevas. Esta es la dinámica de toda vocación. Somos alcanzados por la mirada de Dios que nos llama. Hoy nos hemos reunido para orar por nuestro seminario diocesano. Iniciemos sintiendo la mirada de este Dios que tanto nos ama y que a todos nos llama a servirle. Pidamos por los jóvenes que generosamente le responden al Señor y por aquellos que en su corazón experimentan un deseo grande de servirle, para que Dios derrame la gracia de experimentarse mirado y profundamente amado por Cristo, buen pastor. Escuchemos la palabra de Dios del Evangelio de Lucas. Habiendo estado Jesús en Jericó, atravesaba la ciudad. Había allí un hombre llamado Zaqueo, que era jefe de cobradores de impuestos y muy rico. Quería ver cómo era Jesús, pero no lo conseguía en medio de tanta gente, pues era de baja estatura. Entonces, se adelantó corriendo y se subió a un árbol para verlo, cuando pasara por allí. Cuando llegó Jesús al lugar, miró hacia arriba y le dijo: Zaqueo, baja enseguida, pues hoy tengo que quedarme en tu casa. Zaqueo bajó rápidamente y lo recibió con alegría. Entonces, todos empezaron a criticar y a decir: se ha ido a casa de un rico que es un pecador. Pero Zaqueo dijo resueltamente a Jesús: Señor, voy a dar la mitad de mis bienes a los pobres, y a quien le haya exigido algo injustamente, le devolveré 4 veces más. Jesús, pues, dijo con respecto a él: hoy ha llegado la salvación a esta casa, pues también este hombre es un hijo de Abraham. Palabra del Señor.
1: Gloria a ti, Señor Jesús.
0: En el pasaje que hemos escuchado, aparece un hombre con rasgos muy concretos que llama nuestra atención. De baja estatura, rico, cuyo nombre es Zaqueo. Sin duda alguna, Zaqueo ha escuchado algo sobre Jesús y ahora, movido por la curiosidad, desea conocerlo. Sube a un árbol para verlo pasar. Su mirada es de curiosidad. Hay algo que le atrae. Siempre la necesidad de superar los obstáculos que encuentra en la gente y espera a que llegue el momento. Jesús, por el contrario, no vive de curiosidad. Conoce el corazón de Zaqueo y cuando le mira, lo transforma, lo cautiva, lo confronta, le muestra su amor. Hoy pedimos que en nuestra diócesis haya jóvenes que, como Zaqueo, experimenten por lo menos la curiosidad de saber quién es Jesús y, sobre todo, que haya jóvenes que experimenten en su vida la mirada maravillosa del amor de ese Jesús que, conociendo sus corazones, apuesta por ellos.

Jesús, te pedimos por los jóvenes. Dispón su corazón para que se sientan mirados por ti. Llévalos a tu encuentro para que se experimenten amados. Que no les importe lo pequeños que son. Que no le den importancia a su pasado, a sus pecados, sino que como Zaqueo sean capaces de buscarte y abrirte su casa para que tú habites en ella, la purifiques, la formes y la reconstruyas si es necesario. Mira, Jesús, somos jóvenes y no podemos darte más que nuestras débiles personas, pero tú danos valentía para seguirte, para que aún con nuestras limitaciones te invitemos a entrar en nuestra vida y nos hagas portadores de tu amor, para que al experimentarnos amados por ti, salgamos a anunciar ese amor que no se agota, ese amor que transforma la vida.

A ti, joven, que estás ahora frente a Jesús, pídele que te dé aquello que necesitas. Pide a Jesús Eucaristía, te permita ser como Él, pan para los demás, que te ayude a descubrir tu valor, tu misión en el mundo, que te ayude a clarificar el llamado que te hace a seguirlo. Escucha ahí en tu corazón al Dios que te creó, que se deshace de amor por ti, que está locamente enamorado de ti, que se aferra a ti, que apuesta todo por ti.

0: Señor Jesús, iluminados por lo que la Iglesia nos enseña, te pedimos que en todos los rincones de la tierra se enciendan los corazones que deseen seguirte, conocerte y anunciarte sin desfallecer. A cada aclamación responderemos, Señor, danos vocaciones según tu corazón.
1: Que nuestras familias se comprometan a formar en su interior hogares donde reine el amor, la esperanza y la vida del Evangelio, para que de ellas surjan abundantes vocaciones que busquen la santidad de vida.
2: Señor, danos vocaciones según tu corazón. Que sepamos dejar de lado los ruidos que ensordecen y lastiman el corazón humano, para que cada vez sean más los que escuchen atentamente tu llamado y deseen responderte con tu venida.
1: Señor, danos vocaciones según tu corazón. Que reconozcamos la grandeza de nuestro bautismo y la noble responsabilidad de anunciar tu palabra y dar testimonio de vida día con día, para que nunca falte el mensaje de la esperanza, del perdón y del amor para aquellos que más lo necesitan.
2: Señor, danos vocaciones según tu corazón.

Permítenos, en este momento de adoración, escucharte y disfrutar de tu presencia entre nosotros. Enciende nuestros corazones con tu amor y recibe nuestra súplica confiada. Amén.

0: necesitamos renovarnos y experimentar con mayor fuerza su gracia en nuestras vidas. Hemos experimentado la mirada y la presencia de un Dios que, siendo dueño de la historia, nos acompaña con solicitud, nos conforta con misericordia y nos envía con firmeza a hacer luz en medio de las naciones. Disfrutando de la presencia de Jesús en la Eucaristía, agradezcamos que está con nosotros y que nos llama a sentarnos a sus pies como discípulos y como amigos suyos.
1: Oremos ahora por nuestros seminaristas y sacerdotes. A cada invocación responderemos: escúchanos, Señor.
2: Pidamos por nuestra Iglesia diocesana que Dios nos conceda renovar nuestros proyectos pastorales y encender nuestro corazón por Cristo.
0: Escúchanos, Señor.
2: Para que, de esta manera, alimentados por su mirada, seamos discípulos y promotores del Evangelio incansablemente.
0: Escúchanos, Señor.
2: Para que nuestros seminaristas y sacerdotes sepan descubrir la mirada amorosa de Dios que les llama y que los invita a ser testigos, discípulos y amigos suyos.
0: Escúchanos, Señor.
2: Que descubran el primer amor en un encuentro profundo con Dios Padre, Hijo y Espíritu Santo, y sepan responder a temprana edad a las exigencias del seguimiento, firmes en el amor a Cristo y con un fervor creciente por la Santísima Virgen María.
0: Escúchanos, Señor.
2: Sepan abrazar el proyecto de Cristo, como discípulos y amigos de Jesús, dando pasos firmes de configuración y unión con Cristo, buen pastor, para el servicio del pueblo de Dios, para que, renovado en el amor a Cristo y a su Iglesia, ayudando a discernir la voz de Dios y motivando a muchos jóvenes a configurar su vida con la misma vida de Cristo, sacerdote eterno.
0: Escúchanos, Señor.

Señor Jesús, gracias por querer estar con nosotros. Gracias por hacerte presente en este pedazo de pan. Gracias por iluminar nuestra vida con tu presencia. Te seguimos encomendando a todos nuestros hermanos que sean perseverantes, valientes para responderte, que siempre confíen en que tú los sostienes, los animas, los ayudas. Te pedimos también, Señor, por aquellos jóvenes que en este momento experimentan un llamado a seguirte, específicamente en el sacerdocio. Te pedimos que clarifiques tu voz en ellos, que les permitas encontrarte, que les permitas descubrir que tú los llamas y que sean valientes para responderte. Te agradecemos, Señor, por estar siempre en nuestras vidas, por darnos más allá de lo que nosotros podemos llegar a merecer. Gracias, Señor, por siempre estar, por siempre sostenernos, por amarnos, por iluminar nuestra vida. Gracias por ser ese pan que ha bajado del cielo para acompañarnos en todo momento. Jesús, sumo y eterno sacerdote, te damos gracias por el don de tu sacerdocio en la Iglesia. Rogamos por todos los sacerdotes y los que están en la formación sacerdotal. Llénalos con el gozo de tu Espíritu Santo mientras te imitan, buen pastor, entregando sus vidas diariamente por aquellos que les has dado para servir. Deja que tu amor llene y satisfaga sus corazones mientras tú les enseñas cómo dar de ellos mismos más profundamente. Hazles ardientes y amables y tiernos ministros de tu misericordia, especialmente hacia los que más lo necesitan. Jesús, manso y humilde de corazón, haz sus corazones más como el tuyo. Amén.

la palabra de Dios siempre nos da una enseñanza. Y la enseñanza a la que todos nosotros hemos recibido es que nosotros tenemos que poner toda nuestra confianza y toda nuestra esperanza en Dios. Y vemos cómo la palabra de Dios así nos lo manifiesta, donde vemos a Moisés, que Dios se comunica directamente con él. Y así como Abraham creyó en Dios y es nuestro padre en la fe, así también Moisés sabe escuchar a Dios.

Cuando Moisés cuida los rebaños de su suegro Jetro y los lleva cerca del Horeb, y ahí Dios se le manifiesta

es cuando Dios le habla a Moisés. Le dice: Moisés, Moisés, la tierra que pisas es tierra santa, quítate las sandalias. Y así vemos cómo Dios le habla a Moisés para que a través de él el pueblo sea liberado así de la esclavitud. Y Dios siempre nos habla a todos nosotros a través de algún acontecimiento para liberarnos, así como libera a su pueblo. También a nosotros nos quiere liberar Dios, porque Dios es el Padre que nos protege y nos cuida a todos nosotros, y nos cuida de los peligros, de las tentaciones. Pero nosotros tenemos que tener oídos de profeta, para que nosotros sepamos también escuchar la voz de Dios, sepamos discernir el mandato que Dios nos da a cada uno de nosotros. ¿Pero para qué? Para que nosotros lleguemos a ser sus verdaderos discípulos, sus verdaderos hijos, y que nos dejemos guiar por Dios, porque Dios es nuestro Padre, así como un padre quiere el bien de sus hijos. ¿Cuántas veces Dios nos previene de peligros, de acontecimientos en la vida, y que nosotros decimos: ahí está la mano de Dios? ¿Cuántas veces nosotros pensamos de una forma muy humana, pero en algún acontecimiento de la vida, a veces también acontecimientos que son duros para nuestra persona, ahí vemos la mano de Dios y la voz de Dios y la voluntad de Dios? Y se los digo por un servidor, porque yo jamás pensé ser sacerdote. Nunca me vino en mi mente el ser sacerdote. Y yo viví una vida como todos los muchachitos, jóvenes, adolescente, joven, que fui a la universidad, a la preparatoria, luego a la universidad. Y pues en cierta ocasión mi papá tuvo un accidente, y dentro de ese accidente él iba caminando por la banqueta, iba caminando, se suscitó un choque en la esquina de donde pues yo vivía, y ahí a mi papá, que iba caminando en la banqueta, se le vino la camioneta, lo prensó contra la barda y lo metió a un baldío. Mi papá quedó herido. Y yo vivía ahí cerquita de donde fue el accidente y fui. Yo estaba estudiando licenciatura en turismo y fui, y entonces vi que mi papá se lo había llevado la camioneta y lo metió al baldío, y me brinqué donde estaba él, y entonces ahí fue donde Dios me hizo el llamado al sacerdocio. Imagínense en qué situación, porque Dios muchas veces pues él nos habla también en esos momentos difíciles de la vida.

¿Verdad? ¿Cuántas veces decimos aquí en este acontecimiento, aunque es doloroso, aunque nos llena de dolor, de tristeza, ahí en ese acontecimiento nos habla Dios? Y Dios ahí fue donde me dijo: tu camino es el sacerdocio. Dejé todo y me fui al seminario. Mi papá murió, pero a raíz de ese acontecimiento, Dios me hizo ver su voluntad. Y pues estoy, ya tengo 34 años de sacerdote y me siento halagado, me siento que Dios me ama y ama a mi familia. Entonces, fíjense cómo Dios nos habla hasta en los acontecimientos difíciles. Por eso, ¿qué nos dice el Evangelio? Donde dice: gracias, Señor, porque has escondido estas cosas a los sabios y entendidos y se las has revelado a la gente sencilla. Gracias, Señor, porque así te ha parecido bien. Entonces, tenemos que ser sencillos, saber escuchar la voz de Dios, porque dice: has escondido estas cosas a los sabios y entendidos. Aquellos, los sabios, los entendidos, son los que muchas veces creen que lo han logrado por sus propios méritos, que quieren que la gente los reconozca, que quieren que la gente los alabe y los tenga casi en un pedestal, ¿verdad? Son los sabios y entendidos los que muchas veces uno no abre sus oídos al llamado de Dios. Por eso nos invita: gracias porque todo esto se lo has revelado a la gente sencilla, a los humildes, a los sencillos, a los que tienen un corazón dispuesto para aceptarte y para hacer tu voluntad. Esa es la misión que todos nosotros tenemos, ¿verdad? Esa misión de, a través de nuestro vivir todos los días, manifestar el amor de Dios, ¿verdad? Y que ahí tenemos que tener nuestros oídos abiertos a lo que Dios siempre nos está comunicando todos los días. No a las cosas del mundo, porque las cosas del mundo pasan, pero nosotros, si escuchamos la voz de Dios, entonces nosotros vamos a estar en el camino de felicidad que nos lleve al gozo, que es el reino de los cielos. Pues cada uno de nosotros, ante la presencia de Dios, también pongámonos en sus manos para decirle: Señor, habla, que estoy para hacer siempre tu voluntad, que así sea.

En aquel tiempo, la gente se apretaba alrededor de Jesús para escuchar la palabra de Dios a la orilla del lago de Genezaret. Vio dos barcas amarradas a la orilla del lago. Los pescadores habían bajado a lavar las redes. Subió a una de las barcas, que era la de Simón, y le pidió que la apartara un poco de la orilla. Se sentó en la barca y empezó a enseñar a la muchedumbre. Cuando terminó de hablar, dijo a Simón: «Lleva la barca a la parte más honda y echa redes para pescar». Simón respondió: «Maestro, hemos trabajado toda la noche sin pescar nada, pero sobre tu palabra echaré las redes». Y al echar las redes, pescaron tal cantidad de peces que las redes se rompían. Pidieron por señas a sus compañeros que estaban en la otra barca que vinieran a ayudarlos. Vinieron y llenaron tanto las dos barcas que se hundían. Al ver esto, Simón Pedro se arrojó a los pies de Jesús diciendo: «Apártate de mí, Señor, porque soy un pecador». Pues tanto él como sus compañeros estaban asombrados por la pesca que acababan de hacer. Lo mismo le pasaba a Santiago y a Juan, hijos de Zebedeo, compañeros de Simón. Pero Jesús dijo a Simón: «No temas, de hoy en adelante serás pescador de hombres». Entonces llevaron sus barcas a tierra, lo dejaron todo y siguieron a Jesús.

quiero levantar mis manos hacia ti, Jesús. Adorarte, alabarte, bendecirte, glorificarte. Me siento tan dichoso de estar contigo aquí en este momento, en este lugar que has hecho santo, que has hecho sagrado, porque tú estás aquí. Tú estás vivo, presente, verdadero. No hace falta tocar tus llagas, no hace falta sentirlas para saber que estás aquí presente. Concédenos no verte solamente con los ojos, sino con el alma, con el espíritu, con el corazón. Infúndenos ese amor para que podamos verte con claridad. Infunde en mí esa sabiduría para poder entenderte, para poder comprenderte, para saber cómo amarte, Señor Jesús. Es una dicha tan grande tenerte en este momento aquí, porque muy poco sabemos.

o tenemos la posibilidad de contemplarte, de estar en este momento contigo aquí, justamente aquí, donde haces este lugar sagrado.

este momento te pido, Señor Jesús, que escuches a cada uno de esos corazones que en este momento se encuentran aquí, ya sea presentes aquí en la capilla o en toda tu audiencia en general, en donde sea que esa transmisión pueda llegar a cada hogar, a cada rincón donde te buscan, donde te necesitan, donde requieren tu presencia lo más urgente posible. Te pido, Señor, como hijo, como hermano, como un servidor tuyo, que atiendas a cada una de las necesidades de esas personas que en este momento están contemplándote, están mirándote, están pidiéndote, están hablándote o están sintiéndote. Tú bien sabes, pues lo que nos pasa hoy en día, tantos cambios, tantas ofensas hacia ti. Haznos tener ese corazón limpio, ese corazón puro, para saber guiarnos siempre y solamente a ti. Yo te doy permiso de entrar. Haz de mí lo que tú quieras, porque sé que estando tú conmigo, dentro de mí, me harás amar como tú me amas. Me harás perdonar como tú me perdonas. Me harás abrazar como tú me abrazas. Me harás consolar como tú me consuelas. Te pido, nunca te alejes de mí. Hazme que siempre pueda estar contigo. Hazme merecedor poco a poco de tu gracia, porque tú sabes que soy pecador. Dame día con día las fuerzas para vencer ese pecado. Dame ese paso inmaculado, ese paso inmaculado día con día, para poder así algún día llegar a ser santo y estar contigo en tu presencia. Yo te pido que cada día me hagas vencer. No te pido que me dejes

el siguiente año, la semana que viene, el mañana, sino que me dejes vencer el día de hoy. Que me des todas esas herramientas para vencer, para lograr salir el día de hoy en gracia, en voluntad, en discernimiento, sobre todo en paz y amor contigo. Porque si estoy en paz y en amor contigo, puedo estar en paz y en amor con las personas que tanto amo. Puedo perdonar a las personas que me han hecho daño. Por eso día a día, hoy te pido, con mucha humildad, que me dejes vencer lo que resta de este día. Ya mañana tú dirás qué es lo que va a pasar, pero hoy déjame vencer este día junto a ti y contigo, pensándote, teniéndote, acompañándome.

Sé que tú estás conmigo, Jesús. Hay veces que puedo temer mucho, ¿sabes? Hay veces que tengo mucho temor y pues me aflige la tristeza. Hay veces que la soledad me agobia. Hay veces que me olvido de ti. En este preciso momento yo te doy el permiso de que entres a mi hogar para que me hagas sentir que nunca estoy solo, que siempre estoy acompañado de ti, que tú nunca me dejas, que siempre voy acompañado de ti.

Hazme no temer más. Tú sabes que nuestra humanidad es frágil. Es muy débil. Pero poco a poco, con tu ayuda, sé que tu mano me sostendrá. Porque contigo no me rendiré. Porque sé que tú conmigo estás. Acompáñame en cada momento de mi día. Hazme saber que me acompañas en todo momento. Dame esa oportunidad de saber que siempre vas a estar conmigo. Que me vas a levantar cuando me caiga. Que me vas a curar cuando esté enfermo. Que me vas a consolar cuando esté triste. Yo tengo la certeza, pero ¿sabes? Hay veces que se me olvida. Y me olvido. Pero hoy más que nunca, hoy más que nunca, yo sé que tú estás conmigo, que me levantas, que no me dejas rendirme, que no me dejas caer, y de alguna otra manera me sostienes. Porque me acompañas, porque me persigues, porque nunca me enfadas, porque tu amor me hace ser feliz, tu amor me hace estar en paz, tu amor me hace estar bien conmigo mismo y con los demás. Enséñame a compartir ese amor, a saber cómo compartirlo, a saber cómo sobrellevarlo, porque no quiero quedármelo solo para mí. Así como tú me lo compartes, enséñame a compartirlo con los demás, para que también sientan esa felicidad, esa paz, esa alegría que tú me das cuando estoy en gracia y cuando también cuando no lo estoy. Porque tú estás conmigo, porque tú me perdonas, porque tú me alivias. Pero es más, cuando estoy en gracia contigo, me acerco a recibir tu cuerpo, tu sangre, me alimento de ti, como esos peces que diste a tanta gente. Así llénanos de tu amor siempre y no me dejes solo, jamás.